Los arquitectos ven, pues, inviable lo que son pasos a desnivel en Paseo Tabasco. CAT, a la espera de reunión con SOTOP para, pues, conocer bien lo que es el proyecto Villahermosa 2030. Reubicación de locatarios de la antojería en el malecón impulsaría la reactivación turística. Piden diputados revisar permisos de espacios públicos para evitar irregularidades. Falta de señalamientos provoca multas y maniobras de riesgo. Canacar busca colocar letreros. Y bueno, el titular de la CETAP niega pérdida de más de 500 plazas que se están, bueno, aún analizando. Tabasco sin alarma por el aumento de casos de COVID. Secretario exhorta a la vacunación anual. En temas nacionales, Tabasco destaca con 32 gasolineras por vender diésel fuera del acuerdo nacional. Abandonan los cuerpos de dos hombres dentro de una camioneta en Huimanguillo. Y bueno, Harfuch niega que Marina del Pilar entregue información confidencial a Estados Unidos. Esto después de difundirse unos audios. Ulises Lara denuncia a la Fiscalía General de la República por motivos personales. En temas internacionales, Estados Unidos autoriza un plazo de 2 meses para cerrar operaciones con sancionados por Irán. En los deportes, España triunfa ante Francia 2-0. Le ganó y con esto, pues, avanza a la final del Mundial 2026. Comenzamos con la tercera emisión de noticias.

0: 6:03, 6:03 en la tercera emisión de Noticias a través de 91.7. Recuerde, vamos a estar acompañándolos en una hora de información local, nacional, internacional y los deportes, por supuesto que también estarán presentes. 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Saludamos al señor Jorge en los controles técnicos y a usted, amable auditorio. Gracias por estar con nosotros. Los saludamos también con muchísimo gusto. Usted está en el tráfico, en el trabajo, o bueno, ya saliendo a lo mejor de las labores del trabajo y en casita descansando. Oiga, qué calor, pero un calor diferente, inusual. Sí se sentía medio bochornoso, pero pues bueno, soplaba mucho el aire el día de hoy desde muy tempranas horas, se mantuvo todo el día así y con esto, pues claro, mitigaba un poco el calor. Muy extraño. De hecho, pues bueno, los pronósticos decían que desde ayer tenían que haber presencias, bueno, desde el fin de semana, tenían que haber presencias de lluvia, algo que no ha ocurrido, al menos en la capital tabasqueña. Nosotros, en los municipios, posiblemente ya llovió un poco. Lo que sí es que nos está matando la humedad que se siente en nuestro lindo Tabasco, con una temperatura, imagínese, a esta hora de 35 grados centígrados. Pero bueno, ¿qué le parece si damos inicio con la información local que ya está lista para usted? Y arrancamos con esta información. Fíjese que lo que va el primer semestre de este 2026, pues el estado de Tabasco concentró el 3.7% del promedio diario de homicidios dolosos en México. Así fue como lo informó este martes el gobierno federal. En la conferencia matutina de la presidenta Claudia Sheinbaum, Marcela Figueroa, que es la secretaria ejecutiva del Sistema Nacional de Seguridad Pública, informó las cifras de incidencias delictivas de a 21 meses de la presente administración. La funcionaria dio a conocer que en Tabasco se registró pues una disminución de un 37% en promedio diario de homicidios dolosos el primer semestre del 2025 al mismo periodo de este año. Disminuyó bastante. A nivel nacional, Figueroa, bueno, puntualizó que el pasado junio fue el mes con menos violento en 10 años al registrarse 45.4 homicidios dolosos diario. Sin embargo, 8 entidades concentran el 54% de estos delitos registrados durante los primeros 6 meses del 2026. ¿Y cuáles son? Pues le platico que en esos 8 se encuentra Guanajuato, Baja California, Chihuahua, Sinaloa, el Estado de México, Guerrero, Morelos y Veracruz. Por su parte, el secretario de Seguridad y Protección Ciudadana, Omar García Harfuch, informó que, bueno, en lo que va del actual gobierno, suman 59.582 personas detenidas, 2.627 laboratorios clandestinos pues desmantelados y 498 toneladas de drogas aseguradas. Así que, pues bueno, ahí están los números que se presentaron a través de la mañanera. 6:07 y vamos a pasar con pues este caso, la verdad que qué terrible. Un tribunal de juicios orales del Poder Judicial en Tabasco condenó con 32 años de prisión a Rubén Guillén Altuna, que es líder en la entidad del Concilio Nacional de la Asamblea de Dios, esto por el delito de pederastía en agravio de una niña de 11 años, terrible. Tras concluir el juicio oral, pues el tribunal emitió el pasado 26 de junio el fallo condenatorio y posteriormente la juez Alejandra Sánchez May emitió la sentencia definitiva el 3 de julio. De acuerdo con la resolución judicial, fue pues a mediados de marzo del 2015 en un domicilio de la ranchería La Lima, esto en el centro, cuando Guillén Altuna abusó sexualmente de la menor. A la hora sentenciado, bueno, se le impuso una multa equivalente a 2,000 días de salarios mínimo y el pago de la reparación de daños en perjuicio, pues por supuesto a favor de la víctima. Así que, pues bueno, 32 años para esta persona. 6:08 y nos vamos con el presidente del Colegio de Arquitectos Tabasqueño, Francisco Javier Espinosa Gallegos, el cual consideró que la construcción de pasos de a desnivel sobre Paseo Tabasco, bueno, según él, dice, no serían una opción viable, aunque aclaró que el gremio, pues bueno, no emitirá una postura definitiva hasta conocer realmente cómo es el proyecto ejecutivo de Villahermosa 2030 y los estudios técnicos que lo están respaldando.
1: Seguida ahí en esa zona, un segundo piso sin tocar los árboles.
2: ¿Segundo piso en Paseo Tabasco se refiere? No creo que quepa. No creo que sea lo conveniente. Un segundo piso, estamos sobre Paseo Tabasco, no lo creo. Ah, bueno, eso es diferente. Aún así, estamos a la espera que nos presenten, no un render, que nos presenten realmente detalles técnicos que puedan, ya estén justificados con estudios previos, preliminares, un estudio de impacto vial, estudio de impacto urbano, y por supuesto medidas reales, efectivas de lo que son las vialidades, cómo van a quedar y qué va a incluir.
3: ¿Es amigable el proyecto en cuanto al derribe de árboles que se ha anunciado?
2: Bueno, la intención, y creo que para todos, en este caso en la sociedad, estamos esperando que los árboles pues sean respetados, ¿no? Creo que no sería adecuado el...
0: Es a la tarde con 9 minutos y bueno, continuando con más de la información, continuando con el presidente del Colegio de Arquitectos Tabasqueños, Francisco Javier Espinosa Gallegos, bueno, informó que el organismo continúa a la espera de ser pues recibido por la Secretaría de Ordenamiento Territorial y Obras Públicas para poder conocer a detalles el proyecto Villahermosa 2030. El dirigente del gremio señaló que mantiene pues bueno las expectativas que durante la próxima semana las autoridades estatales los convoquen para presentar los avances del proyecto ejecutivo.
2: Los detalles del proyecto 2030. Estamos en espera de que las autoridades de SOTOP nos convoquen. Tengo entendido que es muy probable que la próxima semana ya se tenga algún avance al respecto. He estado en pláticas tanto con la secretaria de SOTOP como con la subsecretaria, los dos subsecretarios. Y bueno, pues al parecer las cosas, pues, vienen en buen camino, esperemos que así sea. Hemos insistido mucho en el que no solamente se nos presente, sino también el que el Colegio de Arquitectos está en la mejor disposición de colaborar, no solamente con opiniones, sino inclusive tenemos una propuesta que hacerles a las autoridades para que la tomen en cuenta. Creo que vale mucho la pena, ahorita que todavía está en proceso el proyecto ejecutivo, el que se socialice, porque...
4: Ponen los policías que
5: después... Entonces se va a checar el expediente de cada uno.
6: Es decir, hacen detenciones arbitrarias.
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0: Seis de la tarde con 13 minutos en la tercera emisión de noticias a través de 91.7. Y bueno, continuando con la información, nos vamos con el presidente del Consejo Coordinador Empresarial de Tabasco, Raúl Guzmán Priego. Afirmó que el sector empresarial busca proteger, bueno, a los comerciantes afectados, esto por el conflicto en la antojería, aunque destacó que deben revisar los aspectos legales de este caso. Señaló que según la información disponible, bueno, se trata de un conflicto entre particulares debido a que, bueno, este espacio pertenece al gobierno del estado y era, pues, bueno, subarrendado mediante un tercero. Y pues ahí fue donde se generó este gran conflicto.
10: El impacto es como de 130 familias aproximadamente que dependían económicamente de esta, pues de las actividades que desarrollaban ahí. Eran aproximadamente 30, 35 locales que estaban funcionando, pero en empleos que estaban generando eran alrededor de 130 empleos. No, claro, de hecho por eso te decía que el día de ayer incluso ya tuvimos acercamiento con autoridades al respecto, pues siempre para tratar de garantizar, te digo, la seguridad de la inversión y siempre protegiendo al sector empresarial. Nosotros
11: ¿qué le pedirías la percepción de los inversionistas, tanto nacionales y extranjeros, para invertir en Tabasco? Porque no hay...
10: Si no se atiende de manera correcta, Gerardo, físico.
11: ¿Qué es atenderse de manera correcta?
10: Es escucharlos, ver cómo, pues obviamente, insisto, si lo que sabemos es que es un predio que pertenece al gobierno del estado y que este predio del gobierno del estado estaba siendo subarrendado por un tercero, entonces ahí los que quedan en indefensión son los que fueron afectados en este caso, ¿no? Los sí, claro, a ver, Eden es un agremiado de la calidad, está representado a través de esta cámara que pertenece justo al Consejo Coordinador Empresarial. No hemos tenido un acercamiento con él de manera directa, pero te digo, al final de cuentas nosotros representamos al sector empresarial y nuestra obligación y nuestro trabajo siempre será con ellos, ¿no? Por eso te digo, siempre hay que tener la representación del sector empresarial a través del consejo y siempre apoyando al sector.
11: Y bueno, finalmente, si tuvieras tú la solución, la posibilidad de sentar a los comerciantes con las autoridades, ¿cuál sería la propuesta que el Consejo Coordinador Empresarial pondría en la mesa para solucionar de tajo, aparte del diálogo,
10: este conflicto? Reubicación.
11: La reubicación. ¿En dónde pensaría proponer la reubicación?
10: Mira, no, nosotros coincidimos, bueno, de manera personal coincidimos que el malecón puede ser una buena zona para reubicarlos.
0: Seis con 16 minutos y pues bueno, ahí está parte de la información que le estamos presentando a nivel local. Y bueno, nos vamos con el diputado local de Morena, Reynold Chame Cruz, que bueno, consideró bastante necesario mantener una revisión permanente sobre los permisos y la situación jurídica de los espacios públicos y los predios administrados por el estado, con el fin de evitar irregularidades como la detectada recientemente en la antojería, donde salió a la luz, bueno, el presunto uso y renta ilegal de un espacio público por parte de un particular.
12: Pero sí coincido en que se debe seguir revisando, pues, porque pues a lo mejor hay otros, ¿no?
13: Para evitar.
12: Sí, para evitarlo y pues quien los esté usando o se regularice o se ponga al día o se haga el documento correspondiente para que todos estemos en la legalidad, pues, y también si hay contribuciones, pues se haga a como debe ser, ¿no? Al Estado, pues, ¿no? Que es quien corresponde, ¿no?
0: Seis con 17 minutos y pues bueno, fíjese que a nivel nacional el sector del autotransporte de carga enfrenta un déficit nacional de aproximadamente 90,000 operadores, situación que se ha agravado por las jubilaciones de conductores. experimentados, y bueno, también la falta de interés ya de las nuevas generaciones para incorporarse a la actividad. Así fue como lo señaló el delegado de la Canacara en Tabasco, Leonel Álvarez Cid.
13: Fíjate que, retomo lo que acabas de decir, no es poca paga. O sea, un operador de tráiler gana más que un ingeniero. Puede ganar entre 20 y 40 mil pesos mensuales, dependiendo de la ruta y el tipo de unidad. Entonces yo creo que, pues, no por todas partes hay un sueldo de 20 mil pesos esperando. Aquí sí hay, 90 mil vacantes esperando.
14: ¿Y en qué se debe?
13: Inseguridad. Pues, desafortunadamente, pues, cada vez las generaciones son un poquito menos tolerantes a las largas jornadas de trabajo y estar mucho tiempo fuera de su casa. Realmente es una profesión que tenemos que dignificar. Canacar ha estado pugnando por eso. De hecho, seguimos tras nuestro centro de capacitación de operadores, estamos buscando.
0: Seis con 19 minutos, y bueno, en más de la información local, fíjese que Leonel Álvarez Cid, continuando con él, informó que pues están estudiando un proyecto para poder colocar señalamientos, esto en los accesos irregulares a Villahermosa. El objetivo, pues, evitar que operadores de carga ingresen por rutas prohibidas y sean sancionados por los agentes de tránsito. El delegado de la Canacar en Tabasco también comentó que ya estuvo, pues bueno, por ahí con unas pláticas con las autoridades para plantear este problema, debido a que por esta falta de señalamientos en las entradas, pues principalmente Macuspana y Cárdenas, pues se ha generado lo que es confusión entre los conductores, especialmente entre quienes, bueno, no conocen la ciudad, situación que ha derivado, pues, de infracciones y presuntos actos de abuso por parte de algunos elementos de tránsito.
13: Preguntas, este es un tema que Canacar trae desde hace muchos años. Afortunadamente, y gracias a unos videos en las redes sociales, donde increpan a los tránsitos, que en vez de ayudarlos, los estaban de alguna manera molestando a los traileros, se dio un acercamiento por parte de la SICT, pero anteriormente nosotros nos entrevistamos con el director de tránsito, con el licenciado Bracamontes, y se le ofreció que Canacar iba a colaborar para instalar letreros, aunque ni era obligación de ellos hacerlos en los tramos federales, sobre todo el de Capufe, que es el que entra de Macuspana, ni del de la SICT, que es el que entra por Cárdenas. Son las dos entradas donde tenemos más entradas irregulares sin conocimiento por parte de los operadores. Entonces, tuvieron el acercamiento y nosotros ya habíamos empezado a hablar, de hecho, la semana con un proveedor de letreros a nivel nacional, que es al que se le pidió el apoyo. La semana pasada se hizo el recorrido y...
0: Seis con 21 minutos. Y fíjese que el presidente del Consejo Coordinador Empresarial, Raúl Guzmán Priego, bueno, reiteró que el actual Centro de Convenciones del Tabasco 2000 debe mantenerse en operaciones mientras se concluye el nuevo, ya que continúa siendo un espacio necesario para la realización de eventos, pues, de relevancia para el Estado. Guzmán Priego declaró que el sector empresarial impulsa diversos encuentros nacionales y regionales, lo que resta de este 2026 y el primer semestre del 2027. Por ello, pues, afirmó que sería conveniente, pues bueno, no licitar nuevamente el inmueble hasta que el nuevo centro de convenciones esté terminado y, bueno, pueda consumir planes en su funcionamiento.
15: Seguramente están analizando la propuesta. Lo que nosotros hemos comentado y ya habíamos puesto en la mesa, recuerden que ya también lo habíamos platicado, que independientemente de que se venda este inmueble, pues se debe de conservar para para el gobierno, cuando menos mantener, mientras está el nuevo centro de convenciones. Vienen eventos importantes, incluso el Consejo Coordinador está impulsando una serie de eventos y encuentros nacionales y regionales durante lo que resta de este año y el primer semestre del año que viene. Se viene una asamblea nacional de los colegios de arquitectos, vamos a tener una nacional también de energía solar a través del CIME entre el año que viene y finales de este año. Entonces es importante contar con estos espacios, entonces que independientemente de que se vendiera, pues poderlo conservar en lo que se reactiva o se termina el nuevo centro de convenciones.
16: Debería ser ahorita igual, o sea, que no se licite nuevamente hasta que
15: esté. Sí, hasta que esté el nuevo, es correcto.
16: Voy a preguntarle también a la Secretaría de Desarrollo Económico.
0: Seis con 23, y fíjese que tras 11 años al frente, Sixto Hernández Ubieta se despide del grupo ADO al ser cuestionado respecto a la detención de una unidad del grupo ADO durante una inspección de seguridad, esto en la carretera Cárdenas-Malpaso, donde se encontraba un grupo de migrantes. Sixto Javier Hernández Subieta indicó que no tenía información porque dejó de ser gerente regional de ese grupo y bueno, con eso también dejaba la delegación de la CANAPAT, la Cámara Nacional de Autotransporte de Pasaje y Turismo.
17: Bueno, la primera información que tengo que decirles oficialmente es que pues su servidor pues hoy ya no está de manera activa en representación de Movility ADO, ya hay otra persona responsable a nivel estatal y por consecuencia también en la delegación.
16: ¿Cuándo fue que fue ese cambio?
17: A partir del primero de este mes. Y bueno, pues muy bien, una gran transición.
16: ¿Por qué fue el relevo?
17: Ah, pues fue una decisión personal.
16: Decisión personal.
17: Así es.
16: ¿Cuántos años estuvo ahí?
17: 11 años.
16: ¿Quién quedó formalmente?
17: Va a estar, seguramente se presentará en corto. Yo creo que eso es importante, igual que lo conozco.
16: ¿De pronto usted sigue siendo la representación en el Consejo Coordinador o eso cambia, no cambia?
17: Sí, claro, que por supuesto también hay una sustitución. Eso también es importante porque pues es parte del relevo, ¿no?
16: ¿Y esa designación quién la hace a nivel nacional?
17: A nivel nacional, efectivamente, como bajo el Estatuto de Cámaras, al final es una... es una asociación, entonces tiene que hacerse bajo ese esquema y este protocolo.
16: ¿Y cómo deja la administración de...?
17: Muy bien, yo creo que parte de lo que se ha trabajado durante 11 años ha sido un gran esfuerzo. Bueno, ustedes me han acompañado, al contrario, agradecerles a cada uno de ustedes ese acompañamiento, y pues ven que al final lo que...
0: Y bueno, la titular de la Secretaría de Educación de Tabasco, Patricia Parrea Sánchez, rechazó los rumores sobre una posible pérdida de más de 500 plazas de docentes en la entidad. Esto debido, pues bueno, a la disminución de matrícula escolar. Así fue como lo aclaró. Y qué bueno, los movimientos que se realizan, bueno, también corresponden a procesos de reubicación y reajuste de personal. La funcionaria local explicó que actualmente se realiza un análisis, esto en coordinación con autoridades federales, para identificar los posibles cambios que podrían aplicar tanto al personal de apoyo y a la educación como a docentes. Claro, siempre respetando los derechos laborales y la antigüedad del magisterio.
18: Me cambiaron la fecha, ¿sí? Estamos trabajando, ya tenemos todo el análisis que tenemos, pero aquí también voy a aprovechar sus cámaras, porque todavía no es algo que ya haya quedado definitivo. Es un análisis de los que pudieran ser los posibles reajustes, tanto de personal de apoyo a la educación como los docentes. Pero estamos trabajando, no hay nada de que ya están estado cerrando escuelas y ni siquiera saben si se van a ir sus maestros o no. Lo que menos quisiéramos es que hubieran movimiento de maestros, pues porque bien decimos, si las matrículas están reducidas, esto no nada más es en el estado de Tabasco, es en todo el país y en todo el mundo. Entonces vamos a seguir trabajando en esto, estamos ya listos para que nos podamos mover a la Ciudad de México en cuanto me vuelvan a dar la cita, para que los maestros puedan estar un poquito más tranquilos, pero pues también seguimos insistiendo que las plataformas de inscripción están abiertas desde inicial hasta superior para que 30 años, 20 años de servicio, ¿cómo le vas a quitar la plaza? La reubicación es, y ni siquiera se van los que tienen más antigüedad, se va el último que llegó al plantel.
4: Ponen los policías.
5: Entonces se va a checar el expediente de cada uno.
6: Es decir, hacen detenciones arbitrarias.
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0: Seis de la tarde, 6:30 en la tercera emisión de noticias a través de 91.7. Y fíjese que, pues bueno, muchos hemos notado el incremento, pues, de personas con tos, gripe, problemas respiratorios. Y fíjese que ante esto, pues el incremento de estos casos en algunos casos es COVID, pues ante el incremento del COVID-19 que se ha dado en el país durante las últimas semanas, pues el secretario de Salud de Tabasco, Alejandro Calderón Alipi, aseguró que la enfermedad, bueno, no representa actualmente un problema de salud pública en la entidad, aunque exhortó a la población, pues bueno, especialmente a los grupos vulnerables, a mantenerse vigente en un esquema de vacunación. El funcionario explicó que el COVID-19 es un virus que continúa circulando y que, pues, la protección que ofrece la vacuna debe reforzarse periódicamente. Así que, pues bueno, invita a la población para que realice su esquema de vacunación.
22: Aquí en Tabasco, digo, no ha habido casos, no hay una alerta sanitaria. Como ya lo hemos mencionado, pues el COVID, así como la influenza, pues es un virus que se permanece, por lo que hay que estarse vacunando anualmente. Esa no es una vacuna que se pone y ya, sino que anualmente hay que estarla renovando. Entonces, hacerle el llamado a toda la población, principalmente la población vulnerable, que vayan a los centros de salud, que se vacunen, para que, bueno, pues estén más seguros.
23: ¿Cuántos casos hay hasta el momento?
22: Bueno, los casos no los tengo a la mano, pero no es un tema de salud pública de que nos tengamos que estar preocupados.
23: ¿Qué es lo que sí se tiene que preocupar la Secretaría de Salud hoy en día? ¿En dengue?
22: Bueno, dengue aquí para nosotros es prioridad. Han ido mejorando, pues, la tendencia, y que no tenemos que olvidarnos el tema de salud mental. Muy importante para la salud pública, la salud mental. Hay muchos casos de intentos de suicidios, hay casos también de suicidios, estamos ahí en los primeros 5 lugares a nivel nacional. Entonces estamos fortaleciendo con la Secretaría de Educación, con la CEMOVI.
0: 6:32, y fíjese que ante la incorporación de dos nuevos partidos políticos nacionales, Elizabeth Nava Gutiérrez, que es la consejera presidenta del Instituto Electoral y de Participación Ciudadana de Tabasco, bueno, detalló que se reajustaron los financiamientos a los institutos políticos, quedando el PRI con alrededor de 2,500,000 pesos, el PBN con 3,000,000 y medio, Morena con 15,000,000 y los partidos Paz y Somos México con 626,000 pesos cada uno, esto de manera mensual.
1: Tuvimos dos nuevos partidos políticos acreditados y a partir de julio entonces se hace esta nueva redistribución de presupuesto. Pero si me permiten, por los montos precisos, les puedo remitir una tablita que se hizo, si les puedo comentar a grosso modo que, a ver, se hizo una distribución entre actividades ordinarias y actividades específicas. La ley prevé un monto distinto para cada quien. A grosso modo, el PRI estaría recibiendo 2,519,000, el Verde Ecologista lo estoy redondeando a 3,527,000, Partido del Trabajo 3,506,000, los nuevos partidos estarían recibiendo a 626,000 pesos, por ejemplo. Pero si me permiten, les comparto una tabla, compartimos una infografía con ya los montos precisos para que también los puedan difundir.
2: ¿Qué esperarían impugnación de los partidos político ante la
1: distribución de los... Hubo un pronunciamiento por parte del partido Morena que dijo que iba a impugnar el acuerdo de redistribución y están en todo su derecho de realizar esta impugnación, si así lo considera.
3: ¿Cuándo empiezan a entregar las prerrogativas al PRI?
1: A partir del mes de julio, y ahorita lo que va a proceder es que nosotros administrativamente vamos a hacer también la gestión de finanzas, que se aperturen las partidas correspondientes a estos dos partidos políticos, y entonces ya estaríamos a partir de este mes erogándoles sus prerrogativas.
0: Y bueno, el exalcalde de Centro y líder de la organización Unión Democrática por Tabasco, Humberto de los Santos Bertruy, aseguró que Andy López Beltrán, hijo del expresidente de México, bueno, tiene todo el derecho de participar en la política del Estado. De los Santos Bertruy sostuvo que Andy López, bueno, ha pasado más tiempo en la Ciudad de México, sin embargo, pues es tabasqueño de nacimiento y eso le da el derecho de participar en la política local. 6:35 y nos vamos con el líder de la organización Unión Democrática por Tabasco y exalcalde de Centro, Humberto de los Santos Bertruy, ofreció una rueda de prensa en la que aseguró que el Instituto Electoral y de Participación Ciudadana de Tabasco, bueno, tomó una decisión arbitraria al negarle a la organización su registro como partido político. Humberto de los Santos Bertruy acusó que el Instituto Electoral y de Participación Ciudadana de Tabasco actuó de mala forma para evitar que Unión Democrática de Tabasco se convirtiera en el partido político, ya que pues agravaron todo el proceso y tenían todos los registros de forma correcta.
8: Tabasco, con la sala regional, o en su caso, si fuera necesario, con la sala superior del Tribunal Federal Electoral. Confiamos mucho en que el trabajo jurídico que estamos haciendo nos va a llevar a que reconozcan nuestro derecho a que Tabasco por primera vez en su historia tenga un partido político local. La verdad es que es, bueno, el Instituto Electoral desde su primer dictamen, que fue un dictamen muy débil como ellos mismos dicen, miren, lo que nos dicen nuestros amigos tanto del Instituto Electoral, porque tenemos gente a la que conocemos, como también tenemos amigos en el...
0: Y nos vamos con Reynold Chamek Cruz, que es el presidente de la Comisión Permanente, informó que en la sesión semanal, bueno, se le dio entrada a una iniciativa de decreto para modificar la fracción 4 del artículo 3 de la Constitución Política del Estado Libre y Soberano de Tabasco, esto para instituir una cuota de representación política de los jóvenes de las zonas indígenas.
24: Jóvenes en los diferentes ámbitos, ya sea un poco enfocado a temas de pueblos originarios, jóvenes que puedan tener mayor participación en la vida pública, ya sea en los congresos.
0: Pues, 6:37 y nos vamos con el presidente de la Cámara Nacional de las Artes Gráficas en Tabasco, Guadalupe Lotina Mar, que hizo un llamado a los partidos políticos y bueno, a los posibles candidatos que van a participar en el próximo proceso electoral para que contraten empresas locales en la elaboración de su propaganda y artículos promocionales a fin, pues, de fortalecer la economía del Estado. El dirigente empresarial informó que la Cámara comenzó ya el acercamiento con los actores políticos para invitarlos a trabajar con los impresores tabasqueños, quienes, pues, aseguró, cuentan con la capacidad para poder producir todo tipo de material de campaña.
9: Canagraf, ¿para qué? Pues porque ahí nos vamos a dar cuenta realmente qué candidatos son los que realmente están pensando desde un principio en el pueblo. Sí, que eso es lo importante de cada candidato, que piensa en el pueblo. Sí, pero hasta ahorita no se ha acercado absolutamente nadie. Yo estoy esperando que se acerquen, que dialoguemos, que platiquemos y podamos nosotros también darles un buen servicio.
10: ¿Cuánto tiempo estiman ustedes que puedan ya iniciarse con acercamientos?
9: Yo espero que de aquí a septiembre ya haya buenos acercamientos, ¿sí? Y los estamos esperando. Yo la verdad confío en cada uno de ellos, ¿sí? Que piensen en el pueblo, que piensen en Tabasco y que esos recursos queden aquí en Tabasco, no en México, no en Guadalajara, no en Puebla, sino aquí en Tabasco.
10: ¿Se imprimieron algunos volantes ya para algunos de estos?
0: 6:39 y vamos a pasar con el gobernador de Tabasco, Javier May Rodríguez, informó que el programa Pescando Vida ya beneficia a 3,000 pescadores y pescadoras con una derrama económica cerca de los 160 millones de pesos, esto en favor de las familias tabasqueñas. Además, el gobernador anunció que los próximos días ya se va a abrir el cuarto local de Pescando Vida en el mercado público de Macuspana. El objetivo, fortalecer el consumo local y, bueno, ampliar la comercialización de estos productos pesqueros.
11: La meta es poder alcanzar arriba de, va a seguir creciendo el programa, de 10,000 toneladas de producción anual. Ahorita llevamos 2,000 toneladas ya en producción con una derrama económica de más de 150 millones de pesos, andamos como en 160 millones de pesos, ya que ya está circulando, ¿no? Que llega a estas 3,000 personas que están trabajando. Vamos a abrir un cuarto local para la venta, que va a estar en Macuspana, en el mercado público de Macuspana. Muy pronto vamos a estar por la apertura, pero se sigue comercializando aquí en el estado. Ahorita es el autoconsumo y una vez que tengamos ya la producción podamos sacarla del estado. Estamos trabajando ya en un proyecto que ha sido un retorno. Hicimos una inversión un poco más de 600 millones.
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2: Todos vamos a pasar con información nacional. Y fíjese que el gobierno de México dio a conocer un listado, pues, de estaciones de servicio que no se han sumado al acuerdo nacional para mantener el precio del diésel. Esto dentro de los parámetros establecidos entre, pues, las que están figurando, 32 gasolineras ubicadas en Tabasco.
3: El día de ayer incluso se envió un comunicado conjunto por parte de todas las instituciones que le damos seguimiento a la estrategia para la estabilización del precio del diésel. Recordar que hace algunas semanas la presidenta de la República, la doctora Sheinbaum, encabezó una reunión con todo el sector gasolinero para hacer una serie de acciones para disminuir el precio del diésel a menos de 27 pesos por cada litro. Hasta ahorita el 80% de estas estaciones de servicio cumple con el acuerdo. ¿En qué consiste este acuerdo por parte de las instituciones del Estado mexicano? Se mantiene la aplicación de estímulos a partir del IEPS. Dos, en coordinación con la banca y las emisoras de vales, se disminuyen las comisiones por pago con tarjeta y medios electrónicos. Tres, Pemex reduce precios en sus terminales de almacenamiento y despacho y suma más gasolineras a su transporte de última milla, bajando el costo del flete hacia las estaciones de servicio. Y cuatro, se refuerza la seguridad y se optimizan las cadenas de suministro en todo el país. El 20% restante corresponde a estaciones de servicio que venden el diésel por encima de un margen razonable, y nosotros vamos a continuar vigilando este mercado para garantizar una competencia justa. Aquí tenemos y ponemos a su disposición un QR para consultar las estaciones de servicio que están vendiendo, como aquí lo comentamos, por arriba de un margen razonable.
2: Con 46 minutos, y fíjese que el gobierno federal, bueno, rechazó este martes que exista una infiltración de información de seguridad sensible. Esto en la conversación de la gobernadora de Baja California, Marina del Pilar, pues difundida en audios donde expresa su disposición para negociar con Estados Unidos. El secretario de Seguridad y Protección Ciudadana, Omar García Harfuch, aseguró que no se infiere que la gobernadora haya entregado información confidencial, aunque dijo, bueno, desconocer aún con qué tipo de autoridad habló Marina del Pilar. 6:47, y bueno, vamos con el vicealmirante Manuel Roberto Farías Laguna, que impugnó la sentencia de un juez federal, el cual rechazó su amparo contra la vinculación a proceso en su contra por su probable responsabilidad en el caso del huachicol fiscal. La defensa del ex marino informó que el recluso, pues, de revisión será resuelto por un tribunal colegiado, esto en materia penal, en segundo circuito. Aseguró que la resolución impugnada incurre en diversas violaciones constitucionales y va a solicitar que sea revocada. 6:47, nos vamos con el exdirector de Petróleos Mexicanos, Víctor Rodríguez Padilla. Va a llevar su caso en libertad, este proceso por la acusación de violencia familiar tras una denuncia por su esposa Felicita Jiménez Lavie. En la audiencia que se realizó este martes, pues la jueza Consuelo Adriana Correa Ortiz determinó que el exfuncionario salga del penal de la... Esto luego de que la víctima otorgó el perdón a Padilla al entregar, pues, una masiva con fecha del 10 de junio en la oficina por parte de la Fiscalía de Morelos. Y el Senado de la República dijo este lunes que respalda firmemente las acciones jurídicas y diplomáticas emprendidas por el Estado de México ante el Departamento de Justicia de los Estados Unidos por la muerte de 17 mexicanos en este país a mano de las autoridades migratorias. Además, exigió el esclarecimiento pleno de los hechos mediante investigaciones exhaustivas, imparciales.

0: y transparentes que conduzcan al deslinde de responsabilidades y garantice con esto el acceso a la justicia y a la reparación de daño para las víctimas y su familia. Bueno, la presidenta Claudia Sheinbaum aseguró este martes que Estados Unidos no ha entregado pruebas de vínculo con el narcotráfico contra el gobernador con licencia en Sinaloa, Rubén Rocha Moya, y sostuvo que no se debe acusar a nadie sin evidencia. En medio de esta incertidumbre sobre el futuro político del mandatario estatal, Sheinbaum evitó pronunciar sobre un eventual regreso del gobernador a su cargo y llamó a esperar el desarrollo de las investigaciones. Dijo, vamos a esperar, no nos adelantemos. 6:49 y nos vamos con la Fiscalía General de la República, que informó que Ulises Lara López, quien se desempeñaba como el titular de la Fiscalía Especial en Investigación de Asuntos Relevantes y vocero de la institución, presentó la renuncia a su cargo por motivos personales antes de convertirse en la fiscal de Asuntos Relevantes. Ulises Lara fue asignado como representante de la Fiscalía General de la República en el estado de Morelos en mayo del 2025, esto cuando Alejandro Gertz Manero fungía como titular del Ministerio Público Federal.
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0: 6:50, nos vamos con información internacional. Fíjese que el presidente de Estados Unidos, Donald Trump, anunció este martes que finalmente no cobrará la tasa del 20% que había planeado por facilitar el tránsito de buques por el estrecho de Hormuz, y asegura que en su lugar los países del Golfo Pérsico se comprometieron a invertir en Estados Unidos. Trump había anunciado este lunes que Estados Unidos iba a reimponer el bloqueo naval contra buques que salgan de puertos iraní o que lleguen a ellos, y que cobraría un impuesto del 20% para las embarcaciones de otros países para poder facilitar su paso por el estrecho de Hormuz. Bueno, las autoridades de Irán informaron este martes de una nueva oleada de ataques atribuidos a Estados Unidos contra varias ciudades del sur del país, entre ellas Bandar Abbas y Bushehr y Abadam, horas después de los bombardeos estadounidenses de la madrugada y en medio del recrudecimiento de los enfrentamientos. La gobernación de Hormuzgan confirmó que varios proyectiles impactaron en distintos puntos de la provincia, mientras la televisión estatal informó de que se escucharon al menos 5 explosiones en el oeste. Y bueno, el Servicio de Inmigración y Control de Aduanas de Estados Unidos ha suspendido temporalmente los controles de tráfico después de la muerte de una persona en Manning y otra en Texas a manos de agentes en unos días que, según informaron varios medios el martes. Hasta esta nueva orden, los agentes del ICE dejarán de hacer registros de tráfico y de parar vehículos, según se informó fuentes cercanas. Y el Departamento del Tesoro de Estados Unidos, autorizó este martes un periodo de gracia de hasta el 12 de septiembre para concluir operaciones financieras y marítimas relacionadas con personas y buques sancionados en el marco de las medidas impuestas contra sectores vinculados a Irán. La Oficina de Control de Activos Extranjeros emitió la licencia general Z.
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2: Lo que más carecemos es de la inseguridad que hay, ya que no tenemos vigilancia permanente.
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0: Nos vamos con la denuncia ciudadana. Fíjese que el señor Norberto Oranda pide a la autoridad municipal que repare la fuga de agua que ya tiene tiempo en la Avenida Heroico Colegio Militar, esto en la acera de frente de la Escuela Secundaria Técnica número 1, aquí en Villahermosa.
3: Ahí tienen, señores, es una fuga que tiene como 2 meses que no han venido a arreglarlo. ¡Ey! Está la moza ya toda la calle, hasta que no se caiga una persona de tercera edad, es que van a venir a arreglar. Así que, por favor, pon un poquito más de...
0: Y bueno, en más denuncias, fíjese que Luis Alfaro denuncia que la calle Mar del Norte, en la colonia Nueva Villahermosa de los Trabajadores, hay muchos baches y ya se convirtió en un riesgo.
4: Estamos en el fraccionamiento Nueva Villahermosa, calle Mar del Norte, demasiado baches y encharcamientos en la calle. Ya nos han comentado de que se ha gestionado para que vengan a reparar y tiene muchísimo tiempo que ya lo gestionaron, pero no les dan solución. Desde hace mucho tiempo y pues nada que vienen a reparar los baches y los encharcamientos que hay en las calles.
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0: Nos vamos con la información deportiva rapidísimo. Pues España va por el triunfo, va por el título. Hoy le ganó a Francia 2-0, terminó el marcador y bueno, con esto avanza a la final del Mundial 2026. Y mañana vamos a estar presenciando el enfrentamiento entre Argentina y los ingleses. Buen duelo que se va a vivir. Y el domingo, pues ya se termina el Mundial, la gran final. Pero hoy lo invito para que usted se quede a través de 91.7. En unos segundos más está arrancando, pues, el béisbol. Por supuesto que el día de hoy tenemos béisbol en casa. Y recordar, a las 7 de la noche está arrancando la serie de los Olmecas de Tabasco, que hoy se van a estar enfrentando a los Piratas. Así que, bien por los Olmecas, van en el segundo puesto, pero necesitan seguir sumando puntos. Se enfrentan con unos Piratas que, bueno, tuvieron una muy mala racha, pero han estado peleando duro y van en ascenso. Con esto nos despedimos de la tercera emisión de Noticias. Gracias por acompañarnos, por estar conmigo en la tarde de este martes. Nos escuchamos el día de mañana en punto de las 6 de la tarde a través de 91.7. Se despide Mónica Villegas. Que tenga una excelente tarde-noche.

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0: Ahí están los numerillos para Bobby Milagui. Entonces, el encargado por subir a la loma de los disparos de los Piratas de Campeche y los bateadores a dar seguimiento. Seth Beer por parte de los Olmecas contra Andrew Stevenson por los Piratas de Campeche. Ambos son líderes de cuadrangulares en sus respectivos equipos, Beto.
1: Así es, Fer, el duelo que vemos el día de hoy, sin duda, tremendo, porque hay que decirlo, Seth Beer, vamos a platicar un poquito de él durante el juego, pero qué número los que está teniendo en cuanto al bateo con el equipo de los Olmecas, que ha tenido bajas, pero aún así este equipo es muy poderoso en cuanto también a su ofensiva. Hay ahora sí los números del señor Bobby Milagui, decíamos que tiene 4.91 de efectividad, ha trabajado ya pues por un largo rato, 51 entradas, quedó un tercio para los Piratas. Estamos hablando que hoy para él sería su salida número 3 en la campaña, cuando vemos lo que es el line-up de los Olmecas.
0: Así es, con Luis González, Ángelo Castellano, Domingo Leiva, Seth Beer, Agustín Ruiz, Oscar González, Jamaico Navarro, José Godoy y Jason Atondo. Seth Beer, como les decía, líder de cuadrangulares de los Olmecas con 15. Por su parte, el líder vuelacercas de los Piratas de Campeche es el señor Andrew Stevenson. Ahí vemos a la defensa de los Piratas de Campeche, la batería de Milagui con Flores, Castillo por primera, Hollis en segunda, Álvarez en tercera, Manuel Ávila en las paradas cortas, en el izquierdo Favela, en el central Stevenson y en el derecho Calvin Mitchell. Y así juegan los filibusteros para este primero de la serie, recibiendo a los Olmecas de Tabasco, que sacan un uniforme que dice Beto Centeno, que le recuerda a los Padres de San Diego.
1: Muy bonito, tanto el de Piratas como el de los Olmecas de Tabasco. Ya tendrán ustedes su punto de vista desde su casita. Ahí veíamos la trilla de los Umpire, que recordemos ya son quinteta, porque está Rafael Martínez, el de Guantepec, Oaxaca, con 5 temporadas detrás del Pentágono. Pedro Tum, Cetina, el yucateco por primera, por segunda Ulises Domínguez, por tercera Rafael Ramírez y Sergio Salazar como el encargado de estar allá arriba con el umpire robot.
0: Gracias, Beto Centeno. El primer lanzamiento cantado, el strike para Domingo Leiva. Fue un contacto de foul, perdón. 0 bolas con un strike. Entonces, para el primero en el orden, viene el derecho con el lanzamiento. Hay otro palomón de, en terreno de foul. Vamos a ver si hay espacio para Fernando Flores. Parece que sí, la tiene ubicada y captura. Así que anótenle foul fly al 2 a Luis González. Y es el primer out entonces para el señor Bobby Milagui. A tomar turno Ángelo Castellano, el segundo en el orden, tercera base de los Olmecas de Tabasco. Bien perseguido el elevado, un palomón. En esta hora media complicada, porque todavía ni termina de oscurecer ni termina de irse el sol. Y eso hace que a veces la esférica en esos elevados se pierda. Aquí abanica, no encuentra nada y es el primer strike para Castellano. Ahí vemos a Bobby Milagui, que hay que decirlo, se ha convertido en pues el estelar de la rotación abridora de los Piratas. Cuando acá hay un contacto hacia el jardín central que pone a correr a Andrew Stevenson, se tira y no le llega, así que imparable. Rápidamente llega Calvin Mitchell a la asistencia, eso evita que haya un mayor avance por parte de Castellanos. La gente le aplaude el esfuerzo, por más que lo corrió Andrew Stevenson, si se tiró de boca no le logró llegar Beto Centeno, y de esta manera tenemos ya el primer imparable del encuentro.
1: Y qué bien lo del señor Mitchell acercándose detrás de su compañero por la misma situación de que si caía el batazo podía meterse hasta segunda. El señor Ángelo Castellano, que aparte es un velocista, este jugador que lo vimos también durante mucho tiempo jugando con los Pericos.
0: Y vemos mientras el repertorio de lanzamientos de Bobby Milagui con la recta, el slider y el cambio, predominando la recta, casi la mitad de sus lanzamientos. Listo entonces, Domingo Leiva, el segunda base, tercera en el orden para los Olmecas. Ya tienen a corredor por primera con solamente un out, después de ese imparable al central de Castellanos, que por más que hizo el esfuerzo Andrew Stevenson con clavado incluido, no logró llegarle. Ahora sí viene el primer lanzamiento de el turno. Viene el derecho con el lanzamiento, no dice el umpire, primera bola mala. Y aprovechamos entonces para saludar a quien nos acompañó la serie anterior. A ver cuánto tiempo se queda con nosotros el día de hoy con sus comentarios, datos y demás. A nuestra querida amiga Maylen Martínez. ¿Cómo estás, Maylen? Muy buenas noches. Hay un contacto de foul, que es el segundo strike en la cuenta de Domingo Leyva. Ya está contra la pared en una bola con dos strikes. Había salido al lanzamiento y va a tener que regresar a la inicial Castellanos en un corrido, bateo y corrido natural. Va de regreso a la primera. Y ahí vemos al coach de primera llevándole el timing, avisándole al corredor cuántos segundos está tardando Bobby Milwaukee en llegar a la loma, de la loma al home plate, perdón, para saber si sale o no de nueva cuenta. Viene el derecho con el lanzamiento, hay un contacto sólido hacia el jardín central y derecho, la va buscando Calvin Mitchell, es el jardinero derecho de los Piratas de Campeche que termina quedándose con la esférica, y de esta manera tenemos el segundo out. Fly al 9 para que sea dominado Domingo Leyva. Va a tener que regresar Castellanos a la inicial.
1: Y al final termina tomando mucha elevación ese contacto por parte de Domingo Leyva. Y aquí está el señor Beer. Mucho de qué hablar a lo largo de este tremendo pelotero que ha llegado a la Liga Mexicana, que sin duda está mostrando pues mucha calidad. Es un hombre que normalmente siempre se las termina ingeniando para envasarse, ya sea con batazo, con pasaporte, sin duda un tremendo peloterazo este Seth Beer.
0: Continúan teniendo corredor por primera, ahora con dos outs los visitantes. Acá hay un contacto de foul y es el primer strike en la cuenta de Seth Beer. Agustín Ruiz es el que está en el círculo de espera, si hay oportunidad por la visita. Pero bolas con un strike, entonces la cuenta para el norteamericano. El bateador designado, cuarto en el orden de los Olmecas de Tabasco, que están teniendo una gran temporada, peleando codo a codo el liderato de la zona sur, nada más y nada menos que contra los Diablos Rojos. Ahí revirada la inicial, regresa sin ningún problema Castellanos, y de esta manera todo queda en nada. Aprovechamos para mandarle un saludo a, bueno, ni tan querida, porque se hace el rogar y a veces es complicada, pero se le quiere, a mi estimada Chelsea, allá a Tabasco. Le mandamos un beso. Viene el lanzamiento, no, dice el umpire, se empareja la cuenta en una bola con un strike. Pero luego viene Chelsea, no avisa que viene, no saluda. Ya es gente importante, Beto Santana.
1: Saludos a todos los amigos también, cronistas justamente de estos Olmecas de Tabasco, ahí en la tierra del Edén.
0: Viene el lanzamiento, la deja pasar Seth. El umpire dice que no, y la cuenta se pone en dos bolas con un strike. Ahí el trackman le da toda la razón al señor umpire. Dos bolas con un strike, entonces la cuenta. Los Olmecas buscan hacer daño desde el amanecer del encuentro, la serpentina de Bobby Milwaukee. Viene el derecho con el lanzamiento, abanica, no encuentra nada y se empareja la cuenta en dos bolas con dos strikes. Aparecen los patitos en el Cruz Azul, Nelson Barrera, Romellón, 2-2-2. Y bueno, si decíamos que los Olmecas están con ese uniforme que Beto Centeno dice que tiene pintas de los Padres de San Diego, con un jersey entre verde y café, con detalles en dorado y pantaloncillo en gris, los Piratas volvieron a sacar el jersey, el llamado jersey de la suerte, este retro en color crema, con el pantaloncillo en blanco y la gorra en negro, para toda la gente que nos sintoniza a través de radio en el 89.3 de FM.
2: Traen a viejos conocidos de la afición campechana dentro de su cuerpo técnico. Uno de ellos es Héctor Páez, quien fue campeón en el 2004 con los filibusteros como coach, y también el coach de tercera, y en el coach de primera está Abel Martínez.
0: El lanzamiento es descontrolado, le va a dar el pasaporte, pero vamos a ver si se anima a llegar hasta tercera Castellano, ¿no? Así que termina perdiendo a Seth Beer. Pasaporte para el designado, el primero en la labor de Bobby Milwaukee. A pesar de que se le fue el lanzamiento a Flores, para su fortuna el rebote fue bastante largo y eso permitió que Flores le llegara rápido a la esférica, Beto, y no tomar una base adicional Castellano.
1: Sí, estuvo atento Flores al final, no pasó a mayores, pero aquí la amenaza continúa por parte del equipo de los Olmecas, porque viene a batear el tabasqueño, el oriundo justamente de Villahermosa, Tabasco, Agustín Ruiz, un pelotero joven que está teniendo sin duda también una gran temporada, y ahí están sus números bateando arriba de 300.
0: Hasta entonces, Agustín Ruiz con la oportunidad de traerla de la quiniela, que ya está en posición de anotar por segunda en los Spikes de Castellanos. Viene el lanzamiento, swing, abanica, no encuentra nada y es el primer strike en la cuenta de Ruiz. Y bueno, si bien ya decía Mailén, parte del staff que tienen los Olmecas, que son viejos conocidos de la afición filibustera. Pues qué decir de Jason Atondo, que lo tienen ahí cubriendo las paradas cortas, este que fuera el chamaco sensación de los Piratas de Campeche, surgido precisamente de esta organización y que ya tiene un par de temporadas allá defendiendo los colores de los Olmecas de Tabasco.
1: Y el que sale, perdón, Maile, junto al mismo Gallo Haro, a la organización de los Escarlatas, no tuvieron mucho tiempo jugando allá en México y llegaron, bueno, llegó más bien el caso de Atondo al equipo de los Olmecas.
2: Así es, de su llegada hace par de temporadas con los Olmecas se ha mantenido como uno de los jugadores claves de esta organización tabasqueña. Y hay que decirlo, es el tercera base, segunda, shortstop, lo utilizan como uno de los que se mantiene dentro de la dentro del lineup principal de los Olmecas de Tabasco.
0: En una bola con dos strikes está el Guti Ruiz. Entonces, a un strike de intentar salir del apuro Bobby Milwaukee. Con imparable y pasaporte tienen aparte corredores los visitantes con dos outs. Viene el derecho con el lanzamiento. Hay un contacto de foul hacia el jardín derecho. A regresar todo mundo y a continuar el turno entonces en una bola con dos strikes para Ruiz. Beso a mi estimada Dai, a Osman y a su familia que ya se reportaron siguiendo desde casa a través de la señal de TRC. Deseando que continúe la buena racha para los filibusteros. Una bola con dos strikes, viene el lanzamiento, hay un contacto que termina techando al tercera base y se va de imparable al jardín izquierdo. Esto va a traer una, viene el tiro al cuadro, vamos a ver, y quieto en home. Y de esta manera, anótenle entonces, imparable productor Agustín Ruiz, está cayendo la de la quiniela en los spikes de Ángelo Castellano. Y a pesar de tener dos outs, ya timbraron los Olmecas, han tocado la serpentina de Bobby Milwaukee. Y continúa la amenaza con corredores por primera y por segunda con dos outs para que venga Óscar González a tomar turno.
1: Sí, muy temprano pega primero la visita aprovechando de esta gran tanda que decíamos venía a tomar turno Salvat en el amanecer de ese encuentro y haciendo daño, pues ya con par de imparables en el juego a la serpentina de Bobby Milwaukee, un pitcher que tiene marca de un triunfo por tres derrotas, que bueno, en este momento está siendo castigado por esta dura ofensiva y no termina porque aquí viene Óscar González a tomar turno.
0: Viene el lanzamiento, al primer lanzamiento la deposita en el jardín izquierdo de imparable. Vamos a ver, están mandando al corredor a devolver la favela. Anótenle imparable productor a Óscar González. El tercero ya del episodio para los Olmecas. Le logran ligar indiscutibles productores a Bobby Milwaukee. Y de esta forma ya están al frente 2-0. Y ya capitalizaron el pasaporte los visitantes. Beto Centeno, están tocando rápido a Milwaukee.
1: Sí, sí, sí, es muy temprano, pero al menos por ahí va el mismo Flores a darme alguna indicación a el abridor del día de hoy, un pitcher que viene de lanzar ante el equipo de los Melenudos. Estuvo en lo que fue ese juego 3, tuvo una gran actuación lanzando en total en ese encuentro 5 entradas, donde permitió 4 imparables y solamente una carrera del equipo Melenudo. Se fue sin decisión en ese juegazo, el encuentro que al final se adjudicó el equipo de los Piratas para llevarse la serie en el Kukulcán.
0: A tomar turno ahora Jamaico Navarro, que está en cuenta de 0 bolas con un strike. Encuentra par de compañeros por las almohadillas, los dos con imparable productor. Para que la visita tome el frente en el amanecer del encuentro, viene el lanzamiento, dice que no es el umpire, se empareja la cuenta en una bola con un strike. En el círculo de espera por la visita, José Godoy. Ya son 7 los Olmecas que separan a la caja de bateo en este primer episodio, donde a pesar de tener ya 2/3 fuera, Milwaukee se está complicando. Viene el lanzamiento o no, ya pues sí le gustó al umpire. Y ya está contra la pared en una bola con 2 strikes. De nueva cuenta a un strike de detener el sangrado Milwaukee. Ahí vemos a José Godoy en el círculo de espera, el receptor de este equipo tabasqueño. Viene el derecho con el lanzamiento, le repite la dosis, aunque esta vez no la compra el umpire y se empareja la cuenta en 2 bolas con 2 strikes. Hay 2 outs.
1: Oye, y recordemos que aunque la compre, pues está la situación del umpire robot, que es el final, el que determina la situación. Por eso los pequeños espacios que se dan para, pues, terminar la marcación tras cada lanzamiento del pitcher.
0: El lanzamiento, no, dice el umpire, y la cuenta se va a ir a lo máximo. 3 bolas con 2 strikes. Cuenta llena entonces para Jamaico Navarro. Le enviamos un saludo a Bernard Rodríguez desde Monterrey, que está siguiendo el encuentro. Un saludo entonces hasta la Sultana, muchísimas gracias por seguir esta señal. Viene el lanzamiento, hay una rola hacia la tercera base, la tiene Álvarez, el tiro es largo a la inicial, y del 5 al 3 está cayendo al fin el tercer out. Los Olmecas dejan a par de corredores por las almohadillas, sin embargo, gracias a los imparables productores de Ruiz y González, ya lo ganan 2-0 después de media entrada en el Cruz Azul Nelson Barrera Romellón. Los Piratas vienen a batear, vamos a una pausa y regresamos.
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0: de vuelta, amigos. Es el Cruz Azul Nelson Barrera Romellón para este primero de la serie entre Olmecas y Piratas. A batear los filibusteros. Adelante, Fer.
1: Gracias, Beto. Ya está Connor Hollis en la caja de bateo. En cuenta de dos bolas sin strike, el primero en el orden por los filibusteros con Hollis, Mitchell y Castillo. La tanda obligada en este primer episodio a remar contra la corriente de los Piratas de Campeche, como han demostrado que lo saben hacer. Hoy se espera una muy buena entrada, Beto Centeno. Hace rato andaba yo socheando en la página de Funky, donde pueden adquirir sus boletos para el encuentro. Está interesante la cantidad de boletos que aparecían vendidos el día de hoy. Mientras vemos los numerillos de Jacob Nix, viene el lanzamiento. Connor Hollis la va a depositar en el jardín central con imparable, dando la voz de ataque como debe de ser. El primero en el orden, la regadera, Connor Hollis. Está anclando por la inicial con sencillo, el primero para los Piratas de Campeche, que vienen o buscan venir de atrás, Beto Centeno, como es su costumbre en toda esta temporada.
0: Sí, bueno, ya vimos a Bobby Milwaukee en un inicio titubeante en el amanecer del juego. Ahora vamos a ver el abridor de los Olmecas de Tabasco. Hay que decirlo, no toca enfrentar a los Piratas, al que es uno de los líderes de ganado de toda la liga, abridor de este equipo de los Olmecas, ya que tiró apenas en su última serie allá en la tierra del Edén en el 27 de febrero. Estamos hablando del señor Austin Warner, pero pues tienen peloteros importantísimos en cuanto al cuerpo de abridores, aunque Nix llega con una efectividad alta de 6.04.
1: En el lanzamiento está elevando hacia el jardín izquierdo. Vamos a ver, va a toda velocidad el jardinero a ver si le llega. Y sí, en la carrera se queda con ella. A regresar a toda velocidad Connor Hollis. El elevado fue al 7. Qué manera de correrlo de González en el jardín izquierdo. Nunca quitó el pie del acelerador y en plena carrera se quedó con ese elevado en la frontera en terreno bueno y terreno de foul. Y de esta manera es dominado entonces Calvin Mitchell. Tuvo que regresar a toda velocidad Connor Hollis a la inicial. Hay un tercio fuera para que venga a tomar turno el Jesse Castillo, primera base, tercero en el orden de los Piratas, que ahí vemos precisamente después de Jesse. Está Almonte, Armando Álvarez, Andrew Stevenson, Jesús Favela, Emanuel Ávila y Fernando Flores. Andrew Stevenson con 72 imparables por los filibusteros. Ya está el Jesse Castillo en la caja de bateo con compañero por primera con un out. Viene el derecho, el lanzamiento, hay un contacto de foul por el lado del jardín derecho. El primer strike entonces en la cuenta del Jesse Castillo.
2: Jesse Castillo, que fue jugador más valioso de la Liga Mexicana de Béisbol en el 2017 cuando estaba con los Rieleros de Aguascalientes, y en el 2018 durante su paso por los Acereros de Monclova.
1: Acá hay un tiempo pedido que concede el umpire detrás del plato. La cuenta para el Jesse Castillo en cero bolas con un strike. En el círculo de espera por los Piratas, el designado Abraham Almonte. Viene el derecho con el lanzamiento, la deja pasar Almonte, le cantan el strike y ya está contra la pared en cero bolas con dos strikes. Ahí vemos al Jesse Castillo con 33 remolcadas ya en lo que va de la temporada. Para Nix, viene con el lanzamiento, swing, abanica, no encuentra nada y se va por la vía del chocolate el Jesse Castillo, el primero en la labor de Nix, y de esta manera cuelga un segundo importante out, porque no se puede mover de la primera almohadilla Connor Hollis cuando vemos la defensa de los Olmecas de Tabasco, Beto.
0: Sí, el señor Nix con Godoy en la receptoría, haciendo la batería. Por primera, Jamaico Navarro; en segunda está Domingo Leiva; por tercera, Castellano Atondo en las paradas cortas, mientras que en los jardines Luis González por el izquierdo en el central. Bueno, al revés, Luis González está en el central y el que está por el izquierdo es Oscar González, un recién llegado a la organización de los Olmecas de Tabasco. Y en el derecho aparece el de Villahermosa, Agustín Ruiz.
1: En la caja de bateo, en cuenta de cero bolas con un strike, está ya Abraham Almonte, el designado cuarto en el orden de los Piratas de Campeche. Viene el lanzamiento, queda abajo. No, le gustó al umpire y ya está contra la pared Almonte en cero bolas con dos strikes. Ahí vemos en el trackman que logró pellizcar la zona de abajo. Y de esta manera ya está en 0-2 Abraham Almonte. Viene el lanzamiento, salió el corredor, el batazo es de foul por el lado de tercera y va a tener que regresar Connor Hollis. La cuenta se mantiene completamente favorable para Jacob Nix, 0 bolas y 2 strikes. En el círculo de espera por los Piratas, si hay oportunidad, el cumpleañero Armando Álvarez, tercera base de los filibusteros.
2: Fernando, y recordar que Almonte debutó con Seattle en Grandes Ligas en el año 2013.
1: Gran paso por la gran carpa el señor Abraham Almonte. Estuvo incluso en ambos equipos de Nueva York, tanto en los Mets como en los Yankees.
0: Y de hecho,
1: el derecho con el lanzamiento queda en la azotea, Beto.
0: De hecho, él llega a la Liga Mexicana a jugar con los Olmecas de Tabasco después de esas, pues ya temporadas mencionadas en Grandes Ligas, que fueron en total 11 temporadas del Barón Almonte. Llega por primera vez en el 2024 a la organización justamente de estos Olmecas.
2: 11 temporadas donde estuvo en 8 organizaciones.
1: Volvió a salir Connor Hollis, el contacto fue de foul hacia atrás, va a tener que regresar. Ya hizo un surco Connor Hollis entre primera y segunda. Va de regreso entonces el segunda base de los Piratas de Campeche. La cuenta se mantiene en 1 bola con 2 strikes para Abraham Almonte. Hay 2 outs. Los Piratas, que fueron tocados en par de ocasiones en la parte alta de este primer episodio, buscan responder en el mismo primer rollo. Vamos a ver. Hay un tiempo pedido por parte del lanzador. Se lo concede el umpire. En el derecho, el lanzamiento, volvió a salir Connor Hollis, el tiro es a segunda y se va a estafar la segunda almohadilla sin ningún problema. Connor Hollis, anótenle, va a ser robada entonces a la regadera. Y de esta manera los Piratas tienen la potencial carrera número 1 en posición de anotar, y la cuenta para Abraham Almonte se mueve al 2 bolas con 2 strikes. Por más que hizo el esfuerzo Godoy, se la robó de calle Connor Hollis. Nada que hacer allá en segunda, y anoten entonces la estafa.
0: Es la número 11 para el señor Connor Hollis en lo que va de la campaña, por debajo únicamente del señor Andrew Stevenson, quien lleva en total 15 estafas en esta campaña. Y hablando de ese departamento de robos, los Piratas tienen en total 48 ya.
1: En el lanzamiento del derecho, la deja pasar Almonte y con esto la cuenta se viera lo máximo, 3 bolas con 2 strikes. Tremendo turno el que está consumiendo Abraham Almonte ahí en la caja. Y el día de hoy estamos, además de TRC, por supuesto, en territorio campechano, por televisión, radio y redes sociales. Estamos también por TV UJAT, en territorio tabasqueño. Y por Imagen Televisión Digital, a nivel nacional, por supuesto, por LMB TV y Caliente, el streaming. Muchísimas gracias a todos, donde sea que nos estén sintonizando, desde la ciudad de las murallas, con unos Piratas de Campeche que están cerrando de gran manera la temporada como hicieron el año pasado, metiéndole sabor al asunto. Viene el derecho lanzamiento, hay un machucón de foul por el lado de primera y se mantiene con vida Abraham Almonte en cuenta llena de 3 bolas con 2 strikes.
0: Ahí a turrazo del varón Almonte, estuvo en contra de los disparos del señor Jacob Nix y se ha repuesto y está dándole una dura batalla allá en la caja de bateo.
1: Connor Hollis, que con cualquier cosa va a salir rumbo a la tercera. Y con la velocidad que tiene Hollis, cualquier imparable es suficiente para que se venga la registradora con la primera rayita para los Piratas de Campeche. Abraham Almonte busca producir en el amanecer del encuentro y acercar a los Piratas en la pizarra. Tiene un lanzamiento más, la deja pasar Almonte y a sentarse por la vía del ponche. Ya iba rumbo a la inicial, pensaba que tenía el pasaporte. El señor umpire le dice que el umpire robot dijo que siempre no, nanay. A sentarse por la vía del ponche sin tirarle a Abraham Almonte. Los Piratas envasaron a 1 gracias al imparable de Connor Hollis, pero se quedó suspirando en las almohadillas. Ya se fue la primera entrada completa en el Cruz Azul Nelson Barrera Romellón. La visita lo gana 2-0. Vamos a una pausa. Regresamos.
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1: Ya estamos de vuelta, amigos, desde el Cruz Azul. Nelson Barrera Romellón a jugarse la segunda entrada en su parte alta. Viene a batear la visita ante los lanzamientos de Bobby Milaki. La visita que ya se puso al frente 2-0 desde el amanecer del encuentro. Y la crónica de este segundo rollo en voz de mi estimado Beto Centeno. Adelante, Beto.
0: Gracias, Fer, amigos aficionados de Hueso Colorado y nuevos aficionados. Nos vamos entonces a la apertura del segundo capítulo, a batear octavo, noveno y primero en la tanda marcada por el equipo de los Olmecas de Tabasco. Y está el receptor José Godoy, el nacido en Maracaibo, Venezuela, en la caja de bateo para enfrentarse a la serpentina de Bobby Milaki. Ya decíamos, recta en el mayor porcentaje en cuanto al uso de su arsenal, slider como picheo secundario y el cambio. Cuando aquí vemos al ex Piratas de Campeche, el señor Jason Atondo, que aparece como noveno en el line-up, digamos, esos que aparecen de manera falsa en esa posición, porque sin duda podría estar como primero o metido en el tronco grueso de bateo. Acá viene este cañonazo por todo el jardín central de Godoy, hasta el fondo. Allá se coloca muy bien el señor Andrew Stevenson. Le pegó por lo más lejos Godoy y terminó atrapando con fly al 8 para los que anotan. Andrew Stevenson, de esta manera está cayendo el primer out, pero un out larguísimo. Le pegó sólido esa pelota el receptor venezolano. Está llegando de esta manera el primer out. Viene a batear ahora sí, Mailén, el ex Pirata de Campeche.
2: Así es, Jason Atondo, que dentro de su paso por los Piratas de Campeche destacó cubriendo la tercera base. Y bueno, ahora lo vemos portando el uniforme de estos Olmecas de Tabasco. Se ha consolidado como uno de los ídolos en Tabasco.
0: Aquí no esperó absolutamente nada para darles pues más información, más datos del mismo Atondo, que se va de vuelta a la caseta tras ese roletazo hacia tercera. Muy bien el señor Armando Álvarez, que está en su cumpleaños número 32 para él. En esa edad que de alguna manera en el béisbol pues ya se le consideran veteranos, pero digamos esos veteranos jóvenes todavía.
2: Sí. Sí. Todavía Álvarez está dentro de esa etapa de veterano joven. Y déjame comentarte que dentro de los datos curiosos de Bobby Milaki, pues durante su paso en ligas menores, que es un sistema afiliado a grandes ligas, llegó a recetar 318 chocolates.
0: Buena cantidad. Fueron 7 temporadas en total Bobby Milaki jugando en el circuito de las ligas menores, buscando alguna oportunidad. No se le dio, pero bueno, claro. Es un pitcher de gran calidad, sin duda, el nacido allá en Arizona. Tiene 29 años, Bobby Milaki.
2: 29 años y además trae el béisbol por las venas. Y creció, nació en el béisbol y creció viendo béisbol.
0: Así es. Pues aquí está Bobby Milaki, convertido para muchos ya en el uno del cuerpo de abridores de estos Piratas de Campeche, que ya anunciaron cómo va a estar entonces dividido lo que va a ser el número de abridores para esta serie. Iniciando hoy con Bobby Milaki, estarán para el día miércoles Rose Carver y jueves el señor Richard Martínez. Así los filibusteros en cuanto a los que estarán enfrentándose a estos Olmecas de Tabasco. Luis González llena caja de bateo, se fue dominado con un batazo a zona de foul que atrapó de manera perfecta Fernando Flores, quien repite por tercera ocasión para los Piratas en la receptoría tras su llegada. Él jugó desde el juego 2 ante los Pericos de Puebla, ya que inició Nick Cale en esa doble cartelera. Y la confianza total para él aquí, sentenciado a descansar Luis González. Ponche para él, no hay a quien reclamarle. Y así cuelga la primera argolla el señor Bobby Milaki. 1:30 de juego en el Cruz Azul. Nelson Barrera Romellón lo está ganando la visita 2-0. Nosotros vamos a pausa y volvemos.
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0: Gracias, Fer. Así es, ahí está el de manteles largos, Armando Álvarez, aruñando ya casi los 300, saca con este batacito corto que va por ella, el tercera base, imposible, metió toda la velocidad, todo el sprint posible, Armando Álvarez. Para nada era sencilla para Ángelo Castellano, esa pelota bajó rápido en el tercera, pero imposible para que hubiera jugada, prefirió guardársela, me parece que decide bien y está... De esta manera el primer pirata ya en la inicial en esta tanda de quinto, sexto y séptimo. El turno ahora para Andrew Stevenson.
1: De esta manera los piratas vuelven a envasar al primero de la tanda. Como hicieron el episodio anterior, aunque no lograron capitalizarlo. Vamos a ver si la historia es diferente ahora.
0: Así es, aquí está Andrew, el líder de cuadrangulares por los piratas en este momento con 13. Ya se acerca Mitchell a esa cuota, Mitchell que llegó a 8 cuadrangulares en la serie pasada ante los Pericos. Va a venir Nix al plato, contacto de foul. Este pitcher de 30 años de edad, nacido allá en California, que tuvo pues una temporada en las grandes ligas, así que se tomó su tacita de café jugando con los Padres de San Diego. E incluso jugó también en el béisbol asiático y llegó a la Liga Mexicana en el 2025 para la organización de los Tecolotes. Pitcher que tiende mucho a sacarle roletazos a los bateadores, el señor Nix, que ya decíamos tiene un buen repertorio con su recta poderosa que llega hasta 93, la curva, cambio y slider. Viene el contacto al cuadro, muy bien por ella, Tondo a segunda, uno a primera, va a llegar quieto el señor Andrew Stevenson, lo que le decíamos, sacó el rodado acá Nix, a Andrew que estuvo a nada de batear para doble play, va a ser bola ocupada entonces para el jardinero central de los piratas, así que logran los Olmecas sacar al más adelantado. Y en esta barrera ya tenemos uno fuera. Viene a batear el Chuyito Favela. Alguien que necesita reencontrarse con el contacto. Porque sus números ahí están. Bateando en ese momento .204 únicamente. Con 4 vuelas cercas y solo 22 producidas. El Chuyito con ese look diferente, Maylin.
14: Así es, ahí vemos ya a Jesús Favela. Que déjame que dentro de los datos curiosos, Favela fue al Juego de Estrellas en el 19, en el 2005 y en el 2000, 19 y 2005, con Diablos y con los Piratas de Campeche.
0: Aquí pasa algo, bueno, va a haber revisión yo creo de la jugada en primera. la solicita la caseta de los Olmecas. No sé si pues fue el tiempo adecuado. Se le concede la revisión y van a venir los señores Ampayer.
1: Para mí demoraron bastante en pedir la repetición. Me hace
14: recordar a alguien de Pericos de Puebla que tardó 1000 horas.
1: Sí, tardaron mucho en retar la jugada. Es para ver si se concreta el doble play en primera. Eso se entiende, pero tardaron demasiado los Olmecas en pedir el reto.
0: Sí, ellos tienen por ahí una pantalla, ¿no? En la parte de la caseta. Y bueno, cuando decidieron solicitarla, ya habían pasado algunos segundos. Ya se estaba alistando el nuevo bateador, el Chuyito Favela, del cual hablábamos justamente en el comentario que nos daba Mailén. Cuando vemos la repetición, pues apretada la acción y sobre todo que la decisión del umpire en primera fue dar como quieto la jugada. Así que para revertirla va a estar complicado, pero vamos a esperar entonces qué sucede con información que llega desde la Ciudad de México. Ya decíamos los señores umpire, hoy con Rafael Martínez, este oaxaqueño de 5 temporadas, el hijo del campechano Pedro Tum, nacido allá en Yucatán, este joven que lleva 3 temporadas, es el que está por primera base justamente. Una toma más de esa acción, aquí va en su recorrido Stevenson, Jamaico Navarro quien estira y alcanza a mantener, parece ser los spy, pero a consideración parece ser que llega exactamente igual Andrew Stevenson y por lo tanto el llegar igual estaríamos hablando de un 6 sin problema. Ahí está la imagen cuadro a cuadro por el gran equipo de AM Sport, transmitiendo desde la ciudad de Las Murallas. Ahí está, se mantiene la jugada, lo decíamos. Y vendrá a batear ahora sí el coco rapado, el Chuyito Jesús Favela. Estos equipos que ya se vieron las caras allá en el Parque Centenario, 27 de febrero en la campaña, que terminó tras esos 3 enfrentamientos con marca de 2 victorias para Olmecas y 1 de Campeche. Que recordemos fue ese juego 3 que se decidió hasta la 8ª entrada cuando vino a batear el señor Mitchell y conectó de gran slam para que evitaran los filibusteros la barrida en aquel juego. De hecho se van a ver las caras en total en 9 ocasiones estos equipos, porque cuando todo esté prácticamente por cerrar en la temporada regular, los Olmecas estarán de vuelta aquí en Campeche para medirse en la serie del mes de agosto, con lo cual cerrará la etapa regular y veremos los playoffs. La cuenta para el Chuyito Favela en 0 bolas con 2 strikes. Colocado como 7º en el orden, el coco rapado. Corredor por primera, hay un out. Se prepara Anix, uy, termina golpeando y el Chuyito, que es de los más sacudidos. Por fortuna, pues no venía con mucha fuerza ese disparo, solamente 76 millas de la curvita colombiana que le pega, pues donde hay músculo.
1: Bueno, pero ya van 3 golpes para Favela en los últimos 2 juegos, ya de llamar la atención, le vieron cara de piñata al Chuyito. Y con eso los Piratas van a tener por primera ocasión en el encuentro par de corredores por las almohadillas, en primera y en segunda, con solamente un out, para que venga Emanuel Ávila, el Iron Man, a tomar turno.
0: Así es, la oportunidad para Emanuel Ávila. Y bueno, está ocupando la posición de Ibarra, que ya decíamos salió en aquella ocasión en el partido ante los Pericos. El mismo Lloyd McClendon lo siguió hasta las paradas cortas para bajarlo porque parecía que había un problema con él. Seguramente no quieren arriesgarlo hasta que esté al 100% y deciden echar mano del Ironman, que sin duda ese día se lució con un par de grandes jugadas. Aquí otro roletazo al cuadro, esa va a ser para el mismo Jamaico Navarro. El out sin asistencia va a ser en primera. Avanzaron corredores hacia segunda el Chuyito Favela y en tercera aterrizó el señor Andrew Stevenson. Hay 2 outs, pero la amenaza es todavía seria para el señor Nix. Un par de corredores en posición de anotar, sobre todo porque viene a batear Fernando Flores.
1: Y viene Fernando Flores entonces a la caja de bateo con la potencial carrera del empate, en posición de anotar en segunda en los spikes de Jesús Favela. Por tercera está entonces Andrew Stevenson. Por su parte, Knicks busca salir de esta entrada sin daño. Le falta un tercio para poder colgar la argolla. Vamos a ver ante el ambidiestro Fernando Flores.
0: Un señor Knicks, cuando aquí está el contacto de foul, que en la campaña solamente le han conectado un par de cuadrangulares. Sabemos que viene de un parque de pelota donde de por sí es tierra donde dicen ese poco cuadrangulares. Solamente dos le han conectado a Knicks a pesar de esa efectividad alta que tiene de 6.04. Viene el contacto de Flores, el batazo que va a caer, bueno, de Gil, por ella va el jardinero central al plato, una, al plato, dos para los Piratas de Campeche. Batazo productor de dos carreras de Fernando Flores, y hay juego nuevo en el Cruz Azul, Nelson Barrera.
1: Vuelve a producir el hijo que regresó, Fernando Flores, ahora con imparable, para traer a tierra prometida a Andrew Stevenson y a Jesús Favela. Con las carreras del empate, los Piratas de Campeche ya vinieron de atrás y lo igualan a dos carreras por bando aquí en la segunda entrada.
0: Han tocado al abridor de los Olmecas, que está en su novena salida en la campaña, y decíamos números negativos porque tiene marca de 2 triunfos por 5 derrotas el señor Jacob Nix. En lo que son, pues antes de este juego, 28 entradas y un tercio, se ha caminado poco por lo mismo. Ha tenido salidas irregulares en la campaña para los suyos. Y aquí los Piratas ya le hacen daño en esta segunda entrada al abridor de la visita. Por primera entonces Fernando Flores está con Orjolis, la bujía ofensiva en la caja de bateo para el lado de los derechos. Swing larguísimo de Hollis.
14: Hollis, Beto, que en la serie pasada y en lo que lleva este juego, por fortuna no ha recibido golpe. Vimos que a Chuyito ya le tocó un golpe y bueno, son los dos jugadores que más golpes han recibido por parte...
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2: Pero también el equipo de Puebla les hizo 12 carreras. Fueron partidos de ofensivas. Mientras tanto, ante Guerrero, los Olmecas hicieron un total de 10 carreras y solo permitieron 3. Es un equipo que le cuesta a los rivales hacerles carreras. Sobre todo a los guerreros que vienen también en un bache en este momento. Desde que llegaron a su nuevo parque de pelota, parece ser que les está costando adaptarse también. 2-2 la cuenta para Connor Hollis. Va a venir Nix, pasa el madero, sí señor, Hollis a descansar. Ponche para él en este episodio donde vinieron a batear 6 piratas e hicieron daño a la serpentina del abridor y la pizarra. Después de 2 entradas, empatada 2 carreras en el primero de la serie. Nosotros vamos a la pausa y volvemos.
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0: Azul, Nelson Barrera, Romellón, ya listos para la apertura del tercer capítulo. Saludo a todos nuestros amigos taxistas, microbuseros, a la gente que está en el automóvil a su hogar. Adelante, Fer, con la crónica.
1: Gracias, Beto. Viene a batear la visita que ya vio esfumarse su ventaja. Los Piratas vinieron de atrás y lo empataron. Viene el lanzamiento, es arrastrado. La segunda bola mala en la cuenta de Domingo Leiva, que está en dos bolas sin strike.
2: Fernando, vemos que poco a poco empieza a llenarse el Estadio Cruz Azul Nelson Barrera Romellón. Y aprovecho también para comentarles que durante su paso en ligas menores, Milaki perteneció a Washington y a Padres de San Diego.
1: Tiene el lanzamiento que no le gustó al umpire, ni a la gente tampoco. Tres y nada ahora la cuenta. Viene el lanzamiento, ahora sí cantado el primero. Tres bolas con un strike para Leiva. La tanda para... No, no es Leiva. Ahí hay que corregir el nombre. Es Castellano el que está en la caja de bateo. Viene el lanzamiento, cantado el strike y ya regresó Milaki en la cuenta. Tres bolas con dos strikes. La tanda para los Olmecas con Castellano, Leiva y Seth Bear. Viene el lanzamiento y un contacto sólido hacia el jardín central. La va buscando Andrew Stevenson. Se coloca y captura. Y de esta manera con fly al 8 está cayendo el primer out. A tomar turno Domingo Leiva. El segunda base y tercero en el orden.
0: Ya la segunda ocasión que se van por lo más lejos los bateadores del equipo de Tabasco. Otra vez ponen a trabajar al señor Stevenson, que es garantía sin duda ya custodiando el central.

0: Ahora sí, viene a tomar turno Domingo Leiva, que fue dominado con fly al 9 en su primer viaje a la caja de bateo. Aquí viene Milaki con el lanzamiento, cantado el primer strike. Milaki, que viene de retirar en orden la segunda entrada. Aquí hay un machucón de foul por el lado de primera y es el segundo strike. Ya está contra la pared Domingo Leiva en 0 bolas con 2 strikes. Vemos a la leyenda, Don Francisco Campos. Cuando viene el lanzamiento es picado y la cuenta se pone en 1 bola con 2 strikes. Don Francisco Campos, su señora esposa, su hijo Panchito, también la señora del béisbol, todo mundo dándose cita.
1: La tía del béisbol, la señora del béisbol, que ya super influencer.
0: El lanzamiento queda en la azotea y se empareja la cuenta en 2 bolas con 2 strikes. Sí, la señora famosa ya en el TikTok. No se pierde un solo encuentro, ella trae pompones, trae hojas, trae pañuelos. Mientras vemos la cueva filibustera, el lanzamiento swing, abanica, no encuentra nada. Y a sentarse por la vía del ponche tirándole Domingo Leiva. De esta manera ya tiene el segundo out de la entrada, es el segundo ponche para Bobby Milaki en su labor el día de hoy. A tomar turno entonces Seth Beer, que no lleva turno legal, recibió pasaporte y anotó carrera en su primer viaje, esto en la primera entrada. Aquí viene con 2 tercios fuera ya. Busca retirar de nueva cuenta en orden la tanda Bobby Milaki.
1: Aprovecho para mandarle un saludo a la familia Figueroa, que nos está viendo desde la ciudad cementera Lagunas, Oaxaca.
0: Un saludo. Mientras el primer lanzamiento quedó en la azotea para Seth Beer, es la primera bola mala. Y en el derecho con el lanzamiento, swing, abanica, no encuentra nada y ya regresó en la cuenta. Una bola con un strike. En el círculo de espera por la visita, si hay oportunidad, Agustín Ruiz, que inauguró la pizarra con imparable productor en el primer episodio. Él produjo la de la quiniela. Aquí viene el lanzamiento, queda abajo. Y la cuenta se mueve al 2 bolas con un strike. Se prepara el derecho, viene con el lanzamiento y no, dice el umpire. La cuenta ahora en 3 bolas con un strike. Hasta el momento Milaki ha recetado un par de ponches, ha regalado únicamente un pasaporte. Mientras vemos a Fernando Flores ahí detrás de la receptoría. Viene el derecho con el lanzamiento, amagó con hacer swing, le gustó de todos modos al umpire y le cantan el strike. De esta manera la cuenta se va a lo máximo, 3 bolas con 2 strikes, hay 2 outs. Cuenta llena entonces para el designado de los Olmecas de Tabasco. Ahí vamos a ver la repetición. A pesar de que se va el lanzamiento a Fernando Flores, no pasó a mayores. Viene el lanzamiento, hay un contacto hacia la segunda base, la tiene Connor Hollis, el tiro es a la inicial y del 4 al 3 se está yendo dominado. Entonces el designado volvió a retirar en orden Bobby Milaki. De 1, 2 y 3 se fueron los Olmecas de Tabasco. Ya se fueron 2 entradas y media en el Galeón filibustero. 2 carreras a 2 el empate. Vamos a una pausa y regresamos.
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0: cabeza.
1: Que no, no, tienes razón, tienes razón. Te tocaba a ti, te tocaba a ti.
0: Te voy a dar la bienvenida, hombre.
1: Gracias. Adelante, mientras adelante. Vemos a la gente del bar Bullpen en el jardín izquierdo, donde mandamos un fuerte abrazo. Viene a tomar turno y al primer lanzamiento su contacto de foul, Calvin Mitchell. La tanda para los Piratas de Campeche con segundo, tercero y cuarto. Mitchell, Castillo y Almonte. Calvin Mitchell, que fue retirado con elevado al izquierdo en su primer turno. Aquí ya está en cuenta de cero bolas con un strike.
2: Calvin Mitchell, que fue seleccionado por los Piratas de Pittsburgh en el 17. Y bueno, y debutó en mayo del 2022 con ellos en la Gran Carpa.
1: Aquí está ya en cuenta de cero bolas con dos strikes contra la pared, Calvin Mitchell. Viene Nix con el lanzamiento, es picado. La primera bola mala para Calvin Mitchell. En el círculo de espera está listo el Jesse Castillo.
0: Y qué buen momento el que vive sin duda el señor Calvin Mitchell en esa campaña. Ya tiene total 83 imparables y 41 producidos, bateando punto 318.
1: Hay un contacto sólido hacia el jardín izquierdo que está abriendo de foul. Se mantiene con vida y mantiene el turno en una bola con dos strikes, Calvin Mitchell. Convertido totalmente en una bujía ofensiva para los filibusteros. Además, su especialidad, el doblete. Le encanta ponerlo en el callejón de poder entre el jardín central y derecho. Aquí viene el lanzamiento, la deja pasar cantado y a sentarse. Ponche entonces para Calvin Mitchell. El cuarto ya en la labor de el abridor de los Olmecas de Tabasco. Y de esta manera tenemos el primer out para que venga a tomar turno el Jesse Castillo. Precisamente una de las víctimas de esos cuatro chocolates de la marca Jacob Nix. De uno nada entonces el primera base de los Piratas de Campeche. A pararse por la caja de bateo por segunda ocasión en el encuentro. Con un tercio fuera aquí en la parte baja del tercer episodio. Y en el derecho el lanzamiento, machucón de foul del Jesse, el primer strike. Los Piratas vinieron de atrás, habían recibido daño en la primera entrada con par de rayitas. Y en la parte baja del segundo episodio, con imparable productor de dos carreras de Fernando Flores, lo han empatado. Viene el lanzamiento, queda en la azotea. Y la cuenta se empareja en una bola con un strike. Ahí vemos al varón Abraham Almonte en el círculo de espera. El designado. Hay un contacto del Jesse hacia la tercera base. La tiene sin problemas Castellano. El tiro es a la inicial. Y del 5 al 3 está yendo retirado entonces el Jesse Castillo. Hay dos outs para que venga a cerrar la tanda Abraham Almonte, bateador designado, cuarto en el orden de los Piratas de Campeche. Dice Jacob Nix: si Milaki caminó rápido, yo también me quedo ir rápido. Y busca retirar por primera ocasión en el encuentro en tres hombres la tanda el abridor de los Olmecas de Tabasco. Última palabra la tiene el designado de los filibusteros. Viene el lanzamiento, queda en la azotea. La primera bola mala para el dominicano Abraham Almonte, que ha vestido, como decía Beto Centeno, el jersey de los Olmecas también. Aquí deja pasar el lanzamiento, le gusta al umpire y se empareja la cuenta en una bola con un strike.
0: Sí, en ese momento, como jardinero, él se colocaba como jardín derecho para los Olmecas de Tabasco. Pelotero que todavía puede jugar sin duda esa posición, ha mostrado velocidad al momento de correr las bases, así que sin duda pues todavía tiene esas cualidades. 36 años los que tiene el varón Almonte.
2: Algo muy importante que es ambidiestro, es bateador ambidiestro, sí. Que ya no se dan mucho este tipo de jugadores, sin embargo lanza con la mano derecha.
1: La cuenta para Almonte, dos bolas con dos strikes, hay dos outs. Se prepara el derecho, viene con el lanzamiento, la deja pasar y se verá la cuenta llena. Tres bolas con dos strikes. Ahí vemos en el círculo de espera al cumpleañero Armando Álvarez, quien va de 1-1 con infield hit. Un saludo al doctor Olaya, que ya mandó mensaje. Beto Centeno aquí, abanica, no encuentra nada, ya sentarse el señor Abraham Almonte. Segundo chocolate para él en el encuentro. Y de esta manera ya llegó a 5 el abridor de los Olmecas de Tabasco, que logró retirar en orden por primera vez en el encuentro. Los Piratas se fueron de 1, 2 y 3. Así como se han ido ya 3 entradas completas en el galeón filibustero. Nada para nadie. Olmecas y Piratas 2-2. Vamos a una pausa y regresamos.
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1: Mi estimado Beto Centeno, adelante Beto.
0: Gracias Fer, así que a batear el equipo tabasqueño. Acá está el hijo de Villahermosa, Tabasco, Agustín Ruiz, que ya pegó imparable y produjo una carrera el día de hoy. Muchacho que vive un buen momento, muy joven todavía este Agustín Ruiz, colocado como el quinto leño de estos Olmecas de Tabasco. En el lanzamiento sale el contacto violento hacia la ubicación de el Ironman. Tras de segunda se encontraba Manuel Ávila, así que por el batallón 63 se va dominado Ruiz, y de esta manera está llegando el primer out. Será turno para Oscar González, que ya decíamos, el que viene a batear, está recién empacado. Recordemos que estos Olmecas de Tabasco sufrieron algunas bajas importantes, entre ellas la de Severino, que se fue a jugar al béisbol asiático. Así que tuvieron que buscarle. Cuando acá viene este cañonazo que termina abriendo de foul, pegó durísimo Oscar González. Acá está este pelotero que también viene de jugar en lo que es el béisbol asiático, recién llegado a la organización de los Olmecas de Tabasco, que cuentan, como ya sabemos, con el mismo Marco Hernández, el dominicano, que no están jugando el día de hoy. De hecho, no está tampoco Randy Romero, que está como líder de toda la liga en cuanto al número de estafas. Viene el cañonazo, allá la busca en el prado del derecho, sin problemas, Calvin Mitchell. Ahí al 9 para el segundo out, Bobby Milagi, que ya platicamos, viene de dominar en fila a sus rivales desde la segunda entrada.
1: Sí, se metió en apuros en esa segunda entrada, donde le ligaron imparables productores, tanto Ruiz como González, y de ahí pues ha ido enderezando el rumbo. De hecho, ya lleva 9 retirados en fila. El último que le conectó imparable, ¿qué?, fue Oscar González, justamente el que acaba de dominar con ese elevado.
0: El turno ahora para Jamaico Navarro, el inicialista, el barbado ahí en la caja de bateo para el lado de los derechos. Jamaico, que pues llegó la campaña pasada a la organización de los Olmecas, lanzamiento muy pegado, vino con la recta cortada, estuvo a punto de golpear a Navarro. Así que le decíamos, pues se fueron algunas piezas importantes, incluido aquel abridor que llegó con los Piratas para probarse en la pretemporada, cuando viene el contacto a las paradas cortas. Emanuel Ávila, gran jugada, mete el disparo,
1: jugado,
0: pero... ¡Sí, señor! ¡Sí, tremenda, llegó a tiempo jugada! El disparo hacia el inicial, batallón 63, tremendo para una pinturita para ese muchacho, lo que hizo el Ironman Emanuel Ávila para poner fuera a Jamaico Navarro. Retira otra vez en fila el abridor de los Piratas, y así se fueron de esta manera 3.5 en el Cruz Azul Nelson Barrera. La pizarra empatada 2 carreras. Pausa y volvemos.
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0: 40 amigos vienen a batear los Piratas de Campeche. En la parte baja de este cuarto episodio, seguimos empatados a dos carreras por bando. Los Piratas lo van a hacer con quinto, sexto y séptimo. Ante todavía Jacob Nix. Adelante, Beto Centeno.
1: Gracias, Fer. Aquí está Armando Álvarez. En un encuentro de ambas novenas, al momento llevan tres imparables. Bueno, eso sí. Nos dice la tirilla justamente.
0: Beto, si te parece, mira, ha sido tal el éxito de el pinche pollo y la cena gratis que tenemos hasta entrada gratis ahora el día de hoy. Sí, para que vayan abriendo apetito. Las empapeladas también quieren regalarle, pues, el appetizer, digamos, a alguien aquí en el Cruz Azul Nelson Barrera Romellón. Y la pregunta es, el primero que venga a decirnos los ocho equipos donde ha jugado Almonte en Grandes Ligas. Esa está fácil, la googlean y la encuentran rapidito.
1: Los
0: ocho equipos de Grandes Ligas donde jugó Abraham Almonte, ahora con los Piratas de Campeche. El primero que venga aquí a cabina se lleva la entrada, el appetizer por parte de las empapeladas.
1: Así es, la entradita entonces para que combine bien con una refrescante. En este martes de béisbol desde el Cruz Azul Nelson Barrera, así que pasen la voz, pasen la encuesta ya para los que se dieron cita el día de hoy, ya sea un familiar, un amigo, un conocido, pueda participar para llevarse el primer regalito de uno de los patrocinadores.
0: Gracias a la gente de las empapeladas que se suma a esta transmisión. Y bueno, ya saben, por ahí de las 7 de la séptima entrada, el séptimo episodio, pues la cena gratis por parte del pinche pollo, también patrocinador de los Piratas de Campeche.
2: Entonces, dentro de los datos curiosos de Armando Álvarez, pues es conocido como Mandy y también jugó con los Atléticos de Oakland.
1: Aquí conecta el batazo que va a terminar cayendo de hit, se lanzó por ella Agustín Ruiz, estuvo a nada de hacer un atrapadón en el prado derecho. Vamos a ver la repetición tras el contacto de Armando Álvarez. Va por ella el patrullero que se lanza de qué manera y a nada se quedó, botó centímetros antes la blanca. Así que Armando Álvarez, que va parte de 2-2 en el juego.
0: Sí, el primer filibustero en conseguir más de un imparable, lleva dos de los cuatro que llevan los Piratas en la noche. Vamos a ver ahora a Andrew Stevenson. Los Piratas vuelven a poner en circulación al primero de la tanda. Lo han logrado en 3 de 4 episodios hasta el momento.
1: Y así tocan otra vez al señor Nix. Este pitcher derecho nacido allá en California, que decíamos estuvo en San Diego.
0: Dicen que repitamos la pregunta. Bueno, los equipos en los que ha participado Abraham Almonte en Grandes Ligas son 8. Así que a quien venga y diga los 8, se la googlean fácil y rápido. Y vengan a cabina con la respuesta. Se llevan la empapelada el día de hoy.
1: Es decir, el señor Nix, que jugó también en Oryx, allá en Japón en el 2023. Y en invierno jugó recientemente con Wasabe.
0: Los Buffaloes.
1: Sí, eso que les metes y macizo allá en el casino, tú.
0: Me hacen perder esas malditas ligas.
1: Abajo el disparo del señor Nix.
0: La japonesa y la coreana para las apuestas, hermano, está complicado. Mejor.
1: No, y muchas carreras, ¿no? Las que terminan en esos juegos que son de volteretas así de videojuego. Pues al estilo asiático, allá donde se fue, decíamos, el señor Junior Severino. Dos bolas con un strike. Corredor por primera. Y en el lanzamiento, no entra ese sinker.
0: Recordemos que hay umpire robot y eso a veces demora un poco el tema de la bola, claro, y los strikes, porque pues hay que esperar al señor umpire detrás del plato que reciba la orden por el chícharo.
1: Así es. Algo que va a estar de aquí hasta que termine la temporada. Y aquí al final va a negociar Andrew Stevenson pasaporte. Es este el primero del juego que reciben los Piratas. Hay que decirlo, el señor Nix no tiende a ser un pitcher que otorgue muchos pasaportes. De hecho, es apenas el número 13 en la campaña. Y los Piratas ya tienen par de corredores en las almohadillas. Por segunda, Álvarez. En primera, Andrew Stevenson. Viene a batear el Chuyito Favela. Alguien que necesita otra vez enamorarse con el madero.
0: No es primera vez que los Piratas tienen par de corredores por las almohadillas, pero sí sin out, y se va a cuadrar para el toque, Favela.
1: Vamos a ver la jugada, ya bajó todo mundo, Jamaico Navarro, pero va a ocupar la segunda base para ponerlo fuera el señor Domingo Leiva, pero funciona el sacrificio porque a tercera aterriza Álvarez y en segunda está Andrew Stevenson. Los Piratas con par de corredores a tiro de hit y viene a batear Emmanuel Ávila entonces.
0: Sí, cumple con la encomienda Favela, con el toque, aunque salió con algo de fuerza y fue el mismo Serpentinero a recogerla. El tiro fue a la inicial y de esta manera avanzan par de corredores. Los Piratas tienen ya la de la voltereta a 90 pies y la del colchón en posición de anotar también en segunda con solamente un out para Emmanuel Ávila.
1: Ironman que sacó rodado hacia primera en su primer turno y fue puesto fuera. Vamos a ver aquí la oportunidad que se presenta para el veterano Emmanuel Ávila. Ahí está el mapa donde normalmente van los batazos del Ironman. Tiende a batear mucho hacia el central. Nick, sale el cañonazo que lleva a Candela, pero toma mucha altura. Va a atrapar el jardinero izquierdo. En jugada de pise, corre, viene Aljón y anota Armando Álvarez. Y los Piratas, con fly de sacrificio del Ironman y Manuel Ávila, se van adelante en la pizarra. 3-2.
0: Ah, cumple entonces Emmanuel Ávila con el fly de sacrificio. Anota en los spikes Armando Álvarez. Y de esta manera los Piratas ya le dieron la vuelta al encuentro. Se ponen al frente 3-2 y tienen todavía la potencial carrera número 4 en posición de anotar por segunda. Cuando tenemos aquí a alguien que yo creo que va a participar, Beto Centeno, en la trivia. ¿Cómo se llama usted?
3: Pedro.
0: Pedro. Pedro, los equipos donde ha participado Abraham Almonte. A ver, déjame saco el acordeón.
1: Sí, porque son varios.
0: Sí, porque son muchos. Vamos a ver si se lo sabe todo. Son 8.
1: Sí, hizo la tarea.
3: Kansas City, Arizona, San Diego, Atlanta, Boston y New York Mets.
0: Perfecto, Beto Centeno, tenemos ganador entonces. Ahorita te vamos a explicar cómo va a estar. Y ya se fue para toda la gente que nos está sintonizando. Se fue ya el premio de las empapeladas. Pendientes a la séptima entrada de la cena gratis del pinche pollo. Síguele, Beto, con la crónica.
1: Vámonos entonces porque está en la caja de bateo Fernando Flores. Los Piratas tienen corredor todavía. En segunda con Andrew Stevenson. Así que ya son 3 carreras. La de los Piratas en el juego para ponerse al frente. 3-2 en la pizarra. Abajo el disparo, vino con la curvita colombiana. El abridor Jacob Nix. Los Olmecas de Tabasco que como rotación para estos juegos tienen para mañana a Jack Cushing y a Tyler Danish. Así que también con muchos peloteros norteamericanos los que forman parte de la organización de los Olmecas. Al menos hablando del grupo de brazos, hablando de sus pitchers en esta campaña. Saludos al buen Andy Priego que seguramente está siguiendo a sus Olmecas. Ahí en Tabasco el batazo que va a caer. Bueno de hit hacia el jardín derecho. Van a frenar pero el tiro termina siendo mano hacia el gol. Y esto permita que anote desde tercera Andrew Stevenson. Aprovechó la pifia hasta segunda. Se metió Fernando Flores. Va a ser únicamente para Flores. El imparable y vamos a esperar cómo lo da el anotador oficial, pero va a ser un pecado para los Olmecas de Tabasco. Parecía que debía quedarse ya la pelota. El jardinero derecho que mete el disparo a la goma. Un bote enorme al llegar la pelota. El home imposible para el catcher José Godoy. Y de esta manera, Fer, los Piratas ya están ganando por margen de 2 carreras.
0: Sí, anótenle imparable, eso sí, a Fernando Flores. El segundo para él en la noche. Aunque no hay carrera remolcada porque la carrera entra en error de tiro. De esta manera, entonces, los Piratas ya tienen la carrerita de colchón, lo van ganando 4-2, amenazan con la potencial carrera número 5. En posición de anotar para que venga a abrir por tercera ocasión el orden al bat Connor Hollis, el primero en el orden.
1: Ah, salió el cabezón Héctor Velázquez a platicar con su pitcher. Héctor, que está todavía para lanzar algunas entradas. 37 años los que tiene apenas Héctor Velázquez, el coach de pitcheo de los Olmecas. ¿Viene el derecho al plato? No, está en la caja de bateo. Nada más y nada menos que la bujía ofensiva, Connor Hollis. Dejó pasar el primer lanzamiento del señor Jacob Nix. Afuera, buen trabajo el receptor Godoy, evitando que se fuera esa pelota y permitiera pues, todavía un avance mayor para el hombre que está en segunda, que es Fernando Flores. La afición ya empieza a empujar con todas sus piratas en el juego. Connor Hollis, contacto de foul hacia atrás. Y ese gran trabajo, hay que decirlo, sin duda que hace la porra filibustera de empujar a la gente que se vive en cada juego. 2-1 el conteo. Hay dosado corredor en segunda. Si hay oportunidad, está Calvin Mitchell esperando. Abajo se queda el lanzamiento y esto pinta incluso para que los piratas alarguen más este episodio. 3-1 ya. Viene el contacto del señor Connor Hollis. Va a caer. Bueno de hit. Con problemas el jardinero izquierdo. Y esto permite que anote Fernando Flores. Una más para los piratas de Campeche, que ya lo ganan 5-2. Parece que va a ser otro pecado, porque Fernando se iba a estacionar en esquina caliente, pero tras el problema que tuvo Oscar Jiménez, que le brincó la pelota, no pudo quedarse con ella, y ya sale el mandamás de los Olmecas. Va a ser todo, parece ser, para el abridor Fernando Castillo.
0: Pues no parece ser, va a ser todo. Recordemos que ya habían salido a platicar con él, así que está obligado a ir con la grúa ahora el timonel. Y va a ser todo entonces para Jacob Nix. Los piratas atacan, ya timbraron en 3 ocasiones y están al frente ahora 5-2. Vamos a una pausa. Regresando les diremos de quién se trata el nuevo serpentinero.

0: no respondo.
1: De vuelta, amigos. Es el Cruz Azul, Nelson Barrera Romellón. Se bajó el pecado, el hit, sí, por supuesto, es de Connor Hollis, pero la anotación fue tras el error en el Prado de Oscar González. Carlos Vázquez, nuevo pitcher para los Olmecas. Así que se descarriló rápidamente la máquina del equipo tabasqueño. Ahí están los números de Vázquez. Tiene buena efectividad, 2.25 tras 20 entradas trabajadas, 24 chocolates, 8 pasaportes y ha permitido 4 imparables. Tiene la jugada hacia primera, quieto está Connor Hollis en la inicial, hay dos out.
2: No se le puede cerrar su tirilla de labor a Nix, porque el corredor que deja en primera de herencia todavía le pertenece a él, aunque sí lanzó por 3 entradas y 2 tercios únicamente.
1: Sí, este Carlos Vázquez, tremendo pitcher el que vemos, el zurdo por los Olmecas. Afuera vino el lanzamiento. Está en su primera campaña defendiendo la franela tabasqueña, quien llegó en el 2025 a los Acereros. Viene el zurdo al plato, desafiante por la zona de strike. La cuenta está en una bola con un strike. Ahí está el arsenal de Carlos Vázquez. Sinker, curva, recta y cambio. Los Piratas que ya llegaron a 6 imparables en el juego. Deja pasar Calvin Mitchell. Decíamos, en un gran momento el que vive sin duda el señor Mitchell con los Piratas de Campeche en esta campaña. Importantísimo, ahora colocado como el segundo leño de los filibusteros. Metido solamente en porcentaje de bateo detrás de Connor Hollis, que antes de ese partido estaba en punto 320 por un Mitchell que tenía punto 319. Deja pasar Mitchell, ahora sí cantado el strike, entró la curvita. La cuenta está pareja en 2 y 2. Pues ya son 2 pecados para los Olmecas que les han costado un par de carreras. Y la diferencia la ha aumentado el equipo campechano a 3 de diferencia en el juego. Una buena ventaja ya la que tiene Campeche. Va a venir acá el zurdo al plato, lanzamiento que queda abajo. Se va a lo máximo el conteo entonces para Calvin Mitchell. Buscando en el juego Mitchell apenas su primer imparable, ya que fue dominado en par de ocasiones. Va de 2 nada, incluido un chocolate para el jardinero derecho. Jugado otra vez hacia primera para mantener quieto a Connor Hollis.
2: Entonces, en otras plazas, los Diablos le ganan 1-0 al Tigres en la sexta. Los Guerreros le ganan 5-0 a los Leones en la cuarta baja. Los Pericos y el Águila enfrascados 2-2. Los Conspiradores están cayendo 6-3 contra los Bravos. Los Acereros le ganan 2-1 a los Sultanes. Los Araperos 4-0 a los Dorados. Cuando hay,
1: sí, hay un Bok. Sí, así es.
2: Hay Bok y esto avanza a Connor Hollis hacia segunda. Lo Caliente Durango 6-0 a los Algodoneros. Los Rieleros 6-0 a los Charros. Y no ha empezado todavía el de los Tecos contra los Toros.
1: Así es, pues ya decíamos, series 25 para todos los equipos de la liga. Todo inició, de hecho, el día de ayer con el juego entre Tecolotes enfrentándose a los imparables Toros de Tijuana, que terminaron llevándose el primero de la serie ayer. Saludos desde Isel Chacán, nos escribe nuestro amigo Marco Antonio Cahuich Balán, que ya está siguiendo el encuentro y está recordando a ello, a los aquellos bombarderos del Golfo. Lanzamiento alto, decide ir por ella Mitchell, es engañado y se poncha de esta manera para el tercer out. Una entrada sin duda interesante para los Piratas, que deja frutos tras el rally de tres carreras, con lo cual están adelante después de cuatro completas en el juego 1 desde el Cruz Azul, Nelson Barrera, Romello. Nosotros vamos a la pausa y regresamos.
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0: jugarse la parte alta del quinto episodio. Viene a batear la visita y se mantiene por los Piratas de Campeche, me parece, Bobby Milaki, para enfrentar entonces a la tanda de octavo, noveno y primero. José Godoy ya está en la caja de bateo, va de uno nada con un elevado al jardín central en su primer turno. Aquí está en cuenta de una bola sin strike. Se prepara Milaki. Lanzamiento cantado el strike, se empareja la cuenta en una bola con un strike. Godoy, Atondo y González, la tanda obligada por la visita, que ya están cayendo al son de 5-2. Bien el derecho lanzamiento, hay un machucón de foul. Se mantiene entonces ahora la cuenta en una bola con 2 strikes. Muchísimas gracias a todos los que nos sintonizan a través de las diferentes plataformas de esta señal generada por AIM Sports, llevada hasta sus hogares en territorio campechano por TRC, televisión, radio y redes sociales. A toda la gente que precisamente en redes sociales está escribiendo, comentando, muchísimas gracias a todos. La cuenta en 2-2 para Godoy. Ahí vemos a Jason Atondo en el círculo de espera por la visita, viejo conocido filibustero. Viene el lanzamiento, vamos a ver, cantado y a sentarse. Chocolate entonces para abrir la entrada. Y de esta manera continúa Bobby Milaki con su seguidilla de retirados en orden. Es el tercer chocolate, eso sí, en la labor de Milaki. Hay un tercio fuera y viene a tomar turno Jason Atondo. Atondo que murió del 5 al 3 en su primer viaje, esto en la segunda entrada. Va de uno nada, el parador en corto, noveno en el orden de los Olmecas de Tabasco.
1: Sí, decíamos Milaki que viene de una buena salida allá en Yucatán, en una serie donde solamente permitió 4 imparables y en total permitió una sola carrera, ponchando a 3 rivales, pues el día de hoy ya llegó también a esos mismos números con 3 chocolates.
0: La bola sin strike, la cuenta para Jason Atondo. El parador en corto, noveno en el orden. Viene el lanzamiento, le gusta al umpire, se empareja la cuenta en una bola con un strike. Ahí tenemos a Atondo, el chico maravilla, por muchos años aquí con los filibusteros, sobre todo una gran defensa. Cantado el segundo strike y ya está contra la pared en una bola con 2 strikes.
1: Peloterazo, Fer, aparte en invierno es un pelotero importantísimo y ha representado sin duda a México en los Juegos del Caribe.
0: Aquí está elevando al jardín derecho, la tiene localizada Calvin Mitchell y captura con fly al 9, es dominado entonces Jason Atondo. Hay 2/3 fuera y viene a tomar turno, abriendo por tercera ocasión el orden al bat de la visita, Luis González, el jardinero central y primero en el orden de los Olmecas de Tabasco. Navegando en aguas tranquilas, Bobby Milaki ahora además respaldado con ese colchón de 3 carreras de ventaja que ya le dio su ofensiva. Mientras que el Águila le acaba de dar la vuelta y ya lo va ganando 3-2 allá en Puebla. Viene el lanzamiento, cantado el primer strike para Luis González. Él se para en la caja de bateo por tercera ocasión. Va de 2-0 con un elevado en terreno de foul al receptor y ponche. Viene el lanzamiento, la deja pasar y no. Dice el umpire, se empareja la cuenta en una bola con un strike. En el círculo de espera, si hay oportunidad por la visita, Ángelo Castellanos. Viene el derecho con el lanzamiento, contacto de foul hacia atrás y ya lo tiene contra la pared en una bola con 2 strikes. Ahí vemos a Castellano, uno de los 3 Olmecas que han logrado conectar imparable a la serpentina de Milaki en el encuentro. Viene el derecho con el lanzamiento, la deja pasar y queda alto. Se empareja la cuenta en 2-2. Aparecen los patitos en el Cruz Azul, Nelson Barrera, Romellón, 2-2. Viene el lanzamiento, queda abajo y con eso la cuenta ya se fue a lo máximo. 3-2. Un pasaporte ha dado Milaki en lo que va del encuentro y fue en la primera entrada. Aquí viene el lanzamiento, swing, abanica, no encuentra nada, ya sentarse por la vía del ponche. Segundo chocolate que le recetan a Luis González, es el 4 ya para Bobby Milaki, que vuelve a retirar en orden. de 1, 2 y 3. Otra vez se va la visita y ya se fueron 4 entradas y media en el Galeón Filibustero los Piratas. Continúan al frente 5 carreras a 2. Vamos a una pausa y regresamos.

0: amigos, estamos de vuelta desde el Cruz Azul. Nelson Barrera, Romellón. Hay cambio de lanzador. Viene el señor José Samayoa, que ya no es abridor, pero que está teniendo un temporadón ahora como pitcher de relevo. Así que adelante, Fer, que ya está el Jesse Castillo.
1: Pues fue todo para Carlos Vázquez, solamente lanzó un tercio. Aquí al primer lanzamiento hace swing y no encuentra nada el Jesse Castillo para darle la bienvenida a Samayoa, que es el tercer serpentinero que utilizan los Olmecas de Tabasco en el encuentro. A enfrentar a tercero, cuarto y quinto, Castillo, Almonte y Álvarez. Castillo va de dos nada con ponche y rola a la tercera base. Aquí hay un contacto de foul y ya está contra la pared en cero bolas con dos strikes.
0: Bien, Fer, entonces la tirilla final para el señor Nix fue de tres entradas con dos tercios, permitiendo seis imparables, cinco carreras en total le van a su contabilidad. Hay que revisar la situación allá con los cerros. Y ponchó a cinco rivales, a Salvento se va perdiendo el juego él.
1: O sea, porteó a uno y golpeó a uno. Acá hay un imparable de Jesse Castillo hacia el callejón de poder. La deposita entre jardín central y derecho. Y de esta manera el Jesse está apuntando su primer imparable del encuentro. No más para la causa filibustera. Y de esta manera llegan ya a siete en el encuentro para que venga a tomar turno Abraham Almonte. Los Piratas, Beto, de cinco entradas que llevamos han envasado al primero de la tanda en cuatro de ellas.
0: Sí.
1: Y han logrado capitalizarlo en dos. Vamos a ver ahora, envasando al primero con Abraham Almonte, que debe ser el más agradecido de que ya no esté Jacob Nix en la loma de los disparos, ya que lo traía de dos turnos, dos chocolates, el abridor de los Olmecas. Vamos a verlo ahora por primera vez ante Samayoa. Viene el derecho con el lanzamiento, swing con ganas, no encuentra nada y es el primer strike en la cuenta de Abraham Almonte, bateador designado de los filibusteros. Como les decía, va de dos nada con par de chocolates. De los cinco que recetó Nix, dos fueron para Almonte, que pide tiempo y lo concede el umpire. El del cañón se atrasó y el cañonazo vino media hora después del imparable de el Jesse, mientras vemos al cumpleañero Armando Álvarez en el círculo de espera por los filibusteros. Viene el lanzamiento, la deja pasar, dice que no el umpire, se empareja la cuenta en una bola con un strike para Almonte. Se prepara el derecho, viene para la goma con el lanzamiento, la deja pasar, es arrastrado. Y con eso la cuenta se mueve a dos bolas con un strike. Abraham Almonte entonces, que me decía Beto Centeno que si bien de ese bolazo que recibió en la cara contra Pericos, no le duele el rostro, le duele, le quedó adolorido el cuello del latigazo que le dio. Aquí viene el lanzamiento de machucón de foul por el lado de primera base. Se empareja la cuenta en dos bolas con dos strikes. Para Abraham Almonte, Samayoa en la loma de los disparos. Por primera está el Jesse Castillo. Se prepara el derecho, viene con el lanzamiento, la deja pasar Almonte. No, dice el umpire, y con eso la cuenta se va a lo máximo. Tres bolas con dos strikes.
0: Hoy saludo a toda la gente que está también a través del Tutu, siguiendo este partido a través de Imagen TV Digital. Saludos seguramente a mi señor padre, que no se puede perder este partido entre Olmecas y Piratas allá en Palizada.
1: Ahí viene el lanzamiento, es bajo, picado, y con esto se va a ir entonces rumbo a la inicial con el pasaporte el señor Abraham Almonte. No, creo que dice el señor umpire que hizo contacto con la esférica.
0: Sí.
1: Así que va a tener que regresar rumbo a la inicial el Jesse Castillo, ahí lo vamos a ver. Parecía swing arrepentido, sí, sí logró hacer contacto con la esférica. Así que eso es foul y con eso la cuenta se mantiene en tres bolas con dos strikes. Regresa el Jesse, que ya estaba en camino entre segunda y tercera. Regresa hasta la inicial en cuenta llena hasta el monte. Viene, vuelve a salir el Jesse. Hay un contacto sólido hacia el jardín derecho, pero está abriendo de foul. Así que a regresar de nueva cuenta el Jesse. Le pegó con autoridad Almonte, pero la jaló demasiado hacia su banda tantito.
0: Sí.
1: Con eso terminó abriendo en terreno de foul ahí por el bullpen de la visita. Y otra vez, rumbo a la inicial el Jesse Castillo. Venta llena para Abraham Almonte. Te decía, Beto, que el pelotazo de Almonte no hizo mella en el rostro, sí. Pero... sí lo dejó tocado del cuello, me decía el día de hoy. Eso obviamente hace que
0: se sienta
1: incómodo, tieso al momento de pararse en la caja de bateo. Vuelve a salir el Jesse, el lanzamiento queda picado y con esto ahora sí se logra negociar el pasaporte. Abraham Almonte ya va rumbo a la inicial, se envasa por primera vez en el encuentro. Es apenas el segundo pasaporte que logran negociar los Piratas, que vuelven a tener par de corredores por las almohadillas sin out. Para que venga a tomar turno Armando Álvarez, el tercera base, quinto en el orden, que hoy además está de festejo, de manteles largos, cumpliendo un año más de vida.
0: Tremendo el turno, sin duda, del varón Almonte, que hay que verdaderamente mencionar que está teniendo un buen momento con los Piratas. Ya hablábamos desde hace rato de esos números, que pues eran números... ahora sí que negros con los que llegaba a la organización, pero en este momento, tras 20 juegos que lleva cuando hay jugada.
1: Hay un toque por el lado de tercera muy bueno de Álvarez. El tiro va a ser solamente a la inicial y de esta manera entonces cumple. Con el toque de sacrificio avanzan par de corredores en posición de anotar con solamente un out. Para que venga a tomar turno Andrew Stevenson. Gran toque de Armando Álvarez por el lado de tercera base, obligando a que la jugada sea solamente por... el lado de primera cumple con la encomienda Beto Centeno.
0: Sí.
1: Y ya tiene par de corredores en posición de anotar Andrew Stevenson con solamente un out.
0: Segunda ocasión que juega con el librito el equipo filibustero, lo hace de manera perfecta. Ya para terminarlo, el varón decía 20 juegos los que lleva con los Piratas, sin contar este, bateando .323 desde que llegó a los filibusteros. Hablando de los números, aquí nada más con los Piratas.
1: Cantado el primer strike para Andrew Stevenson. El jardinero central de los Piratas de Campeche lleva dos viajes a la caja de bateo, solamente un turno legal, va de uno nada con dos carreras anotadas, bola ocupada y pasaporte. Viene el derecho con el lanzamiento, amagaba con hacer swing, dice que no el umpire de tercera, así que la cuenta se empareja en una bola con un strike. En el círculo de espera, si hay oportunidad por los Piratas de Campeche, Jesús Favela. Oportunidad de oro para Andrew Stevenson de producir una rayita más para los filibusteros, que de momento lo ganan 5-2. Viene el derecho con el lanzamiento. Hay un contacto sólido de Andrew Stevenson hacia el jardín derecho que pone a correr al jardinero. La pelota se está yendo hasta el fondo del parque y casi en la franja de advertencia hace un atrapadón Ruiz. Aunque no evita que empieza y corre, se venga desde tercera el Jesse Castillo. Le pegó con autoridad a Andrew Stevenson, la llevó al rincón del diablo. Qué manera de correr de Ruiz en los jardines, Beto Centeno. Anótela entonces producida al jardinero central de los Piratas de Campeche. Carrera anotada al Jesse Castillo y los Piratas ahora lo ganan. 6-2.
0: Así es, Fer, tremendo el batazo, pero ya le hace daño la batería filibustera al señor Samayoa, uno de los mejores pitchers en este momento de los Olmecas en cuanto a efectividad, con 2.01 salió a la lomita.
1: Acá hay un contacto por el mismo jardín derecho de Favela, que vuelve a poner a correr a Ruiz y le vuelve a llegar sobre la carrera sin ningún problema. Fly al 9, es dominado entonces Favela. De esta manera los Piratas dejan a uno corriendo en posición de anotar. Pero timbraron una rayita más gracias al fly de sacrificio de Andrew Stevenson. Y después de 5 completas en el galeón filibustero, los Piratas están al frente al son de 6-2. Vamos a una pausa y regresamos.
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19: Barrera Romellón a cerrar el segundo tercio del encuentro, jugarse la sexta entrada en su parte alta. Ha sido todo para el abridor de los filibusteros, Bobby Milaki, en una gran labor. Entra al relevo Ryan Anderson. Adelante, Beto Centeno.
20: Gracias, Fer. Así es, ahí está el señor Anderson. Tras el gran trabajo el día de hoy por Bobby Milaki, termina saliendo del juego, eso sí, con decisión al momento. No es salida de calidad, pero fue una buena labor, sin duda, la del señor Bobby Milaki tras cinco entradas. Aquí está enfrentando Anderson a Ángelo Castellano, que ya conecta este batazo que va a caer en zona de foul. Así que, pues la tirilla sería entonces para Milaki de cinco entradas, permitiendo un total de tres imparables. Únicamente los Olmecas anotaron en par de ocasiones, fueron carreras limpias. En cuanto al número de pasaportes, solamente uno otorgado por Milaki y ponchó un total de cuatro rivales sin permitir cuadrangular. Ahí están los números de Anderson con su arsenal: sinker, recta, slider y cambio. Un pitcher que, hay que decirlo, ya tiene cinco victorias en la campaña. Él junto al señor Thompson en este momento son los dos lanzadores de los Piratas con más números de ganados en la campaña.
19: Aquí sale del encuentro con una seguidilla de 13 retirados de manera consecutiva. Desde el segundo imparable que recibió en la primera entrada de Oscar González, retiró en riguroso orden a los siguientes 13. Gran labor de Bobby Milaki, que, como dice Beto, de momento deja el juego ganado, no lo puede perder. El peor escenario para él sería irse sin decisión.
20: Así es, y bueno, ahora vamos a ver a Anderson, que anda pues en buen momento. Pitcher que viene con una efectividad de 2.95. Solamente Thompson y Thomas le superan ese renglón de efectividad en cuanto al bullpen de los Piratas, que está tomando ese gran ritmo que tuvieron la temporada pasada.
19: Los Toros, que buscan ser el primer equipo con llegar a 50 triunfos esta temporada.
20: Equipo durísimo, el de Tijuana, el mejor picheo colectivo de toda la liga. Abajo queda el lanzamiento para Castellano. La cuenta ya se coloca en 3-2. Cuenta máxima entonces.

0: es para Castellano, el segundo Leño, que va de 2-1 en el juego. Se prepara el zurdo, viene este contacto que va a caer, bueno, de hit, responde el equipo tabasqueño con imparable hacia el izquierdo de Castellano, el primero de la tanda, o la voz de ataque para la visita, y vendrá a batear Domingo Leiva. Es la tanda poderosa, la tanda sin duda de calidad del equipo de los Olmecas a la ofensiva, la que va a enfrentar Anderson, que aquí le dan la bienvenida con el imparable.
1: Segundo imparable del encuentro para Castellano, que de esta manera le rompe la seguidilla entonces de retirados en orden a la serpentina filibustera, y no es la mejor manera para presentarse de Ryan Anderson, permitiendo imparable del primero que enfrenta en el encuentro.
0: Y sobre todo, ya decíamos, por la tanda, acá viene Domingo Leiva. Este de dos nada lo vuelve peligroso la situación ante los disparos del zurdo. Aparte, pues en cuanto al parado en la caja de bateo, el dominio favorece aquí al bateador. Se prepara el zurdo, viene al plato, contacto de faula hacia atrás. Tío el madero Domingo Leiva, este pelotero nacido en República Dominicana. Muchos peloteros del Caribe con los que cuentan los Olmecas cuando vemos al norteamericano Seth Beer, el cañonero, esperando en el círculo de espera. Cuenta pareja, sale el corredor, contacto de foul, tendrá que regresar Castellano. Intentó jugar en bateo y corrido aquí el equipo de Olmecas, el equipo colocado en la segunda posición del standing de la zona sur, el equipo que suma pues una marca positiva de 43 victorias por 29 derrotas, su porcentaje de .597 a 4 juegos de los Escarlatas, que aparte están cayendo, Fer, y eso le da oportunidades de pensar en mejor exposición. Así que aquí va a venir el avance de corredor tras el guay, avanza Castellano hasta la intermedia aprovechando.
1: ¿Quién va cayendo?
0: La situación, los Diablos, ¿me dijiste que estaban perdiendo?
1: No, iban ganando 1-0 y lo empataron los Tigres 1-1.
0: Ah, es el clásico, sin duda.

0: fácil a la ubicación del Chuyito Favela. Sin problemas, atrapa Fly al 7 para el primer out. Viene a batear ahora Seth Beard. Corredor a tiro de hit por segunda.
1: Una por una van los Tigres y los Diablos. Los Guerreros apaleando 7 por 0 a los Leones. El Águila está dando la campanada. Va ganando 3 a 2 a los Pericos en Puebla, que continúan en picada esos Pericos. Los Conspiradores. Acereros le gana 2 por 1 a Sultanes, 5 por 1 a Zaraperos a Dorados, 8 por 0 Caliente a Algodoneros, 9 a 2 Rieleros a los Charros, y ya acaba de empezar el de los Toros contra los Tecos, 0 por 0.
0: O de Durango, tremendo también el momento que vive allá en el norte. Aquí está Anderson enfrentando al peligrosísimo Beer. Viene el contacto de Seth, allá va por ella Chuyito Favela, a zona de territorio de foul, parece que llega, pero se quedó a nada de sacar un out valiosísimo que ayudaría al zurdo Anderson. Al final cayó, así que la cuenta en cero bolas con un strike para el bateador. Iba a ser importante sacar este peligroso leño en esta acción, corrió con fortuna Beer. Un hombre que es el primero en cuanto al promedio de bateo de toda la organización en este momento de los Olmecas, bateando .350. Nada más, con un total ya de 15 cuadrangulares en la campaña, es el que lleva más imparables con 78, más producidas con 54, incluso es el que más anota con 44, el que más envasa con 34, híjole. Solamente le faltan las estafas, que las tiene Randy Romero. Aquí va a haber jugada solamente ya hacia la inicial. Avanza hasta tercera Castellano. El out por el batallón 63. Buena jugada una vez más del Ironman, cubriendo gran terreno allá entre la posición del shortstop. Y de esta manera tenemos ya dos fuera. Viene a batear Ruiz, que ya produjo en el juego la primera rayita, de hecho, de los Olmecas, las trajo al plato. Agustín Ruiz, otro que vive un gran momento con los Olmecas, el tabasqueño. Corredor por tercera, hay dos out. Tiene el contacto. El rodado va hacia la ubicación del segunda base, batallón 43, va a salir ileso el señor Anderson, a pesar que se colocó a 90 pies del home. Castellano, no hubo daño alguno para los Piratas, que lo están ganando luego de 5.5 el juego 1.
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1: Mantiene en la loma de los disparos. Adelante, Beto Centeno.
0: Gracias, así es. Aparte de los de abajo, por tercera ocasión a tomar turno. Continúa entonces el nacido en Hermosillo, Sonora, de 36 años. El derecho José Samayoa, que ya decíamos, este hombre todavía la temporada pasada estuvo como pitcher abridor. De hecho, en total jugó 18 encuentros y 13 fueron apertura para él. Terminó con efectividad de 5 puntos. Con efectividad de 5.99, muy alta para los números de Samayoa. Es por eso que en esta ocasión está haciendo trabajo como pitcher de relevo. Han cambiado algunas cosas. Pasa ahora mismo con Fernando Salas, que ya no es el taponero de este equipo. Cuando hay contacto, un elevado a zona de foul, va por ella sin problemas para atrapar el tercera base Ángelo Castellano, y de esta manera se va a ir dominado el Ironman para el primer AO. Viene a batear Flores, que va el día de hoy de 2-2. Está on fire, el noveno en el orden por los Piratas. Para el lado de los zurdos vendrá a batear ante los hispanos de Samayoa, un pitcher que debutó en la Liga Mexicana en el 2015 con los Vaqueros de La Laguna, pasando también con Leones, Tijuana, Guerreros de Oaxaca, los Zaraperos de Saltillo, Mariachis, Charros. Y en esa misma campaña del 24 llegó a la organización de Tabasco. Tremendo brazo, sin duda, José Samayoa, que todavía luce también con los Naranjeros de Hermosillo en invierno. Ahí está Fernando Flores. Viene el derecho al plato. Una recta altísima por parte de Samayoa. La cuenta está en una bola con un strike. Otro elevado también a territorio de foul, va por ella el tercera base. Uy. Pero este incluso la termina metiendo y esto hace que haya jugada en segunda, porque terminó caminando de más Fernando Flores. Ya se había pues quedado en primera, pero decidió ir hasta segunda en la jugada después de que el mismo jugador de los Olmecas metiera la pelota a territorio bueno con el guante.
1: Eso te iba a decir, el elevado iba a caer en terreno de foul. El tercera base la cucharea y cae en terreno bueno. El imparable es para Fernando Flores, el tercero para él en el encuentro. Pero se quiso poner vivo Flores yéndose hacia segunda. Y no, al final están decretando foul, Beto Centeno, así que todo queda en nada.
0: Pero estaba en los límites esa jugada. En los límites la acción. Así que se vuelve a colocar Flores, que ahora conecta este batazo que lleva candela. Va por ella el jardinero central. Imposible, cae buena de hit. Y ahora sí va a terminar en doblete para Fernando Flores, que sigue encendido en esta noche. Va de 3-3 y ahora lo hace con un tremendo cañonazo por el jardín central. Así que los Piratas amenazan colocando corredor a tiro de hit por segunda.
1: Cuando el béisbol te da manos llenas, y ahora Fernando Flores consigue ahora sí su tercer imparable del encuentro con este doblete, mandándola hasta el fondo del parque, picó ahí en la franja de advertencia. Y de esta manera los Piratas tienen la potencial carrera número 7 en posición de anotar con un out.
0: Viene la bujía ofensiva Connor Hollis. Lanzamiento que queda alto. Ahí están los números de Connor Hollis, el hombre que tiene la voz de capitán en este momento dentro de los Piratas. Viene el batazo a zona de foul. Fue el contacto del señor Hollis. Connor Hollis, ya decíamos, mejor promedio de los Piratas. Es el que lleva más imparables con 85. ya tiene dos el día de hoy, ya llegó 87 imparables. Tremendos números de Connor Holly, sin duda, contacto de foul. El segundo strike para el segunda base de los Piratas. De hecho, en robos, pues ya decíamos, llegó a 11 con el de hoy. También es un jugador que corre muy bien. Le da mucho a los Piratas, sin duda, el señor Connor Hollis. A Cemento que queda afuera. Se va a emparejar la cuenta en 2 y 2. En lo correcta de dos costuras, Samayoa, que ya recibió daño. De hecho, en la entrada anterior, recordemos, permitió una carrera tras el fly de sacrificio de Andrew Stevenson. Aquí luce dominado Connor Hollis. Jamaico se coloca y está atrapando. También en zona de foul este, me parece, para que de esta manera ya tengamos dos outs. Viene a batear Mitchell, todavía con la oportunidad para los Piratas de aumentar la diferencia en la pizarra, ya que continúa Flores en la intermedia. Aparte, Mitchell viene de tres nada, par de chocolates. Aquí tiene para desquitarse una gran oportunidad para ser productivo el día de hoy. Vamos a ver, alto el lanzamiento para Calvin Mitchell. 8 cuadrangulares los que ya tiene el norteamericano. Esos 8, 7 han sido aquí en el Nelson Barrera. Y recordemos, este hombre fue quien le conectó de gran slam al equipo de Olmecas allá en Tabasco. Ya les hizo daño entonces en la campaña Mitchell. Contacto de foul. De hecho, se nos pasaba a comentar que el mismo Bobby Milwaukee, es la segunda ocasión que lanza ante Tabasco, lo hizo aquel día 15 del mes de mayo en la serie disputada ya mismo en la tierra del Edén, donde Bobby Milwaukee solamente duró dos entradas lanzando. Le hicieron daño. Acá viene el contacto muy elevado de Calvin Mitchell. Fácil para el jardinero central. Se coloca Luis González, atrapa y de esta manera está llegando el tercer out. Salió ileso Samayoa, aunque fue tocado por el cañonazo del señor Flores. No hubo daño alguno. Y de esta manera ya se fueron 6 completas en el Cruz Azul. Nelson Barrera, Romellón, los Piratas lo siguen ganando al son de 6-2. Vamos a la pausa y volvemos.
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0: Cruz Azul, Nelson Barrera, Romellón. Acá también fue todo para el señor Anderson. Así que hubo movimiento con el zurdo. Y viene otro relevista, acción por los Piratas. Turno para ver al señor Cobb, que anda en gran tono, sin duda, el señor Zach Roscoe. En esta campaña teniendo una gran efectividad para enfrentar a la tanda que abre Oscar González de sexto, séptimo y octavo. Adelante, Fer Castillo.
1: Gracias, Beto. Zach Roscoe, el tercer serpentinero que utilizan los Piratas de Campeche en el encuentro. Y de esta manera busca mantener a raya la ofensiva de los Olmecas de Tabasco, como hasta el momento lo ha hecho Milaki y Anderson. Acá hay un contacto hacia las paradas cortas que tiene el Iron Man Ávila. Y del 6 al 3 es dominado entonces González para que tengamos el primer out. De esa manera se presenta Zach Roscoe a tomar turno. Jamaico Navarro, el séptimo en el orden, que va de dos nada hasta el momento con par de rolas. Una por el lado de tercera base, uno de las paradas cortas. Y de esta manera ya tenemos el primer tercio en esta séptima entrada. A tomar turno el primera base de la visita.
2: Y es que déjame comentarte, Fer, que dentro de los datos curiosos que a nuestros seguidores y a la afición filibustera les gusta saber, es que durante su paso por Grandes Ligas, Zach Roscoe usaba los pantaloncillos majados con las calcetas. Y hoy lo vemos a la antigua, y hoy lo vemos totalmente diferente.
1: Sí. En cuenta de una bola sin strike está Jamaico Navarro. Como les decía, va de dos nada en el encuentro. Viene el zurdo con el lanzamiento. No, dice el umpire. Dos y nada ahora la cuenta para Navarro. La tanda la complementa José Godoy, el receptor. Ahí lo vemos precisamente en el círculo de espera, gracias a la producción. Se prepara entonces el zurdo, viene con el lanzamiento, queda abajo y con esto la cuenta se mueve al 3 y nada.
0: Señor Zach Roscoe, que sube al cerrito en este momento con una efectividad de 2.28, Fer, solamente pues por debajo de del taponero, el señor Cuyo, quien tiene 1.76. Tremendo el momento que vive el relevista, aunque aquí, bueno, no, al final, ¿a dónde vas?, le dice el señor umpire a Jamaico.
1: Y ya se iba rumbo a la inicial, y le dice el señor umpire que se regrese. Es el primer strike en la cuenta entonces de Navarro. Tres bolas con un strike. Beto, ya tenemos acá la cena gratis para alguien. ¿Qué? En el estadio, por parte de los Piratas de Campeche, y el pinche pollo cuando está elevando en terreno de foul por el lado de primera base. Y ya con eso regresó en la cuenta. Roscoe lo lleva al tres bolas con dos strikes. ¿Qué te parece si hoy que estamos en un aniversario luctuoso más del almirante Nelson Barrera Romellón, el primero que venga y nos diga cuántos cuadrangulares batió de por vida en la Liga Mexicana de Béisbol, o cuánto de esos cuadrangulares los batió vistiendo el uniforme de los Piratas de Campeche? Cualquiera de los dos datos. Aquí una línea sabrosa que parte el diamante y cae en terreno bueno. A devolverla entonces Andrew Stevenson, imparable al central de Navarro. El primero para él en el encuentro. De esta manera le conectan su primer imparable a Zach Roscoe. Y tienen corredor por primera con un out los visitantes para que venga a tomar turno José Godoy.
0: Pues yo creo que se van a ir por la primera, ¿no? Por la que pues, está en el quién es quién.
1: ¿Cuántos cuadrangulares de por vida del almirante, claro, Nelson Barrera? ¿O cuántos de esos cuadrangulares fueron vistiendo el uniforme de los Piratas de Campeche? El primero que venga a cabina con la respuesta correcta, cena gratis el día de hoy aquí en el Nelson Barrera Romellón. 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A fajarse Roscoe, viene el zurdo con el lanzamiento, machucón de foul hacia atrás y es el primer strike en la cuenta. Creo que ya tenemos respuesta,
0: ya viene,
1: Beto.
0: Primer participante, ya viene. Ya
1: tenemos
0: viene.
1: Participante aquí. Ahí está Alan Espinosa, es el que está tomando el turno en lugar de José Godoy. Adelante su nombre.
3: Hola, Jorge Rodríguez.
1: Jorge Rodríguez, ¿qué nos vas a decir? ¿La cantidad de cuadrangulares de por vida del almirante o cuántos batió con el uniforme de los Piratas? Cuando cae una rola hacia las paradas cortas, ¿solamente va a haber jugada en segunda? No, y en primera doble play. Falló Alan Espinosa, gran jugada del Iron Man. Emmanuel Ávila en las paradas cortas se puso vivo. Y a final de cuentas, el primer out fue a segunda. En primera el doble play, el mejor amigo del lanzador para Zach Roscoe. Y de esta manera Beto Centeno, además de, a pesar del imparable, salen tres hombres. Ha colgado la argolla y hay ya seis entradas y media en el Cruz Azul Nelson Barrera Romellón. Los Piratas continúan al frente. Dígame rápido, señor, su respuesta.
3: 455 en total.
1: 455 cuadrangulares en total entonces para el almirante. Vamos a una pausa y regresamos.
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0: acabó la botó.
1: Enzo Barrera, Romellón. Listos para el cierre de la séptima entrada. La fatídica en su parte baja, en la entrada que puede ser, como ya sabemos, de alegría o tristeza para unos y otros. Vendrán a batear los Piratas con la tanda de tercero, cuarto y quinto. Ya está listo el Jesse Castillo y también mi compañero Fernando Castillo para batear.
2: Gracias, Beto. Ahí está mi pariente Jesse Castillo ya en la caja de bateo. Muchísimas gracias, muchas gracias. Muchísimas gracias. Vámonos entonces con el Jesse Castillo, que está en cuenta de una bola con un strike. Ahí está Raúl Carrillo, es el nuevo serpentinero por parte de los Olmecas de Tabasco. Ha sido todo entonces para Samayoa, que cumplió en dos entradas de labor. Aquí hay un contacto de foul del Jesse, ya está contra la pared. Raúl Carrillo, Beto, es el cuarto brazo que utilizan los Olmecas de Tabasco. Samayoa trabajó en dos entradas en las que permitió dos imparables, una carrera, fue limpia, pasaporte, sin ponches y sin golpes. Ahí vemos el arsenal de lanzamientos. Viene el lanzamiento y es malo, y con esto la cuenta se empareja en dos bolas con dos strikes.
1: Así es, ver pues ya el cuarto brazo que utiliza el equipo de los Olmecas de Tabasco con Carrillo.
3: Es que le quiere echar canica al lado, es que la vira.
2: Aquí viene el lanzamiento, hay un contacto sólido de central, se coloca y captura, le pegó con ganas el Jesse Castillo, pero le intentó por lo más largo de este Cruz Azul Nelson Barrera. Así que con un largo fly al 8, el dominado, el Jesse Castillo, hay un tercio fuera. Y qué manera de terminar la entrada anterior, Beto Centeno, con una bonita jugada a la defensiva de los Piratas de Campeche, con un doble play iniciado por el Iron Man.
1: Tremendo, el Iron Man es sin duda todavía mucha calidad la que tiene y de sobra. Jugando a la defensiva, es un hombre pues ya de experiencia, veterano hay que decirlo, pero de gran calidad.
2: Aquí viene Abraham Almonte entonces a la caja de bateo, amagaba con hacer swing, dice el señor umpire detrás del plato que sí cruzó, así que es el primer strike para Abraham Almonte. Se prepara el derecho y vemos la repetición. Sí cruzó, tiene toda la razón el umpire detrás del plato. Viene el lanzamiento, este es malo y se empareja la cuenta en una bola con un strike para el varón Abraham Almonte. Una bola, un strike, hay un out, se juega la parte baja del séptimo episodio. Los Piratas al frente hasta el momento, 6-2 en este primero de la serie. El lanzamiento queda abajo y con eso la cuenta se mueve al 2 con un strike. En el círculo de espera por los Piratas de Campeche y vemos al cumpleañero Armando Álvarez. Ya ha hecho lo que le ha dado la gana hasta el momento en el encuentro. Viene el derecho con el lanzamiento, apenas logra hacer contacto el señor Almonte y se empareja la cuenta en 2 con 2 strikes.

0: derecho con el lanzamiento. Hay un contacto sólido de Almonte hacia el jardín derecho que pone a correr a Ruiz otra vez. Vamos a ver si le vuelve a llegar. Y sí, otra vez en la carrera, otro gran fildeo de Ruiz en el jardín derecho. Y de esta manera es dominado con fly al 9. Entonces Abraham Almonte, hay dos tercios fuera. Otra gran jugada del patrullero derecho de los Olmecas de Tabasco, cubriendo una cantidad asquerosa de terreno, corriendo la milla. Y prácticamente en terreno de foul ya terminó pescando el elevado de Almonte para que tengamos dos outs. Y viene a tomar turno Armando Álvarez, que va de 2-2 en tres viajes. Par de imparables, carrera anotada y toque de sacrificio para avanzar a los corredores. Aquí le cantan el primer strike al tercera base de los Piratas de Campeche, quinto en el orden. Bastante activo el día de hoy entonces Armando Álvarez. Enfrenta por primera ocasión a Raúl Carrillo. Viene el derecho con el lanzamiento. Hay un contacto de foul hacia atrás y ya está contra la pared en cero bolas con dos strikes.
1: Sí, de hecho, pues ya Álvarez con lo de hoy ver, pues está en el renglón también de los Piratas, quienes batean arriba de 300, llegando a punto 308 con los imparables y las producidas que ya tiene.
0: Contra la pared está Álvarez en cero bolas con dos strikes. Viene el derecho el lanzamiento y un machucón de foul por el lado de tercera. Se mantiene con vida en cuenta de 0-2 entonces Álvarez. En el círculo de espera, si hay oportunidad para los Piratas de Campeche, Andrew Stevenson, el jardinero central. Un saludo a don Nacho que está viendo el juego de parte de su hija Cintia. Un saludo al buen Carlos que nos escribió también. Viene el lanzamiento, es picado. Con eso tiene su primera bola en la cuenta entonces Álvarez. Una bola con dos strikes. Los Piratas de Campeche ya llevando este encuentro a la otra orilla. Se prepara el derecho, viene con el lanzamiento, logra hacer contacto de foul que termina de hecho impactando al receptor, que se duele bastante. Ahí sale a verlo el trainer y el timonel. Ya se puso de pie, parece que no es de cuidado, pero esos machucones duelen con ganas.
1: Sí, sin duda, y ahí está entonces, pues este que es el nuevo receptor ahora tras la salida de José Godoy. Se fue del juego el venezolano para que ingresara Alan Espinosa, este receptor mexicano de 35 años, ya también con una larga trayectoria en la Liga Mexicana y que llevó a los Olmecas desde el 2025.
0: Aquí le dan la bienvenida con ese machucón de foul de Álvarez que le dolió bastante. Viene el derecho con el lanzamiento, swing con ganas, no encuentra nada y se va a presentar por la vía del ponche Armando Álvarez. El primero para él en el encuentro, también el primero en la labor de relevo de Raúl Carrillo, y de esta manera los Piratas se fueron en orden. De 1, 2 y 3, retiró el relevista de los Olmecas de Tabasco. Ya se fueron 7 entradas completas en el galeón filibustero. Los Piratas, sin embargo, continúan al frente al son de 6-2. Vamos a una pausa y regresamos.
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0: Viene a batear la visita ante un nuevo serpentinero por los Piratas de Campeche. Se trata del Barbarroja Darrell Thompson. Por el lado de los zurdos, hacerse cargo de este asunto. Beto Centeno, adelante con la crónica.
1: Gracias, Fer. Así es. Ahí está otro zurdo. El señor Thompson, el cerrito, para enfrentarse al señor Jason Atondo. Bueno, ya no es Atondo. Ha salido entonces para que venga Arellano. Carlitos Arellano es el que está entonces en su lugar. Le está moviendo el señor Luis Carlos Rivera.
0: No fue una buena noche para Jason Atondo.
1: Sí, se fue, eso sí, de dos nada, pero bueno, ya decidieron echar toda la carne al asador, Fer, porque ya estamos en octava entrada en su parte alta. Los numeritos del señor de Thompson. Tiene efectividad de 3.86, 35 entradas trabajadas, punchando 82 rivales. El señor Thompson tiene el contacto de foul, ya le decíamos. Thompson colocado también en el renglón de los lanzadores de los Piratas con mayor número de victorias en esta campaña. Un total ya de 5 juegos ganados los que tiene Thompson. Mismo caso que Anderson, que fue el primer zurdo que vimos el día de hoy tras la salida de Bobby Milwaukee. Una bola con dos extrae la cuenta para Arellano. Viene el contacto violento, la pelota termina abriendo a territorio de foul por el derecho. Este Carlos Arellano, buen pelotero sin duda también, el que ahora vemos en acción. Contacto de foul para colocar la cuenta entonces en una bola con dos strike. Arellano, que nació en California, este pelotero que lo vimos hasta hace poco jugando con el equipo del Águila de Veracruz en la campaña 2025. Aquí el swing largo, no encuentra nada y a descansar. Ponche para él. De vuelta a la caseta. Así que así se presenta el Barba Roja con el primer chocolate en su labor ante el primer rival. Y viene a batear Luis González, el primer leño, que nada que contar para él el día de hoy en el juego. Va de tres nada con par de ponches.
0: Dicen por ahí, Beto Centeno, los que saben, que bateador emergente se poncha o da de hit. Y aquí se cumple, ponchándose entonces Arellano, que vino a batear en lugar de Jason Atondo. Ya lo vacunó Darrell Thompson y abre por cuarta ocasión González entonces el orden al bat de la visita.
1: Así es, y aquí está Luis González, pelotero que llegó procedente, cuando vemos los números de Thompson, o más bien los lanzamientos que hace al plato el señor Darrell Thompson. Y este Luis González, que llegó procedente apenas hace unos... Uy. Cuando hay jugada, el batazo se ve, bueno, de hit hasta el fondo, allá en el prado del izquierdo, lo cual le va a permitir llegar hasta segunda. Así que, tu bay para Luis González, que así se sacude la malaria de hoy. Con su primer imparable, fue de dos albadillas para ponerse a tiro de hit. Pelotero, ya les decía, que viene de Monclova.
0: Era difícil que se fuera sin imparable, Beto. Aquí una línea grosera que mordió con la línea de Cali, se fue hasta el fondo del parque.
1: Sí. El que llega entre esos movimientos con el equipo de Acereros, tras la salida también del niño Leo Veras, que llegó a la organización de Monclova. González, que tuvo tres temporadas en las grandes ligas con los Chicago White Sox y también con el equipo de los Giants, ahí en San Francisco. Cantado el strike, está en la caja de bateo Ángelo Castellano. Bateando para el lado de los derechos, así que el Barba Roja fajarse en este momento. Es uno de los pitchers también que, en cuanto a la situación de Hall, es el que más lleva por los Piratas con 15. Seguido por Tyler Thomas con 14 y el señor Cobb, que lleva 8 también, en cuanto a los lanzadores que entran a labor de mantener la ventaja en el juego. Acá está el Barba Roja en esa función, buscando seguir sumando. Aunque ya la diferencia pues no le permite, eso sí, porque es de 4 carreras. Pero sigue manteniendo ese buen paso el Barba Roja en esta campaña. Estamos en cuenta de una bola con un strike. Viene el contacto, abre de foul. Defendió la zona Castellano, que va de 3-2 en el juego.
0: Beto, los Diablos ya lo ganan 3-1 en la novena entrada. Los Guerreros continúan al frente 9-3 ante los Leones. Pericos ya le dio la vuelta y lo gana 5-3 en Puebla. Conspiradores continúa cayendo ante los Bravos. Sultanes ya le dio la vuelta y lo gana 3-2 ante Acereros. Zarapero 6-1 a Dorados. Caliente continúa 8-0 sobre Algodoneros. 10-2 le gana a Rieleros a Charros. Y Tijuana ya le gana 1-0 a los Tecos.
1: Y están hasta el momento los resultados en otros lares. Nosotros acá con pizarra de 6-2 a favor de los Piratas, pero los Olmecas buscan reacción. Otro contacto de foul, defiende con todo Castellano, mostrándose allá en la caja de bateo ante los lanzamientos del Barba Roja. Castellano, y que ya hablábamos, un pelotero que sin duda es de mucha calidad, que ha jugado en su país con las Águilas del Zulia. Viene este contacto que lleva Candela, va por ella, pero imposible. La pelota vuela, vuela, vuela y está del otro lado. Cuadrangular detrás del bullpen allá de los Piratas del señor Castellano, mostrando sin duda el poder, el segundo leño del equipo de Tabasco. Un cañonazo de 2 carreras para acercar al equipo de los Olmecas, así que han tocado al Barba Roja.
0: Y se la colocó el Barba Roja y no perdonó Castellano, con un imparable más para él en el encuentro. Este depositado allá en el bullpen, filibustero, llevándose corredor por delante, y de un swing ya se acercó la visita. 6-4 en esta octava entrada.
1: Empieza a reaccionar aquí Thompson, viene al plato, está enfrentando ahora a Domingo Leiva. Todavía Piratas lo está ganando, pero ahora ya con pizarra de 6-4, solamente 2 la diferencia para los filibusteros, buscando venir de atrás los Olmecas, que no hacían daño desde el inicio del juego, en lo que fue la primera entrada. Después los Piratas habían colgado pues 6 argollas. Viene ese contacto a la ubicación de Mitchell, un buen batazo allá en el prado derecho. Es el segundo out, se va dominado Domingo Leiva. Allá 9 para los que anotan. Viene a batear Seth Beer. Pues el partido se pone interesante en estas postrimerías. Mejor imposible el encuentro. Viene el designado a batear, que el día de hoy al momento todavía no lleva imparable. Tiene 2 turnos legales. Se envasó por pasaporte en una ocasión. Viene valiente por su parte Thompson con el primer strike. Lo atacó rápidamente aquí al bateador zurdo. El dominio que favorece al pitcher en duelo de zurdo contra zurdo. Uy, aquí le acerca la lumbre. Este Beer, que en cuanto a lo que ha hecho en la pelota, pelotero que jugó 2 temporadas en Grandes Ligas. En el 2021 con el equipo de los Diamondbacks allá en Arizona. Recientemente en el 2025 jugó en la Liga Independiente, en Atlántica para ser exactos, con Long Island, donde tuvo participación de 66 juegos, promediando .303 en su bateo. deja pasar el disparo y no entra. Otra vez con el sinker, pero afuera. 3-1 la cuenta para Beer, que es especialista también en negociar pasaportes. A fajarse el Barba Roja. Al final, cantado el strike. ¿A dónde vas?, le dice el señor umpire. El oaxaqueño que ya le pide que regrese al bateador, decíamos hoy, es el señor Rafael Martínez, el de Tehuantepec, Oaxaca, el que está en la designación, obviamente con el apoyo del umpire robot. Hay cuenta máxima para Seth Beer. Vamos a ver, le ha repetido el sinker el Barba Roja, bien otra vez a zona de strike, lo sabía el bateador que mete el bate. Contacto de foul hacia atrás. Vaya duelo que tenemos. Así que los Piratas pues inician otra larga estancia aquí en casa esta semana, que terminará hasta el día domingo. Muchos días a escoger para ustedes, para que vengan a apoyar a los suyos. Se prepara Thompson, machucón de foul hacia la caseta de Seth Beer. Interesante el duelo. Allá en el corral, las cosas tranquilas con los Piratas. Seguramente el Kraken, si esto continúa así, lo veremos en acción el día de hoy. El hombre que sigue en cuanto a esa situación de salvamentos, peleando con todo. Aquí el lanzamiento, sí señor, sentenciado a descansar. Sentir Ponche termina sacando el último out con el chocolate, el Barba Roja, que busca esa conexión que ya tiene con el aficionado de la Marea Roja. Pero los Olmecas hicieron daño y con ese cuadrangular de Ángelo Castellano de dos carreras se han acercado en la pizarra del Cruz Azul, Nelson Barrera Romellón, 6-4. Vamos a la pausa y volvemos.
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0: Contó la mitad de la diferencia con el cuadrangular por el jardín izquierdo. Vienen los Piratas ahora a batear. Continúan al frente 6-4 cuando saludamos a nuestros amigos del Bar Bullpen del jardín izquierdo. A que vengan ustedes a disfrutar de una manera diferente el béisbol. Y los van a consentir el buen Hugo, Milo, Jaime, todo el equipo de Bullpen. Créanme que se la van a pasar muy bien. Adelante Beto Centeno, hay un nuevo serpentinero por los Olmecas de Tabasco.
1: Bien, entonces ahora es Alex Tobalín el que salta al cerrito de las responsabilidades. Ahí están sus numeritos. Al momento para el derecho. Así que con Tobalín ya son 5 brazos los que ha utilizado el equipo de Tabasco. A buscar mantener solamente a 2 la diferencia en el juego. Los Piratas por su parte a buscar respuesta tras lo sucedido en esta misma entrada, donde ya solamente lo están ganando por 2 rayitas. Uy, aquí le acercan al hombre a el señor Andrew Stevenson. Y solamente tiene un turno legal en el juego. Produjo carrera con fly de sacrificio. También se pasó por pasaporte. Tiene bola ocupada como su único turno legal. Aquí hace un swing larguísimo. Y ya la cuenta se coloca en 2-2. La tanda es de 6º, 7º y 8º por los Piratas. Cuando ya vemos al Kraken allá en el corral donde están los toros, en el bullpen de los Piratas, estirando. El hombre que sigue junto a De Jus, el taponero del equipo de Tijuana, de la mano, ambos con 21 salvamentos en la campaña, imagínense. Viene el contacto de Andrew Stevenson allá, la ubicación exactamente del jardinero central, Luis González. Atrapa entonces la línea al 8 y de esta manera hay uno fuera. Viene a batear el chullito Jesús Favela por los Piratas. Otro que no lleva imparable en el juego. Se los han repartido tanto Fernando Flores el día de hoy como Álvarez.
0: Sí, Favela es el que falta por sumarse o contagiarse, digamos, de este, ya está cayendo el imparable. No, se lo terminan robando Beto Centeno.
1: Gran jugada defensiva, pero tras el tiro se le cae la pelota a Jamaico Navarro. Vamos a esperar la marcación, híjole. Pero los Olmecas, que llevaban en el juego 2 pecados, aquí le dan una gran oportunidad a los Piratas de hacerles daño.
0: Primero, el segunda base cubriendo una gran cantidad de terreno, pues podemos decir que le quita el imparable a Favela. Luego el tiro es bueno, pero a Navarro se le cae de manera inexplicable la esférica allá en la primera almohadilla, y eso hace que se mantenga con vida. Entonces, el chullito Favela en la inicial.
1: Así es, así que hay una plática.
0: Pues le dieron hit, creo, Beto Centeno.
1: Sí, parece ser entonces.
0: Sí, le dieron infield hit a el chullito Favela.
1: Es que la pelota llegó mucho antes que llegara a primera Favela, pero parece que aquí le echó una manito el anotador oficial.
0: Sí, entonces anótenle infield hit a Favela, y es el 9º imparable para los Piratas de Campeche en el encuentro. El primero en la labor de Tobalín.
1: Y es que eso es lo que pasa, Fer, que de alguna manera terminas beneficiando tal vez al bateador, pero perjudicas al pitcher. Eso sí es lo malo, y eso pasa cuando son plazas, obviamente, de los locales, no nada más aquí en el Cruz Azul Nelson Barrera Romellón, donde puede venir ese consentimiento tal vez en esa parte importante. Pero bueno, aquí va a venir el lanzamiento, amagó con buscar sorprender con toque el Ironman, Emanuel Ávila en la caja de bateo. La gente que se sigue manifestando. Saludos para JD Presuel. Palabras también de reconocimiento al gran almirante Nelson Barrera Romellón en este día. Contacto de foul hacia atrás. Vamos Piratas de Iraís Rodríguez Rocha. Vamos a darle un repasón también a la gente que se da la tarea de escribir en las redes sociales. Saludos desde Mamantel. Cuando nos escribe por allá Freddy Pech. Gracias a la transmisión de TRC, nos dice Freddy Alberto Martínez de Mamantel. Saludo enorme para ellos. La cuenta está en una bola con un strike para Emanuel Ávila. Corredor por primera, hay un out. Mira, Tobalín va hacia primera, quieto. este tobalín que estamos haciendo el día de hoy. En la labor de relevo. Y el tiempo por allá, el Ironman. Los Olmecas de Tabasco, que por su parte ellos vendrán a batear, pase lo que pase, en la novena entrada con la tanda de quinto, sexto y séptimo. El contacto fácil para el shortstop a segunda, uno a primera, doble play. Termina entregando a su compañero el Ironman y no hay daño alguno para Alex Tobalín. Cayó de esta manera con la doble matanza. El tercer out. Así que veremos en acción al Kraken con 12 ventajas. Nosotros vamos una pausa y regresamos.
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5: Listo para
1: Mauro González, que ya lleva imparable producida en el juego.

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2: A buscar bajar la cortina aquí ante los Olmecas de Tabasco. A intentarlo con quinto, sexto y séptimo. Los Olmecas hacer dos o morir en el intento. En cuenta de una bola sin strike está ya el Guti Ruiz, que va de 3-1. Imparable productor en la primera entrada. De ahí par de rolas es lo que ha hecho en tres viajes a la caja de bateo. Aquí viene el lanzamiento. Cantado el strike. Se empareja la cuenta en una bola con un strike. Ruiz, González y Navarro, al menos que venga algún emergente, es la tanda para los Olmecas de Tabasco. Los Diablos ya ganaron 3-1, Beto Centeno, en Cancún, Quintana Roo. Esa es una buena noticia para los Piratas de Campeche. Aquí viene el rodado por el lado de primera. La tiene el mismo Jesse Castillo, él va y pisa. Y de esta manera, al 3 sin asistencia, es retirado Agustín Ruiz. Hay un out y viene a tomar turno Oscar González.
3: Importantísimo, dominando a un pelotero que decíamos pasa por un gran momento, y da gusto porque es un joven pelotero mexicano. El caso de Ruiz, que aquí falla, viene a batear el señor González, que ya lleva imparable y producida en el juego.
2: Ahí está entonces Oscar González, uno de los dos González que tienen los Olmecas en el lineup. Este va de 3-1 también con imparable productora, que al primer lanzamiento saca un rodado hacia las paradas cortas. El tiro es largo del Iron Man, pero gran jugada otra vez del veterano del 6 al 3. Está cayendo el out número 26. Hay dos tercios fuera y viene a tomar turno la última velita para los Olmecas de Tabasco. Se llama Jamaico Navarro.
3: Es garantía, sin duda, el Iron Man en las paradas cortas, un hombre que todavía le queda mucha madera, y ahí está mostrando una vez más la calidad en esa gran jugada. Valió la pena las horas de esperas allá con Dani Barbas, el Iron Man.
2: Sí, sí, le ayudó el corte. A tomar turno entonces Jamaico Navarro por el lado de los derechos ante Dan Kubiak. El señor que hasta el momento lleva 21 salvamentos en la liga. Es el único juego que ha terminado ese en la ciudad de Cancún, donde vencieron los Diablos 3-1 a los Tigres de Quintana Roo. Amenazaron los Tigres a Tomohiro Anraku, pero apretó el brazo. Aquí el primer lanzamiento cantado, el primer strike. Los Leones se quieren acercar. Continúan abajo, pero ahora 9-5. Allá en el Yubá, en Oaxaca. Viene Kubiak, que el lanzamiento queda abajo y la cuenta se empareja en una bola con un strike. A Alan Espinosa, que espera tomar su segundo turno. Él entró como emergente, se quedó cubriendo la receptoría por los Olmecas de Tabasco. Viene el lanzamiento, hay un contacto que va a caer de imparable al jardín central, grosera línea. Salió de Navarro a devolverla entonces el señor Andrew Stevenson. Con eso se alarga la entrada, entonces cumple Navarro con su segundo imparable del encuentro. Y con eso Beto Centeno viene a batear la potencial carrera del empate para los Olmecas.
3: Así es, hay oportunidad que se le va a presentar a Espinosa. No se rinde todavía el equipo tabasqueño, hay corredor emergente, eso sí, por Jamaico.
2: Ahí está Alan Espinosa entonces en la caja de bateo. Él va de uno nada, bateó para doble play cuando entró a...
3: Y nada más y nada menos que el líder en estafas de la liga con 32 es Randy Romero, el que está entonces y seguramente va a buscar llegar a segunda.
2: A que le importa Kubiak, que está en la caja de bateo. Ahí viene el lanzamiento.

0: como lo anticipaba Beto Centeno, salió a la estafa y ya está en segunda. Entonces, el líder de... o uno de los líderes en bases robadas, anoten una más. Él ya está a tiro de hit con la carrera, la potencial carrera número 5 para la visita.
1: Y Randy Romero tiene 32 ver por 30 de Julián Ornelas, aunque hay que esperar lo que pase el día de hoy, porque pues ya los Diablos ya jugaron, ya ganaron. Pero está a 2 de diferencia Ornelas de este hombre que ya llegó a 33, así que dependiendo, seguramente algo pasó con Ornelas hoy corriendo también.
0: Pero bolas con un strike, la cuenta para Alan Espinosa. Se prepara Kubiak, checa el corredor por segunda. Viene el lanzamiento, ya salió rumbo a tercera. Y llega quieto a tercera, indiferencia total de absolutamente todo mundo, no hubo intento ni siquiera de sacarlo. Ahí lo vamos a ver. Tremenda velocidad, súmele una estafa más. Ya llegó hasta tercera. Tienen la potencial carrera número 5 ya a 90 pies. Los Olmecas de Tabasco, viene el lanzamiento, machucón de foul hacia atrás y ya lo tiene montado contra la pared en una bola con 2 strikes Dan Kubiak. Como les decía, el que le interesa a Kubiak está en la caja de bateo. Realmente el de tercera ahorita no le quita el sueño. La gente le pide el poncho a su cerrador. La bola con 2 strikes, hay 2 outs, busca bajar la cortina Kubiak, viene el lanzamiento, machucón de foul hacia atrás, se mantiene con vida defendiendo el turno Alan Espinosa. Seguimos en cuenta de una bola con 2 strikes. Tremendo agarrón entre los Bravos y los Conspiradores. 8 carreras a 7, continúan al frente los Bravos, pero amenazan los Conspiradores en la séptima baja, allá en Querétaro. Viene Kubiak, lanzamiento, swing, abanica, no encuentra nada y a sentarse por la vía del ponche. Está cayendo el out 27, cumple Dan Kubiak, baja la cortina y los piratas consiguen la primera victoria de la serie. Un salvamento más para el taponero de los filibusteros, Beto Centeno. Y los piratas continúan enrachados en casa, haciendo valer la localía. Lo ganan el día de hoy 6 carreras a 4. A unos peligrosos Olmecas de Tabasco.
1: Así es, Fer, victoria número 36 en la campaña para los Piratas. Salvamento 22 para el señor Dan Kubiak. Y así luce para sellar el triunfo en un encuentro donde la victoria entonces será para Bobby Milwaukee como el pitcher vencedor. La derrota para el señor Nix y el salvamento para Kubiak.
0: Así es, un salvamento más para Dan Kubiak. Los Piratas ya tomaron la ventaja en esta serie importantísima en casa ante el segundo lugar del standing de la zona sur, 6 carreras a 4. Pegan primero los filibusteros mañana el segundo de la serie a las 7 de la noche, aquí en el Cruz Azul Nelson Barrera Romellón.
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1: ¿Qué tal, amigos? Buenas noches. Como todos los días, saludándoles a través de los micrófonos de XEDA Radio Hogar en sus estudios, en Paseo Sumacinta y Ayuntamiento en Villahermosa, capital de Tabasco, República Mexicana. Para Tabasco, para el sureste, para Centroamérica, el Caribe y el Golfo de México. ¿Qué tal? ¿Todo bien? ¿Qué les parece si iniciamos el programa de hoy como todos los días? ¿Les parece bien? Bueno, después de este corte comercial, regresamos con Patrulla de Medianoche.
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noches, buenas noches. Qué bárbaro. Qué desfasado. Bueno, saludos para todos. ¿Cómo están? Buenas noches. Perdieron los hormigas. Ante los filibusteros. Ante los campechanos. Perdieron los hormigas. Bueno, saludos cordiales para todos. Nos da gusto saludarles en esta noche calurosa. En algunas partes dicen que está un poquito fresca. Qué bueno, pero sí, una noche calurosa. Vaya el saludo, el abrazo cordial para todos ustedes. Gracias por estarnos sintonizando en esta patrulla de medianoche. Agradeciéndoles a Jorge Alberto Suárez, el Control Master. Rodrigo Ferrer en la parte de la producción como titular de este espacio radiofónico. Muchas gracias a Jorge. Adrián Urbina como locutora en turno. Y también está, ¿quién está? Este Rodrigo Ferrer, a quien saludamos también. Muchas gracias. Es el director general de la patrulla de medianoche. Muchísimas gracias por acompañarnos, por estar pendiente de la transmisión y sobre todo del partido de los Olmecas de Tabasco, para todos los que les gusta las emociones del béisbol. Bueno, pues ahí el saludo y el agradecimiento nuevamente para todos ustedes. Muchas gracias por estar pendientes de esta patrulla. Son las 10:04. ¿Qué tenemos para el día de hoy? Ah, sí, el número 917-118-7954. 917-118-7954, para que se nos comunique, para que envíe sus mensajes de texto, de WhatsApp. 917-118-7954. Ya para los que saben el número que antes teníamos, pues también lo pueden hacer mientras. Sí, pero estamos por ese canal, por ese número. Muchas gracias. Pues vamos a iniciar con algo de información. Van a sostener empresarios encuentro con autoridades encargadas del Villahermosa 30. Que se ha dado, está dando de qué hablar muchísimo en las redes sociales, en los medios de comunicación, bueno, críticas a favor, en contra, en fin. Gabinete de Seguridad rechaza acusaciones de la DEA sobre presuntos vínculos entre cárteles y el gobierno mexicano. Ulises Lara renuncia a la Fiscalía General de la República, dice que por motivos personales. Nombran a Francisco Álvarez como coordinadora de policías, Francisca Álvarez como coordinadora de policías municipales de Tabasco. Volviendo a lo de la DEA, ve conexión mortal entre cárteles y gobierno mexicano, dice que son lo mismo, y ellos también son parte de lo mismo, DEA, CIA, todo un historial de narcos, los de la DEA y los de la CIA. Abandonan cuerpo de dos hombres dentro de una camioneta en el municipio de Huimanguillo. Andy tiene derecho a participar en política en Tabasco, dice Bertruy. Están en su derecho, afirma diputado, tras protesta contra legisladores por enajenación de bienes públicos. Ahí mencionan a varios diputados. Capacita a IPCT a comisiones del COE para fortalecer la respuesta ante la temporada de lluvias, que ya vienen los picos ahora en lo que es, que será agosto, septiembre, octubre. Sostendrán empresarios, bueno, ya les dijimos, volcadura deja una persona sin vida en la carretera Villahermosa Cárdenas, lamentable, por lo regular el exceso de velocidad. Denuncian a funcionarios del INAH por destrucción de monumentos mayas en Quintana Roo. Funcionarios del INAH, del Instituto Nacional de Antropología e Historia, esos funcionarios los denunciaron. ¿Qué destruían? Tan hermoso que es conocer nuestro pasado, aunque algunos estén en contra de eso, de como el otro día que les platicábamos del apiario, del aviario, que de Moctezuma II, y bueno, cosas así. Corrupción cuesta 3.865 pesos por persona en 2025, el nivel más alto en la última década, dice la Coparmex. Gabinete de Seguridad,
Sube a 4.700, ya casi los 5.000, por cuánto faltan 200 y tanto, pero esperemos que aún siga subiendo la cantidad de muertos por los terremotos de hace casi 3 semanas en Venezuela. 4.734. Nayib Bukele, que se volvió a reelegir, ya son 3, fíjense nada más, el que critica lo de dictador, lleva 3. Defiende su reelección indefinida en El Salvador, lo mismo que quiere hacer el Donald Trump. Que a propósito, Donald Trump dice que por ahora no quiere negociar con Irán, pese a contacto reciente con Teherán. Las cosas con eso, señor. ¿Qué va a seguir con su destrucción por donde quiera que va? Bueno, vamos a hablar del Salvador. Nayib Bukele defendió este martes la reelección presidencial indefinida habilitada en el país. Bueno, la habilitó en el país desde el año pasado, en julio del 2025, en una polémica reforma también, una reforma constitucional polémica, cuando busca un tercer periodo al frente del Ejecutivo. Ya lo tiene. Carolina Jiménez Sandoval, presidenta de la organización Oficina en Washington para Asuntos Latinoamericanos, cuestionó la reelección indefinida en un mensaje en X. Países con reelección indefinida en América Latina son Venezuela, Nicaragua, El Salvador. Que quede muy claro en qué club entra ahora Nayib Bukele, fue lo que escribió esta persona. Bukele en respuesta publicó que también la tiene en Canadá, Reino Unido, Alemania, Australia, Nueva Zelanda, Irlanda, Italia, los Países Bajos, Bélgica, Suecia, Noruega, Dinamarca, Finlandia, Islandia, Luxemburgo, Austria, Suiza y Japón. Son casi 20 países, entre muchos otros países. Pero la idea es que suene mal. Y junto con esta publicación que hizo Bukele, contestándole a Carolina Jiménez, que es presidenta de la organización Oficina en Washington para Asuntos Latinoamericanos, junto a esta respuesta puso un emoji de una cara riéndose. En otro mensaje, Bukele dijo que algunos alegan que la reelección indefinida viola la constitución salvadoreña. Sin embargo, la constitución fue retomada por una supermayoría legislativa otorgada democráticamente por el pueblo salvadoreño en las urnas. ¿Dices esto a qué? ¿A los mexicanos? Y no, a la oposición sobre todo. Bueno, pero eso es lo que dice Nayib Bukele. Además dice, nuestras elecciones han sido observadas por miles de representantes internacionales. Ningún organismo multilateral, ni un solo país del mundo, ni de izquierda ni de derecha, ha declarado que no hayan sido elecciones libres, transparentes y democráticas. Al final, cada pueblo elige su propio camino. Pero interviene mucho acá, tiene injerencia acá en México, critica mucho acá. Entonces, ahí se le puede aplicar. Cada pueblo elige su propio camino. La gestión de Bukele tiene altos niveles de seguridad, pero es criticada en acusaciones de violaciones masivas de derechos humanos y concentración del poder, así como crecientes demandas en materia económica por parte de la población. Prácticamente todos los países han modificado sus constituciones y que en muchos casos esos cambios ocurrieron mediante guerras, golpes de Estado o procesos violentos, no por medio de una fiesta cívica en las urnas, como lo hicimos los salvadoreños, dice Bukele. El partido Nuevas Ideas de Bukele informó el lunes que el jefe de Estado ganó en unas primarias celebradas el domingo la candidatura presidencial para las elecciones del 2027. Bueno, ahí está la información con respecto a este señor que va por el tercer reinado. Bueno, lo decimos por ciertas cosas que ha dicho con respecto, criticando precisamente a nuestro país. Y dicen que el que escupe para arriba. Atropellan a mexicano en Florida al huir de un operativo. Fíjense, ya hasta miedo le tienen a los del ICE. Y es la tercera muerte que se liga precisamente al ICE. El migrante intentaba escapar de agentes federales en una gasolinera de San Agustín, mientras otros 3 ocupantes también corrían.
Y por ello, pues, fue atropellado un mexicano en Florida al huir de un operativo. Corte, clausura, primer periodo. No, ya no, no les importa a quién matan, pero algunos mexicanos, ¿cómo aman los Estados Unidos? Sobre todo a Donald Trump. Son los, el club de adoradores de Donald Trump, del Come Niños. Corte, clausura, primer periodo de sesiones. Ministros piden respeto entre pares. Previo al cierre de trabajo, se realizó un balance del trabajo ejecutado en 6 meses. Van contra funcionarios del INAH por destrucción de patrimonio en Chetumal. Ya se presentó denuncia penal. Una denuncia contra el exdirector del Instituto, Diego Prieto, y otros 25 funcionarios ya fue presentada en la Fiscalía de Quintana Roo. Presupuesto de Profepa cae de 43.2% desde el 2018. Estos recortes afectan inspecciones a predios como el del Tigre Kenzo. Los recortes afectan en la disponibilidad de inspectores y su capacitación. Gobierno de México rechaza dichos de titular de la DEA. Afirmaciones carecen de sustento, es lo que les informábamos hace un momento. Esta mañana el titular de la DEA aseguró que existe una conexión entre los cárteles y el gobierno federal. También entre la DEA y los cárteles. Es una estrecha relación entre la DEA y el narco. En otras notas también aquí en esta patrulla de medianoche, bueno, son las 10 de la noche, 14 minutos, en movimiento en Fiscalía General de la República, Ulises Lara deja Fiscalía de Asuntos Relevantes. Lara duró apenas 6 meses en el cargo, luego de ser designado por Ernestina Godoy en el mes de enero de este año. Víctor Rodríguez Padilla sale del penal de Atlacholoaya en Morelos. Víctor Rodríguez, exdirector de Pemex, evitó dar declaraciones. El exfuncionario abandonó la prisión al mediodía tras obtener su libertad por orden judicial. Guardó silencio pese a los cuestionamientos sobre la disculpa ofrecida a su esposa. Morena acusa a oposición de regatear unidad a México. Montiel califica a dirigentes de oposición de mezquinos. Claudia Sheinbaum llamó a la unidad este lunes para exigir respuesta al gobierno estadounidense por la muerte de 17 connacionales, pero ahí ya le dijimos, le contábamos el día de ayer, que los opositores no respaldaron este llamado a la unidad. No se sabe con quién está hablando, dice Sheinbaum sobre audios de Marina del Pilar. Harfuch descarta entrega de información confidencial. En los audios que se hicieron públicos no se infiere que se vaya a dar información confidencial, dice el titular de la Secretaría de Seguridad y Protección Ciudadana. Monreal acusa a gobernadora Marina del Pilar presentar denuncias penales, asegura que es víctima de espionaje. El coordinador de Morena en la Cámara de Diputados alertó que en el futuro podrían filtrarse más audios de la gobernadora de Baja California. En más notas, cuando son las 10 con 16 minutos, aquí en la patrulla, por cierto, perdieron los Olmecas. Regidora de Tecate, María Quijada, es víctima de ataque armado. Resulta herida. Lamentablemente falleció su esposo. La regidora fue trasladada a un hospital de San Diego, California, en Estados Unidos, para su atención. Muere policía municipal tras arrojarse de un puente vial en León, Guanajuato. No se pongan tristes, el mensaje que dejó en video. El agente previamente grabó un video que subió a redes sociales en el que recomendó a la gente atenderse en caso de tener problemas de salud mental. Y lo que también aquí le decimos en la patrulla de medianoche, si alguien tiene ese tipo de problemas, acuda cuanto antes a su médico, en especial también a su psicólogo. Personas no binarias marchan por reconocimiento de sus identidades. Mantiene en vivo el legado de Ociel Baena. La protesta partió hasta el registro civil de Arcos de Belén, hasta la Plaza Palestina Libre de la Alameda, a la Plaza Palestina Libre de la Alameda Central. Así como desaparece en el memorial, desaparecen a la gente. Familia de Ana Amelie afirma que sigue decepcionada. Ayer la jefa de gobierno, Clara Brugada, instruyó al secretario de la Secretaría de Seguridad, Pablo Vázquez Camacho, revisar el robo.
tirador de Atlixcayotl, sería un presunto empresario local de origen español, va a enfrentar 10 denuncias. Esta persona, de nombre Rafael, es investigado por tentativa de homicidio, daños en propiedad ajena y ataques peligrosos. Durante su captura, presuntamente disparó contra agentes, por lo que podría enfrentar una onceava denuncia. Ex candidato de Movimiento Ciudadano en Teotihuacán resulta herido tras ataque a balazos, reportan 2 víctimas más con lesiones. Instituto Politécnico Nacional y estudiantes instalan ruta de negociación con la SEP, acuerdan 4 mesas de trabajo para atender demandas. Lionel Scaloni y Tomás Tuchel protagonizan momento divertido antes de la semifinal, dice, yo hubiera dicho lo mismo. Menor de 13 años extraviada pide ayuda a policías en La Morelos, tenía reporte de desaparición en Iztapaluca. En lo internacional, gobierno de Venezuela y opositores inician trabajo conjunto, buscan fortalecer la democracia. Dinora Figuera, dirigente opositora exiliada, viajó a Caracas para mantener reuniones con representantes del gobierno de la presidenta interina Delcy Rodríguez. Hermana de Lindsey Graham, jura oficialmente su cargo en el Senado, sustituye al republicano por recomendación de Trump, ayer se lo decíamos también. Con su incorporación a la Cámara, los republicanos del Senado vuelven a tener mayoría para afrontar la votación de leyes de cara a las elecciones de noviembre. Recaudan más de $100,000 para gastos fúnebres de colombiano asesinado por el ICE. Repatriarán el cuerpo de Juan Sebastián Durán. La muerte del migrante causó indignación en Maine, donde vecinos colocaron mensajes de repudio al ICE, a los inmigrantes americanos. Ahí en el lugar de los hechos, fuera de nuestros vecindarios, es lo que pusieron en esa en esos mensajes de repudio. Demócratas se reunirán con testigos de muerte del mexicano Lorenzo Salgado a manos del ICE. El mundo debe ver lo que ocurrió. Al menos 6 personas han muerto este año por disparos de agentes migratorios en Estados Unidos, entre ellas los ciudadanos estadounidenses Alex Petty y René Good. FBI estaría perdiendo el tiempo si investiga muerte del senador Graham, dice Trump. Ojalá se hubiera cuidado más. ¿Cómo habla este señor? Y el mandatario afirmó que lo que ocurrió en realidad es algo muy difícil de detectar. Astrofísico de la UNAM recibe premio Princesa de Girona de España. Resolvió uno de los mayores enigmas de la astrofísica. Cruz Azul encuentra casa en Querétaro para jugar de local en la apertura 2026. Autorizan ingreso a México de elementos Navy SEALs de la Armada de Estados Unidos. También permiten salida de tropas nacionales. Bueno, es algo que tenemos. Lluvia de estrellas en México. Y alguien, bueno, siempre se dan. Esto es cíclico. Y se dan en diferentes meses. En algunas y algunos años son más concurridas las lluvias de estrellas. El firmamento nacional pues recibe un espectáculo astronómico simultáneo. Ya les dijimos, todos los meses siempre hay lluvia de estrellas. Ahora el que viene es el de junio, julio, el cielo nocturno ofrece estos múltiples espectáculos visuales para este julio. Aunque el próximo es el 28, porque ya se pasaron los del 9 y 10 de julio. Y las gamas dracónidas. El 28 de julio abren el calendario de observación. El principal atractivo es el doble fenómeno astronómico que se suscita en el cierre del mes. El 28 de julio. En la Eta Aquáridas. Bueno, esta es la que viene, es las gamas dracónidas. Bueno, ahí está. Hay otro también. El mejor evento meteórico del periodo se produce durante las noches del 30 y 31 de julio. Bueno, ahí les vamos, si nos acordamos, ahí les vamos a estar diciendo. Siempre nos ha gustado mirar al cielo y ver este espectáculo, sobre todo de meteoritos que van cayendo. Son las 10 de la noche con 22 minutos aquí en la patrulla de medianoche. Pues vamos a ir a qué hay en el pronóstico del tiempo para las próximas 24 horas, y después de haber dado un repaso general de lo que ocurra. Ay, Dios mío, pues vámonos, Jorge, con la pausa comercial aquí en la patrulla de medianoche y regresamos nuevamente. Vamos
Regresamos, no tardamos mucho. Adelante, Jorge.

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0: los socios del ritmo aquí en la patrulla de medianoche. Bueno, deseamos que estén pasando una noche agradable después de un día caluroso. Por cierto, ¿cómo van a estar las temperaturas? ¿Cómo van a estar el tiempo en las próximas horas? Eso nos lo dice el licenciado. Ayer nos daba un adelantito de las lluvias que se aproximan. Sí, vamos a saber hoy un poquito más, a lo mejor. Si no, a lo mejor nos deja para... Pues si mañana es miércoles, ¿verdad? Bueno, vamos a escuchar el pronóstico del tiempo con el amante del tiempo. Así se llama su canal de YouTube, donde pueden ver y saber más acerca de las cuestiones meteorológicas. Canal de YouTube del licenciado Nicolás Mena Ledesma se llama El Amante del Tiempo. Vamos a escucharlo ahora con el pronóstico del tiempo para las próximas 24 horas. Adelante, licenciado Nicolás Mena.
1: Hola, amables radioescuchas de Patrulla de Medianoche. Este es el servicio meteorológico de hoy, martes 14 de julio de 2026. Pronóstico para las próximas 24 horas. El sistema lluvioso del Caribe ingresa ya a la península de Yucatán por Quintana Roo y Belice, incrementando el potencial de nublados, lluvias y tormentas eléctricas sobre Riviera Maya, península yucateca, por lo que se espera que las condiciones para chubascos y tormentas dispersas en Tabasco aumente ligeramente hacia mañana miércoles debido al paso de esta onda tropical cerca de nuestra región, especialmente sobre Chiapas, incrementando las probabilidades de tormentas dispersas nocturnas en la región de los ríos y región de la sierra. Por su parte, las temperaturas continuarán altas con cielo soleado a medio nublado gran parte del día y vientos moderados del este. En Villahermosa, mañana miércoles, máximas de 36 grados Celsius entre 3 y 4 de la tarde, mínimas de 25 entre 6 y 7 de la mañana. A protegerse de la radiación solar del mediodía. Hasta mañana.
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0: Continuamos aquí en la patrulla de medianoche. Continuamos. Pedrito, ¿cómo estás? Pedro Ochoa, que fue el fundador de Peritacos, allá en Cunduacán. No sé si todavía siguen vendiendo tacos, pero desde aquí le mandamos un sabroso saludo. Sí, porque están bien sabrosos los tacos de Peritacos, ¿eh? Ya los probamos. Todos, hay distintos tipos de tacos ahí en Peritacos. En Cunduacán, bonito recuerdo con esa melodía, besito loco, dame, besito loco. Saludos, mi hermano, gracias, Pedrito Ochoa, toda la familia Ochoa Soberano, toda la familia Acandia. Ah, se me van los nombres, pero para todos ellos, muchas gracias. Tantos años de amistad. Saludos, hasta que tuvimos el gusto de ir a transmitir allá, ¿eh? En Cunduacán. Sí, saludos cordiales. Eso es para todos. Muchas gracias. Gracias por estar presente. Un abrazo. Bueno, vamos a tener otro saludo más. Lexon de Compuerta, muchas gracias. Saludos y bendiciones para Doris, Georgina, Victoria Mota, Laurita, Marisol, Ruth, Alberto. Que el poder de Dios cuide siempre. Muchas gracias. Recuerden que tenemos el nuevo número 917-118-7954. Ahí es donde van a poder enviar sus mensajes de texto y también de WhatsApp. Saludos, bendiciones, Beto. Ganó Campeche 6-4 a Tabasco. Pasen muy buenas noches, dice el ingeniero Yair de Pemex. De allá de Dos Bocas, turno nocturno, terminal marítima Dos Bocas, paraíso Pemex. Muchas gracias, Yair. También para Javier Cadenas Galuza, hasta el centro de la República. Saludos cordiales, muchas gracias por estarnos escuchando a esta hora en la patrulla de medianoche. Hoy sí estamos, hoy que hicimos, sentimos cansados ya a esta hora, son las 10:31 todavía, hombre. 10:31. Saludos hasta Pichucalco, Chiapas. ¿Cómo están las condiciones climáticas por allá? ¿Y cómo están? Bueno, saludos, no, hombre, qué barbaridad. No, para nada. Bueno, saludos cordiales para todos en este lugar de Chiapas, a los amigos de Juárez, Chiapas. Muchas gracias por escucharnos. A la maestra Nati allá en Huimanguillo, hasta allá enviamos el saludo. Muchas gracias, maestra. Atilio Rodríguez Pérez, buenas noches. Hoy no ganaron los Olmecas. Saludos para todos los de cabina y todo el mundo. Muchas gracias a Tilo Rodríguez Pérez, a su novia Martita. Por ahí deben estar escuchándonos. Saludos, muchas gracias por estar pendientes. Bueno, continuamos con los saludos. Gracias por estar presentes, pendientes de esta patrulla de medianoche cuando son las 10:32. Gracias a Jorge Alberto en el Control Master. Tu radio inteligente también estamos transmitiendo, ¿eh? Fíjense que ya pasó, ya está pasando esto de la euforia del mundial. Ahora se está desarrollando ya en los Estados Unidos, ya las finales, los cuartos de final. Y muy a pesar de que los Estados Unidos decían, los medios de comunicación también, algunos líderes políticos que usted ya conoce, Alito, Lili, Loret, medios de comunicación que pronosticaban cosas negativas, feas, que mucha gente dice, ay Dios mío, ¿será que todo eso va a pasar? Oye, hay un comunicador que qué barbaridad, no hombre, qué bárbaro, se victimiza. Y bueno, hemos visto todo ese un procedimiento de victimización, y sobre todo de cómo van transformando la noticia, cómo la van cambiando, gracias a que a todo ese ¿cómo se le llama? Pues infraestructura de comunicación, donde tienen pues abogados a modo, tienen quien les financia esto, bueno, tienen una serie de cosas para ir adecuando y para que la información que den se sienta como real, como que él o ellos tienen la verdad, ¿sí? Y son juez, y que así quieren ser varios medios de comunicación, juez y parte. Y de hecho, desde no ahora, sino desde hace mucho tiempo, quienes ponían y quitaban presidente, los medios de comunicación, sobre todo entre más poderosos, entre más fuertes, más pueden hacer y deshacer en un municipio, en un estado, en una nación, entre más fuertes. Y el ver una serie, vuelvo a lo mismo, una serie que vemos, nos hace reflexionar precisamente en eso, donde también hay analistas que están al amparo de cuánto les pagan para poder decir o hablar y estar en contra o estar a favor, dependiendo de cuánto sea el pago. Sí, bueno, ahí nos vamos dando cuenta con esa serie. Está muy bonita, está muy buena, y muy a pesar de todo lo que se dijo, pues hay cosas que vale la pena recordar y ponerles. En este vamos a escuchar donde dicen que México es el más amigable del mundo. ¿Lo escuchamos? ¿Lo atienden? Ahí se los dejo, ¿eh? Adelante.
3: El país más amigable del mundo es México. México quedó oficialmente en el puesto número 1 del listado publicado por World Population Review sobre los países más amigables del planeta. En el ranking, México superó a países como Brasil, Filipinas, Costa Rica, Tailandia, España e incluso Irlanda. La clasificación se basa en cómo los extranjeros perciben la hospitalidad, calidez y amabilidad de la gente en su vida diaria. Eso explica mucho de por qué millones de turistas visitan el país cada año y constantemente. Según datos de la Secretaría de Turismo México, recibió más de 45 millones de turistas internacionales en 2024, colocándose entre los países más visitados del planeta. Gran parte tiene que ver con la cultura mexicana, la comida compartida, las conversaciones con desconocidos, las fiestas, el humor y la hospitalidad que existe incluso en pueblos pequeños. El ranking de World Population Review colocó a México por encima de potencias, ya que estos rankings se basan en percepción y experiencia de visitantes. Ponle like, comparte y comenta si crees que México sí tiene a la gente más amable del planeta.
0: Bueno, no digan eso de pongan like, compartan y comenten, porque hay medios de que también tachan a eso como extorsión. Bueno, tenemos aquí de... están peleando en Facebook. Casi no entro ya, casi no entro a ver. En aspecto del... bueno, que les habíamos dicho hace unos días, de en relación a todo ello, zonas... ya vamos a la pausa, Jorgito. Bueno, de lo que les habíamos dicho también con respecto a ello, lo que va a ir sucediendo, cómo va... ¿cómo les podemos decir? De cómo van cambiando las cosas en aspecto de la información. Ahí se los vamos a poner un momento más. Sí, estamos acá nada más. Porque queríamos también ponerles esto que está bonito a propósito de lo que dice Pedrito Ochoa. A ver, Pedro, a ver si conoce y se acuerda de esta que le vamos a continuación. Está bonita, ¿eh? Muy bonita. Ahí le va.

0: Sí, ándele. Ándale, Pedrito, sí te la, sí sabes, dice, claro, mi amigo, me pones nostálgico, recuerdo mi juventud. ¿Y cómo se llama esa? A ver, ¿cómo se llama esa? Don Alberto, yo estuve con usted ya en, sí, en Peritacos, ahí estuvo el amigo Lexon, y una cantidad de gente que estaba alrededor, mientras estábamos transmitiendo la patrulla de medianoche, que no pensé que fuéramos a tener poder de convocatoria, porque yo quién soy. Yo soy un simple locutor, un desconocido locutor. Si yo dije, bueno, no va a llegar mucha gente, no, hombre. Y eso que fue así sencillito. Y oye, ¿dónde es el otro? Y el celular, se me perdió el otro celular. Y estuvo bueno la vez que fuimos allá con Peritacos. Bien. Sí, fue la única vez, porque no tenemos tanto presupuesto como para... Es que se gasta, teníamos que pagar chofer, teníamos que pagar pues lo que se gasta, la gasolina, el de equipo técnico que llevamos, que fueron cuántos, fuimos aproximadamente unas 5 personas, 4 o 5 personas, y sí, pendientes de la transmisión, las luces, bueno, una cantidad de cosas, pero gracias a Dios, todo bien, ida y vuelta, eso es lo mejor. Sí, estuvo bonito. Me hubiera gustado pues tomar fotos, hacer videos, pero no. Ahí estábamos, bueno. Pero salió bien todo. Son las 10:42. Vamos a la última, Jorge. Regresamos. ¿Qué es eso? ¿Qué es eso? Dice ahí. Dice mi rancho el porvenir aquí. ¿Qué hace eso ahí? Bueno, vamos a la pausa comercial, Jorgito. Regresamos a la patrulla de medianoche. Adelante, corte.
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Bonita música, claro que sí. Bonita música. Los socios del ritmo, hoy escogimos a los socios. Siempre ponemos, bueno, no siempre, pero siempre escogimos a los socios del ritmo que tienen estos temas del recuerdo. Qué bonitos, ¿eh? Gracias a la maestra Nati. Saludos, dice que le gustó también el tema. muchas gracias. Bueno, vamos a continuar. Ya casi nos vamos. Ya casi nos vamos de la patrulla de medianoche. Gracias a los amigos que les está gustando tener esta música, ese tipo de música viejita pero bonita. Las viejas tan buenas, digo, la música vieja, los temas viejos, pues. De hecho, tengo un playlist en tu red inteligente de música viejita. Y así le puse, a ver cómo le pongo. Las viejas siguen estando buenas. Le puse al playlist. Es pura música viejita, pero está buenísima la música, ¿eh? Saludos a mi amigo Lexon, allá de Compuerta, ¿sí? Que les comentábamos hace un rato de la vez que fuimos por allá por este lugar de Cunduacán, de las Atenas de la Chontalpa, que por cierto ya estuvo el grupo que antes era Beto y los Hijos de Che, ahora nada más son los Hijos de Che, estuvieron animando. Estuvieron ahí con todos sus éxitos, con su música. Estuvo bueno el ambiente. Y sobre todo al final los tacos que pudimos probar. Saludos cordiales, muchas gracias. Vamos, acá hay otro tema también bonito de los socios del ritmo. Bueno, vamos a llevar así relajado. Vamos a tener otro tema más de... otra canción más. Y esto es con los socios del ritmo también, cuando ya son las 10:47 minutos, ya casi nos vamos, ¿eh? Ah, se está perrón.

mira lo que son las cosas, los socios del ritmo, los socios del ritmo siempre dice que escuchamos al licenciado Nicolás Mena Ledesma acerca de las lluvias para mañana, para el jueves, es probable también que llueva, en fin. Bueno, cuídense mucho, es hora de despedirnos. Jorge Alberto Suárez, como siempre, de Control Master, muchas gracias, Jorgito. Adriana Urbina queda con ustedes como locutora en turno, agradeciendo a nombre de Rodrigo Ferrer del Río, que es el director general de la Patrulla de Medianoche. Muchas gracias, sígala pasando excelente, cuídese mucho por donde vaya, por donde esté, que siempre Dios le acompañe, que Dios les cuide, que Dios les proteja de todo mal. Muchas gracias a todos. Mañana, después del béisbol, el segundo de la serie contra los Piratas de Campeche. Hoy perdieron los Olmecas, mañana a ver cómo les va. Gracias pues, hasta mañana, si Dios lo permite. Muchas gracias, buenas noches.

Esta es una opinión de José Luis Velasco Pinto. ¿Por qué cuidar los árboles?

el árbol dice: cuídame, cultívame, pódame para que yo me vea guapo, como cuando tú te cortas el cabello. En diciembre me alegro mucho, porque me arreglas con foquitos de colores. Y yo alegro a chicos y grandes en todo el mundo. Te doy flores, te doy frutas, sombra, y te protejo de los rayos del sol. Te doy madera para tus muebles, la silla donde descansas, la cama donde duermes, y te daré madera para la caja cuando te despidas de este mundo. Y así,

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3: ¿Estás pensando en una nueva pantalla para ver el Mundial? Antes de gastar tu dinero, escucha esta información.
4: Te diremos los resultados del análisis de 49 modelos de pantallas LED y cómo andan de precio.
3: ¿Cuáles ofrecen mejor calidad de imagen? ¿Qué tan importante es el audio? ¿Todas traen garantía? Aquí tenemos las respuestas y los mejores tips para hacer una buena compra.
4: Además, que no te metan gol. Si vas a viajar a una sede del Mundial, ojo, porque junto con la emoción, también aumentan los fraudes.
3: Quédate en Revista del Consumidor Radio y entérate.
4: Juega seguro dentro y fuera de la cancha. Comenzamos. Revista del Consumidor.
3: Si estás pensando ver el Mundial en una nueva pantalla, Profeco te da la información que te ayudará a elegir el modelo más conveniente para tu hogar y economía.
4: Porque la mejor jugada es tu pantalla.
3: El Laboratorio Nacional de Protección al Consumidor analizó 49 pantallas LED de entre 40 y 65 pulgadas.
4: Todos los modelos analizados son Smart TV y permiten conectarse por Wi-Fi a servicios y plataformas de contenidos audiovisuales en línea.
3: Lo que debes saber.
4: Las pantallas LED no necesitan fluorescencia para iluminarse y gracias a ello tienen algunas ventajas. Consumen menos energía, dan más brillo, colores precisos y reproducen videos de formatos avanzados.
3: Actualmente existen tecnologías como OLED, QLED y Mini LED que buscan mejorar el contraste, el color y profundidad de imagen.
4: Ya es común encontrar resolución 4K UHD e incluso 8K para contenidos con muchísimo detalle.
3: Esto las convierte en la opción ideal para deportes, películas, videojuegos o
4: para gritarle al árbitro en ultra alta definición.
3: Aunque la tecnología en pantallas ha cambiado mucho, su objetivo siempre ha sido el mismo:
4: que disfrutes tus contenidos favoritos con la mejor calidad posible.
3: Por eso, el personal del laboratorio realizó una serie de pruebas.
4: ¿Cómo se verificó la calidad de las pantallas?
3: Para revisar la calidad de la imagen se tomaron en cuenta el color, el contraste, la uniformidad de la imagen en toda la pantalla y el nivel del color negro.
4: Entre más se logre un negro profundo, es mejor calidad de imagen.
3: Por el contrario, los modelos que solo alcanzan un gris oscuro perdieron puntos en su calificación.
4: Para evaluar la calidad de audio, el laboratorio implementó una metodología propia que le permitió identificar la fidelidad y la distorsión del sonido.
3: Aunque la mayoría de las pantallas integra bocinas sencillas por su diseño delgado, algunas cuentan con conexiones o salidas de audio digital ideales para conectar barras de sonido o teatros en casa.
4: También se evaluó la información comercial porque esta es indispensable en todos los productos que adquirimos.
3: Se revisó que las pantallas presenten en español, entre otros requisitos, marca, modelo, país de origen y voltaje.
4: No puede faltar un instructivo con notas precautorias.
3: Y la garantía debe señalar sus alcances y restricciones.
4: Aquí hubo hallazgos importantes.
3: Casi la mitad de los modelos analizados no cumplieron con todos los elementos para hacer válida la garantía.
4: En 7 pantallas se piden más requisitos de los establecidos para hacerla efectiva.
3: Además, los instructivos de 5 modelos no presentan todos los requisitos de información.
4: En cuanto a los atributos relevantes que presentan las pantallas, se analizaron de forma visual y documental.
3: Se reportan en las tablas de resultados con el fin de ofrecerte más referentes de comparación y que puedas elegir mejor. De los 49 modelos analizados, la mayoría obtuvo una calificación general de muy buena.
4: Esto significa que ofrecen un desempeño ideal para ver televisión abierta en alta definición, películas y contenido en streaming.
3: Incluso, 3 modelos lograron una calificación global de excelente.
4: Y algo interesante es que hasta los modelos con las calificaciones más bajas ofrecen un desempeño aceptable para contenidos básicos y videos por internet. internet.
3: ¿Cómo andan en su relación, precio, calidad?
4: Las pantallas de 40 y 43 pulgadas tienen un rango de precios de menos de 3,000 a más de 6,000. La mayoría de ellas calificaron con MB.
3: Los modelos de 50 pulgadas son buenos y muy buenos en calidad. Andan de 4 a 8 mil pesos.
4: De las pantallas de 55 y 58 pulgadas, la más accesible calificó con MB. Cuesta poco más de 5 mil pesos.
3: Las más caras de este tamaño calificaron con excelencia. Una cuesta alrededor de 18 mil pesos y la otra casi 21 mil.
4: De los modelos de 65 pulgadas, el de precio más bajo está en poco más de 8 mil pesos y es muy bueno en calidad.
3: En cambio, otro que obtuvo una calificación menor llega a más de 20 mil pesos.
4: El modelo de 65 pulgadas que logró la excelencia tiene un precio de casi 25 mil pesos.
3: Antes de comprar una pantalla, toma esto en cuenta.
4: Sé honesto, ¿realmente necesitas pagar por atributos adicionales? Porque sí, muchas veces terminamos pagando funciones que nunca usamos.
3: Verifica qué conexiones incluye.
4: Y revisa las apps integradas y servicios de streaming disponibles.
3: Recuerda que algunas plataformas requieren suscripción para funcionar.
4: Tips.
3: Cada característica adicional incrementa el precio de una pantalla. Analiza si usarás todas sus funciones.
4: Solicita que te sellen la garantía. Es indispensable para cualquier reclamo.
3: Fotocopia el recibo de compra. El papel térmico se degrada, se borra y por eso debes contar con una fotocopia o respaldo digital.
4: Analiza si conviene la garantía extendida. Algunas tiendas ofrecen ampliarla.
3: Implica un gasto adicional que, ante una avería, puede incluir la reparación o la sustitución de la pantalla.
4: Para conocer más detalles del estudio de calidad de pantallas LED, así como recomendaciones para instalarla y cuidarla, consulta la revista del consumidor en su versión impresa o digital.
1: Revista del consumidor.
3: Ahora vamos a información interesante y muy útil para evitar caer en fraudes, pues estos son cada vez más sofisticados.
4: Que no te metan gol.
3: Boletos falsos, paquetes turísticos fantasma, reservaciones inexistentes. Cada mundial trae consigo personas que buscan aprovecharse de las y los consumidores.
4: Para evitar caer en engaños, desconfía de las siguientes situaciones.
3: Desconfía de ofertas demasiado buenas para ser verdad. Si un paquete tiene precios exageradamente bajos o te presionan para comprar antes de que se acabe, cuidado.
4: Parques turísticos fantasma que prometen servicios todo incluido, pero que no están confirmados, son parciales o inexistentes.
3: Servicios falsos prometen vuelos, hospedaje y entradas, pero al final nada se realiza, no se emiten comprobantes.
4: Y cuidado también con los sitios falsos de internet, mensajes o anuncios que imitan páginas oficiales para robar tus datos personales o bancarios.
3: Otra señal de alerta, personas que se presentan como asesores sin trabajar realmente para una agencia formal.
4: O agencias que solo existen en redes sociales y nunca proporcionan domicilio físico o teléfono fijo, o sea, no existen realmente. Por eso se les dice fantasma.
3: ¿Y cómo puedes protegerte?
4: Primero, verifica la reputación de la agencia, lee reseñas, investiga opiniones y confirma que esté registrada en el Registro Nacional de Turismo.
3: Cuando vayas a pagar, cerciórate de que utilicen métodos de pago seguros. Nada de transferencias a cuentas personales y monitorea constantemente tus movimientos bancarios.
4: Antes de viajar, confirma directamente con hoteles o aerolíneas que tus reservaciones realmente existan.
3: Y muy importante, lee siempre los términos y condiciones. Las agencias formales explican claramente políticas de cancelación, cambios y devoluciones.
4: Además, guarda todo: correos electrónicos, comprobantes de pago, capturas de pantalla y mensajes. Esta información puede servir como evidencia en caso de fraude.
3: Y si tienes un problema o detectas alguna irregularidad,
4: acude a la Procuraduría Federal del Consumidor, Profeco.
3: Puedes comunicarte al 55 55 688722 o al 800 468 8722.
4: También puedes escribir a asesoría@profeco.gov.mx
3: o denunciar directamente al correo especial del mundial, denunciasmundial@profeco.gov.mx.
4: En este mundial,
3: no dejes que te metan gol. Profeco protege tus derechos como persona consumidora.
2: Revista del Consumidor.
4: Si un proveedor no cumple con lo ofrecido en el contrato, acércate a la Profeco.
3: Aquí puedes recibir orientación, asesoría y también presentar tu queja.
4: Y si sospechas que un anuncio puede ser publicidad engañosa, escríbenos a denunciapublicitaria@profeco.gob.mx.
3: Te invitamos a conocer todos los detalles sobre la edición especial Mundial Social de la Revista del Consumidor en su versión impresa o digital.
4: Síguenos en redes sociales y protege tus derechos.
3: Métete a la cancha de la información y no te quedes fuera de lugar.
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5: Hoy.
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La última hora del día se la dedicamos a las memorias de la BEA en XBA 91.7 FM. Este espacio de nostalgia es para ti y para nosotros también, que vamos contigo. Adrián Urbina en el micrófono, don Jorge Alberto Suárez en controles y en programación. El recuerdo viviente, el recuerdo sonoro, porque la memoria también tiene volumen. Y Ann Lee comienza con Two Times, este clásico Eurodance de finales de los 90, que alcanzó el número 2 en las listas más importantes de Reino Unido. Alcánzanos tú en redes sociales con toda la información. 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Nosotros vamos contigo y las memorias. Esto es de Veral Middle, de Rose, titula esta balada emblemática de este cantante, muy romántica, y es parte de la banda sonora de la película The Rose, por eso se llama así, retoma este mismo título y la escuchas a través de las memorias de la BEA.

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0: 91.7 es XBA, con toda la información y todas las actualizaciones en cuanto a información local, nacional, internacional, deportes, tecnociencia, espectáculos y mucho más. Todos estos detalles desde Lego, presentando un set de colección de la Catrina inspirado en Día de Muertos, hasta que Netflix está buscando concursantes para un reality de Monopoly con un premio aproximado de 2 millones de pesos. Imagínate, todo esto a través de las redes sociales y también en el portal www.xba.com.mx. Todo el equipo de noticias se encarga de tener estos espacios retacados de la información que a ti más te gusta. Nosotros escuchando 24 horas en la voz de Espinoza Paz y David Bisbal. Ellos unieron sus voces en el 2012 dentro del álbum Un Hombre Normal. Y bueno, David Bisbal le dice: vente para acá, vente a la balada un ratito, le dice Espinoza Paz. Y este tema, pues sin duda, nos gusta mucho aquí en Memorias de la Bea a través del 91.7, así como nos gustan los clásicos, pero esos clásicos icónicos que se repiten y nos encantan, sobre todo clásicos como este del Bossa Nova, The Girl from Ipanema, es de Astrum Gilbert, junto a Stan Heads, justo juntos hicieron esta canción realidad y es muy linda. Es un clásico mucho más que una canción, un símbolo del bossa nova y de la elegancia brasileña que conquistó al mundo a través de este género. Aquí en Memorias de la BA, ya las 11:21.
1: Olha que coisa maravilhosa.

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Así de románticas las baladas ochenteras, sensibles, nostálgicas. Y en la voz de Roberto Carlos, esta canción es un recordatorio de que el amor es la fuerza misma que le da el sentido a la vida. Si el amor se va, se titula esta canción de 1988 que escribe Roberto Livi y Bebo Silvetti. Un tema muy nostálgico, sobre todo después de esa ausencia, ¿verdad? De sentir la ausencia y el vacío que deja pues el amor mismo a través del 91.7. Esta canción pertenece a Personalidad de 1988 del buen Roberto Carlos. Y la escuchas en Memorias de la BEA a través del 91.7, 26 grados centígrados en la temperatura actual. Mira que la mínima se prevé, se pronostica que sea de 25 grados para esta madrugada. No más ni menos, sin pronóstico de lluvia alguno, únicamente el cielo parcialmente nublado y nada más. Una noche fresca, agradable, lista. Lista para escuchar Aire Soy de Miguel Bosé y Jimena Sariñana a través de las Memorias de la BEA.

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11:42 en XCBA 91.7 FM. Y sí, en el primer juego de la serie entre los Olmecas y Piratas de Campeche, pues quedaron 4-6 favor de los Piratas, pero el día de mañana en punto de las 7 p.m. va a estar la segunda vuelta de esta serie junto con los Piratas, Olmecas contra Piratas. Es justo el juego que estaremos disfrutando mañana en punto de las 7 de la tarde a través de XCBA 91.7. Es Radio Hogar acompañándote esta noche con las memorias de la BEA.

11 con 48 minutos en XCBA 91.7. Tenemos toda la información para ti directamente en el portal xcba.com.mx. Escríbenos también directamente al número de WhatsApp que está en este portal disponible para ti, al igual que los sondeos y el pronóstico del tiempo actualizado diariamente para que sepas qué clima acontecerá en la capital tabasqueña y en sus alrededores también, porque este pronóstico pues viene del oficial, del pronóstico oficial de Conagua y de estos servicios meteorológicos oficialmente confirmados. Así que atiende toda la información local, nacional, internacional, los deportes. En Tecnociencia también hay notas de mucho, mucho interés. Por ejemplo, que la OMS y la UNICEF están alertando de que 13 millones de niños siguen sin recibir ninguna vacuna. Entre muchos otros temas más en espectáculos y las denuncias que ustedes mismos hacen a través del teléfono de WhatsApp. Los videos y las noticias al minuto. Todo esto y más en el portal de xcba.com.mx, publicando y siguiendo la

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buenos días, mi doñita. Buenos días, mi doncito. Bienvenidos sean a una emisión más de este su programa, Mi Rancho, El Porvenir, La Tradición Continúa. Les saludo con mucho cariño a su amiga y servidora, su hermana Gina Gil. ¿Cómo está mi gente del campo? ¿Cómo amanece el día de hoy? Parece que va a llover, el cielo se está nublando. Fíjense nada más, que dice aquí el pronóstico del tiempo que hay un 45% de probabilidades de lluvia. Va a estar entre las semanas intermitentes lluvias, ¿no? Pero digo, la verdad es que Diosito, como quiere a Tabasco, ¿verdad? Pues hay que portarnos bien porque sigamos siendo merecedores de ese amor y sigamos ganándonos la confianza de esta gente maravillosa de Tabasco, ¿verdad? Y de, pues, sobre todo que Jesús y nuestro Padre Santísimo y nuestra Madre Santísima también, pues estén al pendiente de nosotros. ¿Qué mayores bendiciones podemos tener, ¿verdad? ¿Cómo está mi gente del campo? ¿Cómo amanece el día de hoy? Oiga, que el calor está aumentando, ¿eh? Y acá donde yo ando, hace un bicho marimba, siento que me coso o me seco, yo no sé qué cosa, ¿verdad? Pero qué calores tan intensos han estado haciendo. Pues es verano, ¿verdad? Es verano. Verano peligroso. Ay, madre. Oiga, he estado muy cantadora y me dicen que ¿por qué? Pues cómo no, cómo no. Si me siento mamá, más bien abuela culeca, ¿verdad? Y con esos dos nietos tan hermosos que la vida me está regalando y que me está devolviendo tanto amor, de verdad que, ¿cómo no voy a cantar, no? Ya les voy a platicar, luego le canto a Gerardo José y empieza más que quiere que le siga cantando la de Luna, no. Luna, ay Dios, es ser abuelo, es la cosa maravillosa de la vida. Regalos que la vida te da, ¿no? Bueno, pues así con ese regalo que la vida me da, yo les doy la bienvenida. Este es su programa. Y gracias, mi gente del campo, por ser parte de esta familia, porque gracias a ustedes, pues nosotros estamos aquí y además está hecho este programa pensando en la gente de nuestro campo maravilloso, ¿verdad? Saludos también a nuestra gente de la ciudad que ya está pepenadita desde muy temprano. Doña, ¿ya hizo el café? Ya, yo también ya lo hice. Y acá tienen unas modernidades medias raras que luego digo yo, Diosito, mejor prefiero mi cafetera sencillita y carismática, pero aquí me estoy comiendo un café delicioso. Así que si usted también quiere tomarse un cafecito, pues vaya a prepararlo de una vez, porque es momento de agarrar en confianza. Miércoles, ombligo de la semana, quincena, hay que moverse, hay que hacer muchas cosas, los chamacos ya están de vacaciones, ¿qué vamos a hacer con ellos? ¿Les vamos a apretar pescuezos? No, hay que ponerlos a hacer cosas y que aprendan a hacer cosas importantes en la vida que le puedan servir más adelante, ¿no? Hay que enseñarles, pues desde que hay que levantarse y extender la cama o guardar la mata o lo que tenga, que la pijama, guardarla o echarle la ropa sucia, en fin, hay que enseñarles a que tienen que hacer sus cosas, sus deberes, ¿verdad? Y obviamente cuando hagan cada uno de ellos, pues decirle, ¡bravo, mi amor, muy bien hecho! Que no vayan a ser como los papás, ¿no? Que te voy a avisar y te dejan las rutinas de cabeza y dices, no, mi vida, mejor yo hago aquí esto, no te metas en la cocina, ¿no? Sí, pues hay que enseñarles también, ¿verdad? Un abrazo, pues, a mi gente de la ciudad, a los de ruedas o de ruedas que ya están chambele. ¿Cómo estás, Andresito? ¿Cómo está toda mi gente, el profesor Girafales? Toda esa gente madrugadora, las de Cárdenas, esa gente trabajadora de Cárdenas, un saludo con mucho cariño. Todos mis amigos, de verdad que tengo muchas ganas de verlos, a ver si me voy a dar una vueltecita esta semana que viene, porque tengo ganas de saludarlos a todos con mucho cariño. Ahí me voy a llevar a JJ para que me acompañe y vamos a saludar a todos nuestros amigos de allá de Cárdenas, que no los he visto ya tiene un buen tiempo, ¿verdad, Pepe? Pepe la pelota, saludos con mucho cariño a todos con mucho cariño. Y por supuesto, saludar a toda mi gente de todo el estado de Tabasco con amor, como corresponde, ¿verdad? Y bueno, decirles que ya sabe que estamos a través de las redes sociales, por Facebook, ya está el saludo, ya la gente ya está contestando los saludos de buenos días, y me da mucho gusto. Y saludo también a mi queridísimo amigo, compañero, hermano, brother, don Vicente Silva Gómez, el gallo que sigue diciendo con falsete. ¿Qué falsete? ¿Cómo está, mi gallito? Buenos días, me da gusto escucharte. Y les doy con gusto los números más madrugadores de la radio, que es el Rancho Cel y el Gallo Cel. 9931-4880-99 es el Rancho Cel, que repito, 9931-4880-99. Y el Gallo Cel, que es el 9932-864285. 9932-8249.
99 32 86 86 42 85. Ese es el gallo del. Y bueno, sin más preámbulos, iniciemos con esto que es pues nuestra música, señores, mexicana, aquí en mi rancho El Porvenir. La tradición continúa. Son las 5, 4, 3, no, 4 de la mañana con 16 minutos. 4 con 16.

0: Estamos, ya estamos de regreso en mi rancho, el porvenir, la tradición continua. Son las 4:24, 4:24. Hola, soy Anita, ¿cómo estás? ¿Cómo te amaneció el día de hoy? Ah, qué bueno, que muy bien, me da mucho gusto. 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
0: 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El ocho, pues. Y son las 4:27 y vámonos a escuchar. De Tabasco hacia el mundo, de Teapa hacia el mundo. Y mira que ha dejado muy en alto el nombre de nuestro bello estado de Tabasco, Chanti Pulido, ¿verdad? Vamos a escuchar. La que soy yo, ¿verdad? ¡Qué joyita me encontré! Desde Teapa hacia el mundo con Chanti Pulido. ¡Qué joyita me encontré! 4:28. 4:28.

Mis doncitos, mis doñitas, mis chavas, muy buenos días tengan todos ustedes. Ha llegado el momento, como todos los días, de darle gracias a nuestro Dios por tenernos aquí sobre la faz de la tierra. Y desde luego a brindar con el coffee, con el chocolatito, con el atolito, con el tascalate. Salud por la alegría de un nuevo amanecer.

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0: Esto fue Cantar como yo te canto, interpretado por don Carlos César Gil, el jinete de la pradera, cuando son exactamente las 4:34, 4:34. Y para arriba, gente, que ya es tarde.
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0: 32 horas. 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Y bueno, son las 4 de la mañana con 45 minutos, 4:45. Vamos a saber cómo nos pinta el día con nuestro buen amigo, el profesor y meteorólogo Nicolás Mena Ledesma. 4:46, ya cambió la hora. ¡Vamos, Nico!
1: Hola, amables radioescuchas, madrugadores de mi rancho El Porvenir. Este es el servicio meteorológico de hoy, miércoles 15 de julio de 2016. Sinopsis meteorológica. El sistema lluvioso se extiende ya sobre Quintana Roo y Belice, incrementando el potencial de nublados, lluvias y tormentas eléctricas en la península de Yucatán. Por lo que el día de hoy se incrementa la probabilidad de chubascos dispersos por la tarde o noche en nuestro estado, especialmente en la región de los ríos. A su vez, las temperaturas continuarán altas con cielo soleado a medio nublado gran parte del día, vientos moderados del este. En Villahermosa, hoy, miércoles, máximas de 36 grados Celsius a la sombra entre 2 y 3 de la tarde, mínimas de 25 entre 6 y 7 de la mañana, con ligera probabilidad de chubascos aislados en primeras horas de la tarde u horas de la noche. Hasta mañana.

Ya estamos de regreso, ya estamos de regreso en mi rancho en Porvenir, la tradición continúa. Son las 4 de la mañana con 50 minutos. ¡Qué bárbaro! 4 con 50 y todo sereno, señores. 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

0: 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Y por supuesto y por su pollo, son las 4:53 y le vamos a dar la bienvenida a don Vicente Silva Gómez, el gallo que silba y silba con falsete. ¿Cómo estás, mi gallito? Buenos días.
1: ¿Qué tal, abuelita de la radio? ¿Cómo estás? Gusto saludarte en esta madrugada.
0: Ay, que como estoy como pavo real, hermana, hinchada, hinchada y con la cola disparada. Y además quiero decirte que me siento como gallina culeca.
1: No, porque me imagino.
0: Tengo dos nietos maravillosos. Maravilloso, sí.
1: Puro material para señorita, eso es todo.
0: ¿Cómo ves?
1: Oye, ¿cómo son las cosas? Tú tuviste dos princesas y te mandaron dos reyesitos como nietos.
0: Dos reyes preciosos. Quiero decirte que mi hijo varón, el que perdí, el que no lo pude tener, se iba a llamar Rodrigo. ¿Y cómo crees que se llama este?
1: Híjole.
0: Rodrigo.
1: Mira.
0: Me lo devolvieron, me lo devolvió Diosito, le digo, ay, eres exacto, una maravilla, mi niño precioso, le digo.
1: Muchas felicidades a su mami, al bebé, bendiciones aquí de Tabasco, y yo sé que toda la familia de mi rancho, el Peronil, también te desea lo mismo, así que disfrútalo, disfrútalo, dale muchos besitos de parte de nosotros, y abrazo muy fuerte para Tania, que la conocemos desde muchísimos años, que sé que va a ser una gran mamá y va a ser un gran trabajo.
0: Es una gran mamá y además...
1: Porque tiene un ejemplo muy fuerte y tú sabes quién es.
0: Ay, muchas gracias.
1: Porque conocemos tu historia, sabemos de qué hablamos.
0: Muchas gracias. Pues creo que es un buen trabajo y la recompensa es que mis hijas están bien, ¿no?
1: Así
0: y
1: es.
0: Y que tengo esos dos nietos maravillosos, ¿qué más puedo pedirle a la vida?
1: Bendiciones, pues qué onda, banda madrugadora de mi rancho, el Porvenir, gusto en saludarle a través del 91.7 de su FM y en www.xcba.com.mx, en una emisión más del rancho más madrugador de la radio, mi rancho, el Porvenir, la tradición continúa. 99-31-48-80-99 Rancho Cel, Gallo Cel, 99-32-86-42-85 y rápidamente vámonos con un mensaje especial, Gina.
0: A ver.
1: ¿Quién crees que está de cumpleaños y le decimos el plebeyo?
0: ¡No me digas!
1: ¡Pues
0: Eddie,
1: sí te digo!
0: ¡Ay, qué bueno! ¡Feliz cumpleaños, querido amigo! Ya lo voy a hablar para felicitarlo.
1: Nuestro querido hermano Eddie Vázquez está de cumpleaños el día de hoy y lo manda a felicitar a su señora esposa, la maestra, la profesora Rosy de la Cruz, y por supuesto Juan Eddie, que también se siente orgulloso de todos los pasos que su papá ha logrado en los medios de comunicación, gran amigo de nosotros, hermano del alma, esos hermanos que te ponen la vida, y la verdad, mi querido Eddie Vázquez, abrazo muy fuerte, que Dios te bendiga con mucha salud, principalmente, mi hermano. Lo demás, uno lo busca como lo has buscado tú durante toda tu vida, gente trabajadora, gente honrada, a la cual le agradecemos que nos siga bendiciendo con su amistad. ¿Algo más, Gina?
0: Pues puedo decirle a Eddie que lo quiero mucho como un hermano, pues familia de mi rancho, el Porvenir de hace muchos años, y pues muchas felicidades. Ya vamos a ir a celebrar también. Un abrazo, hermano querido.
1: Estamos pendientes para la celebración ahí en Villajalupa, Jalpa de Méndez, mi querido Eddie Vázquez.
0: Pues...
1: así que, maestra Rosy, vaya anotando. Ay, sí, no es cierto. Abrazo muy fuerte, Dios, mi querido Eddie. Y ya sabe que de parte de toda tu familia, como Juan Eddie, ese muchachillo que, mis respetos, sacó toda la casta. Hombre. Se siente orgulloso de su papá y de su mami. Buenos días, mi rancho, el Porvenir, desde la tierra de la Butifarra. Les pido el favor de felicitar a Eddie Vázquez, el plebeyo, ya que hoy es su cumpleaños. Atentamente, Miguel Sánchez Ruiz. Les escucho en Jalpa de Méndez. Ahí está Miguelito también reportándose. Eso es todo, Miguelito.
0: Claro.
1: Cuando se quede hermano Eddie Vázquez. ¿Quién toca puerta? Buenos días.
2: Hoy buenos días a mi rancho por venir, soy Bruno Ojeda, muchas bendiciones al equipo que lo conduce, licenciada Elvira, licenciada Fina, Gallito, Coyoma, se puede conversar con la melodía de bien amaneciendo, okay. Les escucho de aquí de la tierra y por tan bien estamos ustedes se van a bendiciones para todos y a todo el público que lo escucha también. Dios me lo lo bendiga hoy y siempre.
1: Saludos, don Froilán. Ok, ya viene amaneciendo, ahorita la buscamos, usted tranquilo, que yo nervioso. Buenos días, licenciada Gina Gil.
0: Buenos días, ¿verdad?
1: Gallito Silva, Daniel Silva Moreno y amigos de mi rancho, el peronil, que tengan lindo miércoles lleno de bendiciones. Es José Juan García López. ¿Qué onda, Pepe Juan? Soy Enrique Gaspar. Mucho gusto verte alegre por ser abuelita y porque ganó España y pasó a la final para ser campeón.
0: Sí, qué bueno, qué padre.
1: La verdad a mí me sorprendió, yo no te voy a negar. Yo pensé que Francia iba a ganar, pero qué partidazo se aventó España. Muy inteligente. Un partido inteligente, esa es la palabra. Sí. Aquí escuchándoles como todos los días. Saludos también a Vicente Silva. Gracias, mi querido Quique. Abrazo también para ti. Hola, muy buenos días, amiga Gina, la voz más linda del sureste. Buen día, Gallito Silva, que Dios los bendiga y les cuide y proteja. Soy el chofer de Macuca. Una pregunta, ¿cómo los encuentro en Facebook? Ok, dentro de un rato, acuérdense que tenemos nuestra sección de Hablemos del Campo con el médico veterinario sostenista Héctor Daniel y Monchi Palacios. Así nos encuentran en Facebook como Mi Rancho, el porvenir. En un momento más tendremos el like de la patrona en esta entrevista y esta sección que cada 15 días los de los miércoles nos tenemos con Héctor Daniel Limonchi. Gina, buenos días.
0: Buenos días,
1: Vicente Silva, buenos días. Yo aquí como nananina escuchando el programa más madrugador de la radio. Hoy les pido, por favor, me saluden a la señora Lénida Concepción Hernández Morales, que les escucha en la industrial de esta ciudad. Le pueden poner la canción de la cumbia del mar para que se ponga a bailar en su cocina, que ya está, que a esta hora ya está cocinando. Muchas gracias, amigos de mi rancho, el porvenir, que tengan un bendecido día. Atentamente, Angelita de Parrilla Pachuca.
0: Eso es todo, Angelita.
1: Pero chécate, o sea, Angelita de Parrilla, pero en Pachuca, pero hoy estoy en Tenango, Hidalgo.
0: No para,
1: qué barbaridad. Hola, buenos días, saludos desde Santa Teresa, Primera de Juárez, Chiapas, bendiciones para todos en cabina. Licenciada Gina, Vicente Silva, que Dios me los bendiga, siempre somos radioescuchas de parte de Felipe Zapata Costa. Saludos a JJ Ribón, saludos, que Dios les bendiga siempre, y arriba Juárez, Chiapas. Eso es todo.
0: ¡Arriba!
1: Buenos días, amigos de mi rancho, el perdido, señorita Gina Gil, el pollito y el gallo. Es Richard Moreno de las Hojaldras, mi casita, y te dice felicidades por su nieto, que Dios les bendiga. Gracias,
0: muchas
1: Richard.
0: Gracias.
1: Eso es para Gina. Rápidamente, ¿quién toca puerta? Que estamos
3: buenos
1: corriendo.
3: Buenos días a todos, mi rancho, el porvenir. Saludos, Socran. Saludos. Soy Socran. Le vuelvo a saludar de nuevo. Ya regresamos de Venezuela después de estar unos días por allá. Estamos nuevamente aquí en México. Mando saludos allá para doña China, para doña Elvira, allá para mi amigo, especialmente para el gallito. Saludos, mi hermano, saludos, gallito. Dios te bendiga. A usted y a su familia también.
1: Gracias.
3: Saludito para todo lo que hace posible el rancho El Porvenir, que día a día pues están con ese programa maravilloso. Le deseo un fuerte abrazo. Que Dios me lo bendiga a cada uno de ustedes y todo Villahermosa, Tabasco también, de parte de su amigo Socran. Allá saluditos, espero que se encuentren muy bien de salud. Ya regresamos de Venezuela, de esos hermanos que nos necesitaron, y estamos aquí nuevamente con todos ustedes, saludando a Villahermosa, Tabasco nuevamente, desde la Ciudad de México. Acá estamos en México. Ah, el portón peludo.
1: Eso.
3: Vaca. Toro. Arrobaquilla. Puerta. Ya llegaron los camperos con su guitarra, tocando alegre. Saludos para todo el sureste de Villahermosa, Tabasco. Su amigo, Socra.
1: Saludos, mi querido Socran, hasta la Ciudad de México, de las Fuerzas Especiales del Ejército Mexicano, que de verdad siempre agradecemos el trabajo que ellos hacen, ya sea en nuestro país o también ayudando a los amigos que necesitan de otros países. Gina, salgo corriendo porque ya estamos sobre la hora.
0: Eso es todo. Mientras llegas a los micrófonos, saludos a toda la gente que nos escribió a través de Facebook. Un abrazo fraterno. Y ahora sí, Daddy, ¿qué hora es?
4: Son las 5:00 a.m. 5:00 a.m.

0: 4 veganos. Mañana con 5 minutos. 5 con 5. 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Y llego a querérmelo comprar allá a Liverpool y le pregunto, digo, ¿tienes el perfume José Narciso Rubiosa? Y se empieza a reír mi hija, mamá, ¿qué te pasa? Y digo, ay, perdón, esa es una calle y eso es un personaje de mi tierra. Y se empieza a reír, no, sí, ya me imagino, señora, no se preocupe, porque yo también soy tabasqueña. Y digo, ay, mira dónde me encuentro los tabasqueños, ¿verdad? Sí, es José Narciso Rubiosa, en Macuspana, Tabasco. 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Son las 5 de la mañana con 9 minutos y casi mal, pues ya está. 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Y ahora sí, vámonos a lo que es, pues, a hablar del campo, ¿no? Hablemos del campo con nuestro buen amigo, nada más y nada menos que el MBZ, Héctor Daniel Limón Chipalazos. Vamos a un corte y regresamos con Héctor en esto que es Hablemos del Campo. 5:12, 5:12.
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3: Qué bonita presentación. Hablemos del campo, la maravilla de nuestro estado tabasqueño, que nos hace sentir muy orgullosos de todo lo que tenemos. Ganadería, pesca, agricultura, que de verdad que cuando veo las mazorcas de cacao en esta presentación, ¿cómo me acuerdo de ti, Héctor? Cuando llegabas al programa que te empecé a conocer hace como 500,000 años y empezabas a platicarnos acerca del cacao. Y cuando íbamos, que estábamos trabajando en Macuspana, que íbamos al campo y nos encontrábamos alguna mazorca y la abríamos y me decías, es que pruébala. Y yo te volteaba, no, sí. Y qué cosa tan deliciosa es la fruta del cacao. Y la semilla también. Ay, no, tenemos muchas cosas de que hablar. ¿Cómo estás, mi Héctor? Buenos días. ¿Cómo te amaneció en el campo?
4: ¿Qué tal, Gina Gil? ¿Cómo estás? Muy bien, buenos días a ti, a todo el auditorio que nos está escuchando. Saludos a todos chambeadores que están y madrugadores que están escuchándonos, al gallito que ahí nos está apoyando en la parte técnica. Como siempre, pues yo muy agradecido de poder hablar con ustedes, de platicar, de tener la oportunidad de acercarme, ¿no?, a los hermanitos del campo, a la gente que está chambeando temprano y que pues nos gusta lo mismo, ¿no? Nos gusta el campo, nos gusta la ganadería, nos gusta la agricultura, y bueno, es la oportunidad de estar ahí. Sí, fíjate que ahorita, Gina, voy a entrar de lleno, ahorita que dijiste eso de las mazorcas, yo, de una persona que sabe mucho, es más, voy a decir su nombre, Vicente Gutiérrez Cassette, de Chocolates Cassette, que es muy
3: experimentado. Ya hay aquí en Mérida, ¿eh? Ya hay aquí en Mérida.
4: En Monterrey. Yo, de verdad, me da mucho gusto ver cómo ha crecido Vicente, no es franquicia, pero es un negocio tabasqueño que está creciendo. Así como ves muchas tienditas de café que son así como franquicias de café, yo he visto que ojalá y Chocolates Cassette siga creciendo con mucho, ¿no? Que cuando veamos un chocolate cassette, todo lo que nos escuchan, sepan que van a consumir un chocolate de muchísima calidad, altísima calidad, y que no se compara con los otros chocolates que vamos a encontrar en otras tiendas tan fácilmente, ¿no? Porque es chocolate mexicano y chocolate tabasqueño. Vicente me decía una cosa y me ha dicho, lo ha dicho hasta en muchas ocasiones, si de por sí comer cacao es muy sano, es un alimento riquísimo en muchos nutrientes, magnesio, vaya, antioxidantes, mucho. Y dice él, comer el grano tostado es buenísimo porque es la parte como la puede comer la ciudad, el pueblo, la gente que no vive en el campo puede comer los nits, que es el cacao molidito, ¿no? Así, quebrado. Pero los que tenemos la oportunidad de hacer lo que acaba de comentar Gina, de que vas en el campo aquí en Tabasco y de repente encuentras una mata de cacao y agarras la mazorca que ya está en su punto, la quiebras, la abres y te comes una semilla de cacao que todavía no está seca, en ese momento te estás comiendo el mejor cacao del mundo, pues todos los nutrimentos que puede tener un cacao están ahí con una semilla que todavía no está seca, que está verde. Entonces, así lo dice Vicente, yo le creo, es una persona que tiene muchísimo tiempo ahí en esto del cacao. Entonces, de verdad que qué bonitos recuerdos, ¿no, Gina?
3: Y además sentirnos orgullosos, Héctor, porque como bien dijiste, el mejor cacao mundial está en Tabasco, ¿no?
4: Qué orgullosos,
3: ¿verdad? Sentirnos así. Oye, pero vamos a hablar de otra cosa que también está en Tabasco, pero no es especialidad de Tabasco. ¡Qué calor que está haciendo! No nomás en Tabasco. ¿A qué Mérida? Bueno. Y acá en Mérida, yo no sé, de lo mejor porque no soy yucateca, ¿verdad? Pero yo acá lo siento peor. Le digo, ay, yo así que me está maltratando este calor y mira que vengo de lugares cálidos, ¿no? Pero es la canícula, ¿no, Héctor?
4: Sí, Gina, sí, precisamente el día de hoy, según el Servicio Meteorológico Nacional, Gina, uh-huh. el día de hoy, el día 15, uh-huh. al último día de agosto, es la canícula. Entonces, acuérdense todos, de la mitad de julio y todo el mes de agosto es la canícula. Son 40 días aproximadamente que el Servicio Meteorológico Nacional nos marca como la canícula, ¿no? Uh-huh. Gina, y bueno, la gente del campo la va recomendando, ojalá y nos manden algunos mensajes y nos digan cómo ellos ven la canícula, cómo la detectan. Uh-huh. Pero Gina, ¿de dónde viene la palabra canícula? Fíjate que palabra canícula es, viene de pues ya ves que tenemos muchas latín. Palabras de latín, ¿no? Entonces uh-huh. viene porque había una, en la zona grecorromana, uh-huh. había una época del año en que se veía una constelación, la constelación del Canis. Uh-huh. Así le llaman la constelación del Canis. Entonces, en ese tiempo ellos veían que podían ver fácilmente la constelación de Canis y siempre era en esa época que había calor. Entonces decían uh-huh. que había incluso una de las estrellas que hay en esa constelación que se llama Sirius, algo así. Uh-huh. Sirius o algo así, por ahí va el nombre. El chiste es que ellos veían una estrella muy grande, fuerte, que brillaba bastante, y la relacionaban con que también el sol brillaba bastante. Entonces decían, es el Canis, canícula, uh-huh. de ahí viene de Canis, de canícula. Entonces así le llamaban, ¿no? Entonces, le llamaban. Para nosotros, Gina, aquí en México, pues es ya ahora, pues no está relacionado con las estrellas, ni está relacionado con sobre todo con las estrellas, quizás con el sol, con la posición uh-huh. La posición de la tierra, pues sí está uh-huh. relacionado, ¿no? ¿Qué es lo que pasa? Que hay unos vientos que vienen del Atlántico, por todo el Atlántico, que es algo circular, es algo simétrico, es circular siempre, ¿no? Siempre está pasando esos cambios del planeta, está cambiando. Entonces, lo que pasa es que es muy característico que haya vientos, sobre todo, ¿no? En la canicular, la gente del campo, lo que vemos, y ya muchos de ustedes que estamos, yo desde hace más de una semana estoy empezando a verlo, aunque el Servicio Meteorológico dice que a partir de hoy realmente uh-huh. tenemos ya más de una semana que estamos viendo muchos vientos. Entonces ves que parece como si prendieras una secadora de pelo, ¿no? Aire caliente. Uh-huh. Y el aire está caliente. Es un aire caliente que empieza a soplar, a soplar, a soplar, y ahí esa es la señal más visible de que estamos en
3: canícula.
4: En uh-huh. canícula. Esto se une, Gina, a que pues sí han llovido, como hemos platicado en veces pasadas, nosotros se supone que ya salimos de la zona de la seca, ¿no? De nuestra uh-huh. sequía. Uh-huh. Realmente llovió esporádicamente, mantuvo sí. humedad.
3: Cierto.
4: Pero no hay mucha humedad acumulada. Entonces, uh-huh. vamos a ver que todo ese viento, ahorita pones a secar un grano o una hoja o algo y se seca en un día o dos, ya está seco.
3: Rapidísimo.
4: ¿Por qué? Sí, porque claro. el aire, hay humedad, pero la humedad se la lleva el aire. Y el aire que ya vienen de por sí tibios, calientitos, pues más todavía, ¿no? Entonces, eso sí, tiene... Fíjate, Gina, cómo se va acumulando. Eso es hemos hablado en programas anteriores del niño, del uh-huh. super niño, o que le han llamado super niño porque se supone que va a ser un efecto más grande.
3: Más
4: este,
3: fuerte, este año, dice.
4: ¿No? Más fuerte. Bueno, esto se está conectando con el inicio de nuestra canícula, ¿no? Uh-huh. Nuestro canicular. Vamos a nosotros a tener quizás algunas lluvias, y lo estamos viendo, de repente vemos uh-huh. que hay unas lluvias esporádicas, pero perdón, no son lluvias tan suficientes, ¿no? No son lluvias suficientes que van a dar la oportunidad de un confort, no está confortable. Las temperaturas en la canicular están entre 40 grados, 42, 45. Pero el tema aquí es la temperatura, la sensación, ¿no? La sensación térmica, porque tú, y hay que recordar que la temperatura que te dan es la temperatura que está en un lugar, en una estación meteorológica, pero la sensación térmica puede llegar a 50 grados. Eso es lo que está pronosticado. Entonces tenemos que tener cuidado en varios temas, ¿no? Sobre todo en la ganadería, en la agricultura. Ahorita, por ejemplo, esos vientos calientes hacen que a veces algunos árboles aborten las flores.
3: Sí.
4: Las florecitas, los árboles, las hojas se van. Hay unos árboles que normalmente a las 10, 11 de la mañana, hasta sus hojitas se empiezan a encorvar tantito.
3: Sí,
4: a reducir
3: no se va a encorvar la pobre planta.
4: Claro, ¿no? E incluso vemos que las pasturas, por ejemplo, hay pasturas que están renuevos de pastura y vemos cómo empieza a secarse la pastura, ¿no? Se seca más de la cuenta la pastura, hay un término que se llama lignificación. Entonces, cuando no tiene tanta humedad, se seca anticipadamente la pastura y eso hace que ya no tenga tanta valor nutricional, ¿no?
3: Claro, claro.
4: Disminuye un poco el valor nutricional, pero bueno, sobre todo hace que no crezca tanta la pastura. Entonces hay que tener mucho cuidado con ese tipo de cosas. En cuanto a ganadería, hablamos la vez pasada de los jagüeyes, hablamos de que no hay que tirar la sombra cerca de los lugares donde está el agua. Yo, de verdad, una recomendación que le hago a los hermanos del campo es tratemos de no quitar sombra ahorita, de no quitar ramas de las cercas vivas, cuando tenemos cerca vivas, no desmorrarlas, que le llamamos nosotros, claro. No quitar tantas ramas. A veces, como hemos platicado también el tema de las malezas, pensamos de que ahí está las malezas, vamos a echarle machete, vamos a echarle matamonte, tratemos de dejarlo unos días más. Van a ver cómo a veces esas malezas que están cubriendo el suelo nos van a ayudar muchísimo y le dan comida al ganado. Entonces, es una costumbre que tenemos mala, muy mala, Gina. Una costumbre muy mala de que queremos tener el suelo según algunas personas, limpiecito el suelo. Es que se ve bonito, está todo barredito y limpiecito. Limpiecito es que tú tienen la tierra desnuda, tienen la tierra sin vegetación, y eso hace que se caliente más la tierra, se caliente más las raíces.
3: Claro.
4: Entonces hay mucha vegetación. Acordémonos que la tierra siempre debe estar cubierta de vegetación. E incluso cuando está cubierta de vegetación, hay menos calor. Hay mucho menos calor, Gina, ¿no?
3: Por supuesto. Fíjate que cuánta bendición tiene Tabasco, que nosotros tenemos de más. Y lo que tenemos de más decimos que es maleza, ¿no? Malo, pues no, buenísimo. La cosa es que tenemos que saber cómo utilizarlo y guardarlo para los momentos que no hay, ¿no?
4: Sí,
3: y
4: sí,
3: afortunadamente
4: sí.
3: No son muchos, gracias a Dios.
4: Claro, claro. Oye, Gina, fíjate, me estoy acordando también, y la gente del campo se da cuenta de los vientos, de ese soplete, ese viento caliente. Pero también, ¿cómo son la naturaleza? Ves que los pájaros, las hormigas, ya por ahí de las 11 de la mañana, como hay tanto calor, ya no andan afuera. No es como en la mañana que amanece y está fresco.
3: Y los pájaros cantan y es un relajo que se traen, ¿no?
4: Bueno, sí, en tiempos de canicular, ya a las 10 y media, 11 de la mañana, ya no hay tanto ruido de los árboles, porque se van ellos a meter a los árboles, se guarecen, se protegen del calor y del sol, ¿no? Esa es otra de las características que tenemos ahí en la época de canicular. Ya hablamos que se enrollan las hojas, que se quema la pastura. Bueno, para nosotros es muy importante que las heridas de los animales.
3: No,
4: si algo sabe también.
3: Nosotros también.
4: Por supuesto, estoy hablando de los animales.
3: Animales de pensantes y no tan pensantes. Bueno, pues está bien, no entendí.
4: Oye, pues sí, precisamente hemos hablado muchas veces durante este último año el tema de que volvemos a tener, desgraciadamente hemos tenido la presencia del gusano barrenador, que es una un gusano que se reproduce tan rápido en las heridas que pues nos puede matar, sí. Nos está matando ganado, y cuando no curas las heridas y la previenes, bueno, el canicular tiene, da todas las condiciones para que sea un animal que nace, un becerrito recién nacido, que no le curaste.
3: Y no se le curas. El ombligo
4: bien. La más probable es que se vaya a morir, ¿sí? Entonces, muy pendientes con las heridas. También el ser humano, también nosotros. Las heridas, uh-huh, es una combinación de la humedad, el calor, ¿sí? El calor corporal. Está relacionado todo eso, Gina, con el tema del canicular. Entonces, hay que tener mucho cuidado, no estar en el sol después de las 11:30, 12 del día, tratar de que esas horas de mayor impacto en el aire caliente y el sol, pues no estar, uh-huh, en las actividades ahí, ¿no? Cuidar esa parte de las gusaneras es imprescindible que lo hagamos, ¿no? Que no tengamos mayores problemas con este tipo de cosas. Uh-huh. Y bueno, creo que la canicular para nosotros está muy marcada, la gente del campo ya la sabe verla. Estamos hablando de esta época del año. Nosotros pensamos que va a, pasando la canícula, pasando agosto, que vengan algunas otras lluvias, esperemos, de verdad tengo mucha fe que va a venir lluvias, que no vamos a tener a lo mejor ese efecto del niño tan fuerte en el campo tropical de Tabasco, de México. De todas maneras, como siempre he dicho, ¿no? Son cíclicos los efectos climáticos, son cíclicos, ¿no? Van pasando la canícula. Imagínate, estamos hablando de hace cientos y cientos de años que los grecorromanos empezaron a ponerle el nombre de canícula, dijimos. Bueno, y sigue pasando año con año, ¿no? Entonces, la vida viene, la vida va, diría ese programa de y bueno, fíjate cómo hay algo que se relaciona también con la riqueza, y tú lo acabas de decir, la riqueza del suelo tabasqueño. Ahorita vamos a empezar a ver el tema otra de las características es de que en las tardes de esta época canicular, que hay mucho viento y todo, en las tardes son rojizas.
3: ¡Ay, maravillosas!
4: Se ve bonito, ¿verdad?
3: Románticas, sí, claro.
4: Bueno, eso está relacionado, Gina, con el canicular que se da en esta época, uh-huh, y está relacionada con el polvo del Sahara.
3: ¡Ah, mira! ¿No?
4: El Sahara, a los que no sé, es un desierto que está en África. Y ustedes dirán, uh-huh, ¿pero qué tiene que ver eso con...?
3: Está en Cazú, dice que me va a hacer caso a mí, ¿no?
4: Está lejísimo, está del otro lado del mundo completamente, ¿no? Bueno, allá, como nosotros tenemos aquí vegetación, ellos lo que tienen es desierto. Y lo que tienen muchísimo es arena. Y entonces esos vientos, fíjate, esos vientos que pasaron muy fuertes, épocas de vientos muy fuertes, también allá en esa parte del planeta, levantan muchísima arena. Se le llaman tormentas de arena. O sea, la arena se levanta cientos de metros, y provoca como si fuera una lluvia, ¿no? Lo que para nosotros es una lluvia normal aquí, para ellos puede ser una lluvia, pero de arena. De arena. Uh-huh. La arena más finita, toda esa arena, pues es tierra, es arena, son minerales. En la tierra siempre hay minerales. Entonces, claro, en esa arena, en el desierto, se levanta tan arriba, y las arenas más finitas, más ese polvito más finito, se lo lleva, lo levanta el viento, y no cae inmediatamente, sino que se va en la parte de arriba de las nubes, y viaja hasta América. Dicen que la riqueza del Amazonas, del trópico amazónico de América y de México también, viene del desierto. Imagínense cómo son las cosas, ¿no? El desierto alimenta la naturaleza tan abundante que tenemos, fíjate, aquí en América. Sí, entonces todo ese polvo del Sahara viene y cae, la mayor parte cae en el Amazonas, uh-huh, en Brasil, en esa zona de Brasil, Colombia, Ecuador, ahí cae el polvo de Amazonas. A nosotros también nos cae un poquito de polvo de Amazonas, del Amazonas, y eso es lo que le da muchísimos minerales y muchísima riqueza también a nuestra tierra y a nuestra vegetación. Y recordaba, yo conecté el tema porque el polvo del Sahara lo que hace es que son tardes rojizas. Ya la posición del sol, cuando va metiéndose el sol, los rayos del sol le dan, y entonces ese tono rojizo también tiene que ver con el del polvo del Sahara. Fíjense la maravilla de la naturaleza, que es otra de las cosas que nos van indicadores de la del canicular, ¿no? Acuérdense que estamos hablando del canicular, estamos hablando de esta época del año, de este día 15 y todo el mes de agosto, ¿no? Entonces, ¿cómo se relaciona la belleza de la naturaleza? Por eso te decía yo desde el inicio, ¿no? Cómo el clima es circular, todo está pasando. Este mismo viento que pasa ahorita por nosotros ya pasó por otra parte del mundo, causó que se levantara la arena, causó que el polvo se subiera, y ya vino cayendo también por acá, y ahorita nosotros nos está dando también esas características, ¿no? Una recomendación que no quiero que se me pase, ahorita me acordé, Gina, es de que el canicular, así como dijimos, seca las pasturas, seca mucha vegetación, cuidado con los incendios, los incendios forestales, los incendios en los pastizales, porque pues es muy fácil de que de repente algún pastizal se empiece a quemar, y con tanto viento pararlo.
3: Una chispita, sí, claro.
4: Es muy, muy difícil pararlo, es muy difícil luego meterle a tratar de sofocar ese los incendios de los pastizales. Y pues imagínate, claro, ¿no? Si de por sí tenemos poca disponibilidad de comida, de hierbas, de pastura para nuestro ganado, si se nos quema el ranchito, si se nos quema la parcela, pues vamos a estar en un serio problema. Entonces,
3: así es.
4: Cuidemos todo eso, Gina, hay que cuidar todo el ese tipo
3: cierto,
4: de tema.
3: Los incendios, ¿no? Oye, fíjate, Héctor, que veo que tienes un montón de mensajes, vamos a leerlos, no vaya a ser, no vaya a ser que te pregunten algo y yo no sepa contestar, ¿verdad? Vámonos con José Juan García López, nos pone: buenos días, Gina Gil, Héctor Daniel y Monchi Palacios, mira, se saben todo tu nombre completo, y amigos de mi rancho El Porvenir, saludos y bendiciones. ¿Podrían felicitar a mi sobrino José Juan García Hernández, que ayer fue su graduación de la primaria? Ay, qué bonito, y deseando muchos éxitos al siguiente paso, que es la secundaria, la más difícil. El cambio de primaria a secundaria está cañón. Escucha, en Tierra Colorada Macustana, claro que sí, felicidades con mucho cariño, y échate muchas ganas, mi niño, tú eres lo que nos va a sacar de pobres a todos. José Ramón Solís Hidalgo nos pone: buenos días, saludos desde Zapopan, Jalisco. ¡Ay, qué bonito! Saludos hasta Zapopan. Alberto Fernández, excelente día igualmente, Alberto, muchas gracias. Santiago Reyes, saludos para Gina, muchas gracias, Santi. ¿Quién más? Lalo Gómez nos pone: saludos y bendiciones, muchas gracias, Lalo. Lupita, a mi prima hermana Guadalupe Calcanio, saludos al licenciado Limonchi, muchas felicidades, primita, por tu nuevo nietecito. Mil bendiciones, saludos desde Ciudad de México. Qué cosa tan maravillosa. Gracias, prima, ¿cuándo vienes a Mérida? Santiago Reyes nos pone: saludos desde el Martín. ¿Qué es eso? Saludos, pues, hasta el Martín, Santiago.
4: Martín, dice.
3: Ajá, no sé qué será el Martín. Juan Carlos Sala Correa, yo ni sé. Soy Juan Carlos Sala Correa, felicito, yo ni sé. Saludos. Cordiales bendiciones para ti, mi estimada hermanita Gina, dice desde Pajonuta, señores. Juan Carlos Sala Correa nos pone: quiero felicitar a mi hijo Jonathan Emanuel Sala May, que ayer ya salió de la primaria, va por la secundaria. Muchas felicidades para mis contecos, qué bueno, hay que seguirle echando ganas. Mauricio Noriega nos pone hola, buenos días, saludos, excelente día miércoles, saludos a doña Gina, igual al médico Limonchi, saludos desde el fraccionamiento Monteseira, Estanzuela. Saludos, Mauricio.
4: Saludos a Mauricio.
3: Nadie, ¿qué más? Ay, mi rancho por venir. Mis hermanos, la señora patrona. Gina Gil, médico Héctor Limonchi, dice muy buenos días, un abrazo a todos los radioescuchas. Como siempre, la mejor recomendación es para el ganado, el campo y medio ambiente. Les dejo, voy saliendo al cayuco. Hoy es día de la pesca. Adiós. Lupita Castro, buenos días.
4: Saludos,
3: Lupita. Sí, escuchando aquí desde Sabina. Saludos, mi Lupis. Y bueno, esos son los saludos. La gente, ¿sabes, Héctor, que lo que me agrada de este segmento es que aprendemos mucho gracias a tu experiencia, a tu preparación, al camino que has andado, que ha sido un largo camino, pero muy bueno? Aprendemos del campo facilito, sencillito y climático, diría el argentino. Pero sobre todo aprender con sencillez, porque pues mucha gente no tiene o no conoce el campo, ¿verdad? O no trabaja en el campo. La gente que es del campo, pues sí aprende, sí sabe bastante, ¿verdad? Pero aprendemos mucho gracias a ti, de verdad que es sencillo, facilito, y nos echamos unas grandes pláticas también. Gracias, Héctor, de verdad.
4: No, por nada, es la verdad que es un placer a veces tratar de hablar lo que a uno le gusta, ¿no? A veces pueden ser trabajos muy pesados, pero cuando estás haciendo lo que te gusta, pues no se siente, ¿no? Si se siente a veces el cansancio, a mí me encanta estar cuando escucho, por ejemplo, que no estén, y una de las recomendaciones que hemos hablado es que no estemos tantas horas en el sol.
3: Ajá.
4: Me encanta a veces estar a veces más horas de las que debo allá en el rancho, ¿no? Y ahorita la recomendación es tratar a las 1, 2, 3 de la tarde no estar en el campo, ¿no?
3: No,
4: es una recomendación.
3: Por supuesto.
4: Que los que nos están escuchando, gente del campo, de verdad tengan mucho cuidado, porque a veces si la salud no les acompaña, si no tienen una buena salud, si tienen pues colesterol, la diabetes, por las heridas, por ejemplo, si no andan bien de la presión arterial, estos calores, estos bochornos, estos soles tan fuerte, entonces sí vemos seguido que de repente a veces queda gente tirada en el campo porque les da una insolación o les da un toquecito al corazón o algo allí, ¿no? Relacionado que el medio ambiente está muy fuerte, ¿no? La condición climática es muy fuerte, aunado a su condición de salud. Tengan mucho cuidado. De verdad, hay que tener esa precaución, ¿no? Otra una recomendación que se les puede hacer también, pues siempre llevamos nuestra bebida al campo, ¿no? Lleve su buena cantidad de bebida, su buen termo, su buen bush, si tiene
3: ¡eso!
4: Todavía un buen bush de agua fresca. Y hay, incluso es recomendable, fíjate, Gina, yo en lo particular, yo les digo, yo a veces llevo un termo de casi un galón de agua con hielo.
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1: Hablamos del gusano barrenador porque es cal, no le gusta. Y tampoco si le cubres un poquito, a veces utilizan a veces aceite, hasta aceite quemado, ¿no? Aceite. Aceite que encuentran, le ponen un poquito de aceite, dura quizás un poco menos a lo mejor, pero todo lo que puedas hacer, ponerle un antiséptico también al día siguiente, ver si hay alguna, estar muy pendientes del gusano barrenador.
2: Había una cosa que te esa cosa, yo sabía, ya algo era con azul. Oye, pero le atinaste mucho.
1: Azul,
2: ¿no? Pues me equivoqué.
1: No, ahorita hay otros, venden otros productos, hay uno que se llama Gol Lopezit, que le pones y es muy eficaz contra el gusano barrenador. Allí y entonces muy pendientes.
2: Imagínate, mi papá tiene 13 años de muerto, que no sé nada de esas cosas, que él es el que nos decía y nos enseñaba allá en el rancho, ¿verdad? Por eso es que me quedé con el azul. Oye, fíjate que en estos momentos, en donde nos amanece más rápido y se nos oscurece más un poquito más tarde, aprovechemos lo que la naturaleza nos da, aprovechemos esos atardeceres y esas madrugadas, esos amaneceres tan hermosos que tenemos en nuestro país, pero también protejámonos de los intensos calores de la canícula, protejamos a nuestros animalitos, protejamos a nuestros adultos mayores y a nuestros chavacanitos, ¿verdad? Hay que tener mucho cuidado con todo lo que tenga que ver con el calor. Los tabasqueños ya lo sabemos, ¿no? Pero los que se vinieron a vivir con nosotros a Tabasco, pues ahí aprendan buzos caperuzos, porque sí está dura la calora, diría el Choco, ¿no?
1: Ahí lo voy a resumir en una: hay que salir a trabajar temprano, hay que ganarle al sol, hay que tratar de ganarle al sol, ¿sí? O sea, estar listo ya cuando el sol está a punto de ponerse, levantarse más temprano, ir a trabajar más temprano. De verdad es, a veces, no me voy a meter a hablar temas laborales, pero si se pueden recorrer también las horas luz de trabajo, pues mejor, ¿no? Entonces, claro, si antes entrabas a pegarle al trabajo, al jale, a las 6, de 6 a 12, pues entra de 5 a 11, ¿no? Uh-huh. ¿Por qué? Sí, porque va a estar un poquito más, va a estar un poco más, más fresco y no vas a estar en horas de tanto calor, ¿no? Entonces,
2: así es.
1: Hay que ser conscientes, los trabajadores también, la gente del campo, la gente que verdaderamente ama la actividad del campo, pues hay que ir más temprano, hay que jornalear más temprano para no estar arriesgándose más tiempo en el calor, ¿no? Entonces,
2: y toda eso lo sabe el tabasqueño, sí, claro. Oye, dice Antonio Morales Villarreal. Nos ponemos buenos días, doña Gina Gil, bendiciones para todos y para el gran médico Héctor. Saludos desde Río Viejo, La Guaira. Feliz miércoles a ti. Ahí está, saludos mi Héctor. Y pues Héctor, te mando un fuerte abrazo, amigo querido. Espero verte pronto. Cuídate mucho y gracias por ser parte de esta familia de mi rancho y por venir.
1: Gracias a ti, Gina, gracias al gallito, gracias a todo el auditorio. Gracias a la radiodifusora que nos presta ahí el momento a ti con tu programa y a todos los queridos gracias. Hermanos del campo que nos están escuchando. Muchas gracias, Dios les bendiga, a chambearle.
2: A darle duro, ¿no? Oigan, pues vamos a lo romántico, vamos a suspirar con esto que es serenata, serenata, serenata. Adiós, besitos, hermano.
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0: Estamos al final de una emisión más de este su programa, Mi Rancho El Porvenir. La tradición continúa. Gracias, Luis, por haberme acompañado el día de hoy. Gracias a usted por ser parte de esta familia de Mi Rancho El Porvenir. Y en nombre de don Carlos Sartín, nos despedimos, su amiga y servidora Gina Gil, diciéndoles, sea feliz, cuídese mucho, cuide a los suyos, Dios me los bendiga. Adiós.
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2: Soy Carlos César Gil, el jinete de la pradera, quien tanto les quiero y les digo, ha llegado el momento de despedirnos. Mis doñas, mis hermanitos, mis chavas, por donde quiera que estén, por donde vayan, mi recomendación, cuidemos a nuestros hijos, cuidemos a nuestros chavacanitos, no los desamparemos. Salvemos a nuestra madre naturaleza y como siempre con todo mi corazón les digo, desde mi rancho El Porvenir, que Dios me los bendiga.

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2: 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El Tremendo Juez de la Tremenda Corte va a resolver un tremendo caso.
3: Buenas noches, secretario.
2: Buenas noches, señor juez. ¿Cómo sigue usted de salud?
3: Ni me hable de eso, que hoy tuvo un disgusto tremendo.
2: ¿Y qué le pasó?
3: Pues que esta tarde fui al médico para que me tomara la presión. Uh-huh. Y el médico me dijo que tenía 120.
2: Pero eso es normal, señor juez.
3: ¿Qué cosa?
2: ¿Tener 120 de presión?
3: Sí, pero él no me dijo 120 de presión.
2: ¿Y qué le dijo entonces?
3: 120 consultas pendientes de pago.
2: Ah, vamos. Oiga, eso es otra cosa. ¿Y por qué deja usted acumular tantas consultas, señor juez? Usted debería pagarle a su médico todos los meses.
3: ¿Por qué?
2: Porque el que paga, descansa.
3: ¿Y quién le ha dicho a usted que yo estoy cansado? Póngase un peso de multa por meterse en lo que no le importa.
2: Está bien, señor juez. No le vuelvo a dar un consejo en mi vida.
3: Y falta que me hace. Y a ver qué caso tenemos hoy.
2: Un hurto.
3: ¿Dónde se cometió ese hurto?
2: En un banquete.
3: Pues llámelo complicado en ese banqueticidio.
2: Enseguida, señor juez.
4: Luz María Nananina.
5: Aquí como todos los días.
4: Rudecindo Caldeiro y Escoviña.
6: ¡Gente!
4: José Candelario Tres Patines.
5: ¡A la reja!
3: ¿Ya están todos aquí, secretario?
2: Sí, señor.
3: Bueno, vamos a ver, ¿de qué se ríe usted? ¿Qué le pasa a usted,
2: No, secretario? Es que el acusado siempre, cuando usted me pregunta, él se pone su bocadillo y yo estaba esperando.
3: Usted se retrasa un poquito a ver si...
2: Él dice...
3: Para que yo le ponga una multa. Póngase 10 pesos de multa usted por eso.
2: Ya salí yo ganando.
3: Vamos a ver entonces, Rudecindo. 3 pesos de multa por el nago ese.
7: Pero oiga, doctor.
8: ¿De qué? ¿Qué? No proteste, chico. Esa multa está muy bien puesta. ¿A quién se le ocurre decirle nagua al señor juez, chico?
7: ¿Y qué tiene eso de malo, chico?
8: No, hombre, que es una falta de respeto, Rudecindo. El señor juez es un magistrado. Y a un magistrado hay que respetarlo, chico. ¿Qué es eso de nagua?
3: Óigame, Tres Patines.
8: Dime, mi tierra.
3: ¿Tu tierra de qué? Vamos a ver si hay un poco de más respeto para el juez.
8: Eso le estaba yo diciendo a Rudecindo precisamente.
3: Sí, pero yo no se lo digo a Rudecindo, yo se lo digo a usted.
8: Ah, la cosa es conmigo.
3: Sí, señor.
8: Rudecindo. Síguele diciendo una hueá a este chico.
3: 20 pesos de multa por darle esos consejos a Rudecindo.
8: Pero óyeme, Dios.
3: ¡Silencio! Póngale un peso por el AS.
2: Bien.
3: A ver, Nananina, usted que es la más seria de los tres, ¿qué le pasa a ustedes hoy?
5: Que Tres Patines se robó una bandeja con 30 y tantos pesos que tenía encima, señor juez.
8: No es verdad, señora. Yo quisiera que un día usted viniera a mí aquí a elogiarme.
3: ¿Cómo lo?
8: Y así, chico, pero no, óyeme, una cosa pertinaz que se me ha montado a mí en el pecueso, chico. Ese dinero me lo llevé yo porque tenía derecho a llevármelo, chico.
5: ¿Derecho de que ese dinero no era suyo?
8: Sí, era mío, señor.
5: ¡Ey, ey!
3: ¿Y esa gritería? ¿Por qué?
8: No, pero...
3: Vamos.
5: Subiendo el tono aquí.
8: Era mío.
5: Ponte con payasaco.
8: Y era de mi mamita.
3: Pues no empiece a discutir. Cuente, póngale otro peso.
2: Otro
3: por
2: la... Sin cara a las A.
8: ¿Cuál es la letra más cara que hay?
3: La A. Sí, no hay duda.
5: Dígase lo que lo dice con buena intención, el A.
3: Yo lo sé, Nananina. Cuénteme usted, Nananina, ¿qué fue lo que pasó?
5: Pues lo que pasó, señor juez, fue que Recaredo, el sobrino de Rudecindo, pidió allí en la mano de Úrsula Mónica.
3: La sobrina suya, ¿no?
5: La Úrsula sobrina Mónica. Mía.
3: Ajá, se decidió por fin.
5: Sí, señor, y para celebrar el acontecimiento, Rudecindo y yo dimos un banquete a nuestras amistades.
7: ¿Qué cosa, hombre? ¿Ese banquete lo dimos los dos?
5: Claro que sí.
7: ¿Y entonces por qué lo pagué yo solo?
5: Ah, ¿por qué? Porque eso es lo correcto. ¿Usted iba a consentir que yo pagara?
7: Sí, ¿cómo no? Yo lo iba a consentir, pero usted no me dio chance.
3: Bueno, bueno, bueno, eso aclárenlo después. Así que fue, se pidió a Úrsula Mónica y...
5: A Úrsula Mónica.
3: Cucaramácara no fue, ¿no?
5: Társila.
3: Ah, Társila.
5: Esa Társila está todavía. Sí.
3: Ahora, dígame, ¿qué fue lo que sucedió en ese banquete?
5: Pues lo primero que sucedió, señor juez, fue que Tres Patines, tan mono, tan gracioso, y su mamita se aparecieron en ese banquete sin que nadie los invitara, diciendo que iban a tomar fotografías del banquete.
3: No, no.
5: Eso es el descaro en así, ¿eh? Ya da el pecho el descaro de este hombre.
3: Tres Patines, ¿eh? ¿Se ha metido usted otra vez a fotógrafo? ¿De qué se ríe?
8: No, no me río, te veo así, así, contento.
3: Sí.
8: ¿Tú no sabías que mamita y yo ahora tenemos una fotografía?
3: No, le va bien con ella, ¿verdad?
8: Bueno, chicos, se pasa mucho apuro, la verdad.
3: Sí, sí.
8: Sobre todo con las mujeres, chicos, que van a retratarse, sí. Porque todas quieren salir bonitas. Y luego hay veces que, oye, que no es posible.
3: Venga acá,
8: viejo.
3: Venga acá, venga acá.
8: No es posible.
3: Ni retocando
8: no,
3: las
8: no,
3: fotos.
8: No, ni retoque ni nada. Oh, es una cosa tremenda. Mira, la semana pasada.
3: Sí.
8: Se fue a retratar ahí una dama que, oye, mi chico, mira que yo tengo buen diente. Bueno, pues era un cáncamo, chico.
3: Bueno, venga acá. ¿Era joven?
8: No, era una mujer entrada en años, ¿eh? Pero no entrada recientemente, ¿eh?
3: Ah, no.
8: No, ya hacía rato que había entrado adentro ya.
3: Sí, me doy cuenta.
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3: Bueno, ¿y qué?
8: Nada, que tú sabes que hay mujeres que, óyeme, se ponen de frente a la cámara y no quedan bien.
3: Ajá.
8: Que uno, oye, no la puede defender tratándole, ni tú lo mandas a reír.
3: Sí.
8: Ni nada, porque la risa es, oye, la carcajada de la muerte.
3: Sí, pero entonces la puede poner de perfil y a lo
8: bueno,
3: mejor.
8: De perfil también para defenderse, ¿sí?
3: Sí,
8: pero perfecto. Esa que yo te que digo, la retraté de frente, ajá, y nada, chico. La retraté se la puse así de marfil.
3: ¿De cómo de marfil?
8: De
3: perfil.
8: Sí, de pernil.
3: No, pernil, sí. No perfil.
8: De perfil, sí. Oye, y nada, entonces desesperado ya no tenía que hacer, hice así y le retoté la parte de acá atrás.
3: ¿Qué?
8: Le retraté la nuca.
3: No, nunca.
8: ¿Eh?
3: La nuca.
8: Nunca, sí, esta parte de acá atrás.
3: ¿Y qué?
8: Nada, lo mismo, chico, lo mismo. Eso era fea de cara y fea de pecueso y fea de las...
3: Bueno, venga.
8: Seguía siendo un cáncamo, chico.
3: Venga acá, ¿y cómo resolvió usted el problema?
8: Nada, bien, chico. Le dije que volviera al día siguiente a buscar su foto.
3: Ajá.
8: Y al otro día se apareció la mujer. Consideraron la mano toda, lo tenía de foto manera preparado.
3: Sí.
8: Cuando volvió ahí, le di la fotografía, tú sabes lo contenta que quedó esa muchacha.
3: Ah, ¿la retocó usted mucho?
8: No, nada, chico.
3: ¿Y cuál le dio? ¿La de frente?
8: No, chico.
3: ¿La de perfil?
8: Tampoco, chico.
3: ¿La de la nuca?
8: Nunca, chico. ¿La de la pata de la nuca?
3: Sí, nunca. ¿Eh? ¿Y qué foto le dio entonces?
8: No, ni esta le di tampoco la de la nuca.
3: ¿De cuál
8: nunca
3: fue?
8: Nunca. Le di una que yo tenía allí de Gina... Loyo Brígida.
3: Ah, la Loyo Brígida.
8: Sí, la Loyo Brígida.
3: No me digas.
8: Guardada en una gaveta, se la
3: dio. ¿Y ella aceptó esa foto como suya?
8: Sí, que descarada, chico, óyeme. Y la vio, chico, y todo, y la miró, chico, y dijo que era el mejor retrato que le hubieran hecho y que ningún fotógrafo la hubiera sacado nunca tan parecida.
3: Hágame usted el favor.
8: Qué horror, chico.
3: Entonces se fue contentísimo.
8: Ave María, encantada de la vida. Dijo que dentro de un mes iba a volver para que yo la retratara otra vez.
3: Ajá.
8: Eso sí, le dije, oiga, para el próximo retrato traiga pelo teñido de rubio.
3: Ay, ¿eso por qué?
8: Porque la fotografía que yo tengo lo de origen.
3: Sí.
8: Se me acabaron, chico. Y ahora tengo que ver cómo yo le empujo una de Mininín Monroe.
3: ¿De qué? Mininín, no. Marilyn Monroe. ¿Eh? Marilyn Monroe.
8: Mininín Monroe, sí.
3: Sí. Secretario,
9: dígame.
3: Póngale otros 20 pesos a Tres Patines.
8: ¿Por qué? Porque dije por el nombre de Mininín Monroe.
3: No, Mininín no, por engañar a los clientes. El fotógrafo tiene que ser honrado, como lo es mi hijo, por ejemplo.
8: Ah, ¿tú tienes un hijo fotógrafo?
3: Sí, señor. Ah. Trabaja de fotógrafo en un periódico.
8: Mire eso.
3: Y supongo que usted leerá ese periódico, naturalmente.
8: Hombre, por Dios, ¿cómo no lo voy a leer, chico? Trabajando en ese periódico, un hijo tuyo, que lo tengo que leer todo por el posicionamiento. ¿Qué periódico es que es?
3: El Despertar Habanero.
8: Ah, sí, yo lo leo todas las noches, chico.
3: ¿Cómo todas las noches? Si el Despertar sale por la mañana.
8: Bueno, es que yo me despierto un poco tarde ahora.
3: ¿Tú sabes? Ah, bueno. Me imagino también, naturalmente, que lo primero que hará usted será ver la foto de la plana gráfica que hace mi hijo.
8: Hombre, qué pregunta, chico. Esa es una pregunta tonta, chico. Lo primero que yo hago es ir a ver enseguida la plana gráfica de la ¿cómo me dijiste que se llamaba el periódico ese?
3: ¿Pero cómo? ¿Lo lee usted todos los días y no sabe cómo se llama?
8: No, porque tú sabes que yo empiezo a leer de repente a prisa y brinco por la página gráfica y se me olvida siempre leer la parte de la...
3: ¿El título?
8: La parte de después de la título, ¿sí?
3: Pues se llama El Despertar Habanero.
8: Exactamente.
3: Exactamente.
8: El Despertar Habanero,
3: sí.
8: Yo figúrate tú que yo estoy suscrito a él desde hace 6 años.
3: ¿Pero cómo va a estar usted suscrito a él desde hace 6 años si hace uno nada más que está saliendo?
8: ¿Un solo año que está saliendo,
3: sí,
8: el periódico? Bueno, ¿tú sabes qué pasa?
3: ¿Eh?
8: Que yo sabía, oye, de antemano,
3: ¿eh?,
8: que ese periódico iba a ser tan bueno.
3: Ajá.
8: Que no tuve paciencia para esperar a que saliera y me suscribí a él. Desde hace 5 años lo estoy pagando sin que se entere.
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3: Bueno, pues volviendo a lo de la honradez en la foto. ¿Ve usted la foto que publicó ayer mi hijo de la señora de Calandraca, embarcándose en Rancho Boyeros para el norte?
8: Sí, una foto en que ella estaba con un sombrero,
3: sí,
8: con un abrigo en el brazo,
3: sí,
8: subida en la galería del avión.
3: Exactamente.
8: Saludando así con la mano.
3: Eso mismo.
8: No la vi, chico.
3: ¿Y entonces cómo sabe que estaba con sombrero, que tenía un abrigo, que estaba en la escalerilla y que saludaba con la mano?
8: Bueno, porque todas las señoras que van para el norte se retratan lo mismo, aunque esté haciendo calor allá, chico.
3: Bueno.
8: Todo el mundo lleva el sombrero, sé qué es lo que pasa.
3: Bueno, pues resulta que esa señora tiene una verruga en la punta de la nariz.
8: ¿Una?
3: Verruga.
8: ¿No será el ombligo corrido, chico?
3: No, señor. Es una verruga en la punta de la nariz. Y el director del periódico quería que mi hijo retocase la foto para quitarle la verruga.
8: Ah, sí. ¿Y tu hijo no quiso?
3: No, señor, porque mi hijo es honrado y dijo que si le quitaba la verruga, las amistades de esa señora iban a creer que se había embarcado ella sola y que la verruga se había quedado en La Habana. Y la cosa no era así, porque la verruga se fue para el norte también.
8: Bueno, bueno, pero vamos por partes. La verruga esa estaba anotada en la lista de pasajeros.
3: No.
8: Entonces no tenía derecho a salir retratada.
3: ¿Por qué no? Si la verruga se iba también para el norte.
8: Sí, pero no iba de pasajera, iba de polizón, chico.
7: Ave María, bendito Dios. Doctor, vamos a ver si le metemos mano al juicio, ¿bien?
3: Eso estamos haciendo, Rudecindo.
7: No, señor, lo que estamos haciendo es atracándonos de jaivas aquí.
3: 10 pesos de multa por discutir con el juez. En fin, Nananina, dice usted que Tres Patines y su mamita fueron a ese banquete sin que nadie los invitara, ¿verdad?
5: Sí, señor, se aparecieron allí con una cámara y empezaron a tomar fotos de todos los invitados para vendérsela después. Y de entrada nada más Tres Patines ya tuvo una bronca con una señora.
8: Bueno, pero eso fue porque yo galante con ella quise saludarla con la elegancia y la finura que corresponde a un futuro acontecimiento de esa clase.
3: ¿Y
8: ahí fue?
3: ¿Y eso?
8: Nada, chico, que en la cantina hubía una señora preguntándole a dos tipos que estaban jugando a los dados que a qué cosa le llamaban ellos patas.
3: ¿Cómo patas?
8: Sí, chico, ellos estaban diciendo ahí, ¿ves? Yo tengo 6 patas, el partido, tú sabes. No, tú tienes 5 patas nada más, que no, que tengo 6. Entonces la señora, que parece que no sabía, la pobrecita de esa cosa, le preguntó muy fina a uno de ellos: perdonen, pero ¿a qué le llaman ustedes patas?
3: Bueno, ¿y qué?
8: Nada, que en ese momento fue que llegué a saludar yo. Y dígole, a los pies de usted, señor. Ave María.
3: Se pondría bravísimo, ¿no?
8: Espérate, chico, ella creyó que le había dicho que la llamaban pata a los pies de ella.
3: Dígame usted.
8: Ah, me quiso quitar la cámara para rompérmele la cabeza.
3: Sí, me lo
8: imagino. Explotó un bombillo de eso.
3: Me imagino.
8: Una cosa terrible, chico.
3: Bueno, ¿y qué?
8: Y ahí fue la Filarmónica, la sobrina de ella, que intervino y la...
3: ¿Qué Filarmónica?
8: La Salomónica.
3: ¿Qué Salomónica? ¿La sobrina de ella?
8: Sí.
3: ¿A la Toribia?
8: Ah, no, la que se...
3: La Filarmónica. La Filarmónica. Su mamita y usted hicieron muchas fotos.
8: Sí, cómo no, chico. Nosotros retratamos al novio, a la novia y a muchos invitados. Y también retratamos a los vecinos para la comida de bocadito. Estaba comiendo un bocadito.
3: Sí.
8: Lo retratamos sin pejuelo.
3: Pues sí.
8: Pero a Rudecindo lo dejamos para lo último.
3: ¿Y por qué lo dejaron para lo último?
8: Pues si acaso se rompía la cámara, chico.
3: ¿Y se rompió?
8: No, se jorobó un poquito nada más.
3: Menos mal.
7: Menos mal de que...
3: Cállese la boca.
7: No, oye, tampoco así.
3: 10 pesos de multa.
7: Y tu Dios, silencio.
3: ¿Qué cosa? ¿Usted me va a estar mandando a callar a mí?
7: No, chico, me estoy mandando a callar yo mismo.
3: Ah, bueno. Pero en fin, Nananina, ¿cómo fue lo del robo?
5: Pues nada, señor juez, que usted sabe que en los banquetes hay la costumbre de pasar una bandeja entre los invitados para que echen ahí su propina para los camareros.
3: Ajá, bueno, en efecto, sí.
5: Pues la bandeja se pasó de mano en mano. Los invitados fueron echando dinero y cuando vinimos a darnos cuenta, la bandeja, que ya tenía 30 y tantos pesos, había desaparecido.
3: ¿Me diga, había desaparecido?
5: Sí, señor, y Tres Patines y su mamita también habían desaparecido.
3: Ajá.
5: De manera que ellos mismos se llevaron la bandeja.
8: Claro que sí, si no lo niego, que nos la llevamos nosotros.
3: ¿Y con qué derecho se la llevaron ustedes?
8: ¿Con cuál va a ir a ser? Con ese dinero no era para mamita y para mí.
3: ¿Por qué iba a ser para ustedes? Ustedes eran los camareros.
8: Hombre, chico, me extraña la pregunta. ¿Cómo se llama lo que trabajan con un machete?
3: Machetero.
8: Chico? ¿Y lo que trabajan con un coche?
3: Cochero.
8: Pues nosotros trabajamos con una cámara, de manera que seamos camareros, chico.
3: ¿Con qué camareros, no? Dígame una cosa, Tres Patines. ¿La fotografía suya tiene algún letrero?
8: Sí, como no.
3: ¿Qué es lo que dice?
8: Dice Tres Patines y mamita, fotógrafo.
3: ¿Y cómo ahí puso usted fotógrafo en lugar de camarero?
8: Hombre, porque ahí no hay ninguna bandeja que llevarse.
3: ¿Eh? Escriba ahí, secretario.
1: Venga la sentencia.
3: Tres Patines y su vieja aparecen ser culpables, convictos y responsables de robo de esa bandeja. No condeno a la mamá porque no ha comparecido, pero el hijo por bandido va 2 meses al vivar.
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3: Muy buenos días, hoy es miércoles 15 de julio del año 2026 y esta es la información.
4: Homicidios dolosos en el estado de Tabasco bajan 37% en el primer semestre del 2026, destaca el gobierno federal.
3: Abandonan los cuerpos de dos hombres dentro de una camioneta en el municipio de Huimanguillo.
4: Nombran a Francisca Álvarez como coordinadora de policías municipales en Tabasco.
3: Dan 32 años de prisión al líder de la iglesia Asambleas de Dios por pederastia en centro.
4: Colegio de Arquitectos de Tabasco ven inviables los pasos a desnivel en Avenida Paseo Tabasco.
3: El mismo Colegio de Arquitectos espera la reunión con la SOTOP para conocer proyecto Villahermosa 2030. Se encuentran a la espera.
4: El Consejo Coordinador Empresarial reitera petición de licitar centro de convenciones hasta que esté terminado el nuevo, y también esa cúpula empresarial plantea la reubicación de comerciantes de la antojería para evitar pérdidas económicas.
3: Y la Coparmex avala el pacto por Tabasco y analizan regresar a formar parte del Consejo Coordinador Empresarial de Tabasco.
4: Falta de señalización provoca multas y maniobras de riesgo. Canacar busca colocar letreros en los accesos de Villahermosa.
3: Oiga, y se fue tras 11 años al frente. Sixto Hernández Ubieta se despide de Grupo ADO y también de la Canapat.
4: Carlos Efraín Reséndez Bocanegra afirma que la transformación del Poder Judicial ya es una realidad, esto en su informe más reciente.
3: La Unión Democrática por Tabasco impugnará el resolutivo del Instituto Electoral y de Participación Ciudadana de Tabasco, el partido de Humberto de los Santos Bertruy.
4: Hallan en Junuta a manatí muerto en Río Sumacinta, llaman a reportar afectaciones a la fauna.
3: Tabasco registra tala clandestina, son pocos casos, refiere la CONAFOR, tala clandestina.
4: Capacita el Instituto de Protección Civil del Estado de Tabasco a comisiones para fortalecer la respuesta ante la temporada de lluvias.
3: Capacita IPSET a comisiones del SOE para fortalecer la respuesta ante la temporada de lluvias.
4: Volcadura deja una persona sin vida en la carretera Villahermosa, Cárdenas.
3: DEA ve conexión mortal entre cárteles y gobierno mexicano, dice la DEA, son lo mismo.
4: Además, Gabinete de Seguridad rechaza acusaciones de la DEA sobre presuntos vínculos entre cárteles y el gobierno mexicano.
3: Y ya en información nacional, Omar García Harfuch, secretario de Seguridad, niega que Marina del Pilar entregue información confidencial a Estados Unidos tras difusión de audios.
4: Muere regidora de Tecate, Baja California, María Quijada, y su esposo durante un ataque a balazos por parte de comando.
3: Ulises Lara renuncia a la Fiscalía General de la República por motivos personales.
4: Autorizan ingreso de Navy SEAL a México y salida de Fuerzas Armadas Nacionales.
3: Vicealmirante Farías Laguna impugna rechazo a su amparo contra vinculación.
4: Exdirector de Petróleos Mexicanos deja el penal de Atlacholoaya sin emitir declaraciones.
3: Además, corrupción cuesta 3.865 pesos por persona en el año 2025, el nivel más alto de la última década, es lo que dice la Coparmex.
4: Temporada de verano inicia con baja ocupación hotelera y sargazo golpea al Caribe mexicano. La ocupación es menor al 60%.
3: En información internacional, sube a 4.734 los muertos por los terremotos de hace casi 3 semanas en Venezuela.
4: Mexicano muere atropellado en Florida al intentar huir de un operativo migratorio. Es el tercer deceso ligado al ICE.
3: Estados Unidos autoriza un plazo de 2 meses para cerrar operaciones con sancionados por Irán.
4: Nayib Bukele defiende su reelección indefinida en El Salvador.
3: En información deportiva, España derrotó el día de ayer por 2-0 a Francia y va a la final del Mundial 2026. Hoy Inglaterra enfrenta a Argentina. Además, la Liga Americana derrota a la Liga Nacional en el Juego de Estrellas de Grandes Ligas. Esto y más esta mañana en XCBA Noticias, primera emisión. De esta manera comenzamos.

0: ¿Qué tal? ¿Cómo están? Muy buenos días. 6:38 a.m, la hora del centro de México. Estamos completamente en vivo desde el centro de operaciones de XCBA Tabasco, primera emisión. Esta mañana saludamos a nuestros hermanos de Emisoras Unidas por Tabasco. Me refiero a quienes forman parte en esta transmisión. A la ZX, la voz de los Umacinta, en el 89.3, a Radio Río en el 94.3, usted ya sabe, nos escucha en el 91.7, la frecuencia modulada, y también estamos completamente en vivo en nuestras, pues la plataforma de YouTube, de Facebook y de X, para que usted no solamente vea la información, sino que también la siga, la escuche, y bueno, pues busquemos la manera de interactuar por esta vía. Teléfono en cabina abierto a partir de este momento a su disposición, 99-33-82-9202. Y desde luego, como siempre, me da mucho gusto saludar a mi compañera Solana Sherma, también a Vicente Silva en los controles técnicos, y a Tony Solís y a todo este gran equipo que hace posible XCBA Noticias, primera emisión. Soy Gerardo López Conde y con el gusto de siempre saludo a mi compañera Selene Sherman. Selene, ¿cómo estás? Muy buenos días.
1: Muy buenos días, Gerardo, y también a todo el auditorio que está en la sintonía del 91.7 de su FM en este día miércoles 15 de julio del año 2026, agradeciendo como siempre el favor de su atención, su sintonía y preferencia. Recordarle todas nuestras plataformas para que usted esté bien informado. El portal www.xcba.com.mx, donde toda la información que compartimos en las tres emisiones, usted la puede leer al detalle. Repito, www.xcba.com.mx. Y ahí publicamos el sondeo BA, el actual, el vigente, y al cual invitamos que usted participe, es el siguiente. Antes de salir de vacaciones, de casa, en vacaciones, ¿qué acciones toma para proteger su hogar y sus pertenencias? Son cuatro opciones de respuesta. Cerrar puertas y ventanas. Desconecto aparatos electrodomésticos, aviso a familiares o vecinos o dejo luces encendidas. Esas son las cuatro opciones de respuesta de las personas que, bueno, pues en esta temporada vacacional, en esta temporada de verano, pues aprovechan a disfrutar estos días con la familia. Repito, las opciones de respuesta: cerrar puertas y ventanas, desconecto aparatos, aviso a familiares o vecinos o dejo luces encendidas. 6:41 a.m. y vamos directamente a los titulares de la prensa nacional. Ya está por acá nuestro compañero Carlos García, que nos presenta la información más relevante. Adelante, Carlos, buenos días.
2: Así es, Elena, muy buenos días. Saludo con gusto a todas y a todos en esta mañana. A continuación, los titulares nacionales de este miércoles 15 de julio. Y vamos a iniciar con el diario Reforma. Alerta DEA, conexión cárteles y gobierno. Esta agencia estadounidense alertó sobre una mortífera conexión entre el gobierno de México y los cárteles de narcotráfico. Ya el Gabinete de Seguridad ayer rechazó estos dichos. En el diario El Universal, Marina del Pilar y Maru Campos son casos distintos, es lo que señala la presidenta Claudia Sheinbaum. Dice que en los audios de Marina del Pilar, la gobernadora de Baja California, no hay indicios de que entregue información que comprometa la seguridad nacional. En el diario El Economista, ante los aranceles de Estados Unidos, armadoras venden más a Canadá y a Sudamérica. En el diario Milenio, suspende ICE retenes ante las protestas por migrantes asesinados. Diario Excelsior, Senado corta de tajo viajes al extranjero, reportan austeridad. Finalmente, nuestro portal de XCBA Noticias, autorizan ingreso de Navy SEAL a México y salida de Fuerzas Armadas Nacionales. Mexicano muere atropellado en Florida, en Estados Unidos, al intentar huir de un operativo migratorio. Es el tercer caso, al menos reciente, ligado a ICE. En tanto, sostendrán empresarios encuentro con autoridades encargadas de Villahermosa, del proyecto Villahermosa 2030. Y en cuanto al pronóstico del día de hoy en nuestro estado, prevén calor e intervalos de chubascos en Tabasco este miércoles. Los detalles de estas noticias y mucho más, usted lo puede encontrar en nuestra página de noticias que está viendo en estos momentos. Puede ingresar a la página www.xcba.com.mx. Ahí podrá encontrar la información más relevante, más oportuna, tanto del ámbito local, nacional, internacional y también mucho más. En una de nuestras secciones, que pues tiene esta página, nuestro portal de noticias, pues está la de lo más leído, donde puede encontrar justo las notas con más visualizaciones de nuestro portal, tal como este caso de la nota de Villahermosa sobre esta sentencia de 32 años de prisión contra un líder de la iglesia Asambleas de Dios por el delito de pederastia en el municipio de Centro. Y por último, en nuestra portada digital que publicamos el día de ayer en nuestras redes sociales, el malecón, una opción para reubicar la antojería, es lo que propone el Consejo Coordinador Empresarial de Tabasco. Esta portada y también más información la puede encontrar en nuestras redes sociales, tanto en Facebook, X y también en WhatsApp. Y por cierto, si usted todavía no nos sigue en nuestro canal oficial de noticias de WhatsApp, nos puede solicitar el enlace, el link de este canal a través de nuestro número de denuncia que tenemos habilitado para ustedes. Se lo recuerdo, es el 9933-829202. Ahí nos manda un mensaje y al obtenerlo, este enlace le da ingresar, ingresa a este link, de ahí la da en la opción de seguir y ya de esta forma, a partir de ese momento, en su celular podrá recibir las notificaciones sobre las noticias más relevantes y las últimas horas que vayan aconteciendo minuto a minuto. Así que estos fueron los titulares nacionales de este miércoles, Selene.
1: Muchas gracias, Carlos García. Nos escuchamos más adelante. Muy buenos días.
2: Claro que sí, muy buenos días a todos.
1: 6:45.
0: Oye, Selene, pues la relación con Estados Unidos sigue atravesando uno de los momentos más delicados y son de las situaciones más, pues digamos, confusas durante los últimos años. Crece la tensión. Y bueno, a esto se suma ya renuncias de funcionarios en la Fiscalía General de la República. Y bueno, forma parte también de estos movimientos que se siguen dando. Y bueno, te comento esto porque la Administración para el Control de Drogas, la DEA, advirtió que hay una conexión mortal entre los cárteles del narcotráfico y el gobierno de México, y aseguró que es su prioridad número uno la lucha contra esas organizaciones criminales. Durante su participación en la primera cumbre Estados Unidos libre de fentanilo, el jefe de la DEA, Terrence Cole, indicó que su objetivo es erradicar en Estados Unidos el tráfico del mortal opioide, combatiendo contra los cárteles, contra los facilitadores, los distribuidores, los lavadores de dinero, el suministro de sustancias químicas y toda persona que se beneficie de envenenar a los ciudadanos estadounidenses. Terry Cole, jefe de la DEA, afirmó que la agencia mantiene como prioridad número uno el combate a los cárteles de narcotráfico. Investigan lo que calificó como una mortífera conexión entre redes criminales y el gobierno de México. Las declaraciones de Cole destacan en medio de las tensiones entre Estados Unidos y México por los señalamientos y acusaciones contra funcionarios mexicanos de nexos con el narcotráfico, como el caso de Rubén Rocha Moya, gobernador con licencia. Y es que, bueno, sigue marcando la agenda esta diferencia, siguen existiendo declaraciones y, bueno, pues lo que hemos escuchado justamente en los últimos días. Así que sigue todavía el tema con los Estados Unidos. Y bueno, pues así las cosas. Sin duda, Selene, la relación de Estados Unidos y México atraviesa por uno de los momentos más difíciles, más tensos. Ya no solo se habla de narcotráfico, solamente se habla. Ahora se discute también el tema de soberanía, la cooperación y bueno, y hasta dónde debe llegar la colaboración y cooperación entre ambos países. No solamente escuchamos esto, también escuchamos temas ahora de, pues porque así es, del Mundial. Hoy se disputan la semifinal, pues prácticamente Inglaterra y Argentina. Y bueno, pues vamos a ver si Argentina se convierte en lo que hizo Brasil en 1962, que conquista dos mundiales consecutivos. Primero que gane y ya luego que triunfe también en la final con España, que ahí lo tiene enfrente. En fin, hay muchos temas, mucha combinación de temas, pero bueno, es lo que hay, es lo de hoy y es lo que hay que analizar.
1: Así es, y bueno, ya hay respuesta por parte del gobierno mexicano a estas declaraciones que hizo la DEA, que ve una conexión mortal entre los cárteles del narcotráfico con el gobierno mexicano. Así lo señala la DEA. El Gabinete de Seguridad del Gobierno de México rechazó las declaraciones del director de la DEA, Terry Cole, quien aseguró que existe esta conexión mortal entre los cárteles, entre grupos criminales y el Gobierno de México. A través de una tarjeta informativa, las autoridades federales calificaron los señalamientos como carentes de sustento y afirmaron que no reflejan los resultados obtenidos por el Estado mexicano en el combate a las organizaciones criminales. En su respuesta, el gabinete destacó que las investigaciones emprendidas por las autoridades han alcanzado a servidores y exservidores públicos vinculados con actividades delictivas. Como ejemplo, señaló que derivado de la operación Enjambre y otras acciones, han sido detenidos más de 80 funcionarios y exfuncionarios, entre ellos 7 presidentes municipales en funciones. Como resultado de la operación Enjambre y otras acciones, pues han sido detenidos estos servidores públicos.
0: Colaboración y cooperación entre ambos países. No solamente escuchamos esto,

0: a territorio estadounidense. Y bueno, sigue la defensa. La defensa por parte del gobierno mexicano en relación a Rocha Moya y estos exfuncionarios o funcionarios que han sido señalados por Estados Unidos con vínculos con el narcotráfico. Obviamente, pues ya se ha estado diciendo en la mañanera, en esta rueda de prensa de la presidenta Claudia Sheinbaum, pues han estado pidiendo las pruebas a Estados Unidos sobre los señalamientos o las acusaciones que pesan en contra del gobernador de Sinaloa. 6:51 a.m.
1: Así es, y en torno a este tema, bueno, pues el gobierno federal rechazó este martes que existe una infiltración de información de seguridad sensible en la conversación de la gobernadora de Baja California, Marina del Pilar, difundida en audios, donde expresa su disposición a negociar con Estados Unidos, completamente dispuesta a intercambiar información y a cooperar, colaborar con los Estados Unidos. El secretario de Seguridad y Protección Ciudadana, Omar García Harfuch, aseguró que no infiere que la gobernadora haya entregado información confidencial, aunque dijo desconocer aún con qué tipo de autoridad habló Marina del Pilar. ¿Con qué tipo de autoridad? Pues es gobernadora de un estado. Omar García Harfuch descartó que se inicie una investigación, ya que no se estaría cometiendo algún delito. Sobre ese audio difundido donde supuestamente Marina del Pilar Ávila, gobernadora de Baja California, por lo menos eso entendemos que es gobernadora, dada la declaración de Omar García, que señala que no sé con qué autoridad habló Marina del Pilar. Bueno, pues ofreció colaborar con autoridades de Estados Unidos y aclaró que no se puede inferir que se revelará información.
0: Es que esto se refiere, ¿sabes qué? A no a la autoridad que tiene Marina como gobernadora, sino que ella no acreditó o no aseguró con quién estuvo teniendo comunicación para entregar información sensible de lo que se aborda en las mesas de seguridad.
1: Sí, entiendo. Pero no deja de ser gobernadora del estado.
0: Sí, es gobernadora, pero ella dice que no sabe si realmente eran agentes de Estados Unidos. Eso es lo que se cuestiona. Entonces,
1: ella es la que refiere eso, ¿no?
0: Que no sabe. Lo que refiere que no acreditó que realmente sean agentes de Estados Unidos. Entonces, ahí como que entra, esto, ¿no? Pues sí, ni que fuera muy ingenuo.
1: Ay, mojo, no vas a ver un gobernador o gobernadora con quién está hablando, o sus funcionarios. No saben a quién le ponen en la línea al gobernador.
0: Pues yo creo que es parte de la defensa de que ahora resulta de que no sabe con quién habló.
1: No, bueno, ese tipo de declaraciones no son nada creíbles. Pero bueno, allá Marina del Pilar.
0: Y bueno, ya la presidenta también salió a decir de que no se debe de comparar lo de Marina del Pilar con Maru Campos, que son completamente diferentes. A una se le acusa que traición a la patria en el caso de Maru Campos, y bueno, pues en el caso de Marina del Pilar, pues dice que no.
1: Sí, a una le quitaron la visa, ¿no? La otra no.
0: A la otra no.
1: Maru Campos tiene su visa.
0: Tiene su visa.
1: Y Marina del Pilar se la acaban de revocar.
0: Así es, que igual incluso eso es lo que se presume que se estaba negociando.
1: A ella, al marido y a sus funcionarios.
0: Y a toda la familia.
1: No, digo, no creo que tenga algo que ver con los temas, a lo mejor se equivocaron. Pero igual, a lo mejor se equivocaron que se la revocaron, ¿no?
0: Pero igual habrá que ver cuál es la información que maneja, obviamente, la presidenta. Es información oficial, pero para ya de manera automática, pues ya deslindar completamente a esta gobernadora morenista, hay que decirlo, de Baja California, que ha sido ventilada con estos audios, Gerardo, pues dando información importante, o sea, información donde se toma en un lugar estratégico como son las mesas de seguridad. Entonces, ahí habrá que ver cuál es la interpretación que le dio la presidenta.
1: Y fíjate, esto es delicado, ¿no? Como señala en el audio, dice, ¿qué información quieres que te dé? Tú dime de qué te digo y
0: está
1: y
0: abierta yo te... completamente.
1: Pero imagínate, ¿a sí. qué grado, a qué extremo decir, tú dime qué información te doy? Y yo te comento de la mesa de seguridad. Tú no sabes cuántos temas, digo, ni yo tampoco, porque nunca he estado en una mesa de seguridad.
0: Se abordan ahí.
1: Pero, exacto, cuántos temas, de qué manera, con qué se crecía, sí. lo comentan entre ellos. Es una información muy delicada, Selene, muy, muy delicada.
0: Sí.
1: Y el hecho de que te abras de capa y espada.
0: Y que luego no sepas a quién se lo contaste, pues mucho.
1: Exacto.
0: Más.

0: Eso es lo más delicado. Sí, sí. Bueno, yo te digo de qué temas quieres que te diga, pero no sé con quién hablo. O sea, no, tampoco tengo a mi funcionario al lado y le digo, no le puedo preguntar, oye, ¿con quién estoy hablando? No, nadie sabe.
1: Sí.
0: Ni ella tampoco. Entonces, eso es lo que no es creíble y dice uno, gracias a estas grabaciones, se da uno cuenta por quién sabe cuántas cosas hay detrás.
1: Y bueno, vamos a esta información también, Gerardo, que pues ocurrió el día de ayer y fue el ataque a balazos. Un comando atacó a regidora María Quijada, esto de Tecate, y también a su esposo. Es la regidora de Tecate, la morenista María de Jesús Quijada, que fue emboscada en el fraccionamiento Hacienda del municipio de Tecate por sujetos armados mientras se encontraba a bordo de un automóvil. De acuerdo con el parte policiaco, pues fue reportado mediante la línea de emergencias 911 que se escucharon varias detonaciones de arma de fuego. Asimismo, se informó que al parecer dos personas habían resultado lesionadas y estaban a bordo de este vehículo negro. Y también se informaba de que se trataba del matrimonio compuesto por María Quijada y Jesús Pereira, la edil tecatense. María Quijada fue trasladada en una ambulancia en condición grave hacia Estados Unidos tras recibir pues múltiples impactos de arma de fuego, entre ellas un disparo a la altura de la cabeza. Sin embargo, minutos después, un familiar de la víctima informó el fallecimiento de la funcionaria. Los hechos se registraron en la calle Coyuca a las 17 horas, 5 de la tarde del día de ayer. En el lugar fue declarado sin vida Jesús Pereira, esposo de la regidora Quijada, quien presentaba múltiples impactos de arma de fuego. Obviamente la presidenta seguramente le estarán preguntando sobre este tema el día de hoy en la mañanera.
0: Vamos a la pausa, la primera de esta mañana. Usted está viendo a través de XCBA y de Facebook, de YouTube y de XCBA, y está escuchando también XCBA en el 91.7. Volvemos.
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Este miércoles se registra un monzón mexicano, sobre el noroeste de México, canales de baja presión sobre la mesa del norte, oriente y sureste del país. La onda tropical número 19 que se desplazará sobre el sureste mexicano, además de los desprendimientos nubosos de un posible ciclón tropical en las costas del Océano Pacífico. Estas condiciones mantendrán probabilidad de chubascos y lluvias fuertes a muy fuertes acompañadas con descargas eléctricas en gran parte del territorio nacional, con posible caída de granizo en estados del noroeste, occidente y centro de la República Mexicana. Se pronostica chubascos de 5 a 25 milímetros en Tabasco y Yucatán, viento de 20 a 30 kilómetros por hora con rachas de 40 a 60 kilómetros por hora en Chiapas, Tabasco, Campeche, Yucatán y Quintana Roo, así como temperaturas máximas de 35 a 40 grados Celsius. En el estado de Chiapas, también Tabasco, Campeche, Yucatán y Quintana Roo.

0: La temperatura actual en la ciudad de Villahermosa es de 26 grados Celsius, se espera una máxima de 34 y una mínima de 25, es lo que se comparte por parte del Servicio Meteorológico Nacional. Una aclaración, hace unos momentos comentábamos este ataque a balazos de una regidora, de la regidora de Tecate, Baja California, y bueno, pues se mencionaba, algunos medios de hecho así lo retomaron, así lo publicaron, de que en esta emboscada pues fallecieron tanto ella, la regidora María Quijada, y su esposo en Tecate. Lo que se está corrigiendo o haciendo la aclaración, y nosotros la hacemos obviamente también, es de que la regidora se encuentra fuera de peligro, se encuentra fuera de peligro. Esto lo acaba de informar su padre tras darse a conocer que presuntamente había perdido la vida. La regidora resultó herida durante este atentado en el que perdió la vida su esposo Jesús Pereira. Esta nota la comparte pues obviamente su padre, el padre de la regidora de Tecate, María Quijada, que bueno, pues después de que se difundió y se comentó por parte de varios medios a nivel nacional de que había fallecido, él hace la aclaración de que se encuentra pues afortunadamente fuera de peligro esta funcionaria. 7:06 a.m, pues ya hecha la aclaración.
1: Bueno, pues importante actualizar la información y bueno, pues ahí está el tema. Vamos a más información, esta que tiene que ver con homicidios dolosos en el estado de Tabasco, que bajaron 37% en el primer trimestre, en el primer semestre del año 2026. Esto es lo que dice el gobierno federal, y es que en el primer semestre del año 2026, el estado de Tabasco concentró el 3.7% del promedio diario de homicidios dolosos en México, informó este martes el gobierno federal. Y es que en la conferencia matutina, la tradicional mañanera de la presidenta Claudia Sheinbaum, la secretaria ejecutiva del Sistema Nacional de Seguridad Pública, Marcela Figueroa, informó las cifras de la incidencia delictiva a 21 meses de la presente administración. La funcionaria dio a conocer que en Tabasco se registró una disminución, un 37%, el promedio diario de homicidios dolosos del primer semestre del 2025 al mismo periodo de este año. A nivel nacional, Figueroa puntualizó que el pasado junio fue el mes menos violento en 10 años, al registrarse 45.4 homicidios dolosos diarios. Agregó que en lo que va de la administración de Claudia Sheinbaum, de septiembre del 2024 a junio del 2026, los asesinatos se redujeron en un 48%. Sin embargo, 8 entidades concentran el 54% de estos delitos registrados durante los primeros 6 meses en el año 2026. Y uno se preguntará, ¿cuáles son estos estados? ¿Cuáles son las entidades que concentran el 54% de estos delitos? Guanajuato, Baja California, Chihuahua, Sinaloa, Estado de México, Guerrero, Morelos y Veracruz. Por su parte, el secretario de Seguridad y Protección Ciudadana del Gobierno Federal, Omar García Harfuch, informó que en lo que va de el actual gobierno, suman 59.582 personas detenidas, 2.627 laboratorios clandestinos desmantelados, 498 toneladas de droga asegurada y 31.366 armas de fuego. Esta es la información que se nos hace llegar con respecto a lo que señala el gobierno federal con respecto pues esta baja del 37% en homicidios dolosos.
0: Y bueno, esas son las cifras oficiales, pero bueno, pues continúan algunos casos, pero continúan las ejecuciones en nuestro estado. Y es que los cuerpos sin vida de dos hombres fueron localizados el día de ayer martes al interior de una camioneta de carga abandonada en una zona ubicada entre los límites de los municipios de Huimanguillo y Cárdenas. De acuerdo con los primeros reportes, habitantes de poblados aledaños observaron una camioneta camioneta que presuntamente era utilizada para el transporte de material para construcción, abandonada en un camino de la zona, por lo que se acercaron para verificar la situación. Al acercarse al vehículo, pues descubrieron que en la parte de carga se encontraban dos costales que ocultaban los cuerpos de dos personas del sexo masculino, quienes representaban heridas producidas por proyectil de arma de fuego y una cartulina con mensaje amenazante. Al sitio arribaron elementos de la policía municipal y procedieron a acordonar el área para preservar la escena del crimen. En tanto, personal de la Fiscalía General del Estado realizaba las diligencias periciales y el levantamiento de los cuerpos. Pues ahí lo que se compartía el día de ayer, precisamente estas dos hombres abandonados, los cuerpos de dos hombres dentro de una camioneta en el municipio de Huimanguillo.
1: Y bueno, siguen los movimientos dándose al interior de las corporaciones, como es el caso de la Secretaría de Seguridad y Protección Ciudadana, quien el día de ayer, el secretario de Seguridad, Alejandro Leal López, nombró a Francisca Álvarez como la nueva coordinadora general de los policías municipales y restablecimiento del orden público. Durante el acto protocolario de toma de protesta, el titular de la dependencia estatal enfatizó que este cambio obedece a la instrucción del gobernador Javier May Rodríguez. Lea López exhortó a la nueva funcionaria a redoblar esfuerzos bajo los ejes rectores de disciplina, honestidad y estricto respeto a los derechos humanos. La maestra Francisca Álvarez tendrá la responsabilidad de optimizar las estrategias operativas de fuerza a nivel municipal y coordinar los protocolos interinstitucionales de contención y preservación del orden público en el Estado. Su perfil destaca por una sólida formación académica y experiencia técnica en el rubro de la seguridad ciudadana. Pues así están los enroques, los nombramientos en esta importante corporación policiaca. Bueno, pues seguiremos de cerca el trabajo de la nueva coordinadora general de los policías municipales, Francisca Álvarez Pérez. 7:11 a.m, es momento de hacer una pausa, volvemos.
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1: Mi querido Rosalino Ramírez, ¿cómo estás? Muy buenos días. Cuéntanos qué nos tienes en materia informativa.
2: Rolando, ¿qué tal? Muy buenos días. Un placer saludarte en este avance que tendremos el día de hoy. Bueno, pues ayer la selección española de fútbol vence 2-0 a Francia y llega a una final después de 16 años cuando fue campeón en Sudáfrica 2010. Yo creo, Gerardo, que ayer fue el partido más fácil de la selección española, porque Francia no fue la selección que inició, que superó en la fase de grupos a sus rivales. Ayer no se le vio prácticamente nada a Francia y bueno, España aprovechó la oportunidad para ganar 2-0. Por ahí Mikel Oyarzabal al minuto 22 puso mensaje a España con un gol por la vía de la pena máxima, y Pedro Porro al minuto 58 puso el marcador final. Todavía se anularon un gol a la selección de España y bueno, arrasó prácticamente a la selección francesa, que no se le vio en el terreno de juego. Así que España ya está en la gran final. Ahora va a esperar al rival que surja del enfrentamiento entre Argentina e Inglaterra, que se van a enfrentar el día de hoy a partir de la 1:00 p.m. Gran rivalidad entre estas dos potencias del fútbol mundial, entre Argentina e Inglaterra, que surgió hace muchos años y que ahora, bueno, pues se acrecentó en el Mundial del 86 con el famoso gol del siglo y el gol de la mano de Dios de Diego Armando Maradona. Por otro lado, te informo que mañana arranca la Liga MX, fecha número 1, con par de encuentros: Atlante contra Necaxa a las 19:00 y Tijuana contra Tigres en el Estadio Caliente a las 20:00. Pero el campeón del fútbol mexicano, el Cruz Azul, pues sigue batallando porque no tiene estadio otra vez. Se había anunciado de que iba a construir un estadio propio para tener sus partidos, pero hasta el momento no hay nada al respecto, y se hablaba del Estadio Azteca, se hablaba del Estadio de las Ciudades de los Deportes, y ahora pues no va a tener estadio, porque en la fecha número 2, en el partido contra Puebla, se va a jugar en el estadio de la Corregidora, a raíz de que la Liga MX consideró que el estadio de la Ciudad de los Deportes actualmente no cumple con las condiciones para albergar los partidos de la máquina celeste de Cruz Azul. Y hablando del béisbol de Grandes Ligas, ayer se llevó a cabo el juego de estrellas, clásico de media temporada de las ligas mayores. La Americana le propinó la cuarta blanqueada de su historia a la Liga Nacional en el clásico de media temporada, al ganar 4-0 a la Liga Nacional. Con Bellinger y Ben Bright de los Yankees de Nueva York remolcaron las primeras 3 carreras en la primera entrada. Y fíjate que hay un dato curioso, porque el cuerpo de picheo de la Liga Americana se combinó para propinar un nuevo récord de ponches con un total de 15 allá en el Citizen Bar Par de Filadelfia, donde se llevó a cabo este partido, juego de estrellas, clásico de media temporada del béisbol de Grandes Ligas. Y en el béisbol de la Liga Mexicana, ayer los Olmecas de Tabasco perdieron 4-6 ante los Piratas de Campeche en el estadio Nelson Barrera Romellón. Así que los Olmecas de Tabasco se alejan de los Diablos y ahora se encuentran a 5 juegos del primer lugar, aunque Perico ya viene jugando fuerte en la tercera posición, al igual que los Piratas de Campeche. De eso estaremos platicando y ampliando la información a partir de las 9:30 a las 10 de la mañana, Gerardo.
1: Oye, pues esto, lo de hoy es un encuentro histórico, ya lo apuntabas tú, justamente con este histórico partido de 1986, la mano de Dios, el gol del siglo de Maradona, pero esto viene desde 1966, mi querido Rosalino, según la historia, y bueno, se acrecenta en el 86, se intensifica en el 98 con la expulsión de David Beckham, y hoy escribe un nuevo capítulo, sin duda alguna, en una semifinal mundialista. Y va a estar bastante interesante. Los pronósticos hasta ahorita, según los medios, es que Inglaterra pues apunta el 54% de la probabilidad de ganar y Argentina el 46%. Así que vamos a ver, ya por lo menos lo que dijimos el día de ayer, tanto tú como yo, de que iba a ser la final Francia-Argentina, pues eso ya está descartado. lo apuntaste muy bien. Ayer no se vio a los franceses jugando como iniciaron. Se cayeron desde el primer gol con este penal. Y bueno, pues después ya no los volvimos a ver, ¿no? Y vimos una España muy potente, muy potente.
2: Sí, sobre todo el dominio del balón nunca la tuvo Francia. Y sí, la posesión del balón fue por parte de la selección española. Y fíjate que en el partido de Inglaterra contra Argentina va a ser muy interesante el duelo de estrategias que van a implementar tanto Tuchel como el técnico de Inglaterra, como Scaloni de Argentina, porque por ahí el técnico inglés dice que ya tiene la fórmula para neutralizar las acciones de Lionel Messi, que es el motor clave de la selección de Argentina, porque se dice que Messi es el que mueve a la selección pampera, pero vamos a ver si funciona la estrategia. Lo que sí podemos mencionar a nuestro amable auditorio, que hoy va a ser un gran partido, seguramente muy intenso, pero que sí va a ser muy interesante ver cómo se desenvuelve este encuentro a partir de la 1:00 p.m, Gerardo.
1: Y seguramente van a ir para aumentar el ritmo físico en Inglaterra y van a intentar neutralizar a Lionel Messi, porque finalmente esa es la estrella y eso es lo que él es el que le ha dado prácticamente el triunfo a esta escuadra argentina. Así que pues vamos a ver qué viene a la 1:00 p.m. No sé tú, pero yo sí veo un partido muy, muy disputado y bastante intenso, ¿no?
2: Yo creo que se va a ir a tiempo extra, ¿eh? Por ahí vamos a ver cuál es la contundencia de Harry Kane, el arquero de Inglaterra, y Lionel Messi por parte de Argentina. Dos grandes figuras en el fútbol internacional, Gerardo.
1: Oye, ¿ves penales?
2: Pues yo creo que sí, ¿eh?
1: Va a estar yo bueno, ¿no? Sí.
2: Va a estar muy bien. Bueno, dependiendo también de la actuación del árbitro, ¿no? De que se ha hablado mucho de la tendencia hasta Argentina, pero esperemos que sea buen arbitraje, buen partido y que gane el mejor.
1: Así es. Mi querido Rosalino, platicamos entonces sobre esto ya el día de mañana para que, pues, ya se defina hoy la final del domingo.
2: Así es, a la 1:00 p.m. va a ser el partido, ¿eh?
1: Hecho. Pendientes.
2: Gracias, buenos días.
1: Un abrazo, saludos. Vamos a la denuncia ciudadana.
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3: Lo que más carecemos es de la inseguridad que hay, ya que pues no tenemos vigilancia permanente.
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1: Oiga, el señor Norberto Oranda pide a la autoridad municipal que repare una fuga de agua que ya tiene tiempo en la avenida Heroico Colegio Militar, en la acera de enfrente de la Escuela Secundaria Técnica número 1 en Villahermosa. Destacó que son varios días ya los que se tiene con el agua desperdiciando. Además, no es la única fuga que se presenta en esa vialidad, por lo que llama a que se atienda la problemática a la brevedad. Escuchemos.
4: Ahí tienen, señores, es una fuga que tiene como 2 meses que no han venido a arreglarlo. ¡Ey! Está la moza ya toda la calle, hasta que no se caiga una persona de tercera edad, es que van a venirlo a arreglar. Así que, por favor, ponga un poquito más de...
1: También es Luis Alfaro, quien acudió a los micrófonos de la VEA, denuncia que en la calle Mar del Norte, en la colonia Nueva Villahermosa de los Trabajadores, hay muchos baches que pues son un problema para todos los que circulan por la zona, por lo que hacen el llamado a la autoridad para que atienda también esta situación.
5: Estamos en el fraccionamiento Nueva Villahermosa, calle Mar del Norte, demasiado baches y encharcamientos en la calle. Ya nos han comentado de que se ha gestionado para que vengan a reparar y tiene muchísimo tiempo que ya lo gestionaron, pero no les dan solución desde hace mucho tiempo, y pues nada que vienen a reparar los baches y los encharcamientos que hay en las calles.
1: Hacemos la pausa, usted está viendo y escuchando XCBA Noticias, primera emisión. Volvemos.
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6: 1914, Victoriano Huerta renuncia a la presidencia de México después del triunfo constitucionalista.
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0: 7:34 en la primera emisión de XBA Noticias. Le recuerdo el sondeo BA. Vamos al sondeo BA para que usted participe. ¿Cuál es la pregunta que está vigente? Y que, bueno, pues la invitación, repito, reitero, es de que usted participe. Nos interesa conocer su opinión. La pregunta es la siguiente. Antes de salir de casa en estas vacaciones, ¿qué acciones toma para proteger su hogar y sus pertenencias? Son 4 opciones de respuesta. Cerrar puertas y ventanas, desconectar aparatos, aviso a familiares o vecinos o dejo las luces encendidas. Pues ahí están estas opciones de respuesta. Nos interesa pues conocer su opinión. Y gracias a todos los que se han comunicado a la línea de mensajes, la línea de WhatsApp 9933-829202. Don Arquímedes, que nos está mandando saludos, tanto para ti, Gerardo, como para mí. Dice que es un gusto escucharnos siempre. Muchas gracias, don Arquímedes. También por acá.
1: Bárbaro, don Arquímedes.
0: Bueno, nos estaban diciendo de la falta de energía eléctrica en el poblado Jicotencal del municipio de Tacotalpa. Jicotencal, Tacotalpa. Que bueno, pues ahí hacían el reporte. También nos compartieron una imagen preciosa del día de ayer de un arco iris. Y nos dice este radio escucha. Alex Noverola dice, pues es un regalo del cielo sagrado esta imagen del arco iris. Muchas gracias, Alex, por tomarte el tiempo de compartirlo. Y también enviamos saludos a los que están pues en la transmisión de Facebook. Recuerda que estamos de manera simultánea en 3 plataformas, en YouTube, en Facebook y en X. A Julián de la Cruz dice, buenos días, amigos de la XBA. Que tengan un excelente día, bendiciones para ustedes, muchas gracias, Julián.
1: Gracias, muchas gracias.
0: Felipe Rangel también dice, excelente miércoles, y también Víctor Tiquet dice, buenos días a todos, que tengan un excelente miércoles, muchas gracias también, Víctor. Y rápidamente, otro mensaje más, dice, buenos días, aquí escuchándolos como todos los días, soy Lupita Castro, checadora del transporte público hoy en la colonia Sabina. Pues les mandamos un fuerte abrazo a Lupita Castro, que
1: qué bonito nombre tiene. Sí. Lupita.
0: Que ya está en el
1: trabajo.
0: Así
1: se llama mi madre.
0: Ah, mira.
1: Lupita, qué hermoso nombre. Pues saludos. Y hablando de don Arquímedes, hablando de don Arquímedes, Serene. Oiga, don Arquímedes, yo veo que todos los días, y lo agradecemos muchísimo, habla y siempre dice, ¡qué bárbaro! Quiere que yo diga, ¡qué bárbaro! Ok, sí. Pero mande usted su tono, ¿cómo lo hace? Pues, como
0: un mensaje de voz.
1: Que mande, exacto, mensaje de voz, aviéntese un ¡qué bárbaro! Para que también veamos, ¿no? Oigan, pues vamos a la información, Celere.
0: Sí, continuamos.
1: Pues fíjense que dan 32 años de prisión a líder de la iglesia Asambleas de Dios por pederastía en Centro. ¿Pederastía o pederastia?
0: Pederastia.
1: Pederastia en Centro, ahí está lo correcto. Dan esta prisión al líder de la iglesia Asambleas de Dios por pederastia en Centro. Un tribunal de juicio oral del Poder Judicial de Tabasco condenó a 32 años de prisión a Rubén Guillén Altunar, líder en la entidad del Concilio Nacional de las Asambleas de Dios, por el delito de pederastia en agravio a una niña de 11 años. Tras concluir el juicio oral, el tribunal emitió el pasado 26 de junio el fallo condenatorio y posteriormente la jueza Alejandra Sánchez emitió la sentencia definitiva el 3 de julio. De acuerdo con la resolución judicial, fue a mediados de marzo del 2015 en un domicilio de la ranchería de La Lima en el municipio de Centro cuando Guillén Altunar abusó sexualmente de la menor. A la hora sentenciado se le impuso una multa equivalente a 2.000 días de salario mínimo y el pago de la reparación del daño y perjuicios a favor de la víctima. El Concilio Nacional de las Asambleas de Dios cuenta con más de 1.000 iglesias en el estado, con alrededor de 800 pastores y unos 400.000 feligreses. Así las cosas con esta condena por el delito de pederastia. Te digo una cosa, bien por el tribunal, puercos. No hay otra manera, de verdad te lo digo. Una gente que hace eso, quien sea, en donde esté, sí, tenga el nivel que tenga, representa a quien represente, es un sinvergüenza, cerdo y lo que quieras. Oye, 11 años, la edad que tengan, que se tenga.
0: No, es un delito.
1: Al no sinvergüenza, entonces ¿para qué se dedican a ese tipo de cosas?
0: Si
1: para
0: hay lucrar algo que no es consentido, eso es un delito.
1: A ver, utilizar la palabra de Dios,
0: sí,
1: moverse mucho en esas arenas con el disfraz de una oveja.
0: Sí.
1: Y siendo el representante de Dios y hablando con las niñas y abusándolas sexualmente, ahí está como el otro marrano puerco, el padre
0: Unidos.
1: Maciel, fallecido.
0: Ese es uno, y también el que
1: grandísimo
0: está en
1: sinvergüenza
0: Unidos.
1: Ese.
0: Sí.
1: No, es que no tiene perdón de Dios, perdón, que lo diga.
0: Pues allá se ha de estar revolcando en los quintos infiernos.
1: Pero esos que te hablan y te dicen, no, mira, es que la palabra, la Biblia, y de
0: no,
1: verdad
0: la gente
1: vamos
0: tiene
1: a
0: que estar
1: grandísimos sinvergüenzas, puercos, y lo que más pueda yo decir.
0: De todo.
1: Sucios,
0: sí.
1: Cochinos.
0: ¿Sabes qué es lo mejor que deben de hacer estas personas que no pueden ni siquiera controlar sus emociones o que tienen esos, como te dijera, pues esas preferencias o tienen esas adicciones?
1: No, esas enfermedades, son una enfermedad.
0: Bueno, sí, esa enfermedad.
1: Enferma.
0: Es mejor separarse y buscar atención, separarse del cargo que tienen, por ejemplo, el cargo religioso que tienen.
1: No, y
0: porque
1: de
0: representan
1: verdad,
0: un peligro para la fe.
1: Te voy a decir una cosa, Elena, es un tema muy delicado, que
0: claro,
1: no vamos a ahondar en el tema. Sí, no vamos a ahondar en el tema porque podemos herir muchas susceptibilidades de muchísima gente. Pero hay gente, a veces, en esos lugares, que utiliza una máscara y empieza a trabajar en favor de Dios,
0: son
1: en favor de la vida.
0: De
1: no, sinvergüenzas, te das cuenta, que nada más están hablando, no, es que mira, la palabra, abona tanto dinero y créeme que Dios te lo va a regresar el día de mañana. Y es que mira, yo necesito un carro, un celular, y la palabra de Dios me dice que tú eres el indicado, tú eres la indicada para que me ayude. Son unos sinvergüenzas, ni hagan caso a esa gente, díganle, ok, Dios te va a seguir ayudando, pero en otro camino, no con el mío. No utilicen a Dios,
0: sí,
1: no utilicen a Jesús para los fines personales de grandísimos puercos, sucios, es lo que son, no hay otra definición, marranos. Contrólense, serénense, hacemos la pausa, bien por aplicar la justicia a esta gente puerca, sucia, sinvergüenza, volvemos.
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0: 7:47 a.m. Oiga, el presidente del Colegio de Arquitectos de Tabasco, Francisco Javier Espinosa Gallegos, consideró que la construcción de pasos a desnivel sobre Paseo Tabasco no sería una opción viable, aunque aclaró que el gremio no emitirá una postura definitiva hasta conocer el proyecto ejecutivo de Villahermosa 2030 y los estudios técnicos que lo respalden. Al ser cuestionado sobre la posibilidad del plan que contempla no solo los pasos a desnivel, sino un puente sobre el río Carrizal y mejora en semáforos, el arquitecto consideró que el espacio y las condiciones urbanas no son las adecuadas. No obstante, precisó que cualquier valoración debe sustentarse en información técnica y no en versiones preliminares o representaciones gráficas. Respecto a la posibilidad de que las obras impliquen el retiro de árboles sobre Paseo Tabasco, Espinosa Gallegos manifestó que no sería adecuado que se eliminara al 100% toda la masa arbórea que hay en Paseo Tabasco, pues tomaría tiempo restituirla y causaría un daño ambiental serio. Esto fue lo que dijo Francisco Javier Espinosa, quien es el presidente del Colegio de Arquitectos de Tabasco.
1: Seguir ahí en esa zona, un segundo piso, sin tocar los árboles.
2: ¿Segundo piso en Paseo Tabasco se refiere? No, no creo. No creo que quepa. No creo que sea lo conveniente. Un segundo piso, estamos sobre el Paseo Tabasco, no lo creo. Ah, bueno, eso es diferente. Aún así, estamos a la espera que nos presenten, no un render, que nos presenten realmente detalles técnicos que puedan ya estén justificados con estudios previos, preliminares, un estudio de impacto vial, estudio de impacto urbano y por supuesto medidas reales, efectivas de lo que son las vialidades, cómo van a quedar y qué va a incluir.
3: ¿Es amigable el proyecto en cuanto al derribe de árboles que se ha anunciado?
2: Bueno, la intención, y creo que para todos, en este caso en la sociedad, estamos esperando que los árboles pues sean respetados, ¿no? Creo que no sería adecuado el...
4: Pues ahí está lo que dice el Colegio de Arquitectos Tabasqueños, que bueno, ellos dentro de la observación que hacen, pues podríamos decir que superficial, Gerardo, la observación que están haciendo el Colegio de Arquitectos, porque no se ha dado este encuentro para conocer al detalle este proyecto Villahermosa 2030, por eso digo que puede ser superficial la declaración que hace el presidente de este grupo colegiado. Pues de entrada dice que los pasos a desnivel
0: no son una opción.
4: No son una opción, son inviables. Uh-huh. Y mucho se cuestiona aquí el tema de que otra vez Paseo Tabasco. Uh-huh. Otra vez Paseo Tabasco, que se le estará metiendo, se estará interviniendo.
0: Yo lo que digo es, a ver, ¿hasta cuándo habrá posibilidad de que, por ejemplo, se anuncie un gobierno y nadie diga nada? Porque si tú lo ves, cuando alguien quiere hacer algo, no.
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0: supuesto, medidas reales, efectivas, de lo que son las vialidades, cómo van a quedar y qué va a incluir.
1: ¿Es amigable el proyecto en cuanto al derribe de árboles que se ha anunciado?
0: Bueno, la intención, y creo que para todos, en este caso en la sociedad, estamos esperando que los árboles pues sean respetados, ¿no? Creo que no sería adecuado el...
2: Pues ahí está lo que dice el Colegio de Arquitectos Tabasqueños, que bueno, ellos dentro de la observación que hacen, pues podríamos decir que es superficial, Gerardo, la observación que están haciendo el Colegio de Arquitectos, porque no se ha dado este encuentro para conocer al detalle este proyecto Villahermosa 2030, por eso digo que puede ser superficial la declaración que hace el presidente de este grupo colegiado. Pues de entrada dice que los pasos a desnivel
3: no son una opción.
2: No son una opción, son inviables. Uh-huh. Y mucho se cuestiona aquí el tema de que otra vez Paseo Tabasco. Uh-huh. Otra vez Paseo Tabasco, que se le estará metiendo, se estará interviniendo.
3: Yo lo que digo es, a ver, ¿hasta cuándo habrá posibilidad de que, por ejemplo, se anuncie un gobierno y nadie diga nada? Porque si tú lo ves, cuando alguien quiere hacer algo, salen los colectivos ambientalistas que nunca han hecho nada, los todólogos, cuando alguien, el gobierno quiere proponer algo, una opción, no, es que mira, es que esa opción no forma parte de lo que requieres, ok, está bien, haces otra cosa, no, mira, es que, a ver, o sea, siempre van a haber voces discordantes. Está
2: mira,
3: bien.
2: Lo que pasa, coño, es...
3: dejen que avance el tema.
2: No, pero es importante.
3: Hay que ver qué es lo que se va a hacer y adelante.
2: Sí,
3: ¿no?
2: Es importante, y te voy a decir porque es importante también escuchar a las voces discordantes o las voces que están en contra. ¿Por qué, Gerardo?
3: Hay que escucharlos, claro.
2: Hay que escucharlos.
3: Sin duda.
2: Incluso hay que socializar el proyecto. ¿Por qué es necesario? Porque se están utilizando recursos públicos. Uh-huh. No es una cuestión de que digan, ay, de manera privada yo le voy a invertir a Paseo Tabasco tantos millones de pesos para rehabilitar o reactivar esa zona. No, son recursos públicos, sí. Entonces la gente tiene derecho también a conocer y a saber qué es lo que se va a hacer con ese dinero.
3: ¿No crees que se está avanzando en el proyecto para que una vez que ya se tenga todo como debe de ser, se presente, se haga una presentación del tema y se termine el tema? Porque aunque se haga eso, aunque se haga la presentación, yo estoy seguro que van a existir personas que van a seguir diciendo, no, es que cómo es posible que se haga y demás. A ver, ¿por qué no dejar que se avance una vez que se presente y que se ponga a los ojos de la gente lo que viene?
2: Sí,
3: y bueno, pues
2: también se entiende la parte de que el gobierno pues obviamente tiene que tomar sus decisiones, aunque al menos la narrativa de los gobiernos morenistas es de consultar a la gente, de someter proyectos o obras tan importantes que requieren mucha inversión a consulta ciudadana. Obviamente no puedes estar consultando todo, porque si no, no podrías gobernar en 6 años.
3: Y es que lo que se haga, lo consultas, y no sé si es un tema particular de Tabasco o de México o de algunas zonas, que tú consultas algo, no, es que no, fíjate que no está bien.
2: Pero ¿sabes cuál es el detalle? Que pueden pasar, por ejemplo, casos como el Musevi. Uh-huh. O sea, esa inmensa chatarra que está atravesada ahí por Paseo Tabasco, que costó mucho dinero.
3: Porque no le han dado un buen uso.
2: El parque lineal en su momento en el malecón, y que ahora se rescató por parte de Sedatu, que le invirtieron muchísimo dinero también, y que no hay forma, no encuentran cómo reactivar esa zona.
3: Por
2: aunque
3: ejemplo,
2: bueno, ya hay un plan, dice.
3: El Musevi, hay mucha gente que dice, y quiero opinar, no puedes poner ahí una área comercial, un buen café, un restaurante, en esa parte de ahí, habilitar baños, ponerle seguridad, hacer las fuentes nuevamente que funcionen, y no podría ser eso un lugar atractivo para los turistas si lo conviertes y lo rehabilitas perfectamente bien.
2: Pues habrá que esperar si este proyecto
3: Villahermosa. ¿Tu punto de vista como ciudadana?
2: Claro, por supuesto.
3: Entonces, es chatarra porque ahí está.
2: Lo agarran los vendechatarra,
3: ¿no? Por eso. No, y no solamente vendechatarra. Ahorita se...

0: Meten a mear,
1: a hacer de cosas,
0: a cargar, sí. Y a todo adentro, es la verdad.
1: Sí, sí, sí, es verdad, es verdad. Ya lo han utilizado como un hotel, como
0: sí, a ver, tú te das una vuelta y es lo que hay. Sí. Pero bueno, a ver, cada quien las prioridades. El lineal.
1: Pero es que
0: está así, bueno, pues velo, ve la propuesta que están haciendo los empresarios ahora.
1: Sí.
0: Que se reactive económicamente esa zona del malecón.
1: Con la
0: tontería. Claro, eso. Sin duda alguna le cambiaría la vista al malecón,
1: sí.
0: Pero es cuestión de hacer las cosas, de querer transformar las cosas y buscarle el lado positivo a lo que ya está invertido.
1: No, y sabes que el gobernador tiene que también escuchar, aparte de los especialistas, los que saben, los que pueden presentar un proyecto que pueda ser viable y ver todas las opciones de qué es lo que se puede aplicar, por ejemplo, en ese lugar de el malecón. Para reactivar la zona del barrio mágico, de los malecones, de modo que le den pues vida a esa zona. Es necesario escuchar y ver cuál es la más viable.
0: Estoy de acuerdo contigo, hay que escuchar, pero también la gente que critica, que proponga. O sea, yo critico esto, pero propongo esto. No nada más critica, propón. ¿Qué hacemos? Si no estás de acuerdo, que está bien. ¿Qué propones?
1: Bueno, quizás el Colegio de Arquitectos pues podría ya criticar con propiedad, si es que
0: y conocimiento,
1: se lo permite.
0: Y conocimiento. ¿Pero qué proponen?
1: Pues conociendo ya el proyecto.
0: Claro, por eso te digo, yo no sé, finalmente yo tampoco lo conozco, pero finalmente llegará el momento, pienso yo, que ya esté más avanzado y digan, bueno, vamos a hacer esto. Y así viene, y hemos hecho esto porque vamos a hacer esta situación. Pero hay que esperar, como todo, hay que esperar.
1: Esperar ya que esté hecho.
0: Bueno, hay que esperar.
1: Suele pasar. Bueno,
0: pero hay que escuchar,
1: sin duda alguna. Vámonos a la pausa. Antes de ir a la pausa, agradecemos mucho al Comité de los Derechos Humanos que nos manda pues una información y está dando a conocer a la población en general, a la sociedad tabasqueña, de cambios en esa dirección. Salió de la dirección general Zuilma Velázquez, quien durante la gestión al frente de la organización condujo con compromiso y sensibilidad el trabajo institucional a favor de los derechos humanos de las personas y comunidades más vulnerables del estado de Tabasco. Y como parte de este proceso de continuidad institucional, el CODEUTAP anuncia el nombramiento de una nueva codirección integrada por Leonor Ramírez Bautista y Fernando Ríos Martínez.
0: Hacemos la pausa y escuchamos el campaneo de Vicente. ¿Cómo es el campaneo, Vicente? Hacemos la pausa, volvemos.
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0: 1:02 en la primera emisión de XCBA Noticias y comparto esta información, Gerardo. Hay una publicación en nuestras redes sociales y el cine de oro mexicano está de luto. Se informa el fallecimiento de Elsa Aguirre, esta hermosa actriz mexicana, a los 95 años de edad, la última diva sobreviviente de una época que marcó para siempre la historia del cine nacional, del cine mexicano. Su talento, elegancia, belleza y legado permanecerán en la memoria de generaciones. Pues ahí está también esta publicación que hacemos de Elsa Aguirre, un ícono de el cine mexicano, guapísima actriz del cine mexicano que falleció, bueno, lo que se está informando es que falleció este día a los 95 años de edad.
1: Chihuahuense o chihuahuita, como se le diga, fue una de las últimas grandes figuras, Selene, de la época de oro del cine mexicano, y destacó tanto por su capacidad dramática como por una presencia y una belleza que la convirtió en uno de los rostros emblemáticos de la pantalla nacional. Llegó a los 14 años, imagínate, al cine, y pues varias películas marcaron su carrera. Ahí está Casa de Mujeres, Solo de Noche Vienes, El Cuerpazo del Delito, La Mujer que Yo Amé, Cuatro Noches Contigo, en fin. También trabajó en teatro y televisión. Y entre sus últimas apariciones televisivas estuvieron Mujeres Engañadas, Lo que es el Amor y Belinda. Se retiró definitivamente de la actuación en el año 2004. Pues que descanse en paz doña Elsa Aguirre.
0: Y fíjate que esta diva protagonizó uno de los momentos más recordados detrás de cámaras del cine de oro mexicano cuando, ¿qué crees?, le dio un cachetadón a Pedro Infante.
1: ¡Qué barba!
0: Después de que el actor la besara por sorpresa durante la filmación de Cuidado con el Amor. Ah. Aunque la actriz confesó años después que estaba enamorada del cantante.
1: De Pedro Infante,
0: aseguró que no dudó en reaccionar porque el beso ocurrió sin su consentimiento. ¿Qué tal?
1: Ah, era tremendón también Pedrito Infante.
0: Sí, la historia fue contada por la propia Elsa Aguirre en una entrevista que, pues, recordó cómo comenzó su relación con el llamado ídolo de México. La actriz explicó que no lo conocía antes de trabajar con él, pero desde el primer encuentro sintió una fuerte atracción. También era muy guapo.
1: Que siga, Pedrito Infante, rabo el cachetadón. Que siga, bueno, así es esto, ¿no?
0: Arrasaba con todo.
1: Sí, pues, ¿y qué? ¿Qué
0: y dice, bueno, ya tenemos acá mensajes, gracias a los que ya se comunicaron con nosotros a la línea de WhatsApp. Le doy lectura a alguno de los mensajes. Por acá nos dicen lo siguiente. Buenos días, aquí escuchando como todos los días. Bueno, Lupita ya lo comentaba, Lupita, gracias, Lupita. Gracias. También acá Betsabe dice, buenos días, licenciados, los estoy escuchando, pero es verdad lo que dicen. Se merecen la pena de muerte por hacer tanto daño. Saludos desde Tectuapán, Chiapas. Y dice que no se debe utilizar las cosas de Dios para cometer tanta maldad. Muchas gracias, Betsabe, por el
1: gracias,
0: comentario.
1: Gracias, muchas gracias.
0: También Roy Martínez nos dice, saludos. Selene, Gerardo, los estoy escuchando y solo diré, recuerde que Satanás usa a los hombres para destruir a los verdaderos cristianos, y todas las descripciones que le hicieron a ese pastor es correcta. Bendiciones. Y dice, no se fijen en mi papada, que nos manda fotos Roy Martínez.
1: Muchas gracias, querido Roy, gracias. Pues sí, ahí comentaste algo que coincidimos en ello.
0: También por acá, ya don Arquímedes nos manda
1: mensaje. ¿A poco mandó mensaje?
0: Déjame,
1: ¿qué dice don
0: déjame
1: don
0: le subo al Arquímedes? Concedido, dice don Arquímedes.
1: ¡Qué bárbaro! ¡Qué bárbaro, Arquímedes!
0: Gracias, don Arquímedes, por...
1: Bueno, le mete injundia, sí, entonces, claro,
0: en un día, es que así es, así tiene que ser.
1: Gracias, don Arquímedes, me hace la mañana más... a gusto y contento. Ya me puso a sonreír.
0: Ya lo puso contento, don Arquimis. 8:07 a.m. Nosotros continuamos con más información, Gerardo, y vamos de nueva cuenta con el Colegio de Arquitectos Tabasqueños, que está a la espera de la reunión con la Secretaria de Ordenamiento Territorial y Obras Públicas para conocer, pues ahora sí, el Villahermosa 2030.
2: El presidente del Colegio de Arquitectos Tabasqueños, Francisco Javier Espinosa Gallegos, informó que el organismo continúa a la espera de ser recibido por la Secretaría de Ordenamiento Territorial y Obras Públicas para conocer a detalle el proyecto Villahermosa 2030. El dirigente del gremio señaló que mantienen la expectativa que durante la próxima semana las autoridades estatales los convoquen para presentar los avances de dicho proyecto ejecutivo.
3: Los detalles del proyecto 2030. Estamos en espera de que las autoridades de SOTOP nos convoquen. Tengo entendido que es muy probable que la próxima semana ya se tenga algún avance al respecto. He estado en pláticas tanto con la secretaria de SOTOP como con la subsecretaria, los dos secretarios. Y bueno, pues al parecer las cosas pues vienen en buen camino, esperemos que así sea. Hemos insistido mucho en el que no solamente se nos presente, sino también el que el Colegio de Arquitectos está en la mejor disposición de colaborar, no solamente con opiniones, sino inclusive tenemos una propuesta que hacerles a las autoridades para que la tomen en cuenta. Creo que vale mucho la pena, ahorita que todavía está en proceso el proyecto ejecutivo, el que se socialice, porque creo que vamos a ganar todos. Va a ganar la sociedad, va a ganar el gobierno y va a ganar el Colegio de Arquitectos.
4: ¿Confía que realmente haya disposición de...?
3: Pues tenemos la promesa de parte de ellos de que así va a ser.
2: Espinosa Gallegos indicó que sostuvieron conversaciones tanto con la titular de la dependencia como con la subsecretaria, por lo que confía en que el acercamiento se concrete en los próximos días. Presidente del CAT subrayó que el colegio insiste no solo en conocer el contenido del proyecto, sino también en participar en su desarrollo con opiniones técnicas e incluso una propuesta que consideran puede fortalecer la iniciativa. Asimismo, consideró de que el proyecto ejecutivo debe ser dado a conocer a detalle mientras aún se encuentra en proceso de elaboración, ya que puede enriquecer la propuesta y generar beneficios para todas las partes involucradas. Para XBA Noticias, Yasmín Espinosa.
1: 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Oiga, mire, el presidente del Consejo Coordinador Empresarial de Tabasco, Raúl Guzmán Priego, adelantó que la próxima semana va a sostener un encuentro con las autoridades del proyecto Villahermosa 2030 para responder dudas al sector empresarial en la zona de Paseo Tabasco. El dirigente de la iniciativa privada en la entidad explicó que durante el encuentro buscarán obtener respuestas a las inquietudes del sector respecto a la intervención en Paseo Tabasco. Guzmán Priego señaló que también participarán empresarios establecidos en esa zona, quienes han manifestado su preocupación de enfrentar un escenario similar al de los comercios que cerraron o registraron dificultades económicas tras la remodelación del nuevo malecón de Villahermosa. Indicó que en esta nueva etapa del Consejo deben ser el paraguas que albergue al sector empresarial, no únicamente a los miembros del Consejo Coordinador, por lo que trabajarán en favorecer a todo el sector. Esto fue lo que dijo Raúl Guzmán Priego, presidente del Consejo Coordinador Empresarial de Tabasco.
5: Es muy probable que la próxima semana tengamos ya un acercamiento de bocho. Ya habíamos tenido, creo que también en algún momento les comenté, ya nos habíamos sentado con la Secretaría de Administración y Finanzas. Recordar que la Secretaría de Finanzas es la coordinadora del 2030, así la nombró el gobernador hace un mes más o menos, poquito más. Entonces ya habíamos tenido acercamiento con ella, justo en este sentido, y muy probable que la siguiente semana podamos tener nuevamente una reunión ya de seguimiento con estos acuerdos, pues involucrando a todo el sector empresarial, ¿no?, a todos los organismos empresariales del Consejo y al sector. Recuerden que también lo que hemos comentado desde el Consejo Coordinador, que en esta nueva etapa del Consejo el Consejo debe ser el paraguas que albergue al sector empresarial, no únicamente al Consejo Coordinador. Entonces, bajo esa idea estamos trabajando y esa sería la idea de las siguientes reuniones, no solamente con el Consejo, sino con todos los organismos del sector empresarial.

0: Oiga, antes de ir a la pausa, regresamos con esta información. El diputado Reynold Chamek dice, están en su derecho, tras protesta contra legisladores por enajenación de bienes públicos. Con esto y más, regresamos a XCBA Noticias, primera emisión.
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2: Bill Gordon es una de las personas que obtuvo uno de los récord Guinness más raros del mundo. Fue rechazado 217 veces por más de 176 editores al presentar su libro.
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1: Ya estamos de regreso, 8 de la mañana con 19 minutos, la hora del centro de México. Agradecemos de verdad a todos quienes nos escriben, nos mandan sus mensajes. Y bueno, pues nosotros continuamos con la información. Le decía que antes de la pausa, que el diputado local de Morena, Reynold Chamek, afirmó que él respeta el derecho de los ciudadanos a manifestarse, luego de que una agrupación colocara un tendedero con imágenes de los legisladores que votaron a favor de la enajenación de espacios públicos contemplados dentro del proyecto Villahermosa 2030, entre ellos el gimnasio ubicado en el Parque La Choca. El legislador sostuvo que las expresiones ciudadanas forman parte del ejercicio democrático. Sin embargo, defendió la decisión tomada por el Congreso al señalar que las acciones tienen el común de beneficiar a la mayoría de la población tabasqueña. Reynold Chamek, diputado local por Morena, recordó que el gobierno del estado informó que el predio donde se ubica el gimnasio del parque La Choca pertenece al patrimonio estatal y que el documento mediante el cual era utilizado había perdido vigencia. Esto fue lo que dijo el diputado.
2: 30, ya tuvieron diversas fotografías. ¿Qué opinión le merece la situación,
3: diputado? Pues están en su derecho, pues, de manifestarse. Sin embargo, nosotros estamos atendiendo pues un temas donde se está beneficiando a la mayoría de nuestro pueblo, y en ese sentido pues ustedes saben muy bien pues la situación, ¿no? El gobierno del estado mismo emitió un comunicado pues de que ese predio pues es el gobierno del estado, ¿no? Y estaba pues digamos prestado, ¿no? Y además con un documento pues ya vencido, ¿no? Entonces, ese es, digamos que ahí se generó esa situación. Sin embargo, pues lo que estamos atendiendo son temas de beneficio de todo el pueblo de Tabasco.
1: Bueno, pues así las expresiones del legislador en torno a este tema. Y bueno, pues yo nada más quiero preguntar una cosa, Selene. ¿Qué tiempo tenía ese gimnasio ahí sin usarse? O sea, ¿qué había antes ahí? Era el Parque La Choca, se hizo la remodelación, desde tiempos de Roberto Madrazo, se hizo esa modificación para que ahí estuviera el comercio anidado en esa zona y sea un potencial económico en esa zona, pero ¿qué tiempo tenía? Tenía años ahí sin usarse. E incluso hasta tiene el logotipo de Certeza Tabasco, del eslogan de gobierno de Madrazo. Estamos hablando del año 95-2000. ¿Qué tiempo tenía ahí? Ahí estaba en desuso.
4: Igual se pudo haber aplicado para para oficinas de gobierno. Luego se andan rentando en otros lugares. Hay que revisar el costo-beneficio.
1: ¿Qué había ahí? Eso. Estaba en desuso eso, ¿no?
4: Sí, en desuso.
1: Y se comenta que esa zona la van a detonar económicamente y van a hacer comercios y van a construir edificios, pero van a ser una plaza comercial. Es lo que se señala, es lo que comenta.
4: Pues habrá que revisar también el tema de la Plaza de Toros.
1: Sí.
4: Acuérdate que también ahí estaba
1: había un proyecto,
4: esta propuesta.
1: Bueno, Daniel Casasús, cuando era secretario de Obras, aquí nos los platicó en entrevista, nos dijo que era una segunda etapa del proyecto, que la prioridad era Villahermosa 2030. Y esa parte de la Plaza de Toros venía en una segunda etapa de construcción. Eso fue lo que se quedó. Y ahí está señalado en el YouTube, en la entrevista que se le hizo a él cuando era secretario de Obras. Pues hay que ver, ¿no? Hay que ver qué viene, ¿no? Creo que la prioridad ahorita es Villahermosa 2030, el centro de convenciones, el C5.
4: Sí, porque al final de cuentas serían obras complementarias a estos dos grandes proyectos, que es el C5 y también el nuevo centro de convenciones. Pero sí, es
1: que ya se está construyendo.
4: Es importante revisar, pues, y que la gente esté pendiente, Gerardo, independientemente de lo que se menciona, independientemente del discurso oficial, que también es importante, obviamente, revisar, pero la gente tiene que estar pendiente de lo que se está haciendo.
1: Sí, claro. O sea, es obligación ciudadana estar enterados.
4: La participación ciudadana no termina uno sufragando, yendo a la jornada electoral y emitiendo un voto y ya te desentiendes completamente o le das un cheque en blanco al gobierno. No, en lo absoluto. Es seguir y pues estar pendiente del trabajo y sobre todo que se cumpla lo que se prometió. Es parte de la participación ciudadana, no nada más queda en la emisión del voto.
1: Exacto, y es antes de también ir evaluando, ir verificando, viendo antecedentes, qué ha hecho fulanito de tal, qué no ha hecho, cómo tomar una decisión correcta, pues verificar lo que han hecho en beneficio de la ciudadanía. Sea quien sea, el perfil de que sea de cualquier partido político, siempre hay que analizar por qué y por quién se va a votar, independientemente el color, la afiliación, identificar los perfiles, saber qué van a hacer, qué han hecho y qué harían en esa responsabilidad que les están pidiendo, porque es una oportunidad que se le está pidiendo a los ciudadanos, se nos pide.
4: Sí.
1: Es una autorización que nosotros, los ciudadanos, le damos a cualquier aspirante. Por eso es que a mí en lo personal me da mucho coraje cuando hay época de campaña, Selene, que en lugar de ser normales, hay gente que organiza alguna convivio, alguna cena. Oye, no le vayas a preguntar esta cosa al candidato o a la candidata porque se me va a enojar y entonces me puede perjudicar. No, a ver, entiendo yo que uno cuida sus modos, sus formas. Está bien, forma parte de la naturalidad. Oye, pero nosotros le estamos haciendo un favor a quienes quieren hacer o representar en algún distrito.
4: Lo que pasa es que hay mucha gente salamera que rodea luego a estos candidatos que no quieren que los toquen, que los cuestionen, que les digan nada o que los pongan en una situación incómoda. Entonces, igual se entiende. Ellos están haciendo su trabajo. ¿Y cuál es su trabajo? Pues de ser arrastrados.
1: Pero preguntar no tiene nada de malo, depende qué. Por ejemplo, si alguien es candidato a presidente municipal, lo lógico, lo elemental, Selene, y lo hemos platicado aquí, ¿qué es? ¿Cuántas colonias tiene tu municipio?
4: Claro.
1: ¿Cuántos? No, pero cuando se les hace esa pregunta, te portaste grosero con eso. ¿Pero por qué? Pues si le está preguntando algo básico de donde va a aspirar.
4: Es lo mínimo.
1: Entonces no hay que confundirse. La gente hay que preguntarle y de verdad, ¿qué vas a hacer? ¿Qué proyecto tienes? ¿Cómo lo vas a hacer? ¿Con qué recursos? ¿De dónde van a salir? ¿Para qué lo vas a destinar? No lo sé, básico, pero bueno, hay que tomar conciencia de lo que dices. Ciudadanía, participen.
4: Pero ¿sabes también cuál es el otro detalle? Que, por ejemplo, somos como mente de teflón, rápidamente se nos olvidan las cosas. Hay políticos que han hecho y han deshecho cuando han estado en funciones y luego ahí los ves buscando otra vez el voto. Entonces como que a la gente se le olvida rápido de los proyectos en los que se les ha invertido mucho dinero y que las obras no han quedado bien. Entonces, pues esa es una cuestión también lamentable. Pues.
1: Para ir a la pausa, cuando la gente se organice y todos jalen al mismo lugar, entonces otra cosa va a cambiar. Pero si eso uno dice, sí, vamos pa tal lado, y todo el mundo dice, no, es que mira.
4: Eso y el rostro de Dios,
1: creo ¿no se que ve? No.
4: Creo que nunca lo vamos a ver.
1: Ya te iba a poner otro ejemplo, pero podemos herir susceptibilidades.
4: Sí.
1: Hacemos la pausa, volvemos.
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1: Ocho de la mañana con 34 minutos en la primera emisión de XBA Noticias. Vamos a la línea telefónica. Saludo con mucho gusto a mi compañero Carlos García, que nos presenta pues un enlace desde la mesa de redacción. Adelante, Carlos, muy buenos días.
2: ¿Qué tal, Selene? Buenos días. Les saludo de nueva cuenta para informar sobre lo más relevante que ha surgido al momento. Es que la presidenta Claudia Sheinbaum anunció que en septiembre presentará ante el Congreso una iniciativa de ley general para sancionar el feminicidio. La propuesta busca que este delito se investigue bajo los mismos criterios en todos los estados del país y que las fiscalías estatales trabajen de manera homologada. Esta iniciativa plantea 10 razones de género para determinar el feminicidio. Además, habrá al menos 19 posibles agravantes para aumentar la pena en una mitad. Entre algunas de estas agravantes están que la víctima sea niña, adolescente o adulta mayor o que esté embarazada, que se cometa por una persona servidora pública, que sea periodista, defensora de derechos humanos o migrante, o bien que la persona, que la víctima presente signos de violencia como ataques con ácido. Esto fue pues parte de lo que pues dieron a conocer hoy en la conferencia matutina del gobierno federal. Y bueno, también sobre esta misma línea, hablando sobre el tema de la violencia contra la mujer, pues al ser cuestionada sobre el juicio contra Víctor N., el exdirector de Pemex, acusado de violencia familiar, la presidenta Claudia Sheinbaum aseguró que este caso muestra cómo, sin importar el cargo público o la amistad, se castigará a todos quienes agredan de alguna manera a la mujer. Agregó que la Fiscalía de Morelos determinará bajo qué procedimiento tiene que seguir el caso. Recordemos que esta fiscalía, la Fiscalía de Morelos, estableció que Víctor N. podrá seguir su proceso en libertad, pero deberá cumplir con ciertas condiciones luego de que su esposa, María Felicia Jiménez, le otorgó el perdón y no se presentó a la audiencia. Bueno, los detalles de esta información y más la pueden consultar en nuestro portal de noticias www.xcba.com.mx. Así que la invitación al público para que le dé una visita a este nuestro portal oficial, y de igual forma invitarles a que nos visiten nuestras redes sociales, que también que nos sigan, ahí nos encuentran como XBA Tabasco. Es la información desde redacción, Selene.
1: Gracias, Carlos García, por el comentario, por el reporte. Muy buenos días, nos escuchamos mañana.
2: Hasta mañana, si Dios quiere, buenos días.
3: 8 de la mañana con 36 minutos. Oiga, está en la línea telefónica Armando de la Rosa, y es que durante esta mañana pues fueron localizados varios restos humanos a las afueras del Cebeta 54, ubicado en la carretera federal Villahermosa, con dirección a frontera. Armando, muy buenos días, cuéntanos.
4: Así es, muy buenos días, Gerardo, saludo con mucho gusto y te comento que pues efectivamente esta mañana en la carretera federal Villahermosa frontera, a las afueras del Cebeta 54, pues fueron localizados pues una bolsa con restos humanos en su interior, también junto con un mensaje, con una cartulina con mensajes amenazantes. Esto precisamente en la parte de afuera del Cebeta 54, sobre la carretera federal, en un camino de terracería. Los restos humanos fueron localizados por los propios residentes de la zona, quienes notaron la presencia de la bolsa junto con la cartulina, y por ello pues llamaron a los agentes de la policía estatal. Posteriormente llegó la Guardia Nacional, y en estos momentos pues ya se encuentra ahí el personal de los servicios médicos forenses, quienes pues ya están realizando las investigaciones correspondientes, y pues van a trasladar estos restos humanos a pues las oficinas del CEMEFO. Es importante comentar que la persona que lamentablemente pues fue hallada sin vida en esta zona, pues no ha sido identificada, solamente son varios restos humanos los que se localizaron dentro de una bolsa negra, y luego de esta situación también se reforzó la seguridad en las inmediaciones de este plantel, y también en el fraccionamiento Carlos Pellicer Cámara, que se ubica justamente enfrente de el Cebeta 54. Este es el reporte.
3: Oye, Armando, la zona permanece acordonada, ¿qué afectaciones hay en la circulación?
4: Sí, hay un poco de tráfico justamente a las afueras del CBT 54, eso hay que mencionarlo, esto debido a que pues obviamente pasan los automovilistas y pues ven la escena, ven la cantidad de patrullas que hay en el sitio, y esto pues obviamente llama la atención de los conductores, quienes pues, disminuyen su velocidad. Sin embargo, pues bueno, la vía está abierta, sí hay un poco de tráfico, pero la vía está abierta, nada más que pues hay que tener precaución porque pues está una cantidad importante de patrullas. De igual forma, se han observado recorridos por parte de la Policía Estatal y de la Guardia Nacional dentro del fraccionamiento Carlos Pellicer Cámara, y el acceso al Cebeta 54 pues está cerrado, no hay acceso precisamente para nadie. Recordemos que las bolsas fueron localizadas a muy temprana hora, sin embargo, pues bueno, pues en lo que llegó la Policía Estatal y se confirmaban la presencia de los rezos, pues ya se desplegó todo un operativo en el sitio, donde pues hay tanto presencia de los peritos de la Fiscalía que ya están realizando las investigaciones, junto con personal de la Policía Estatal y también de la Guardia Nacional que están en el sitio. Por ello, justamente enfrente del Cebeta 54 es donde se concentra la mayor cantidad de uniformados, y esto pues genera un poco de tráfico, principalmente en el lado viniendo de Ocuilzapotlán hacia Villahermosa, porque pues ahí se detienen algunos automovilistas a observar la escena. De igual forma, también en el sentido que va de Villahermosa a Frontera, también se detienen algunos automovilistas frente al fraccionamiento debido justamente a la presencia de patrullas. Este es el reporte.
3: Oye, Armando, ¿las clases del Cebeta 54 están suspendidas o el plantel está con normalidad con sus docentes?
4: No, las clases no se llevaron a cabo porque desde la mañana, cuando se localizaron justamente estas bolsas con restos humanos, pues se suspendió justamente el acceso a este plantel. Fueron los propios vecinos quienes localizaron las bolsas, llamaron a la policía. En un primer momento llegó una patrulla a resguardar la zona, esperaron que llegara otro comandante para que revisara justamente la zona y también pues que llegaran los peritos, y por ello pues desde que se notaron esta presencia de esta bolsa sospechosa a un costado del plantel y que se encontró una cartulina con un mensaje sospechoso, pues obviamente no se le permitió el acceso a nadie a la escuela. Entonces pues el plantel está básicamente vacío, entonces pues por ello no hubo mayores complicaciones.
3: Oye, y finalmente, ¿se ha confirmado que dentro de la bolsa existen restos de una sola persona o todavía eso está en materia de investigación?
4: No, todavía se está en materia de investigación. Se cree, se estima que sería solamente una sola persona. ¿Por qué razón? Porque la bolsa no es muy grande, es decir, no se ve a grandes rasgos una bolsa llena, sino es una bolsa negra grande, pero no se ve completamente llena. Entonces, por ello se estima que podría ser solamente una víctima, aunque pues todavía van a ser los peritos de la Fiscalía General del Estado quienes trasladen los restos humanos y determinen si se trata solamente de una persona o de más personas. Pero hasta el momento la información que se tiene en cuanto a los datos es que podría ser solamente una persona.
3: Muy bien, Armando, pues vamos a seguir de cerca este terrible hallazgo, y bueno, pues dejaremos que la autoridad pues emita un parte oficial con respecto a esta situación. Gracias, Armando, buen día.
4: Gracias, seguimos al pendiente con información.
3: Al pendiente, y nosotros hacemos la pausa, 8 de la mañana con 41 minutos, usted está viendo, pero también escuchando XCB Noticias, primera emisión, volvemos.
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3: Ocho de la mañana con 47 minutos. Hoy es Elena, ¿viste al señor que fue atacado por un bisonte durante la temporada de apareamiento? Esto fue en el Parque Nacional Yellowstone, en Yellowstone. Este señor tiene 65 años, Carl Isov McDaniel. De repente, un bisonte macho de aproximadamente 900 kilómetros lo embistió y lo lanzó cerca de 2 metros por el aire. ¿Qué le pasó a este señor? Sufrió una fractura del fémur en 4 partes y múltiples golpes. Sí, fue sometido a cirugía. Velo ahí en YouTube. Ahí tú te metes, le pones hombre atacado por un bisonte en Yellowstone. Y vas a ver, el señor andaba ahí con la mujer paseando y todavía dicen en estos parques, señores, si van a hacer recorrido, no se bajen del vehículo. Póngase las pilas. No ande ahí de salamero tratando de acercarse con los animales. Ah, bueno.
1: Este sí, ya señor, lo saben.
3: Bueno, este señor se bajó. Y bueno, pues, cuando lo vio, quiso correr. No, hermano, pero le daba vueltas, como si estuviera en un circulito.
1: Sí.
3: Y entonces, no puedes ante un bisonte y lo agarró. Pero bueno, son cosas que suceden. Ahí cuando veas el video ya vas a ver.
1: Ya lo voy
3: si
1: a
3: vas
1: checar.
3: A tener ganas de bajarte en un parque no, de esos no, a ver no, a los no. animales.
1: No, gracias. Hay una experiencia similar, familiar, entonces
3: mejor. No me digas.
1: Sí.
3: ¿Pero está todo bien?
1: Sí, sí, sí. Pero fue con una vaca.
3: No me digas.
1: Sí.
3: Se bajó y tao.
1: Y tao. Bueno, antes de continuar con más información, también nos comparte Julián Villalobos. Muchas gracias, Julián Villalobos, pues el comentario. Nos manda saludos. También dice, buenos días, disculpen, yo vendo tamales, pero ya se me rompieron mis cubetas. Dice, ¿será que el licenciado López Conde me pueda regalar las que han hecho en las apuestas? Atentamente, Tilo Rodríguez, pues no hemos quedado en nada con
3: no,
1: estas apuestas.
3: No, pero es que ese quiere una... Fíjate, y... este fue inaugurado en 1982 en el gobierno de Leandro Rovirosa.

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1: Concluye el nuevo, ya que continúa siendo un espacio necesario para la realización de eventos y de relevancia para el Estado de Tabasco. Pero escuchemos.
2: Seguramente están analizando la propuesta, lo que nosotros hemos comentado y ya habíamos puesto en la mesa, cuando en que ya también lo habíamos platicado, que independientemente de que se venda este inmueble, pues se debe de conservar para el gobierno, cuando menos mantener, mientras está el nuevo centro de convenciones. Vienen eventos importantes, incluso el Consejo Coordinador está impulsando una serie de eventos y encuentros nacionales y regionales durante lo que resta de este año y el primer semestre del año que viene. Se viene una asamblea nacional de los colegios de arquitectos, vamos a tener una nacional también de energía solar a través del CIME entre el año que viene y finales de este año. Entonces es importante contar con estos espacios, entonces que independientemente de que se vendiera, pues poderlo conservar en lo que se reactiva o se termine el nuevo centro de convenciones.
3: ¿Debería ser ahorita igual, o sea, que no se licite nuevamente hasta que
2: esté? Sí, hasta que esté el nuevo, es correcto.
3: Voy a preguntarle también a la Secretaría de Desarrollo Económico.

0: También el presidente del Consejo Coordinador Empresarial del Estado de Tabasco, Raúl Guzmán Priego, afirmó que el sector empresarial busca proteger a los comerciantes afectados por el conflicto de la antojería, aunque destacó que deben revisarse los aspectos legales del caso. Señaló que según la información disponible, se trata de un conflicto entre particulares debido a que el espacio pertenece al gobierno del Estado y era subarrendado mediante un tercero. En entrevista telefónica para XBA Noticias, primera emisión, el líder empresarial indicó que la prioridad es evitar que los locatarios queden desamparados y garantizar que puedan continuar con sus actividades. Consideró que la reubicación a la zona del malecón puede ser una alternativa viable, ya que podría integrarse al proyecto de rescate del centro histórico y generar nuevas oportunidades de inversión y también de empleo.
1: Oye, Raúl, ¿qué impacto tiene el cierre? O la incertidumbre de estos negocios que estaban instalados en esa zona de la antojería.
2: El impacto es como de 130 familias aproximadamente que dependían económicamente de esta, pues de las actividades que desarrollaban ahí. Eran aproximadamente 30, 35 locales que estaban funcionando, pero en empleos que estaban generando eran alrededor de 130 empleos que pues, obviamente hoy dejan de percibir esos ingresos, ¿no?
1: Hay quienes, bueno, buscan la oportunidad o el oportunismo para hacerse notar y eso le mete un matiz político a este conflicto. ¿Ustedes como Consejo Coordinador Empresarial no han pensado ser puente entre los empresarios y el gobierno del Estado para dirimir este conflicto?
2: No, claro, de hecho por eso te decía que el día de ayer incluso ya tuvimos acercamiento con autoridades al respecto. Siempre para tratar de garantizar, te digo, la seguridad de la inversión y siempre protegiendo al sector empresarial. Nosotros estamos lejos de los temas políticos, o sea, no es algo que nos incumba en estos momentos. Llegarán los momentos electorales donde, bueno, como Consejo Coordinador Empresarial también tendremos las puertas abiertas para...
1: ¿Consideras que este tipo de casos puede afectar la percepción de los inversionistas, tanto nacionales y extranjeros, para invertir en Tabasco? Porque no hay...
2: Si no se atiende de manera correcta, Gerardo, sí puede ser.
1: ¿Qué es atenderse de manera correcta?
2: Es escucharlos, ver cómo, pues obviamente, insisto, si lo que sabemos es que es un predio que pertenece al gobierno del Estado y que este predio del gobierno del Estado estaba siendo subarrendado por un tercero, entonces ahí los que quedan en indefensión son los que fueron afectados en este caso, ¿no? Los locatarios que tenían ahí sus negocios, pues es escucharlos, atenderlos. Y...
1: ¿Cuál sería la propuesta que el Consejo Coordinador Empresarial pondría en la mesa para solucionar de tajo, aparte de...

0: El diálogo, aparte del diálogo,
1: es la reubicación.
0: La reubicación. ¿En dónde pensaría proponer la reubicación?
1: Mira, nosotros coincidimos, bueno, de manera personal coincidimos que el malecón puede ser una buena zona para reubicarlos, porque insisto, ya hay un proyecto que incluso desde el Consejo Coordinador estamos tratando de empujar para reactivar el malecón.

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0: Ya tenemos los resultados del sondeo BA que le cuestionaba lo siguiente: antes de salir de casa en vacaciones, ¿qué acciones toma para proteger su hogar y sus pertenencias? En Facebook, el 100% cerrar puertas y ventanas. En X, cerrar puertas y ventanas, un 57.1%, seguido de desconectar aparatos eléctricos, 28.6%, y un 14.3% es avisar a familiares o vecinos. En el portal, cerrar puertas y ventanas, 22.2%, desconectar aparatos electrodomésticos, 22.2%, avisar a familiares o vecinos, 44.4%, y dejar luces encendidas, un 11.1%. Gracias a todos los que se tomaron el tiempo de participar en nuestro sondeo BEA. Y continuamos con más información, Gerardo.
1: Sí, esta tiene que ver con que la Coparmex avala pacto por Tabasco y, desde luego, analiza regresar al Consejo Coordinador Empresarial de Tabasco. Esto fue lo que dijo el presidente de la Coparmex Tabasco, José María Bastar Camelo. Chema Bastar anunció que el organismo que representa sí se sumará al pacto por Tabasco, impulsado por el Consejo Coordinador Empresarial. Esto con el objetivo de fomentar el consumo local y generar empleo. Escuchemos a Chema Bastar.
2: Con el nuevo presidente del Consejo Coordinador Empresarial hemos estado muy atentos y muy cercanos a todo lo que beneficia al empresariado aquí en el estado. El pacto por Tabasco es algo que vemos con muy buenos ojos. Estamos muy al pendiente de lo que nuestro amigo Raúl está emprendiendo al frente del Consejo. Y repito, como lo que sea para el bien del empresariado y de sus trabajadores y colaboradores será siempre bienvenido, ¿no?
3: ¿Y le van a entrar las avenidas a Coparmex?
2: Por supuesto que sí. De hecho, estamos en pláticas con Raúl para ver la posibilidad de regresar al Consejo Coordinador Empresarial. Coparmex Tabasco está analizándolo y estamos al pendiente de todas las iniciativas que se lleven a cabo.
3: ¿Desde cuándo no está Coparmex en el Consejo?
2: Desde el año pasado.
3: Digamos, se retiraron.
2: Sí, de mutuo acuerdo con el Consejo y a iniciativa del Consejo Interior de Coparmex, y tomamos la decisión y la determinación de dejar por un rato el Consejo, pero estamos en pláticas ahora con Raúl, que trae muy buenas intenciones y muy buenas

0: Pasemos a otras cosas, estas que tienen que ver con el pues tema de la Canacar, y es que a nivel nacional el sector del autotransporte de carga, que es Canacar, enfrenta un déficit nacional de aproximadamente 90 mil operadores, situación que se ha agravado por las jubilaciones de conductores experimentados y la falta de interés de las nuevas generaciones por incorporarse a la actividad. Esto fue lo que dijo Leonel Álvarez Cid, delegado de la Canacar en Tabasco.
1: A nivel nacional, el sector de autotransporte de carga enfrenta un déficit de aproximadamente 90 mil operadores, situación que se ha agravado por las jubilaciones de conductores experimentados y la falta de interés de las nuevas generaciones por incorporarse a la actividad, señaló el delegado de la Canacar en Tabasco, Leonel Álvarez Cid. El líder del sector apuntó que cada año se retiran miles de conductores con amplia experiencia, mientras que el relevo generacional no ha sido suficiente para cubrir la demanda personal del transporte de carga, además de que los hijos de los conductores muchas veces no les interesa seguir con ese trabajo.
2: Fíjate que, retomo lo que acabas de decir, no es poca paga. O sea, un operador de tráiler gana más que un ingeniero. Puede ganar entre 20 y 40 mil pesos mensuales, dependiendo de la ruta y el tipo de unidad. Entonces yo creo que, pues, no por todas partes hay un sueldo de 20 mil pesos esperando. Aquí sí hay 90 mil vacantes esperando.
3: ¿Y en qué se debe?
2: Inseguridad. Pues, desafortunadamente... pues cada vez las generaciones son un poquito menos tolerantes a las largas jornadas de trabajo y estar mucho tiempo fuera de su casa. Realmente es una profesión que tenemos que dignificar. Canacar ha estado pugnando por eso. De hecho, seguimos tras nuestro centro de capacitación de operadores.
1: El representante empresarial rechazó que la escasez de conductores se deba a los bajos salarios, al asegurar que un operador de tráiler puede percibir entre 20 mil y 40 mil pesos mensuales, dependiendo de la ruta y el tipo de unidad que conduzca. Refirió que uno de los principales factores detrás del déficit es que las nuevas generaciones muestran menor disposición para el trabajo y pasar varios días fuera del hogar, además de la inseguridad que se vive en las carreteras. Para XCBA Noticias, Jaime del Valle.

0: 9:00 a.m. con 9 minutos en la primera emisión de XCBA Noticias. Agradecemos mucho los mensajes que nos hacen llegar. Walter Díaz nos manda saludos. Muchas gracias, Walter.
1: Gracias, Walter.
0: También Ricardo dice, hola, buenos días, Elena y Gerardo. Muy acertado el comentario del señor Fernando. El gobierno no es dueño de Villahermosa y sus inmuebles, son solo administradores. Muchas gracias, Ricardo, también por el comentario.
1: Gracias.
0: Otro mensaje más, nos mandan una ficha para localizar a una persona, a Ernesto Lara Cabrera, es una ficha de búsqueda de personas, cédula de persona desaparecida. Lo que se informa en esta ficha de búsqueda es de que la desaparición fue el 9 de junio, tiene 33 años de edad, mexicano, mide aproximadamente 1 metro con 77 centímetros, pesa aproximadamente 80 kilos, cabello ondulado, medio color castaño oscuro, ojos café oscuros, señas particulares, cicatriz en la ceja derecha, cicatriz en la cabeza, mancha en la costilla del lado izquierdo, lunar en el labio superior del lado derecho y un lunar en la mejilla derecha, vestimenta, playera blanca, pantalón de mezclilla, gorra azul, rosario color blanco y mochila negra, lugar de los hechos en el municipio de Macuspana. De acuerdo al resumen de los hechos, el día 9 de junio del año en curso fue la última comunicación que se tuvo con Ernesto Lara Cabrera. Se teme por su integridad física. Si alguien tiene información de este joven, puede comunicarse a los números 9933-136550, extensión 4210, 4074 y 4071. Pues ahí piden la colaboración del auditorio, pues, para dar con este joven. Continuamos con más información, Gerardo.
1: Sí, y mire, ya que hablamos de Leonel Álvarez Cid, el delegado de la CANACAR, que es la Cámara Nacional de Autotransporte de Carga, informó que estudia en un proyecto para colocar señalamientos en los accesos irregulares a Villahermosa, esto con el objetivo de evitar que operadores de carga ingresen por rutas prohibidas y sean sancionados por agentes de tránsito. Esto fue lo que también en esta declaración amplió Leonel Álvarez.
2: Afortunadamente, y gracias a unos videos en las redes sociales, donde increpan a los tránsitos, que en vez de ayudarlos, los estaban de alguna manera molestando a los traileros, se dio un acercamiento por parte de la SICT, pero anteriormente nosotros nos entrevistamos con el director de tránsito, con el licenciado Bracamontes, y se le ofreció que CANACAR iba a colaborar para instalar letreros, aunque ni era obligación de ellos hacerlos en los tramos federales, sobre todo el de Capufe, que es el que entra de Macuspana, ni del de la SICT, que es el que entra por Cárdenas. Son las dos entradas donde tenemos más entradas irregulares sin conocimiento por parte de los operadores. Entonces, tuvieron el acercamiento y
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1: Nueve de la mañana con 18 minutos. Oiga, tras 11 años al frente de Grupo ADO y Canapat. Sixto Hernández Ubieta se despide. Y bueno, pues sale Hernández Ubieta de esta gestión después de 11 años de estar al frente de la gerencia de Mobility, ADO en la región y de la Canapat. Hay nuevo presidente en el Colegio de Agrónomos de Tabasco. Estoy pasando otra información. Y es que el ingeniero Carlos Ignacio López tomó protesta de la mesa directiva del Colegio de Agrónomos de Tabasco para el periodo 2026-2029. Tienen nuevo presidente los agrónomos en la entidad. Oiga, decirle que el magistrado presidente del Tribunal Superior de Justicia, Carlos Efraín Reséndez Bocanegra, presentó su informe semestral de labores, en el que destacó avances históricos en la modernización del Poder Judicial, el fortalecimiento de la impartición de justicia y la mejora de las condiciones laborales del personal, asegurar que la transformación de la institución ya es una realidad. Este informe fue ante el gobernador del estado, Javier May Rodríguez, y ante integrantes de la comunidad jurídica, legisladores y funcionarios. Carlos Efraín Reséndez informó que durante el primer semestre del año se iniciaron más de 31.000 asuntos en materia civil, familiar, mercantil, penal y laboral, además de que las salas del tribunal agilizaron la resolución de expedientes que anteriormente tardaban hasta un año. Entre los principales anuncios, Carlos Efraín Reséndez Bocanegra dio a conocer que el gobierno de Tabasco donará un terreno para la construcción de las nuevas salas de oralidad en materia civil y familiar en el municipio de Centro, como parte de la implementación del nuevo sistema de justicia que entrará en vigor en el 2027. Asimismo, destacó la adquisición del inmueble que alberga el Centro Estatal de Convivencia Familiar, el cual será ampliado y modernizado. Efraín Reséndez, el magistrado presidente, informó que se regularizaron las percepciones salariales de 266 trabajadores del Poder Judicial que durante años recibieron ingresos inferiores al salario mínimo, medida que será aplicada de forma retroactiva al primero de junio. Esto es lo que tiene que ver con el informe rendido por Efraín Reséndez al frente del Tribunal Superior de Justicia. En otro orden de ideas, el líder de la organización Unión Democrática por Tabasco y exalcalde de Centro, Humberto Los Santos Bertruy, ofreció una rueda de prensa en la que aseguró que el Instituto Electoral y de Participación Ciudadana de Tabasco tomó una decisión arbitraria al negarle a la organización su registro como partido político. Esto fue lo que dijo en esta conferencia de prensa.
7: El líder de la organización Unión Democrática por Tabasco y exalcalde de Centro, Humberto de los Santos Bertruy, ofreció una rueda de prensa en la que aseguró que el Instituto Electoral y de Participación Ciudadana de Tabasco tomó una decisión arbitraria al negarle a su organización su registro como partido político.
16: Tabasco, con la sala regional, o en su caso, si fuera necesario, con la sala superior del Tribunal Federal Electoral. Confiamos mucho en que el trabajo jurídico que estamos haciendo nos va a llevar a que reconozcan nuestro derecho a que Tabasco por primera vez en su historia tenga un partido político local. La verdad es que es, el Instituto Electoral, desde su primer dictamen, que fue un dictamen muy débil, como ellos mismos dicen, miren, lo que nos dicen nuestros amigos tanto del Instituto Electoral, porque tenemos gente a la que conocemos, como también tenemos amigos en el Tribunal Estatal Electoral, lo que nos dicen es que el Instituto y el Tribunal se reunieron para ver qué cosa es lo que debían hacer.
7: Humberto de los Santos acusó que el Instituto Electoral y de Participación Ciudadana de Tabasco actuó de mala forma para evitar que Unión Democrática por Tabasco se convierta en un partido político local, ya que grabaron todo el proceso y tenían todos los registros de forma correcta. Incluso Humberto de los Santos acusó que fue Morena quien buscó la forma para que el IEPCT le negara el registro a Unión Democrática por Tabasco. No obstante, Humberto de los Santos explicó que buscará agotar todas las instancias para lograr su registro como partido político. Informó para XBA Noticias, Armando de la Rosa.
1: Ya que estamos hablando de Humberto de los Santos, fíjese que le preguntaron sobre la participación de Andy López Beltrán en la política. El expresidente del Centro dijo que pues tiene todo el derecho de participar en la política del estado de Los Santos Veltrizos. Estuvo que Andy López ha pasado más tiempo en la Ciudad de México, sin embargo es tabasqueño de nacimiento y eso le da derecho de participar en la política local. De igual forma, Humberto Los Santos sostuvo que no descarta la posibilidad de buscar una alianza con algún partido político y buscar nuevamente la alcaldía de Centro. Eso es lo que tiene que ver con el exalcalde de Centro, Humberto de Los Santos Veltruy. Oiga, y fíjese que un dirigente de Morena que presuntamente consumió tortuga protegida ya compareció. Esto lo señaló justamente el titular de la Oficina de la Representación de Protección Ambiental de la Procuraduría Federal de Protección al Ambiente, la Profepa, Mayra Cecilia Villagómez de Los Santos, es la titular. En etapa de la integración de pruebas se encuentra el procedimiento administrativo iniciado en contra del dirigente municipal de Morena en Macuspana, Antonio Silván, luego de que en mayo pasado fuera exhibido en redes sociales, presuntamente consumiendo carne de tortuga, conocida como guau o tres lomos, una especie protegida. ¡Qué bárbaro! Así las cosas en torno a esto. Vamos a la información nacional.
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1: Oiga, la Fiscalía General de la República informó que Ulises Lara, quien se desempeñaba como titular de la Fiscalía Especial en Investigación de Asuntos Relevantes y vocero de la institución, presentó la renuncia a su cargo por motivos personales. La renuncia de Lara López fue confirmada sin mayor detalles ni nombres de quién lo va a sustituir. Antes de convertirse en fiscal de asuntos relevantes, Ulises Lara fue designado como representante de la Fiscalía General de la República en el estado de Morelos en mayo del 2025, cuando Alejandro Gers Manero fungía como titular del Ministerio Público Federal. Pues así las cosas en torno a esta importante responsabilidad, asuntos relevantes y vocero. Bueno, tomó sus decisiones y las atribuye como temas de carácter personal. Fíjese que el vicealmirante Manuel Roberto Farías Laguna impugnó la sentencia de un juez federal que rechazó su amparo contra la vinculación a proceso en su contra por su probable responsabilidad en el caso de el huachicol fiscal. Vamos a la información internacional.
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1: Oiga, el presidente Donald Trump da marcha atrás, no va a cobrar la tasa del 20% a buques que transiten por Hormuz. El presidente Donald Trump anunció este martes que finalmente no cobrará la tasa del 20% que había planteado por facilitar el tránsito de buques por el estrecho de Hormuz y aseguró que en su lugar los países del Golfo Pérsico se comprometieron a invertir en Estados Unidos. Con esto nos vamos. Gracias de verdad por el favor de su atención. Está usted debidamente informada, informado. Gracias a Vicente Silva en los controles técnicos, al Gallito Silva, gracias a Tony Solís y desde luego a mi compañera Selene Shirma, quien es directora de información de XCBA. Y bueno, pues yo me despido. Soy Gerardo López Conde. Recuerde que para entender la noticia hay que saber que donde quiera que voltee siempre habrá una historia que contar. ¿Cuál es la tuya? Que estés muy bien, que tengas un buen día. Si vas a desayunar, que tengas buen provecho. Adiós. Konish Daito.
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Hola, ¿qué tal? Muy buenos días, bienvenidos a los deportes de la XCBA. Me da mucho gusto saludarle la mañana de este miércoles, estamos a mitad de semana, y bueno, saludar a toda la gente bonita que nos sintoniza a través del 91.7 FM. Oiga, pues hoy vamos a llevar a cabo información muy importante. Hoy se va a definir quién será el segundo finalista del Mundial 2026, Argentina o Inglaterra, para enfrentar en la gran final a España, que ayer eliminó a la selección de Francia. También le vamos a comentar acerca de los movimientos que hay en el fútbol mexicano, porque ya arranca mañana estará arrancando la jornada número 1 de la apertura 2026, y además el juego de estrellas en grandes ligas. La liga americana volvió a imponerse a la liga nacional, y en el béisbol de la liga mexicana de verano, por los Olmecas de Tabasco, ayer en el Nelson Barrera Romellón de Campeche. Así que acompáñenos 30 minutos de información deportiva.

Ya son las 9:36 a.m. Saludamos con mucho gusto a Vicente Silva Gómez en la parte técnica y producción. A usted, amable de la escucha, muchas gracias por hacer de la XCB a su mejor compañía. Y qué mejor que arrancar con el béisbol de la Liga Mexicana, porque ayer hubo actividad. Los Olmecas pues iniciaron gira en carretera ante los Piratas de Campeche.

0: se vuelva a parar.
1: Bueno, son las 9:36, 9:36. Bueno, hablando de la jornada de ayer, pues el equipo Olmeca de Tabasco cayó 6-4 ante los Piratas de Campeche, y esto se conjuga con el triunfo de los Diablos 3-1 sobre los Tigres de Quintana Roo en la famosa guerra civil allá en la en el Beto Ávila del puerto de Cancún. Diablos sigue en una racha ganadora, mientras tanto los Olmecas cayeron ayer 6-4 ante los Piratas de Campeche. Y bueno, en el standing, el equipo de Olmeca se aleja, y el equipo Escarlata, que está a 5 juegos del equipo de los Diablos, Olmeca se despega de una manera importante. Perico de Puebla, que ya se trepó al tercer lugar, está 9, y los Piratas de Campeche, con el triunfo de ayer, ascendieron a la cuarta posición, pero están a 10 juegos del primer lugar. Los Tigres de Quintana Roo están pues ahí en la quinta posición. Los Tigres, bueno, la quinta posición están los Tigres. Mientras tanto, en la sexta posición están los Bravos de León, están a 11, Oaxaca a 11, Conspiradores está pues a 16.5 juegos, y Leones está nada menos que a 20 juegos del primer lugar. Ya nada que hacer para el equipo Leones de Yucatán. 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Oiga, ayer también se llevó a cabo el clásico de media temporada en el béisbol de Grandes Ligas, allá en el Citizen Bank Park de Filadelfia. Ahí se llevó a cabo el partido. Pero bueno, ayer la Liga Americana gana 4-0 a la Liga Nacional. La Americana le propinó la cuarta blanqueada de su historia a la Liga Nacional en el clásico de media temporada de Grandes Ligas. Cody Bellinger y Ben Wright de los Yankees de Nueva York remolcaron las primeras 3 carreras en la primera entrada. El cuerpo de picheo se combinó para proponer propinar un nuevo récord de 15 ponches a los bateadores de la Liga Nacional en el Citizen Bar Par de Filadelfia. Así que pues nuevamente vuelve a imponerse la Liga Americana sobre la Liga Nacional. Y bueno, el pelotero de los Marineros de Seattle, nada menos que Randy Arozarena, el mexicano, tuvo buena actuación, tuvo 2 turnos, de los cuales conectó un imparable y contribuyó al triunfo del equipo de la Liga Americana. Así que Randy Arozarena, el único mexicano que fue convocado para este juego de estrellas, tuvo muy buena actuación el día de ayer. Y bueno, ¿qué le parece cuando ya son las 9:40 p.m, si hacemos una pausa, y cuando regresemos vamos a platicar acerca de lo que fue ayer el partido de España contra Francia, en lo que fue la primera semifinal del Mundial de 2026. Poco a poco se está terminando esta justa de más de 1.5 mes de fútbol en el mundo. Así que vamos a hacer una pausa y regresamos con más aquí en los deportes de la XEBA.
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Ya son las 9:44 de la mañana. Oiga, pues ayer tuvimos parte y testigo del partido entre España contra Francia, un partido en el que se había generado pues muchas expectativas por el potencial de ambas selecciones, pero al final de cuentas muchos salieron decepcionados de ver este partido, de ver una Francia desconocida, una Francia sin ideas, una Francia sin claridad en su ataque, y que nunca tuvo el control de la pelota. El único equipo que demostró la habilidad, la destreza, el dominio de balón fue la selección de España, que tuvo claridad en sus llegadas y generó mucho peligro en la portería de Francia. Pero Francia definitivamente no fue pues el equipo que realmente llegó a la fase de grupos, el que participó en los diseñados de final, en los cuartos de final, pero aquí en la fase final, de semifinal, pues simple y sencillamente se desapareció el equipo francés. Pues el Deschamps, líder Deschamps, ya dejó de ser técnico de la selección francesa, y ahora pues Francia está esperando a la selección o al ganador de la serie entre Argentina e Inglaterra, que va a ser el día de hoy a partir de las 1:00 p.m. Bueno, ayer Mikel Oyarzabal, al minuto 22 de penal, anotó el primer gol, y Pedro Porro al minuto 52-58 anotó el segundo gol, con el cual quedó eliminado. Todavía a España le anularon gol por supuestamente un fuera de lugar, pero bueno, ahí demostró la jerarquía el equipo español. Y el día de hoy Argentina se va a enfrentar a Inglaterra, un partido que

0: Argentina contra Inglaterra. Usted sabe que este encuentro, ambas selecciones, pues es sinónimo de rivalidad, el conflicto armado de las Malvinas, luego del Mundial del 86 con el famoso gol del siglo y la mano de Dios de Diego Armando Maradona, que le dio el triunfo a la selección argentina y por supuesto al título. Pero ahora ha surgido otra polémica que a usted seguramente se va a dejar en claro de que este es un negocio total de la FIFA, de que Argentina siga avanzando a la siguiente ronda. Y bueno, les comento porque el partido de Inglaterra incrementó los boletos de entrada del partido de Argentina contra Inglaterra, el doble de lo que significó Francia contra España, el doble, y aparte de que pues tintes polémicos también abrazan este partido por la designación del árbitro, pues nada menos de que va a estar sancionando este partido, que es el árbitro Ismael Elfat, que es de Estados Unidos. Y bueno, les comento una situación que hizo ruido y hasta la prensa inglesa por la coincidencia que tiene con el capitán del Inter de Miami, con Lionel Messi, en el calendario, el colegiado, ya que pues el colegiado pues le ha pitado varios partidos a Lionel Messi en la MLS. Por tal motivo la relación es muy cercana, algo que ha cuestionado la prensa inglesa. Ismael Elfat ya ha pitado 4 partidos a Messi en el fútbol de Estados Unidos y en la League Cup en el 2023, donde fueron campeones, y además en todos esos partidos la tendencia fue hacia Lionel Messi, que le dieron el triunfo al equipo Inter de Miami, y ahora pues ya el Infantino pues está haciendo un negocio pues de mucho dinero con que la selección argentina siga avanzando con Lionel Messi al frente. Ahora pusieron ahí en bandeja de plata a este árbitro estadounidense, que ha tenido una relación constante o frecuente con Lionel Messi, y él es que estará sancionando, y esto realmente ha sido criticado severamente en la prensa de Inglaterra. Por ahí se descarta de que no hay ninguna conveniencia sobre Argentina, pero bueno, ya la prensa inglesa ya puso el dedo sobre el renglón, y de antemano, previo al partido de Inglaterra contra Argentina, está demostrando de que hay una tendencia clara hacia Argentina. Incluso pues ahora por ahí se hablaba de un documental de que precisamente la intención de FIFA es que Argentina siga avanzando, porque entre mayor avanza, mayor es el negocio que se tiene la FIFA y la selección de Argentina. Incluso la Federación de o la Asociación de Fútbol de Argentina está acusada en Estados Unidos por lavado de dinero. Hay una vinculación seria con la FIFA, y también ya por ahí los legisladores europeos pidieron que se investigue allá al Infantino por la relación que hay con Estados Unidos. Y hay que mencionar que también David Beckham, que es dueño y accionista del Inter de Miami, también está relacionado en todo este negocio que encierra la Copa del Mundo. Pero ahí está la situación. Vamos a ver de qué manera procede y al término de su mandato, porque Gianni Infantino está buscando nuevamente reelegirse para el próximo periodo de la FIFA. Pero ojalá que pues se investigue a fondo y se descubra cuál fue el negocio jugoso que ha tenido Gianni Infantino con esta Copa del Mundo de 48 selecciones. Bueno, ya mañana arranca la Liga MX, fecha número 1, con 2 partidos. Necaxa Atlante va a ser a las 19 horas este partido allá en el estadio de Aguascalientes, y Tijuana contra Tigres a las 21 horas en el estadio Caliente. Le quiero comentar que el campeón del fútbol mexicano, el Cruz Azul, pues simple y sencillamente está como el año pasado, el torneo de clausura 2026, que no tenía estadio, que no tenía dónde jugar, que finalmente jugó en el estadio Azteca antes de que fuera entregado a la FIFA, pero ahora nuevamente vuelve a lo mismo. Había solicitado el cambio al estadio de la Ciudad de los Deportes, pero la Liga MX dice que no está en condiciones idóneas para poder albergar un partido de la máquina celeste del Cruz Azul, Y ahora el partido contra Puebla de la fecha número 2 se va a jugar en el estadio de la Corregidora. Ya se va a jugar, otra vez vuelve el nuevo peregrinar de la máquina celeste Cruz Azul en el fútbol mexicano. Y bueno, reporte de Liga MX, Orbelín Pineda, de Laica de Atenas, está en la órbita de los Rayados del Monterrey para reforzar la apertura 2026, y es que Matías Almeida, técnico de Rayados, lo ha solicitado. También el Atlas apunta a Javier Mascherano como el reemplazo de Diego Coca al frente del banquillo del equipo tapatío para la apertura 2026, y César Montes también es prioridad de la máquina celeste Cruz Azul para fortalecer la saga para la apertura 2026. Son los movimientos que está haciendo la Liga MX. Seguramente van a llegar más más jugadores para reforzar los equipos de la Liga MX. Y bueno, pues también el fútbol de Hungría, el técnico Efraín, técnico mexicano Efraín Juárez, pues, quedó eliminado de la eliminatoria de la Champions League.
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0: para irse a la Champions League, pero de nada le resultó estrategia porque quedó eliminado de la eliminatoria, bueno, quedó eliminado de la previa a lo que es la Champions League. Dice que son primera ronda, son clasificatorios para llegar a lo que será el torneo de la Champions League 2026-2027. Bueno, de esta manera llegamos ya a la parte final. Recuerde, hoy a partir de las 7 de la noche no se puede perder el segundo juego de la serie entre los Olmecas de Tabasco y los Atlas de Campeche. Los Olmecas perdieron ayer 6-2 y se alejan de los Diablos a 5 juegos del primer lugar. Ya nos vamos, gracias a Vicente Silva Gómez de la parte técnica, a usted amable que nos escucha. Muchas gracias por seguir en la sintonía del 91.7 FM. Yo le invito a que siga disfrutando de la programación del 91.7 FM. Un momento más estará con nosotros la voz siempre alegre y dinámica de Berenice Gómez Jara en Club Radio Hogar. Que tenga un excelente miércoles de semana. Muy buenos días.
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8: Nueve de la mañana con 57 minutos. La temperatura actual en la ciudad de Villahermosa es de 31 grados Celsius. Muy buenos días, soy Carlos García. Ese es un corte informativo.
1: Local. Local.
8: El Instituto de Protección Civil del Estado de Tabasco informó que, de acuerdo con los modelos de la Oficina de Asimilación y Modelación Global de la NASA, actualmente una ligera concentración de polvo proveniente del desierto del Sahara se desplaza hacia el sureste de México, incluido nuestro estado.
1: Nacional.
9: Nacional.
8: La presidenta de México, Claudia Sheinbaum, firmó este miércoles una iniciativa de ley general contra el feminicidio que será enviada al Congreso y que busca unificar en todo el país la definición de este delito, homologar las investigaciones y evitar que las muertes violentas de mujeres sean clasificadas erróneamente como suicidios o homicidios.
1: Internacional.
9: Internacional.
8: El ejército de Estados Unidos informó que llevó a cabo una nueva serie de ataques contra objetivos militares iraníes.

0: que mermaron aún más la capacidad de Irán para atacar el estrecho de Hormuz, por donde transita cerca del 25% del comercio marítimo mundial de petróleo.
1: Espectáculos.
0: Elsa Aguirre, actriz emblemática y de las más bellas de la época del cine de oro mexicano, falleció a los 95 años, anunció este miércoles la Asociación Nacional de Intérpretes de México.
1: Deportes.
0: El comienzo de la semifinal del Mundial que disputaron en el AT&T de Arlong, las selecciones de Francia y España, fue marcado por el minuto de silencio que guardaron en memoria de las víctimas del atentado terrorista de Niza, del que hoy se cumplen 10 años. 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

0: Muy buenos días a la vida, buenos días al amor, buenos días a auditorio maravilloso, amigos y amigas, gracias por acompañarnos en el 91.7 de FM y en nuestro portal en www.xeba.com.mx. Estamos en este ombliguito de semana, miércoles 15 de julio del 2026. Y bueno, pues con un sol radiante, una mañana esplendorosa. Y la invitación cordial es para que usted nos acompañe a lo largo de esta hora y media de su club Radio Hogar. Así es, recuerde que estamos precisamente a 15, ya estamos a 15. Bendito Dios, ya es 15, oiga usted, qué bonito es lo bonito. 15 de julio del 2026. Y bueno, pues con este tema musical del recuerdo, le damos la cordial bienvenida a su club Radio Hogar. Muchísimas gracias por acompañarnos. Qué gusto es saber que nos brinda la oportunidad de compartir este Club Radio Hogar a través de la XEBA. Y bueno, pues recibe usted un fuerte abrazo, amigo y amiga del auditorio que se encuentra aquí en Villahermosa, pero también en los municipios, rancherías, comunidades, villas, poblados, estados vecinos, a lo largo y ancho de la República Mexicana o en el extranjero. Que tenga usted un día maravilloso y una semana increíble. Y si hay problemas o situaciones difíciles, que usted tenga esa fortaleza y esa sabiduría de tomar las mejores decisiones. Hoy es un nuevo día. Hoy es un día de nuevas aventuras y espero que sea muy positivo para todos ustedes. Y bueno, pues así estamos arrancando este Club Radio Hogar. Muchas gracias a usted por su compañía y agradezco también al gran equipo que hace posible esta programación sensacional. Y a nombre precisamente de este gran equipo, es un gusto saludar en controles técnicos a Julia Sosa. Muy buenos días, Julia. Y ante este micrófono le saluda su amiga y servidora Berenice Gómez Jara. ¡Excelente mañana! Y oiga usted, miércoles para conocer de temas enfocados al envejecimiento. Vamos a tener, por supuesto, un tema que tiene que ver sobre pues enfocado precisamente a nuestros adultos mayores, pero que es de interés para todos. Y por supuesto, el pronóstico del tiempo, lo que se está moviendo en redes sociales, los espectáculos, oiga usted, lo que también, también por supuesto, los días, el día de hoy, si hay alguna fecha interesante que se está pues compartiendo, alguna efeméride por ahí para compartir, con mucho gusto nosotros estaremos, bueno, aquí estaré compartiéndole pues esto y mucho más aquí en su Club Radio Hogar. Y digo nosotros porque somos un gran equipo, oiga. Así es, a nombre de todo ese gran equipo, es un gusto saludarle y darle la cordial bienvenida. Y bueno, son las 10 de la mañana con 6 minutos, 10 con 6. ¿Qué les parece si precisamente pues iniciamos con el pronóstico del tiempo?
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0: Pues en el clima, el pronóstico del tiempo en Villahermosa. Fíjese usted que tenemos una temperatura en esta mañana de 32 grados centígrados. Es el pronóstico precisamente del día de hoy. Y que, bueno, pues también les comparto, amigos y amigas, que se pronostica una máxima de 34 grados y una mínima de 25 grados para el día de hoy. Y la humedad en un 89%. Así que, pues, es el pronóstico para Villahermosa. Y, bueno, pues, sí, se siente calorcito ya en esta mañana. Así que tome sus precauciones. La importancia de hidratarse muy bien, de tomar agüita, evitar, pues, lo que son refrescos embotellados, ¿verdad? Así como también bebidas alcohólicas. Y pues la importancia también de, si usted tiene su bloqueador solar, póngase su bloqueador solar o ropa también adecuada, es decir, de colores claros, fresca, llevar también su gorrito o un sombrero o una sombrilla. Si es que usted también tiene que hacer actividades pues a pleno sol, es importante que se cuide ante cualquier situación de golpe de calor, pues también acudir inmediatamente con el médico. Así que, pues, tómelo usted en cuenta y estar muy al pendiente de también de los grupos vulnerables, de los niños, adultos mayores y mujeres embarazadas. Y, bueno, pues también, en cuanto al pronóstico meteorológico general, fíjese usted que les comparto que para hoy las circulaciones ciclónicas y vaguadas en niveles medios y altos de la atmósfera, así como el monzón mexicano sobre el noroeste de México, canales de baja presión sobre la mesa del norte, oriente y sureste del país, además del desplazamiento de la onda tropical número 19 sobre el sureste mexicano, propiciará lluvias puntuales muy fuertes en Chihuahua, en la parte centro, sur y este, Coahuila norte y oeste, Durango norte y oeste, Veracruz sur, Oaxaca noreste, Chiapas este y sur. Puntuales fuertes en Sonora, en la zona sureste, Sinaloa norte y centro, Nuevo León norte, Tamaulipas noroeste, Nayarit, así como Jalisco en la parte norte, oeste y sur, Colima, Michoacán en la parte oeste, en el Estado de México centro y norte, Guerrero este costa, Campeche sureste y Quintana Roo en la parte sur. Lluvias con intervalos de chubascos en Baja California Sur, Zacatecas, Aguascalientes, San Luis Potosí, Guanajuato, Querétaro, Hidalgo, Puebla, Tlaxcala, Ciudad de México, Tabasco y Yucatán, con descargas eléctricas y posible caída de granizo en gran parte del territorio nacional. Y esta madrugada, pues, se ha generado la tormenta tropical Elida en el Océano Pacífico a partir de la depresión tropical 5E, por lo que sus desprendimientos nubosos propiciarán chubascos con descargas eléctricas en Baja California Sur, y finalmente prevalecerá, pues, el ambiente caluroso, muy caluroso, sobre entidades del noroeste y noreste de la República Mexicana y la península de Yucatán. En cuanto al pronóstico por región, en el Golfo de México se pronostica en el transcurso del día cielo medio nublado a nublado, por la mañana un ambiente cálido en la mayor parte de la región, templado a fresco en sus sierras y frío en la zona montañosa de Veracruz. Posibilidad de lluvias aisladas y chubascos matutinos en zonas de Veracruz. Y durante la tarde, un ambiente cálido a caluroso en la región o en la mayor parte de la región y templado en zona montañosa de Veracruz. Lluvias puntuales muy fuertes en Veracruz en la parte sur y puntuales fuertes en Tamaulipas en la zona noroeste, con posible caída de granizo en sus zonas altas, las cuales podrían acompañarse con fuertes rachas de viento, así como originar el incremento en los niveles de ríos y arroyos, deslaves, inundaciones, encharcamientos y visibilidad reducida. Además, se pronostican lluvias con intervalos de chubascos en Tabasco. Todas las lluvias acompañadas con descargas eléctricas, viento de componente sur, que es la surada, de 30 a 40 kilómetros por hora, con rachas de 50 a 70 kilómetros por hora en zonas de Tamaulipas, viento de componente este de 20 a 30 kilómetros por hora en el resto de la región, con rachas de 40 a 60 kilómetros por hora en zonas de Veracruz y Tabasco, un oleaje de 1 a 2 metros de altura en costas de la región. Del clima estamos enterados, la actualización en los diversos programas de la XEBA, en nuestro portal y redes sociales. Pausa comercial y volvemos.
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10 de la mañana con 17 minutos, 10:17, la chica dorada, Paulina Rubio, y estamos escuchando este tema musical. Y bueno, con esta energía positiva, pues continuamos aquí en su Club Radio Hogar, además de pues recomendarle excelentes promociones. 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

Muy bien, y continuamos aquí en su Club Radio Hogar, excelentes promociones, por supuesto en Walmart, pero continuamos, claro que sí, también, pues de estas fechas interesantes, y es que hoy es el Día Mundial de las Habilidades de la Juventud. Fíjese que en el año 2014, la Asamblea General de la ONU proclamó el 15 de julio como el Día Mundial de las Habilidades de la Juventud, y es para promulgar la importancia de impulsar a los jóvenes a través de la adquisición de habilidades y destrezas que les permitan acceder al mercado laboral o global. Y es que el lema del Día Mundial de las Habilidades de la Juventud en 2026 es competencias para un futuro común. Este lema pues reflexiona acerca de que el mundo del trabajo está cambiando rápidamente debido a la inteligencia artificial, la transición verde y la creciente complejidad social. Así que, por este complejo panorama, los jóvenes necesitan un conjunto equilibrado de competencias técnicas, digitales, en inteligencia artificial, verdes, socioemocionales y cívicas, combinadas con actualidades humanas y además también con estas cualidades importantes humanas que la tecnología no puede reemplazar. Y es que las actividades de esta edición están organizadas también por UNESCO, UNEVOC, junto con también la oficina del enviado del secretario general para la juventud y las misiones permanentes de Portugal y Sri Lanka ante la ONU. Y es que pues tiene como objetivo impulsar programas innovadores de formación que permitan a los jóvenes liderar con empatía, tener puentes entre culturas, desarrollar resiliencia y contribuir a sociedades más inclusivas, pacíficas y sostenibles. Ahora, ¿qué se busca con la celebración de este día, verdad? Bien, fíjese que hoy en día los jóvenes pues conforman un colectivo estratégico que contribuye ampliamente en el avance y desarrollo de las sociedades. Con la celebración de este día, se trata de empoderar a los jóvenes para que sean influyentes en el mundo, comenzando desde sus comunidades para el logro de sus objetivos de vida. Sin los jóvenes, pues será imposible conseguir sociedades justas y sostenibles. Así que la juventud, pues es un factor fundamental para el logro de una sociedad más justa, inclusiva y sostenible que contribuya a la solución de problemáticas mundiales como el cambio climático, el desempleo, la pobreza, la desigualdad de género y la migración. Paradójicamente, los jóvenes, especialmente las niñas y mujeres, son los más propensos a la desigualdad social, asumiendo trabajos precarios, ello pues unido al incremento de los niveles de desempleo y dificultades para el acceso al mercado laboral, incluso cuando hayan recibido una educación de calidad. Así que la principal alternativa para superar tales desigualdades es a través de la formación y la educación, aspectos contemplados en la Agenda 2030 para el desarrollo sostenible, pero aún queda mucho por hacer. Los sistemas educativos actuales pues tienen muchas deficiencias y no responden a las necesidades de aprendizaje de muchos jóvenes. Así que pues la celebración del Día Mundial de las Habilidades de la Juventud van a desarrollar campañas de concientización y sensibilización para resaltar la importancia de los jóvenes, su actualidad y también, por supuesto, esas aptitudes, sus actitudes también ante la vida para conseguir mejoras a nivel global. Así que pues es precisamente este día donde pues se destaca, sí, pues esta labor tan importante y ese papel tan importante que desempeñan los jóvenes en la sociedad. Así que Día Mundial de las Habilidades de la Juventud. Y pues empecemos desde casa, ¿no? También a brindarle todas esas oportunidades, las herramientas y esa guía que también ellos necesitan. Y bueno, pues también eso es en cuanto a los días. El Día Mundial de las Habilidades de la Juventud. Pero fíjese usted que ahora ya les voy a platicar pues otra cuestión, porque fíjese usted que la OMS
y la UNICEF están alertando de que 13,5 millones de niños siguen sin recibir ninguna vacuna. Así como lo escucha. La cobertura mundial de vacunación infantil mejoró ligeramente en 2025 respecto al año anterior, pero continúa por debajo de los niveles de 2019. La referencia fijada por la Agenda de Inmunización 2030, según las últimas estimaciones de la Organización Mundial de la Salud, que es la OMS, y la UNICEF, es lo que destacan. Así que el informe 2025, publicado este martes, señala que el número de niños que no recibieron ninguna vacuna aumentó en 674 mil desde 2019, hasta, fíjese usted, alcanzar los 13,5 millones, aunque descendió en 745 mil respecto a 2024. La agenda y la meta también de la Agenda de Inmunización 2030, pues es reducir a la mitad, hasta 6,4 millones, el número de niños sin ninguna dosis para 2030. Perdón. Y fíjese que en 2025 el objetivo intermedio era situar esa cifra en 9,6 millones, por lo que el mundo acumula un retraso de 3,9 millones de vacunaciones en niños. Y el informe destaca que el 69% de los menores que no recibieron las tres dosis de la vacuna contra la difteria, perdón, el tétanos y la tosferina, nunca han sido alcanzados por los programas de inmunización.

0: Y sobre este tema, fíjese que en América la cobertura de la primera dosis contra el sarampión ha recuperado y superado los niveles de 2019. Brasil y México, fíjese que figuran entre los países que más han reducido el número de niños sin ninguna vacuna desde la pandemia de COVID-19, mientras que Bolivia y Venezuela pues han empeorado respecto a ese año. Así que pues Nigeria fue el país con mayor número de niños sin vacunar en 2025, según el texto, mientras que Yemen registró la menor cobertura con la primera dosis de DTP y el tercer mayor número de niños completamente sin vacunar. Entonces, los países afectados, amigos y amigas, por situaciones de fragilidad, conflicto o vulnerabilidad, concentran el 54% de los niños sin ninguna vacuna, pese a representar el 33% de los nacimientos mundiales. Por eso es la importancia de la vacunación. Y bueno, pues también, fíjese usted, dentro de todo esto, hay que destacar que la vacunación contra el sarampión tampoco ha recuperado los niveles de 2019. En 2025 había 1,8 millones de niños, más de niños sin una primera dosis que antes de la pandemia, aunque 173 mil menores que el año anterior. Y el informe destaca avances, fíjese usted, en la vacuna contra el virus del papiloma humano, el VPH, con un 33% de las niñas vacunadas con al menos una dosis en 2025, hasta 22,5 millones tras la incorporación de 15 nuevos países a sus programas nacionales. Así que OMS y UNICEF subrayan que los sistemas de vacunación siguen afectados por la reducción de financiación externa, los conflictos y la inestabilidad política, y pidieron reforzar los servicios de inmunización para alcanzar a las comunidades más vulnerables. Así que, pues a checar pues el esquema de vacunación de los pequeños, si usted tiene pequeños en casa, hasta también de las personas, de los jóvenes y de los adultos mayores, checar que pues todos tengan el esquema de vacunación completo, y si no, acudir a que les apliquen las vacunas que se requieren. 10 de la mañana con 27 minutos, pausa comercial y volvemos.
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10 de la mañana con 32 minutos, 10:32. Y esto es Club Radio Hogar desde Villahermosa, Tabasco, 91.7 de FM y www.xeba.com.mx. Y ahí estamos escuchando pues este tema que en su momento fue todo un pues un tema que se logró colocar en el gusto del público. Y se escuchaban las fiestas y demás, y uno se pone a bailar riquísimo este tema musical. Así que, pues, excelente, recordando temas del ayer, pero que cuando uno las escucha, por ejemplo, con esta movidita, no, hombre, lo disfruta uno y hasta se pone uno a bailar. 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

0: ¿Cómo se llama este señor? Oiga, que se me va el nombre. De Lu Vega, exactamente. Mambo number 5. Exacto. Gracias, Julia, gracias por compartirnos así pues el nombre del tema musical. Exacto, Lu Vega. Pero bueno, continuamos también, como cada miércoles, oiga usted, pues conociendo estos temas enfocados al envejecimiento. Y es un gusto saludar a la experta, a Rita López del Club Opayoma y Caicá. Muy buenos días, Rita, adelante con este tema en especial.
1: Hola, ¿qué tal, amigos de Club Radio Hogar? Yo soy la psicóloga Rita López, del Centro de Atención Integral y Cuidado al Adulto Mayor CAICAM y de la Asociación Civil El Club OPA y OMA ACE. Y aquí estamos como todos los miércoles en nuestra gustada sección de envejecimiento, en donde juntos aprendemos todos acerca de esta maravillosa etapa, en cómo podemos prevenir y llegar de una manera adecuada de acuerdo a lo que queremos vivir en el envejecimiento, así como para acompañar a nuestros adultos mayores, nuestros papás, nuestros vecinos, nuestros abuelos, a que tengan una mejor calidad de vida. El día de hoy vamos a platicar acerca de la higiene bucal. ¿Qué es la salud bucodental en los adultos mayores? Es un indicador clave de la salud, el bienestar y la calidad de vida en general. Las enfermedades más frecuentes de la boca son las caries y la inflamación de las encías, que a su vez son la causa de la pérdida de los dientes, mal aliento, mala digestión y en ocasiones infecciones del corazón y de los riñones. Para que su boca esté sana, lo primero es la higiene dental. Cepille sus dientes 3 veces al día durante 2 a 3 minutos después de cada alimento. ¿Ok? Pero ¿cómo realizar una correcta limpieza bucal? Antes se tenía la idea que los adultos mayores tenían que terminar desdentados. ¿Ok? Se tenía esa creencia que todo adulto mayor tenía que terminar, como el término coloquial se conoce, chimuelo, ¿ok? Era como sinónimo de vejez. Sin embargo, a través del tiempo estamos entendiendo que antes se tenía la creencia que si no te servía algo, se tiraba. Y entonces, si ya te estaba molestando un diente, lo que hacían era que mejor te lo extraían, ¿sí? Para evitar dolores, para evitar todo. Hoy por hoy sabemos que debemos de tener un cuidado en nuestra salud bucal, pero también se les da un seguimiento y un tratamiento a nuestros dientes. ¿Cómo realizar una limpieza bucal? Bueno, si usas tú, adulto mayor, una prótesis removible, retírala antes para limpiar bien tus dientes. Antes de que te vayas a limpiar tus dientes, quítate esa placa y límpiate los dientes que son tuyos. Posterior a ello, vas a limpiar de una manera correcta tu placa, ¿ok? No te cepilles los dientes con la placa puesta, porque los residuos quedan dentro de esta placa. Entonces, antes de cepillarte los dientes, retírate la placa, cepíllate tus dientes que te quedan y cepilla de igual forma la placa, ¿ok? De manera correcta. Debes cepillarte después de cada comida con un cepillo de mango recto. Cerdas de la misma altura, cabeza pequeña con una pasta fluorada, ¿ok? Realmente no es la cantidad de pasta que le pongamos al cepillo, sino la técnica con la que utilicemos para hacernos el cepillado de dientes, ¿ok? Comienza de atrás hacia adelante y de derecha a izquierda, limpiando por fuera y luego por dentro. Muchas ocasiones tenemos la costumbre de solamente cepillarnos los dientes de manera externa, ¿ok? Solamente veo a los abuelos que se agarran el cepillo y se cepillan de fuera. Bueno, abuelos y adultos mayores y adultos y jóvenes y todo, en esta correcta técnica, nada más nos cepillamos por afuera, ¿no? Pero también, y bueno, si bien nos va por arriba de las muelas, ¿no? Pero también en la parte interna de los dientes también tenemos que llevar un correcto cepillado. ¿ok? Luego, limpia la parte de encima donde tus dientes muerden. También los costados que han quedado expuestos después de perder el diente de encima, ¿ok? Si ya tienen ustedes el huequito en donde se han caído los dientes, bueno, ahí en este lugar en donde no hay diente, también tienen que pasar el cepillo, ¿sí? Para que no queden los residuos entre los dientes, ¿ok? Avanza con calma y cepilla de 2 a 3 dientes por vez, ¿ok? Limpia con suavidad la cara superior de tu lengua, desde atrás hacia adelante, aplicando un barrido, ¿ok? Para retirar todos los residuos que nos quedan sobre la capita de la lengua. Usa seda dental para limpiar entre tus dientes, de preferencia en la noche antes de ir a dormir. ¿Qué es esta seda dental? El hilo dental, porque en muchas ocasiones las cerdas del cepillo no entran dentro de los dientes, ¿sí? O por la misma placa no permite el acceso a estos dientes, entre dientes. Entonces, con el hilo dental o con la seda dental podemos hacer de una manera correcta la limpieza de los dientes. Al terminar, enjuaga tu boca vigorosamente un par de veces para remover restos que pueden haber quedado sueltos. Si no tienes dientes naturales, puedes limpiar tu boca con cepillo ultra suave como los de los bebés o con un trozo de gasa humedecida en agua tibia. Enrolla en tus dedos y como le hacemos a los bebés, ¿no? Le limpiamos los dientes, las lenguas y todo el contorno de interior de los cachetes, vamos a decirlo así, así. Recorre un par de veces con suavidad toda la boca, especialmente la zona de la encía o del paladar que queda cubierta por la prótesis. Limpia también la lengua, ya decíamos, y enjuaga muy bien el cepillo. Sacúdelo para que no quede húmedo y no se procreen bacterias ahí dentro del cepillo, ¿ok? Es importante que nuestros adultos mayores revisen que la boca esté sana. Tu examen bucal permite detectar lesiones que, tratadas de forma adecuada y oportuna, pueden sanar sin complicaciones. Esto es importante ya que ciertas lesiones pueden llegar a transformarse en cáncer bucal. Este autoexamen debe realizarlo por lo menos una vez al mes. Solo necesitan un espejo, ¿sí? A lo mejor pudiera ser de aumento, pues mejor, y una buena iluminación. Observen primero los labios por fuera, revisa luego la parte interna de los labios, levántalos ayudándote con los dedos. ¿Ok? Saca la lengua, observa la parte superior, pon la punta de la lengua en el paladar para ver mejor la parte de abajo, mira el paladar hasta el fondo, si es necesario, pide ayuda, pero lo más importante es acude regularmente con el dentista, ¿ok? Tenemos la costumbre de ir al dentista ya que tenemos el mal, ya que nos duele la muela, ya que nos sentimos mal o que se nos fisuró un diente. Y eso hace que el trabajo o la higiene bucal esté en riesgo, ¿ok? Por eso es importante que todos nosotros, no nada más nuestros adultos mayores, sino todos, tengamos esta costumbre de una buena higiene bucal. La recomendación principal, como se los decía yo hace un ratito, es que asistan regularmente al dentista, asistan con su médico a sus citas preventivas para evitar males mayores, ¿ok? Y recuerden, nosotros estamos en redes sociales como Centro de Atención Integral y Cuidado al Adulto Mayor CAICAM o el Club Opayoma AC. Sí, ahí nos pueden encontrar, nuestros números para contactarnos, ¿sí? Y nosotros todos los sábados de 9 de la mañana a 1 de la tarde estamos en la Colonia Centro, en la calle Morelos 355, Colonia Centro, una callecita paralela a Francisco Javier Mina. Ahí estamos llevando actividades. Ahorita, Bere, te cuento que estamos tomando un taller de protección civil en donde las abuelas están aprendiendo muchísimo el qué hacer en caso de que algo se presente. Entonces es muy importante que todos actuemos y todos tengamos esta información necesaria. Nuestras abuelas están tomando muy puntuales esta capacitación que nos están dando por parte de Protección Civil para primeros auxilios. Entonces, si tú eres adulto mayor y quieres contactarte y quieres llegar con nosotros, o tú que nos estás escuchando tienes a tu papá, a tu abuelo y quieres que hagan ellos algo, acude con nosotros ahí a Morelos 355 Colonia Centro, o comunícate a los teléfonos 9932 vía WhatsApp 9932078222. Nos vemos hasta la próxima en otra sección más de Adulto Mayor Envejecimiento en el Club Radio Hogar. Hasta la próxima.
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0: te extraña. No me la sé completa. Qué horror, qué oso. Pero bueno, 10 de la mañana con 49 minutos, es linda. Si no mal recuerdo ese tema que interpreta. Y bueno, pues ahí estamos escuchando esta rola. 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Muy bien, pues hoy va a ser también el otro partido de fútbol, va a estar también emocionante. Ayer ya yo me quedé así de ¿cómo es posible que perdió Francia? Sí, pues bueno, no, siendo que Francia lo hizo muy bien, la verdad. No se vio en la cancha, mejor dicho, lo hizo bien España, no lo hizo bien Francia. Francia no se vio en la cancha. Ya corregí. Pero pues bueno, así las cosas. Hoy va a ser el otro partido, también emocionante. Y ya checaremos a ver quiénes se van a la final. Pero bueno, oiga usted, lo que sí es cierto es que también, además de que pues vamos a poder disfrutar, muchos van a poder disfrutar del fútbol, también muchos van a disfrutar de esas vacaciones, ¿verdad? Muchos en casita, estarán en casita tranquilitos o realizando actividades también diversas. Hay muchas actividades para los niños y los adolescentes, así que para que aprovechen. Pero si usted piensa salir de casa, pues también hay recomendaciones importantes. Fíjese usted que para disfrutar de tus vacaciones, no olvides tomar en cuenta las siguientes recomendaciones que te serán útiles tanto de ida como de vuelta, ¿sí? Antes de salir de casa, amigos y amigas, pues ten discreción. No comentes en público ni en las redes sociales que saldrás, ¿sí? Y que la casa se quedará sola unos días, porque muchas veces, ¡ay, es que me voy a no sé tal lugar! ¡Ay, que me encanta! Y voy a estar cuántos días, y lo publicas y hasta fotos y demás subes a redes sociales. Y no, evita ese tipo de cosas, oye, por favor, evita esas cosas. Asegúrate, por supuesto, que las cerraduras de las puertas y ventanas funcionen correctamente. De igual manera, si recibes en casa alguna publicación, como periódicos o revistas o algo en especial, pídele a un vecino de confianza que las recoja y guarde hasta que regreses. Apaga todas las luces y desconecta aparatos eléctricos. Cierra las llaves de paso del agua y gas. Prepara el equipaje con tiempo para no olvidar llevar lo que necesitas. Porque oye, si es que se me olvidó, ¿cómo es posible? ¿No? Y hay algunos que hasta se les olvida la maleta. Es cierto, diga, Sí, es. Una ocasión así me pasó. ¿Y dónde están los zapatos y las chanclas? Y la maleta ya estaba bien en casa. Entonces, checarlo con tiempo. Diga, sí, con tiempo. Si es que usted va a salir de casita, ¿verdad? Por supuesto, también otra de las recomendaciones, además de preparar el equipaje con tiempo y no olvidar llevar lo que necesitas, si tu mascota se va a quedar, de preferencia, no la dejes sola en casa. Mejor encárgala con una persona de tu...
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me voy a no sé tal lugar, ay, que me encanta, y voy a estar cuántos días, y lo publicas, y hasta fotos y demás subes a redes sociales, y no, evita ese tipo de cosas, oye, por favor, evita esas cosas, asegúrate, por supuesto, que las cerraduras de las puertas y ventanas funcionen correctamente. De igual manera, si recibes en casa alguna publicación, como periódicos o revistas o algo en especial, pídele a un vecino de confianza que las recoja y guarde hasta que regreses. Apaga todas las luces y desconecta aparatos eléctricos. Cierra las llaves de paso del agua y gas. Prepara el equipaje con tiempo para no olvidar llevar lo que necesitas. Porque oye, si es que se me olvidó, ¿cómo es posible? ¿No? Hay algunos que hasta se les olvida la maleta. Es cierto, diga, Sí, es. Una ocasión así me pasó. ¿Y dónde están los zapatos y las chanclas? Y la maleta ya estaba bien en casa. Entonces, checarlo con tiempo. Diga, sí, con tiempo. Si es que usted va a salir de casita, ¿verdad? Por supuesto, también otra de las recomendaciones, además de preparar el equipaje con tiempo y no olvidar llevar lo que necesitas, si tu mascota se va a quedar, de preferencia, no la dejes sola en casa. Mejor encárgala con una persona de tu entera confianza, y que la vaya a cuidar y que la vaya a atender, ¿ok? Y bueno, y si va contigo, pues tu mascota lleva su certificado de salud expedido por un médico veterinario y usa una transportadora o contenedor adecuado a su tamaño, por supuesto. Además, no olvides su placa de identificación y los recipientes para su comida y agua. Ahora, en caso de usar transporte público, pues revisa las especificaciones y costos extras, ¿ok? Si vas a viajar en tu carro, de preferencia sube el equipaje estando dentro de la casa para no delatar que vas a salir por unos días, ¿sí? Y si el equipaje pues va a ir en la parte de arriba, asegúrate de que esté perfectamente fijo para que no se caiga durante el camino. Revisa, por supuesto, a detalle el vehículo para verificar que funcione correctamente y asegúrate de llevar herramientas, señales de emergencia y llantas de refacción. Que no se les olvide, por favor. También la importancia de pues, prever llegar con tiempo, si es que en este caso vas al aeropuerto o a la central de autobuses, para evitar inconvenientes de que, ay, oye, es esta hora y mira, en media hora va a salir casi el vuelo, ¿no? O el camión y tú ya estás en tu casa, ¿no? Con tiempo tienes que salir para que no se les vaya, ahora sí, se vayan a quedar como las novias de rancho, vestidos y alborotados, ¿verdad? Entonces, con tiempo, por favor, para que ustedes lleguen al aeropuerto o a la central de autobuses para evitar inconvenientes. Si vas a viajar en tu vehículo, asegúrate que todos los pasajeros lleven el cinturón de seguridad y respeta las señales viales, así como el límite de velocidad recomendado de aquella persona que va a manejar, que también vaya bien descansadita, que esté tranquilo, tranquila, que haya dormido muy bien y, por supuesto, evitar que maneje pues si ya tomó bebidas alcohólicas y más, nada de ese tipo de cosas, ¿ok? Cuídese mucho, que sean unas vacaciones, pues, de las más placenteras, ¿ok? La verdad que es importante. Recordemos que hay otras recomendaciones como, antes de salir, infórmate de las condiciones del clima que habrá en tu trayecto y destino. Revisa la seguridad de tu vivienda, que ya mencionábamos, corta el suministro eléctrico, de agua y de gas. Ubica también tus documentos importantes en un sitio seguro, proporciona a familiares o amigos de confianza la dirección y teléfono donde te puedan localizar. Ahora, si sales del país, regístrate en el portal de la Secretaría de Relaciones Exteriores y atiende la guía del viajero. Te será de ayuda en caso de emergencia. Ahora, también en este caso, si vas a manejar, como les mencionaba, atiende los reglamentos de tránsito. Toma precauciones en zonas de derrumbe, de inundación y por las condiciones de visibilidad. Si sales con niños y adultos mayores, prevé sus necesidades, ¿sí? Y no los pierdas de vista, ¿ok? Planifica rutas alternas en caso de bloqueos. Ahora,

0: en tu destino, por ejemplo, amigos y amigas, si visitas ríos, balnearios y lagunas, respeta las señales de protección civil. Identifica los servicios de salud y ten a la mano teléfonos de emergencia, ¿ok? Si estás en playas del Pacífico y percibes un sismo fuerte, dirígete de inmediato a zonas altas ante la posibilidad de un tsunami. Si te expones al sol, protégete con bloqueador, sombrero y lentes oscuros, ¿ok? Si vas a acampar, hazlo en lugares seguros y evita ubicarte en zonas de riesgo. Atiende también las indicaciones de las autoridades de protección civil. Si asistes a lugares concurridos, cuida específicamente o especialmente a los niños, ¿sí? Por favor, sabemos que te gusta, tal vez quieres andar tomando fotos y demás, pero no pierdas de vista a tus hijos, a los niños y a los adultos mayores. Cuídalos muchísimo. Y si se te antoja en un hotel, pues si te alojas, por ejemplo, en un hotel, revisa las rutas de evacuación y zonas de seguridad. Así que, pues momento de irnos a una pausa comercial, 10:57 para que pues usted tenga unas vacaciones pues muy tranquilas, muy agradables, pero es importante siempre tomar precauciones y prever accidentes, ¿verdad? Así que pues hay estas recomendaciones para que tú y tu familia pues estén seguros. Pausa comercial y volvemos.
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0: La temperatura actual en la ciudad de Villahermosa es de 33 grados centígrados. Buenos días, soy Berenice Gómez Jara y este es un corte informativo.
1: Local. Local.
0: Durante la mañana de este miércoles fueron localizados varios restos humanos a las afueras del Cebeta 54 ubicado en la carretera federal Villahermosa con dirección a frontera.
1: Nacional.
6: Nacional.
0: La Fiscalía General de la República reveló que en junio pasado encontró indicios de que Mauro Alberto N., alias Jando, fue el piloto involucrado en el presunto secuestro de Ismael El Mayo Zambada a Estados Unidos, casi un año después de que el gobierno mexicano entregara a este capo, junto con otros 25, al país vecino en agosto de 2025.
1: Internacional.
6: Internacional.
0: El presidente de Estados Unidos, Donald Trump, rechazó este miércoles la suspensión temporal de los controles de tráfico por el Servicio de Inmigración y Control de Aduanas ICE tras la muerte de dos personas durante operativos migratorios en Maine y Texas.
4: Espectáculos.
0: La cuarta temporada de La Casa de los Famosos México 2026 continúa revelando a los personajes que formarán parte del reality show y este martes confirmó la incorporación de la argentina Flor Vigna como una de las nuevas habitantes de la casa.
4: Deportes.
0: Los Olmecas de Tabasco perdieron el primer juego de la serie ante Piratas de Campeche desde el estadio Cruz Azul Nelson Barrera Romellón en una pizarra 6-4. Jacob Nix tuvo una mala apertura y llegó a 6 derrotas en la temporada. Más información en www.xeba.com.mx y en redes sociales estamos como XEBA Tabasco. A su disposición nuestra línea para mensajes de WhatsApp 9933-829202.
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0: todo a entregar. El tipo del apartamento 512. Es que él, solo él. Muy bien, continuamos aquí en Club Radio Hogar, amigos y amigas. Y bueno, pues de las vacaciones, de estas recomendaciones, ya luego seguiremos, les seguiré platicando sobre esas recomendaciones importantes, oiga usted. Pero pues les voy a platicar en esta mañana sobre esta plataforma de Netflix. Y es que fíjese que evalúa una nueva estrategia para transformar su plataforma de streaming con el objetivo de mantener a los usuarios conectados por más tiempo. De acuerdo con un reporte de Wall Street Journal, la empresa estudia incorporar canales lineales que pues transmitan contenido las 24 horas del día, además de vender suscripciones de servicios de terceros desde su propia aplicación. La propuesta pues contempla crear canales temáticos con programación continua, similares a los que actualmente ofrecen plataformas como Tubi, entre otros, y aunque a diferencia de estas, pues formarían parte de la suscripción de Netflix y no serían gratuitos. Y fíjese usted que, según el reporte, la compañía busca reducir la caída en el tiempo de visualización que suele presentarse pues entre el estreno de nuevas producciones originales. Datos de la consultora indican que Netflix concentra actualmente el 7.8% del tiempo total de reproducción en televisión. Además de los canales en vivo, la plataforma analiza convertirse en un distribuidor de otros servicios de streaming, permitiendo que los usuarios contraten suscripciones de aplicaciones pues competidoras directamente desde la interfaz de Netflix, así como lo está usted escuchando. Este modelo ya ha sido implementado por plataformas como Amazon Prime Video, entre otras, que funcionan como centros de acceso para distintos servicios bajo una misma aplicación. Hasta el momento, Netflix pues no ha confirmado oficialmente cuándo podrían implementarse estas funciones, ni si el proyecto pues avanzará a nivel global, pero ahí lo están analizando, ahí lo tienen checando a ver qué va a pasar. Pero pues Netflix analiza lanzar canales 24/7 y vender suscripciones de otras plataformas. Esa es información que se ha brindado hasta el momento. Ya checaremos si pues es en todos los lugares o nada, o no se da, o si se da y en dónde, ¿verdad? Pero bueno, ahora nos vamos a otra cuestión. Fíjese usted que vámonos con el tema de Meta. Y es que un grupo de empleados y ex empleados de Meta pues ha presentado una demanda federal contra la compañía por el uso de un sistema de inteligencia artificial al que acusan de hacer una selección discriminatoria durante la última ronda de despidos que afectó al 10% de la plantilla. La acusación, presentada en un tribunal federal del norte de California por 26 trabajadores, sostiene que para elaborar la lista de despidos, la empresa utilizó un sistema conocido pues internamente como Meta, y bueno, que habría discriminado a empleados que se ausentaron por motivos de salud, embarazo o por cuidar de sus familiares. Ahora, los demandantes aseguran que la herramienta se basó en datos de entrada, como la productividad y consumo, pues en este caso de tokens de inteligencia artificial que por diseño no pueden ser acumulados por un empleado que se encuentre en situación de licencia médica o familiar, o cuyo rendimiento se vea reducido debido a una discapacidad. Así que pues la tecnología matriz de Facebook, Instagram y WhatsApp realizó en mayo pasado una nueva ronda de despidos que afectó aproximadamente al 10% de su plantilla, unos 8,000 empleados. Todos los demandantes fueron incluidos en esta ronda. Así que, pues, un portavoz de Meta negó a CNBC la acusación y aseguró que las decisiones organizativas fueron y siguen siendo tomadas por personas, no por inteligencia artificial. Pero ahí está la situación. Ahí está el asunto, a ver qué sucede al respecto. Pero bueno, continuamos, fíjese usted, aquí en su Club Radio Hogar. Yo le invito a que usted visite nuestro portal www.xeba.com.mx. Ahí usted tiene toda la información que se está generando, diversa, veraz, objetiva y oportuna. 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Ahí nos encuentra como XEBA Tabasco. Oiga usted, por cierto, recuerde que si usted disfruta del béisbol, pues los Olmecas de Tabasco se pues enfrentan precisamente el día de hoy pues a los Piratas. Entonces, aquí está el show. El día de hoy, miércoles 15 de julio, en punto de las 7 de la noche, en el estadio Cruz Nelson Barrera Romellón, en Campeche, Campeche. Así que a través del 91.7 de FM, usted va a poder disfrutar de esta transmisión en vivo a través de la XEBA, estación oficial. Así que tómelo usted en cuenta si usted pues sigue y disfruta mucho de el béisbol. Y pues es fan de los Olmecas de Tabasco. Recuerde que no se lo puede perder el día de hoy en punto de las 7 de la noche a través de la estación oficial, la XEBA 91.7 de frecuencia modulada, y por supuesto en nuestro portal www.xeba.com.mx. ¿Ok? Y bueno, pues también les comparto, amigos y amigas, fíjese usted que también les comparto sobre lo que destaca el Instituto de Protección Civil del Estado de Tabasco. Informa que, de acuerdo con los modelos de la Oficina de Asimilación y Modelación Global de la NASA, actualmente una ligera concentración de polvo proveniente del desierto del Sahara se desplaza sobre el sureste de México, incluido Tabasco, ¿ok? Entonces, es algo muy ligero, pero bueno, nos damos una pausa, 11:11, felicidad para todos, y regresamos con los espectáculos aquí en su Club Radio Hogar.
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0: 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Así es María, tan caliente y fría. 11 de la mañana con 15 minutos, amigos y amigas, y continuamos en su Club Radio Hogar. 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

0: Ya en los espectáculos, porque el tiempo se pasa inexorablemente. Y fíjese usted que, pues vamos a iniciar con una noticia triste, y es que Elsa Aguirre, actriz emblemática de la época del cine de oro mexicano, falleció a los 95 años. Anunció este miércoles la Asociación Nacional de Intérpretes, Andy México, y con su trabajo en películas como Lluvia Roja o La Mujer que Yo Amé, Aguirre fue célebre tanto por su talento dramático como por ser considerada uno de los rostros más bellos de la pantalla grande. Por supuesto que sí. La asociación expresó sus condolencias a familiares y amigos de la actriz, quien dejó un legado de casi 50 producciones. Y pues destaca precisamente la Asociación Nacional de Intérpretes lo siguiente: dio a conocer en las redes sociales, el Consejo Directivo y el Comité de Vigilancia de la Asociación Nacional de Intérpretes comunican el sensible fallecimiento de nuestra socia intérprete Elsa Aguirre. Fue una de las actrices más icónicas y emblemáticas de la época de oro del cine mexicano. Junto con Silvia Pinal, Elsa fue una de las últimas divas de la época y una de las actrices más longevas en México. Fue una de las actrices más icónicas y emblemáticas de la época de oro del cine mexicano, destacó Andy México. La protagonista de Cuidado con el Amor vivía en Cuernavaca, Morelos. En 2024 aseguró en una entrevista que gozaba de buena salud. Así que, pues bueno, descanse en paz Elsa Aguirre, una mujer talentosa y muy bella. Muere a los 95 años de edad. Y bueno, pues continuamos, por supuesto, con más de los espectáculos. Fíjese usted que vámonos ahora con Fátima Bosch. Y es que confirmó que la gran final de Miss Universo México 2026 se realizará en Los Cabos, Baja California Sur, el próximo 29 de agosto, fecha en la que será pues elegida, pues en este caso, la representante mexicana que competirá en la próxima edición de Miss Universo. Así que, pues el anuncio lo hizo durante un enlace con el programa Sale el Sol. Y bueno, pues precisamente destacaba precisamente pues esta invitación y daba a conocer pues dónde va a ser este evento. En especial, la actual Miss Universo México también aprovechó para enviar un mensaje a las aspirantes al certamen, pues invitándolas a enfocarse en el propósito del título más allá de la corona. Y bueno, pues el consejo dice que le podría dar es que no persigan una corona, sino que busquen ser la mujer que la pueda sostener con dignidad, y sobre todo que haya un propósito detrás de esto en el cual ella pueda usar esa voz para las personas que no son escuchadas. Esto fue lo que expresó Fátima Bosch al respecto. ¿Y qué les parece si precisamente pues escuchamos a la guapísima pues mexicana y además tabasqueña, ¿verdad? Miss Universo, y que bueno, pues comparte pues esta información donde pues hace esta invitación muy especial y que habla precisamente de este evento que se va a llevar a cabo en este lugar. Y fíjese usted que precisamente sobre esta invitación, ella destaca que sobre la recta final de su reinado, la tabasqueña aseguró que aún tiene varios proyectos por desarrollar antes de entregar la corona. Dice, se ha pasado de volada. Bueno, en estos 4 meses sigue habiendo muchísimo trabajo, filantropía, causas sociales, que es lo que a mí más me apasiona. Muchos viajes, proyectos, y después de esto seguir haciendo lo que me gusta, ya que ya llevo 11 años, es filantropía full. Eso fue lo que comentó. Así que tras el anuncio, seguidores del certamen celebraron en redes sociales que Los Cabos pues sea la sede de la final nacional, donde se definirá a la mexicana que buscará conquistar la corona de Miss Universo 2026. Así que muy bien por Fátima Bosch, que bueno, pues hace esta destaca y comparte esta invitación y da a conocer precisamente sobre pues este tema en especial, que de hecho, fíjese usted que ya mencionaba precisamente, dice, aquí estoy en Los Cabos con la sorpresa de que aquí se va a llevar a cabo la final de Miss Universo México el día 29 de agosto. No se lo pueden perder porque todo va a estar lleno de muchísimas sorpresas. Es algo hecho con muchísimo cariño. Esto fue lo que declaró. Si usted quiere checar pues el videito donde aparece, donde le están haciendo esta entrevista en este programa Sale el Sol, y donde pues Fátima Bosch pues brinda todos estos detalles, yo le invito a que nos visite en nuestro portal www.xeba.com.mx, y ahí usted va a checar precisamente esta entrevista que le realizan. Y ahora continuamos con más de los espectáculos, y esto tiene que ver con el señor Tom Cruise. Aseguró que nunca había trabajado en un proyecto como Dagger, la nueva película del director mexicano Alejandro González Iñárritu, cuyo primer tráiler fue presentado este lunes. Y es que destacó, dice, nunca había tenido un proyecto que me desafiara de esta manera, y tampoco a un director como Alejandro. Cuando nos embarcamos en el proyecto, ninguno de los dos había vivido algo así. Así que, fíjese usted que el adelanto muestra a Cruise interpretando precisamente a Dagger, un magnate cuya compañía provoca un desastre ecológico que él mismo tendrá que enfrentar. El actor señaló que en esta película pudo utilizar todas las diferentes habilidades que desarrollé, dice, a lo largo de los años. Y agregó, no hay nada mejor que situarse física y metafóricamente al borde de un precipicio y decir, vamos a hacerlo, confío en ti. Así que la cinta, que si usted marca el regreso de Iñárritu al cine desde Bardo en 2022 y su primera colaboración con Cruz, quien recordó el impacto que le causó pues Amores Perros y dijo que llevaba décadas queriendo trabajar con el cineasta. Y mencionó, aunque no asistió a la presentación, Iñárritu pues envió un mensaje en video en el que afirmó que esta película necesitaba a Cruz. Dice, tan obviamente como preguntarse por qué bebes agua cuando tienes sed. Así que usted quiere checar precisamente pues este tráiler, yo le invito a que visite nuestro portal www.xeba.com.mx. Y fíjese usted que el director también aseguró que esta película exigió todo su esfuerzo. Dice, los dos sabíamos que a lo largo de nuestra trayectoria nunca habíamos hecho nada siquiera parecido a esto. Hacer esta película me exigió todo lo que tenía. Y bueno, pues llegará a los cines esta película el 26 de octubre y también cuenta pues con Emmanuel El Chivo Lubezki como director de fotografía, entre otros. Así que enhorabuena. Tom Cruise asegura que nunca había hecho algo como esta película, que es de Iñárritu, la nueva película de Iñárritu. 11 de la mañana con 24 minutos y ahora nos vamos con Yair. ¿Qué pasa con Yair? Bueno, pues el cantante y actor fue confirmado oficialmente como el séptimo integrante de la Casa de los Famosos México 2026, convirtiéndose en una de las incorporaciones más esperadas de la nueva temporada del exitoso reality show. Con este anuncio, la producción continúa revelando poco a poco a las celebridades que formarán parte del programa, incrementando la expectativa entre los seguidores, quienes habían especulado durante días sobre la identidad del nuevo habitante. Yair reconoció que su trayectoria musical y actoral regresa al formato de los reality tras alcanzar la fama en la academia. Su participación promete pues aportar competitividad, entretenimiento y momentos memorables dentro de la casa. Hasta el momento pues son 7 los confirmados en esta nueva temporada de la Casa de los Famosos. Y bueno, la Casa de los Famosos 4, ahí encontramos al actor Ernesto La Guardia, a la actriz Cynthia Clitbo, a la creadora de contenido Karina Torres, a Fashion Style Aldo Rendón, a la actriz Jimena Herrera, al actor Moisés Peñalosa y al cantante Yair. Así la situación poco a poco pues se va incrementando, van dando a conocer quiénes son los que van a estar precisamente en la Casa de los Famosos. Y hablando precisamente de la de la Casa de los Famosos, pues les comento que Flor Vigna pues se convierte en la octava integrante confirmada en la Casa de los Famosos México 2026 de este reality. Y bueno, pues la cantante, bailarina y actriz llega al programa tras una destacada trayectoria en el mundo del entretenimiento. Vigna ganó popularidad en Argentina gracias a su participación en programas de competencia como Combate y Bailando por un Sueño, donde logró importantes triunfos que impulsaron su carrera en la televisión, la música y la actuación. Así que pues ya conoce usted a Flor Vigna, que se convierte en la octava integrante confirmada de la Casa de los Famosos. Pero momento de despedirnos de Club Radio Hogar por el día de hoy. Mañana, primeramente Dios, en punto de las 10 de la mañana en el 91.7 de FM y www.xeba.com.mx, con mucho más desde Villahermosa, Tabasco, a través de la XEBA. Le agradezco, por supuesto, a la psicóloga Rita López del Club Opayoma y Caicam por compartirnos estos temas enfocados al envejecimiento. Recuerden que se pueden poner en contacto con ella a través de las redes sociales y haciéndole una llamadita, con mucho gusto ella les va a atender. Gracias, por supuesto, a usted por su compañía. Amable auditorio, muchísimas gracias por acompañarnos a lo largo de esta hora y media. Agradezco a los controles técnicos a Julia Sosa. Y bueno, pues eso, que tenga un excelente miércoles, disfrute de este día en especial y además disfrute de la programación de la XEBA. Por el momento me despido, mi nombre es Berenice Gómez Jara, pero le dejo con la grata compañía de la Tremenda Corte.
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11: Buenas noches, secretario.
12: Buenas noches, señor juez. ¿Qué tal de salud?
11: Pues hoy ya me siento bien, pero ayer me llevé un susto tremendo.
12: ¿Y eso, señor juez? ¿Qué le pasó ayer?
11: Que mi mujer hizo una sopa muy buena para el almuerzo. Y a mí la sopa es una cosa que me encanta.
12: No me extraña, doctor, porque la sopa es una cosa muy sabrosa, la verdad. Yo tengo un amigo que no come más que sopa.
11: ¿Qué me cuenta? ¿No come más que sopa?
12: Nada más. ¿Sabe cómo le dicen por eso?
11: ¿Cómo?
12: Sopimpa.
11: ¿Y no se pone bravo por eso?
12: ¿Cómo no? Cuando le dicen sopimpa se pone bravo. Y hasta se faja. Pero como no come más que sopa, nunca se faja los golpes.
11: ¿Y a qué se faja entonces?
12: A los sopapos. Pero cuénteme qué fue lo que le pasó a usted.
11: Pues figúrese que como estaba tan buena, me comí 6 platos de sopa.
12: ¿Y qué le ocurrió?
11: Que por comer tanta sopa, por poco me da un soponcio.
12: No me diga, doctor. ¿Y usted está seguro de que el soponcio se lo produjo la sopa?
11: Sí, tuvo que haber sido la sopa.
12: ¿Por qué?
11: Porque me dio de sopetón y además de eso, porque me produjo un sueño soporífero.
12: Ah, no, entonces no hay duda, ¿no? Y si la cosa es así, señor juez, usted no debe comer sopa.
11: ¿Y qué debo comer entonces?
12: Frijoles. Dígale a su mujer que le ponga frijoles por la mañana, frijoles por la tarde, frijoles por la noche.
11: No, de eso nada. Y póngase ahora mismo 10 pesos de multa.
12: ¿Pero por qué, doctor?
11: Porque lo que usted quiere es afrijolarme.
12: No, señor juez, palabra que no había pensado en eso.
11: Por si acaso. Y vamos a lo importante. ¿Qué caso tenemos hoy?
12: El dependiente de unos joyeros que por poco acaba con la joyería.
11: ¿Qué fue lo que hizo?
12: Lo acusan de haberse robado una pila de brillantes.
11: Pues llame entonces a lo complicado en ese brillanticidio.
12: Enseguida, señor juez. Luz María Nananina.
13: Aquí como todos los días.
12: Leoncio Garrotín y Rompecocos.
14: Bien.
12: José Candelario Tres Patines.
13: A la reja.
11: ¿Falta alguien por llamar, secretario?
15: Sí, el secretario mío ahí.
11: ¿Qué le pasa a usted?
15: Hay que llamarlo, sí.
11: Ese, ahorita se lo llevan para el precinto, no importa.
12: No, señor juez, ya están todos aquí.
11: Veamos entonces, ¿quiénes son los que acusan?
16: Nananina y yo, señor juez. Ese sinvergüenza de Tres Patines nos robó más de 5,000 pesos en brillantes.
15: Parece mentira, caballero, que me digan eso a mí. Yo no me he robado nada, Leoncio, chico.
13: ¿Cómo que no se robó nada? Todavía tiene usted el descaro de negarlo.
15: Sí, señora, porque yo soy incapaz de robarme nada. Si en este mundo hay una sola persona honrada, esa persona soy yo,
13: chico. ¿Usted?
15: Sí, señora, yo mismo. Cuando yo iba a la escuela, el maestro siempre me ponía de ejemplo para los demás muchachos.
11: No me diga, el maestro lo ponía usted de ejemplo.
15: Sí, el maestro se pasaba la vida diciéndole a los otros velocípedos.
11: ¿Cómo velocípedos?
15: A los que estaban en el colegio.
11: Discípulo.
15: Discípulo es de tres ruedas, ¿no?
11: No, ese es el velocípedo.
15: Sí. Decía, niños, fíjense bien en lo que hace Tres Patinitos. Fíjese mucho en lo que él hace.
11: Y luego les decía que hicieran lo mismo.
15: No, le decía que hiciera todo lo contrario.
11: No me diga, y eso le llama usted ponerlo de ejemplo.
15: Sí, porque lo que pasaba era que ese maestro me tenía quinina a mí, chico.
11: ¿Cómo quinina? ¿Le daba quinina para la fiebre?
15: No, que no me podía ver, chico.
11: ¿Inquina?
15: Ah, inquina es donde dobla la calle, ¿no?
11: No, señor, eso es esquina.
15: Sí, parece, porque yo sabía más que él.
11: ¿Cómo? ¿Usted sabía más que él?
15: Ya lo creo que sí. Figúrate tú que una tarde nos pasamos 2 horas discutiendo porque él estaba empeñado en que 15 y 2 era igual a 17.
11: Y claro que es igual, Tres Patines.
15: Pero ¿cómo va a ser igual, chico? ¿Tú quieres convencerte de que 15 y 2 no es igual a 17?
11: ¿Cómo?
15: Muy sencillo. Por eso, párate en 15 y 2 a esperar una guagua que vaya por 17, a ver si tú la puedes coger.
11: Hágame el favor, eso será en el Vedado, Tres Patines, pero no en la aritmética.
15: ¿La aritmética? ¿Qué barrio es?
11: La aritmética no es ningún barrio, Tres Patines.
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11: A ver, Leoncio, explíqueme usted, ¿cómo tuvo lugar ese robo?
16: Pues verá usted, señor juez. Resulta ser que Nananini y yo tenemos una joyería muy buena, donde se venden unas prendas magníficas, sobre todo muy originales.
11: ¿Qué es lo que tienen de originales?
16: Pues, por ejemplo, que nosotros somos los únicos joyeros en La Habana que vendemos el manzanillo.
11: ¿Y qué es el manzanillo?
16: Un anillo que tiene forma de manzana.
15: Bueno, pero le advierto que hay una joyería ahí que le está haciendo la competencia porque ha inventado los majaretes.
16: ¿Y qué son los majaretes?
15: Unos aretes que tienen forma de majache.
13: ¡Mentira! ¡Esa joyería no existe!
15: ¿Cómo no, señor? Es una joyería nueva que abrieron ahí hace poco. Montada con todos los adelantos modernos.
13: ¿Y qué adelantos modernos son los que tiene?
15: Mucho, mire, en primer lugar, cuando usted entra en esa sala de la joyería, sí, lo primero que se encuentra son tres sillas.
13: ¿Y para qué son las tres sillas?
15: Para poner los tresillos, porque así es la cosa. Entonces usted sigue, y arriba de una mesa hay una baraja y un pomo de pastillas de clorato.
16: No me diga. ¿Y para qué quieren esa joyería, la baraja?
15: Hombre, para hacerlo solitario, chico.
16: ¿Y la pastilla de clorato?
15: Hombre, para la gargantilla, chico. Y después de eso, todos los dependientes tienen que andar en alpargata.
11: ¿Para qué tienen que andar en alpargata?
15: Hombre, para que no se despierten las dormilonas.
11: Secretario, póngale 10 pesos de multa a Tres Patines por meter paquetes en este jugador.
15: Pero oye, me dio...
11: ¡Silencio! Oh. Prosiga usted, Leoncio. Quedamos en que Nananina y ustedes tienen una joyería, ¿no es eso?
16: Sí, señor. En cuya joyería cometimos la imprudencia de colocar a Tres Patines en calidad de dependiente.
11: ¿Y por qué cometieron ustedes esa imprudencia?
13: Porque usted no sabe cómo es Tres Patines pidiendo trabajo, señor juez. Se pone a llorar encima del mostrador hasta que hace un charquito y no hay más remedio que colocarlo.
11: ¿Con qué es su táctica de Tres Patines? Conmoverle el corazón a la gente para robarle después, ¿verdad?
15: No, chico, palabra que ahí no hubo robo ninguno. Yo fui a pedir trabajo en esa joyería porque a mí me gustan mucho las sortijas, los collares y toda esa bisutería.
11: ¿Le gustan las joyas?
15: Sí, las únicas que no me gustan son los prendedores.
11: ¿Por qué?
15: Porque de cada 100 veces que veo un prendedor, 99 me viene a prender a mí.
11: Ah, vamos, usted se refiere a los prendedores con uniforme, ¿verdad?
15: Bueno, según, porque también lo hay vestido de paisano.
11: Muy bien. Oh. Entonces ustedes colocaron a Tres Patines como dependiente de esa joyería, ¿no
13: sí,
11: es así?
13: Sí, señor, y el mismo día que lo colocamos, nos robó lo brillante.
15: No, señora, no me levante calumnia porque yo no me robé nada. Aquí donde usted me ve, óigame, yo tengo la conciencia muy limpia, chico.
13: Bueno, porque la habrá usted mandado a la tintorería, pero usted se robó los brillantes.
15: Hágame el favor, chico, pero tú has visto qué obstinación la de esta señora, chico.
11: Tres Patines, sea cívico una vez en su vida y diga la verdad. ¿Usted se robó esos brillantes?
15: Chico, me extraña la pregunta esa, chico. Tú me has visto a mí, óyeme, cara de bandido mío, chico. Tú no estás viendo la honradez reflejada en los ojos míos.
11: No, señor.
15: Yo soy un hombre que duermo con los ojos abiertos, chico.
11: Con los ojos abiertos,
15: sí,
11: ¿no?
15: Sí, chico.
11: ¿Estará enfermo?
15: ¿No está viendo la inocencia retratada en mi semblante?
11: No, señor.
15: ¿Y qué es lo que estás viendo tú entonces, chico?
11: Lo que estoy viendo es una cara de sinvergüenza muy grande.
15: ¿Y no será que tú te estás viendo tú mismo, óyeme, en el cristal del espejo ese?
11: Siempre. Eso de multa por esa pregunta. Bueno, vamos a ver si aclaramos el robito ese. ¿Cómo ocurrieron las cosas, Nananina?
13: Verá usted, señor juez, a Tres Patines lo colocamos en nuestra joyería el martes por la mañana.
11: Uh-huh.
13: Y el martes por la tarde, Leoncio tuvo que salir a un asunto muy urgente.
11: ¿Alguna compra de joyas, no?
13: No, un pelado que tenía que hacerse de todas maneras porque estaba muy peludo.
11: Ah, bueno, ¿y qué pasó?
13: Pues que Leoncio se fue, dejándome en el establecimiento a mí, pero a poco rato me llamó por teléfono mi tío Pancho para decirme que mi tía Sara y mi prima Migdalia acabaron de ser ingresadas en la quinta.
11: ¿Y eso qué tenía su prima Migdalia?
13: Migdaliti.
11: ¿Y su tía Sara?
13: Carampión.
11: Vaya, por Dios. Bueno, ¿y qué?
13: Pues figúrese usted que no tuve más remedio que irme yo también. Y como Tres Patines se quedó solo en la joyería, aprovechó la ocasión para robarnos más de 5,000 pesos en brillantes.
15: No, es verdad eso, señora. Yo no me robé nada.
16: Bueno, ¿y dónde están los brillantes entonces?
15: Los vendí, chico. No eran para vender.
16: Sí, pero ¿dónde está entonces el dinero que te tenían que dar por ellos, chico?
15: Hombre, lo eché dentro de la caja contadora.
13: Eso no es verdad. En la caja, cuando nosotros volvimos, no había nada más que 3 o 14 pesos.
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15: Pero eso fue lo que me dieron por los brillantes,
16: señora. Pero ¿cómo iba usted a venderle en 14 pesos unos brillantes que valía más de 5,000, compadre? ¿Usted no se da cuenta que eso es un robo?
15: No, Leoncio, chico, palabra que eso no fue un robo, chico.
16: ¿Y qué fue entonces?
15: Fue una equivocación, chico.
11: ¿Una qué?
15: Equivocación. Un horror que lo tiene cualquiera.
11: Un horror, ¿no? Horror es la manera que tiene usted de hablar el castellano, Tres Patines.
15: ¿Por qué, chico?
11: Porque se dice equivocación.
15: ¿Y eso no fue lo que dije yo?
11: No, señor, usted dijo equivocación.
15: ¿Y no está bien dicho?
11: No, porque se dice boca.
15: ¿Y yo qué dije?
11: Vaca.
15: ¿Y la vaca no tiene boca?
11: Sí.
15: ¿Entonces qué? ¿Tú quieres discutir ahora?
11: All right.
15: ¿A esta hora quieres discutir?
11: No, señor, no vamos a discutir
15: para
11: nada.
15: ¿Para molestar a la gente que está durmiendo?
11: ¡Cállese la boca! Explíqueme inmediatamente qué hizo usted con esos brillantes.
15: Ya yo lo dije, chico, los vendí.
11: ¿A cómo los vendió?
15: A peseta cada uno, chico.
11: ¿Qué me cuenta? Usted vendió esos brillantes a peseta cada uno,
15: sí,
11: ¿verdad?
15: Pero que coste que la culpa no fue mía.
11: ¿Y de quién fue entonces?
15: Del limpiabota.
11: ¿De qué limpiabota?
15: De un limpiabota que tiene en el sillón en el portal pegado a la joyería. Yo sé que tú no me lo vas a creer, pero él fue quien tuvo la culpa de lo que pasó.
11: Bueno, ¿y qué fue lo que pasó?
15: Nada, porque el limpiabota ese, mientras se va a bañar a eso de las 5 de la tarde, incostumbra a dejar el sillón guardado dentro de la joyería de estos señores. ¿Eso no es verdad, Nananina?
13: Sí, pero ese limpiabota es una persona muy decente y muy honrada.
15: Bueno, yo no se lo discuto, pero a pesar de eso, él fue quien tuvo la culpa de todo.
11: ¿Por qué tuvo la culpa de todo, Tres Patines?
15: ¿Tú necesitas que te lo explique?
11: Claro que sí.
15: No te basta con que una persona seria como yo te diga que él fue quien tuvo la culpa de todo.
11: No, señor, no me basta.
15: ¿Por qué?
11: Porque usted puede estar diciéndome una mentira.
15: Tú ves, eso es lo que me molesta a mí de los jueces. Lo desconfiado que son todos ustedes.
11: Tres Patines, acabe de decirme qué cosa fue lo que hizo el limpiaboto. Le pongo 180 días.
15: ¿Al limpiaboto?
11: No, a usted.
15: Ah, bueno, espérate. Lo que pasó fue que el limpiabota guardó un sillón dentro de la joyería. Y encima del mostrador puso el cartelito que tenía colgado del sillón, chico.
11: ¿Y qué tiene que ver que pusiera ese cartelito?
15: Mucho, chico, porque ese cartelito yo no sabía que era del limpiabotas. Yo creí que ese cartelito lo había puesto Nananina y Leocho allí, chico.
11: Y aunque así fuera, ¿qué importaba eso?
15: Mucho, chico, porque el cartelito por un lado decía así: bien limpios a 10 kilos. Y si el limpiabotas hubiera puesto el cartelito por ese lado, no hubiera habido problema. Pero lo malo fue que lo puso por el otro.
11: ¿Qué decía por el otro?
15: Pues por la otra parte decía brillantes a 20 centavos.
11: ¿Brillantes a 20 centavos?
15: Sí, y ahí fue donde vino la confusión, porque Nananina se fue sin decirme el precio de la cosa que había allí, y en eso llegó un señor, me señaló un solitario que había en la videra y me preguntó, ¿cuánto vale este brillante? Yo entonces miré por la tienda, vi el cartelito que decía brillantes a 20 centavos, y le dije, una peseta nada más, caballero.
11: ¿Qué me cuenta? Le dijo usted que el brillante valía una peseta.
15: Sí, el hombre se puso de lo más contento. No regateó ni nada, ¿eh?
11: Ah, no regateó.
15: No, lo que hizo fue que sacó la cartera, me dio un billete de 5 pesos y me dijo, póngase 2 docenas.
11: ¿Dos docenas?
15: Sí. Y oye, mi que conste, las 2 docenas se las envolví en un cartucho, le di su vuelto al hombre, y como vino a ver gente a la media hora, muchacho, óyeme, se me llenó la tienda de machacos.
11: ¿Y siguió usted vendiendo brillantes a pesetas?
15: ¿Cómo no, chico? A mamita le vendí una sortija que era una belleza, chico.
11: Ah, ¿en una peseta también?
15: No, en un real nada más. Mamita le hice un 50% de descuento por tratarse de una persona de la familia.
11: Hágame el favor, entonces acabó usted con la joyería.
15: No, chico, la joyería sigue donde estaba. Eso sí, la mercancía que queda es muy poca. Alguna que otra cosita de fantasía nada más.
11: Me basta, escriba ahí, secretario.
10: Venga la sentencia.
11: En esa equivocación que sufrió al quedarse solo, me parece que hubo dolo, doblez y mala intención. Devuelva pues lo robado en ese joyericidio, o saldrá de aquí premiado con 10 años de presidio.
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6: La temperatura actual en la ciudad de Villahermosa es de 33 grados centígrados. Buenos días, soy Berenice Gómez Jara y este es un corte informativo.
4: Local.
6: El presidente del Frente Amplio de Subcontratistas, al

0: Servicio de Petróleos Mexicanos, Pemex, en Tabasco, Eustacio Pérez García, señaló que los más de 300 proveedores afectados en Tabasco por la falta de pagos de Petróleos Mexicanos podrían sumarse nuevos reclamos relacionados con jubilaciones, pensiones y compensaciones por afectaciones en comunidades donde opera la paraestatal.
1: Nacional.
0: La presidenta Claudia Sheinbaum recibió este miércoles a su homólogo de Panamá, José Raúl Mulino, en Ciudad de México para llevar a cabo una reunión centrada en asuntos económicos y en la defensa de la neutralidad del Canal de Panamá, una petición que el gobierno panameño ha promovido ante distintos países.
1: Internacional.
0: El Departamento del Tesoro de Estados Unidos designó al Cártel de Juárez y a los Viagras como organizaciones terroristas extranjeras, ambas con base en México.
1: Espectáculos.
0: Los fans de Batman tendrán que esperar un poco más para volver a ver a Robert Pattinson como el Caballero Oscuro. Warner Bros. Confirmó que The Batman Parte 2 ya no llegará a los cines en la fecha prevista y ahora se estrenará hasta el 18 de febrero de 2028.
1: Deportes.
0: Cruz Azul tendrá que cambiar de estadio para su primer compromiso como local ante Puebla el próximo martes 21 de julio. Partido correspondiente a la jornada 2 y el estadio elegido, la Corregidora de Querétaro. 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A su disposición nuestra línea para mensajes de WhatsApp 9933-829202.
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5: Hola, ¿qué tal? Muy buenas tardes. Yo soy Leonel Magaña y a nombre de Rubén Arceo los invito a este recorrido informativo de 60 minutos. 13 municipios han reducido sus índices de homicidios dolosos en primer semestre de 2026. En Emiliano Zapata, Jalpa de Méndez y Huimanguillo incrementaron. Así lo reporta el Sistema Estatal de Seguridad. Fermín N. escapó del CRECET con la ayuda de 8 elementos de seguridad del centro de reclusión, confirma la Fiscalía General del Estado. Inician vacaciones de verano para 724 mil estudiantes en Tabasco. Descartan afectaciones en el estado por polvo del Sahara, aunque sí tendrá presencia. Calores e intervalos de chubascos estiman para Tabasco este miércoles. Turismo Tabasco analiza ampliar espacios para el Festival del Chocolate 2026. Programa Federal de SADER apoya con subsidios de energía eléctrica a productores plataneros. Coparmex avala Pacto por Tabasco, analiza regresar al Consejo Coordinador Empresarial. Subcontratistas de Pemex anuncian nuevas movilizaciones por incumplimiento en los pagos. Hallan restos humanos dentro de una caja en el Cebeta 54. Abandonan los cuerpos de dos hombres dentro de una camioneta en Huimanguillo. Homicidio moviliza autoridades en Tenosique. Dan 32 años de prisión al líder de la iglesia Asambleas de Dios por pederastía aquí en el municipio de Centro. Muere policía vial tras arrojarse de un puente allá en León, Guanajuato. Sheinbaum envía al Congreso ley para homologar el feminicidio en todo México. De igual manera, la presidenta Sheinbaum rechaza declaración de la DEA sobre nexo del gobierno con cárteles de la droga. Y Estados Unidos designa al cártel de Juárez y los Viagras como organizaciones terroristas extranjeras. De esto y más le informaremos en Informativo Tabasco. Bien, vamos rápidamente a la línea con mi compañero Ángel Antonio Jiménez, que nos tiene información que es muy importante porque se relaciona con la seguridad pública y la disminución en los índices de homicidios dolosos. Ángel, me da gusto saludarte. Buenas tardes, adelante.
6: Y también te saludo con gusto y también al auditorio de Informativo Tabasco. En un momento, en la Fiscalía General del Estado se brindó pues una rueda de prensa relacionada con los índices de homicidio doloso que a nivel nacional, hay que recordar, se dio a conocer un descenso significativo en el territorio tabasqueño en el primer semestre de 2026. Aquí, de manera detallada, el Secretariado Ejecutivo del Sistema Estatal de Seguridad Pública pues detalló que son pues 13 municipios que descendieron este tipo de delitos. Son tres los que tuvieron un incremento, aunque porcentaje pudiera significar algo significativo en números, no lo es tanto. Hablamos de los municipios de Emiliano Zapata, que es el que incrementó más, Huimanguillo y Jalpa de Méndez. Francisco Javier Zúñiga es el secretario ejecutivo de este organismo perteneciente a Seguridad Pública. Detalla justamente este comportamiento en el primer semestre, la mitad del año de este 2026. Escuchemos.
7: Redujeron su incidencia en homicidio doloso. Un municipio conservó la incidencia delictiva durante el periodo y tres municipios tuvieron incrementos. De esta manera podemos mencionar que Centla tiene una disminución del 81, más del 81% al pasar de 11 homicidios a 2. Comalcalco pasó de 66 a 21. Jonuta de 6 a 2. Cárdenas de 49 a 20. Paraíso de 23 a 10. Tacotalpa de 4 a 2. Centro de 206 a 131. Macuspana de 9 a 6, Teapa de 12 a 8, Tenosique de 13 a 9, Cunduacán de 37 a 26, Jalapa de 7 a 6, Nacajuca de 22 a 21, Balancán se mantuvo con un homicidio doloso, Huimanguillo tuvo un ligero incremento de 2 homicidios dolosos, lo que representa el 5.41%, Jalpa de Méndez tuvo también 4 homicidios dolosos más en el periodo, y Emiliano Zapata, que pareciera tener un incremento del 100%, pasó de tener un homicidio a 2 en el primer semestre.
6: Es Este es el comportamiento que se dio a conocer en estos primeros 6 meses del año. Manifestó que las acciones coordinadas entre los 3 órdenes de gobierno pues continúan con el objetivo de ir defendiendo este tipo de delitos como parte de esta estrategia que se sigue de manera coordinada. Para Informativo Tabasco de Grupo BX, Ángel Antonio Jiménez.
5: Gracias, Ángel Antonio. Ahí lo tiene usted. En 13 municipios disminuyeron notablemente los homicidios dolosos y solo en 3 se elevaron, bueno, ligeramente, aunque puede resultar engañoso eso del 100% cuando sube de 1 a 2, pero es muy ligeramente. Buenas noticias para los tabasqueños. Vamos con más información. Esto tiene que ver con este famoso polvo del Sahara, aunque el Sahara está allá en África. Y nos parece muy distante, hasta acá se siente pues este tema del polvo. El Instituto de Protección Civil del Estado de Tabasco informó que una ligera concentración de polvo proveniente del desierto del Sahara se desplaza sobre el sureste de México, incluido el estado. El Instituto de Protección Civil explicó que este es un fenómeno natural que ocurre de manera intermitente cada año, principalmente entre la primavera y el otoño. En esta ocasión, la nube de polvo no presenta una concentración importante, por lo que no se esperan afectaciones para la población de Tabasco. La cantidad de polvo es incluso menor a la habitual, debido a que las condiciones atmosféricas asociadas al fenómeno de El Niño limitan el transporte de estas partículas por los vientos alisios hacia el sureste mexicano. Según modelos meteorológicos, hacia el final de esta semana y a mediados de la siguiente podría observarse nuevamente una ligera presencia de polvo. Uno de los efectos más visibles será la presencia de atardeceres con tonalidades más intensas de color naranja y rojo, un fenómeno completamente normal. Vamos a ir a la pausa muy rápidamente y regresamos con más información.
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5: Son ya las 12 del día con 12 minutos. Vamos a la línea con mi compañera Sara Amador, pues que nos va a platicar sobre lo que usted ya sabe. Ya empieza el ciclo de vacaciones de verano para más de 724 mil estudiantes. Sarita Amador, platícanos los detalles, todos los chavos y las chavas de vacaciones.
18: Así es, Leonel, amigos del auditorio, buenas tardes. Pues sí, oficialmente, hoy se termina el ciclo escolar, es decir, así lo marcan calendario escolar, pero la realidad es que desde hace 2 o 3 semanas muchos estudiantes pues ya están afuera de las aulas, de tal modo que el día de mañana, jueves 16, inician las vacaciones de verano. Y con esto pues se da paso al arranque formal del receso de verano, le llaman, para un total de 724,737 estudiantes de todos los niveles educativos en Tabasco. De acuerdo con datos de la Secretaría de Educación, en Tabasco, el masivo éxodo vacacional inicia formalmente mañana y abarca a 5,153 escuelas públicas y privadas de la entidad. El grueso de la matrícula que se va de descanso pertenece a educación básica, es decir, preescolar o lo que comúnmente se le llama el kinder, también primaria y secundaria. Ahí hay 494,837 alumnos, seguidos por la de educación media superior, es decir, los alumnos de preparatoria, donde hay matriculados 117,230 jóvenes, y de nivel superior son 112,670 universitarios. Asimismo, se tiene un cuerpo docente conformado por 39,516 maestros que inician su periodo de liberación laboral. A la par del inicio de las vacaciones, la Secretaría de Educación Pública a nivel federal pues confirmó las fechas del inicio del próximo ciclo escolar, el cual contará con 185 días de clases efectivas. Al respecto, la secretaria de Educación en Tabasco, Patricia Iparrea, pues dijo que se encuentran listos para el arranque del próximo ciclo escolar y reiteró el llamado una vez más para que los padres o tutores que no han inscrito a sus hijos hagan el trámite correspondiente durante este periodo.
19: Comentarles que pues ya hoy es el último día de clases y empieza el receso escolar, en el cual ya tenemos preparado el arranque del ciclo 2026-2027 y pues aún nos quedan espacios en todos los niveles educativos, desde inicial hasta superior, y tenemos un espacio guardado para todos los alumnos que aún no se han inscrito. Y pues si no contamos con toda la matrícula, pues también vamos a tener reajustes en los planteles educativos.
18: Los alumnos volverán a las aulas de manera oficial el lunes 31 de agosto y las clases del próximo periodo concluirán el viernes 9 de julio del próximo año. Ya estaríamos hablando del 2027. Por lo pronto, pues, a todos los estudiantes, los escolapios, pues les deseamos felices vacaciones. Es el reporte, Leonel.
5: Gracias, Sara. Y bueno, los padres de familia van a tener a los niños, las niñas, a los jóvenes, a las jovencitas en casa. Hay que tomar precauciones, sobre todo con los más chiquitines. Hay que encontrar la manera de tenerlos entretenidos, no con pantalla, sino con, póngalo a leer un libro, algunas actividades, algún curso de verano. Nuevamente regresamos ahora a un enlace, ahora con nuestro compañero Luis Ruiz Sandoval, Frade, que nos va a platicar sobre un programa federal de SADER que va a apoyar con subsidio la energía eléctrica a los plataneros. Me da gusto saludarte, Frade, adelante.
20: ¿Qué tal, Leonel? Te saludo con mucho gusto, también que nos ven, nos escuchen, nos observa a través de las redes sociales. Así es, el delegado de la Secretaría de Agricultura y Desarrollo Rural, SADER, en Tabasco, Francisco Lasta González, confirmó que en esta entidad se está realizando un programa de apoyo de subsidio de energía eléctrica para agricultores. Por ahora es exclusivamente en la zona platanera y se beneficia a cerca de 60 productores. Detalló en que entre las acciones que tiene esta dependencia y el gobierno de Tabasco hay un programa de subsidio para cuestiones eléctricas encaminado exclusivamente a la agricultura básica. Indicó que son 60 productores y que les beneficia en ahorrar cerca del 70% del consumo de energía eléctrica, con lo cual evidentemente será de gran provecho. Se le preguntó si no habría aparatos productores, dijo que sí, es una dependencia, tanto la Comisión Federal de Electricidad como la Comisión Nacional de Agua son los que determinan en torno a las acciones a seguir, pero es una agricultura básica, pero esto es lo que comentó el funcionario federal.
21: Incluso para el bienestar, el fertilizante, hay un programa también de subsidio para la cuestión eléctrica, pero también encaminado exclusivamente para la agricultura básica. Y de lo que se requiere más, actualmente en el estado de Tabasco hay beneficiándose con este apoyo casi 60 productores de la zona de los plataneros, y la parte de los palmeros también han sido beneficiados con este proyecto.
20: ¿Cuál es el beneficio? ¿Reducción del costo de la energía eléctrica? ¿Cero?
21: Reducción del precio del costo de la tarifa eléctrica en aproximadamente hasta un 70%.
20: ¿Y solamente el 70% o se buscaría llegar a otros productores?
21: Este proyecto, este apoyo es en general a todos los agricultores, pero encaminado pues a cierta política, que en este caso tiene que ver con agua, tiene que ver con Comisión Federal de Electricidad.
20: Apuntó que evidentemente se pueden estar registrando, pero serán estas dos dependencias las que terminarán si reciben este subsidio, pero el gobierno federal está apoyando a los plataneros con esta medida. Leonel.
5: Gracias, Frade. Importantísimo apoyo para los plataneros, porque sabemos que el consumo de energía eléctrica es uno de los insumos más caros para todos, no solo en nuestro hogar, sino para toda industria. Vamos a una breve pausa, regresamos.
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5: 12 del día con 23 minutos. La mañana de este 15 de julio, las autoridades estatales cercaron la entrada a la escuela Cebeta número 54, ubicada sobre la carretera frontera Villahermosa, tras el hallazgo de restos humanos dentro de una tara color amarillo. Varias unidades, entre ellas de la Guardia Nacional, la Fiscalía General del Estado y de la Secretaría de Seguridad y Protección Ciudadana, se encontraron en el lugar luego de la llamada de alerta de vecinos. Peritos criminalísticos resguardaron los restos humanos hallados dentro de una bolsa negra, en donde además localizaron una cartulina con mensajes presuntamente delincuenciales. La fiscalía recabó información preliminar en el lugar para dar apertura a la carpeta de investigación correspondiente y el aseguramiento de los restos humanos para trasladarlos al servicio médico forense. Caramba, qué bulla se armó ahí precisamente con este tema. Con este tema de, pues, ¿qué pasó aquí, no? Porque, bueno, es siempre impresionante para los vecinos ver este tipo de cuestiones. Y bueno, estamos como siempre transmitiendo directamente en vivo por la grande de Tabasco a través del 98.7 de FM, de igual manera a través de la XCBA Radio Hogar y el 91.7 FM por Radio Río, y además la voz del Usumacinta. Así que nos estamos escuchando totalmente en vivo y en directo por todas estas estaciones en Informativo Tabasco. Vamos rápidamente a la línea con mi compañero Ángel Antonio Jiménez, que nos tiene los detalles sobre este señor que se fugó con la ayuda de 8 elementos, Fermín N. Ángel, qué gusto saludarte nuevamente, adelante.
3: Gracias, Lionel. Fíjate, sí, salió por la puerta grande el pasado mes de marzo, y no se cuestionaban y todos cómo era posible, pues, con la ayuda de 8 custodios, se salió justamente durante una visita. El día de visita aprovechó Fermín N. para darse a la fuga. Había sido detenido por homicidio desde las instalaciones del Centro de Reinserción Social del Crecer, y bueno, después de este hecho bochornoso, pues derivó de una investigación, se dio que, según la vigilancia que se dio de las cámaras, 8 elementos de seguridad habían, los custodios conocidos comúnmente, habrían ayudado a que Fermín pues saliera. Además, que no se cumplieron con todos los protocolos, revisión de sello, identificación, control de acceso y salida, permanencia de asistencia, por mencionar algunos. Por este hecho, según se dio a conocer, se giraron 8 órdenes de aprehensión. 6 ya se complementaron, se han logrado detener a 6 custodios, 2 lamentablemente lograron darse a la fuga, siguen todavía en la ubicación. El cierre de las investigaciones está prevista, según se dio a conocer por parte de la directora de delitos comunes de la zona centro, Patricia Martínez Olán, para el mes de septiembre. Pero escuchemos parte de la explicación que se dio hoy en rueda de prensa.
4: A los servidores públicos investigados que constituyeron a un actuar conjunto favoreciendo la evasión del interno. Por estos hechos, la Fiscalía formuló imputación en contra de 6 servidores públicos involucrados por su probable responsabilidad en los delitos de evasión de presos y coalición de servidores públicos, los cuales se encuentran previstos en el artículo 274 y 237 del Código Penal vigente en el estado de Tabasco, respectivamente. De igual manera, la investigación considera que de manera preliminar dichas conductas se actualizaron mediante una participación conjunta en términos de las disposiciones del Código Penal del estado, sin que ello implique un pronunciamiento anticipado sobre su responsabilidad penal, la cual será determinada exclusivamente por la autoridad judicial. Cabe señalar que la investigación se sustenta en diversos datos de pruebas obtenidos durante la integración de la carpeta de investigación, entre ellos informes rendidos por las autoridades penitenciarias, registros institucionales, entrevistas, inspecciones y demás actos de investigación legalmente practicados. Es de mencionar que tras girarse las órdenes de aprehensión el 30 de abril del presente año, se cumplieron 6 de estas, teniendo como pendientes a ejecutar 2 órdenes en contra de otros 2 elementos que actualmente están prófugos. De momento, los elementos detenidos se encuentran en plazo de cierre de investigación.
3: Comentarte, Leonel, que bueno, parte de lo que se pudo investigar y saber cómo ocurrió todo, pues se dio a conocer que a través de la investigación se permitió identificar a una mujer que presuntamente está relacionada con el escape, ingresó el día de visita, además de establecer posible participación de estos servidores públicos adscritos al área de seguridad y custodia de El Crecet. Los elementos, ya, pues, los 6 elementos fueron detenidos, 2 todavía están prófugos. Señaló además que los datos recabados hasta el momento apuntan que los servidores públicos habrían incumplido todos estos protocolos que deben seguir, es decir, le dieron cancha abierta para que pudiera salir por la puerta principal. Se informó además que las indagatorias posteriores permitieron asegurar un arma de fuego presuntamente relacionada con Fermín. Ya se había decomisado una y al momento de ser reprendido se decomisó otra, y las armas están relacionadas por lo menos en 9 homicidios dolosos. El reporte para Informativo Tabasco de Grupo BX, Ángel Antonio Jiménez.
5: Gracias, Ángel Antonio. 12:30, pausa, regresamos.
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1: 12:33. Es momento de escuchar nuevamente a mi compañera Sara Amador. Ahora nos va a platicar que Turismo Tabasco está analizando ampliar espacios para el Festival del Chocolate, que ya se acerca. Este festival que ha sido muy exitoso. Sarita, te saludo nuevamente. Adelante.
2: Así es, Leonel, pues está próximo a realizarse el Festival del Chocolate y en la Secretaría de Turismo pues ya están trabajando en la organización de la logística de este importante evento. Incluso se avanza en la planeación de este importante evento. Estamos hablando del Festival del Chocolate 2026, con el análisis de una nueva distribución de espacios en el Parque Tabasco Dora María a fin de ofrecer una mejor experiencia tanto a los expositores como a los visitantes. Al respecto, la subsecretaria de Turismo, Norma Araceli Aranguren Rosique, informó que actualmente se realizan mesas de trabajo para definir el diseño del evento, en las que se revisan los planos arquitectónicos y la mejor forma de aprovechar las instalaciones disponibles tras el incendio de la nave 1 en mayo pasado. Nada más hay que recordar que este espacio, la nave 1, pues está inhabilitada, ¿no? Y actualmente se cuenta con dos naves que están en funcionamiento, que serían la nave 2 y la nave 3. Bueno, pues la funcionaria explicó que una de las opciones que se evalúan es utilizar las dos naves disponibles en recinto o concentrar las actividades en una sola. Decisión que dice dependerá del proyecto final que se acuerde.
3: Es que en sí, pues a lo mejor no se reduce porque tenemos otra nave que igual podemos usar. Entonces estamos ahorita viendo el tema de la distribución, viendo los planos arquitectónicos, y yo creo que eso nos ayuda a mejorar la distribución que tenemos. Pero la verdad es que tenemos otra nave. Normalmente los platos se utilizan dos. Tenemos otra nave en la parte posterior que igual se utiliza para eventos. Nada más está bien, si se utiliza una o si se utiliza un tratamiento. Creo que el área es muy la idea es que hay una buena distribución, y lo importante aquí es que las personas, los visitantes, pues puedan tener y disfrutar lo que quieran.
2: Bueno, pues ahí lo que comenta la funcionaria con respecto a estos preparativos. Ella indicó que una vez concluido el diseño del evento se dará a conocer la propuesta oficial. Hasta aquí la información, Leonel.
1: Gracias, Sara Amador. Vamos a un enlace nuevamente con mi compañero Luis Ruiz Sandoval Frade. Fíjese usted que Pemex pues no le cumplió a los proveedores y ahora se suman a esta demanda del paro Campeche y Veracruz. Frade, por favor, platícanos los detalles.
4: ¿Qué tal? Te voy a saludar con mucho gusto. Eustacio Pérez García, presidente del Frente Amplio de Subcontratistas al servicio de Pemex, confirmó que es lamentable que no se cumplió por parte de la empresa y de las autoridades federales el pago de los adeudos. Solamente se maneja un 15%, por lo cual dijo se reactivan las manifestaciones. Aseguró que tanto Pemex y el gobierno de la República prometieron que se iba a hacer un pago, pero no se llevó a cabo, solamente es un 15%, y aquellos contratistas que lo recibieron no bajaron los recursos a los proveedores, por lo cual dijo que se unieron los estados de Campeche y Veracruz para estas manifestaciones, y dijo que evidentemente en estos momentos no puede tener una cifra porque hubo algunos pagos, pero que esta se va a actualizar. Pero esto es lo que comentó el líder de los contratistas.
5: Por las partes para que realizar los pagos que se tenían pactados en la fecha y en el plazo que se iba a cumplir. Vamos a reunirnos para activar cifras, tenemos que actualizar cifras porque sí hubo algunos pagos, pero la deuda sigue y alguna deuda no es comprobable, por eso es que Petróleo Mexicano comenta que hay pagos, pero realmente no es comprobable lo que se ha pagado.
6: Si podríamos hablar de un porcentaje, ¿qué porcentaje?
5: Mira, si al caso hubo un pago de un 15-20% a algunos contratistas y algunos cobraron y no le pagaron a sus subcontratistas, y llegamos a en reuniones anteriores a que íbamos a esperar los plazos para pagar. Sabemos que el empresario no puede estar peleando ni haciendo plantones ni batallando por el tema. No, el empresario sí que a trabajar y nunca está quieto, pero pues ya llegó el tema otra vez que no se cumplió un acuerdo y hay que retomar el tema de los pagos a empresarios de Campeche.
6: El frente ya no es local, ya no es de Tabasco.
5: No, y el frente suma. Ya se suman las entidades de Campeche y Veracruz, que igual se llegó a un acuerdo con ellos y tampoco se les cumplió en el tema de pago. Por ahí se les hicieron promesas de trabajo que tampoco se cumplieron.
4: Ante esta situación, pues ponderó que en los próximos días habrá una reunión entre estos tres estados con la finalidad de determinar las acciones a seguir, Leonel.
1: Gracias, Frade, y sin duda esto nos hace recordar que sin pena ni gloria transcurrió el año y medio que estuvo al frente de Pemex Víctor Rodríguez Padilla, hoy famoso golpeador de mujeres, y precisamente no dio resultados entre esto que no logró coordinar, ver la manera de que se le pague a los proveedores. Hoy está ya libre, ¿no? Porque la mujer le otorgó el perdón, pero de oficio se le va a seguir pues este artero crimen, de este miserable que vimos todos en un video cómo maltrata, cómo golpea a su propia esposa. Así que ni como funcionario de Pemex funcionó, pero qué bueno para estar golpeando a su propia mujer y delante de su hijo además. 12:40, pausa, regresamos.
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1: Doce del día con 43 minutos. Los cuerpos sin vida de dos hombres fueron localizados este martes al interior de una camioneta de carga, abandonada en una zona ubicada entre los límites de los municipios de Huimanguillo y Cárdenas. De acuerdo con los primeros reportes, habitantes de poblados aledaños observaron una camioneta que presuntamente era utilizada para el transporte de material para construcción, abandonada en un camino de la zona, por lo que se acercaron para verificar la situación. Al estar cerca, descubrieron que en la parte de carga del vehículo se encontraban dos costales que ocultaban los cuerpos de dos personas del sexo masculino, quienes presentaban heridas producidas por proyectil de arma de fuego y una cartulina con un mensaje amenazante. En más sobre seguridad, un hombre fue asesinado a balazos la tarde de este martes en la colonia Luis Donaldo Colosio, en el municipio de Tenosique, donde su cuerpo quedó tendido sobre la vía pública, a unos 100 metros de la sede de la Guardia Nacional de esta demarcación fronteriza. De acuerdo con los primeros reportes, el ataque ocurrió a la altura de un expendio de bebidas embriagantes, donde sujetos armados dispararon en múltiples ocasiones contra la víctima antes de darse a la fuga. De manera preliminar, trascendió que la víctima sería un hombre conocido con el apodo de Ule o Ule, quien presuntamente se dedicaba al robo en distintas colonias de Tenosique. Sin embargo, hasta el momento, las autoridades no han confirmado oficialmente su identidad. En otro tema, un tribunal de juicio oral del Poder Judicial de Tabasco condenó a 32 años de prisión a Rubén Guillén Altúnar, líder en la entidad del Concilio Nacional de las Asambleas de Dios, por el delito de pederastía en agravio de una niña de 11 años. Tras concluir el juicio oral, el tribunal emitió el pasado 26 de junio el fallo condenatorio y posteriormente la jueza Alejandra Sánchez May emitió la sentencia definitiva el 3 de julio. De acuerdo con la resolución judicial, fue a mediados de marzo de 2015 en un domicilio de la ranchería La Lima, en Centro, cuando Guillén Altúnar abusó sexualmente de la menor. A la hora sentenciado se le impuso una multa equivalente a 2,000 días de salario mínimo y el pago de la reparación del daño y perjuicios a favor de la víctima. El Concilio Nacional de Asambleas de Dios cuenta con más de 1,000 iglesias en el estado, con alrededor de 800 pastores y unos 400,000 feligreses. Bien, pues mira, nada repara el daño a esta menor de 11 años. Esto fue en el 2015, debe ser ya una jovencita de 21 años. Así que, pues ahí, que se pudra en la cárcel este pederasta. Son las 12:45. Y bueno, hay que cuidarse de la depresión. Ya ve que aquí en el estado hay problemas con los jóvenes de eso. Mire un ejemplo. La tarde de ayer martes, un elemento de la policía del gobierno de León, Guanajuato, decidió terminar con su vida arrojándose de lo alto del distribuidor vial Juan Pablo II, momento que quedó registrado en imágenes. Previamente, en un video de despedida grabado por el propio oficial, dijo llamarse Maciel y aconsejó a quienes vieran el clip priorizar su salud mental, además de no permitir que nadie juegue con sus emociones. En la imagen, el elemento porta su uniforme, equipo y placa. Posteriormente, pidió a quienes lo estimaban no ponerse tristes por su decisión, pues sostuvo que hace tiempo vivía con depresión, lo cual lo llevó a tomar malas decisiones. Señaló que está descansando y suplicó que lo recuerden como un buen tipo.
13: Muchos ya me conocen, tienen historias conmigo o alguna anécdota. Les quiero dar un consejo. Por favor, siempre tomen como primordial su salud mental y no dejen que nadie se las juegue con ustedes, que nadie, que sus emociones dependan de ellos. Quiéranse, cuídense mucho, estén con su familia, valórense. Yo les quiero pedir algo a las personas que me llegaron a tener cierta estima, que no se pongan tristes por esto que hice. Ya llevaba yo mucho tiempo con una depresión silenciosa que me terminó consumiendo y opté por tomar las peores decisiones. Pero ya estoy tranquilo, ya estoy descansando, ya por fin mi mente dejó de sonar. Quédense con los buenos recuerdos, con las buenas anécdotas, y el día que me recuerden puedan decir, ese Maciel era un buen tipo.
1: Caramba. Se trata del policía vial Orlando García Maciel, de 27 años de edad, quien se encontraba en su turno y se dirigió hasta lo alto del distribuidor. Bajó de su unidad a cargo y tras algunos minutos parado en la orilla, se arrojó al vacío. Lamentable, un jovencito, 27 años. Vamos a cambiar de tema. En el marco de su conferencia mañanera, la presidenta de México, Claudia Sheinbaum Pardo, rechazó las declaraciones del jefe de Administración para el Control de Drogas de Estados Unidos, conocido como la DEA, Terrence Cole, quien afirmó que existe una conexión mortal con los cárteles de la droga y el gobierno de México. La mandataria calificó desde Palacio Nacional esos señalamientos como desafortunados, asegurando que carecen de fundamento y los atribuyó a motivaciones políticas. Bajo esta premisa, sostuvo que la DEA debería concentrar sus esfuerzos en atender los problemas relacionados con el narcotráfico dentro de su propio país.
14: Me parece una declaración muy desafortunada, por varias razones. La primera, porque me parece más una declaración política que una declaración de sustento. No tiene ningún fundamento lo que está diciendo. Segundo, me parece a mí que la DEA tiene mucho trabajo en Estados Unidos. Normalmente la DEA dedica la mayor parte de su trabajo fuera de Estados Unidos, pero dentro de Estados Unidos tiene mucho trabajo y debería de estar dedicado al trabajo principalmente dentro de su país.
1: Ahí tiene usted este tema. Una gran verdad sobre la hipocresía estadounidense. Ellos son los grandes narcotraficantes del mundo. Ahí está dentro de su país el consumo, la droga y el lavado de dinero, y no hacen nada. 12:50, la pausa, regresamos.
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1: Permanecerán en México del 1 de agosto al 16 de octubre de 2026. En otro decreto, el Ejecutivo también recibió autorización para enviar a 8 militares del equipo Holcán de la Sedena a la competencia Fuerzas Comando 2026, que se celebrará del 23 de agosto al 5 de septiembre en Asunción, Paraguay. Finalmente, un cuarto decreto autoriza el ingreso de otra delegación de personal militar estadounidense para participar en el evento SOF-3, mejorar las capacidades de las unidades de Fuerzas Especiales. Mientras tanto, la Fiscalía de Baja California abrió una carpeta de investigación por la agresión directa en contra de la regidora morenista María Quijada y su familia en el municipio de Tecate. A través de un comunicado difundido en redes horas después de los hechos, informaron que la Agencia Estatal de Investigación y Dirección de Servicios Periciales llevan a cabo el procesamiento de la escena para identificar a los responsables. De acuerdo con la Fiscalía, alrededor de las 5:17 de la tarde del 14 de julio, recibió un reporte de múltiples detonaciones de fuego en la calle Coyuca, en la colonia La Hacienda. Al arribar, localizó a dos personas con lesiones por proyectil de arma de fuego a bordo de un vehículo Kia color negro. Las víctimas fueron identificadas como Jesús Pereira y la morenista Quijada, quien también desempeñó como funcionario durante la administración de Jaime Bonilla Valdés, falleció a causa de las consecuencias de las lesiones sufridas en el lugar de los hechos. Mientras que María Quijada y su hija de 15 años resultaron lesionadas y fueron trasladadas a Estados Unidos para recibir atención médica. El padre de la regidora, Francisco Quijada García, dijo a medios locales que ambas estaban afuera de peligro.
2: Bien, ahí tiene usted lo más destacado a nivel nacional. De esta manera llegamos al final de Informativo Tabasco, todo en un solo espacio, emisoras unidas por Tabasco. A nombre de mi compañero Rubén Arceo, les agradezco que nos haya acompañado en este 60 minutos de información relevante y los esperamos el día de mañana. Buenas tardes.
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1: Efectúa Fiscalía General del Estado imputación contra 6 servidores públicos por evasión de presos. 2 elementos se encuentran prófugos. Hallan restos humanos a las afueras del Cebeta 54 en Villahermosa. Pemex enfrenta nuevos reclamos por adeudos. Subcontratistas anuncian reunión. Financieras vetan a clientes de Pemex por adeudos con proveedores. Ofrece PAN asesoría jurídica a comerciantes desalojados de la antojería Food Park. Descartan afectaciones en Tabasco por polvo del Sahara, aunque sí tendrá presencia. Ciudad de México y Monterrey lideran afluencia de vuelos desde Aeropuerto de Villahermosa. Presentan Farm Trip entre Tabasco y Puebla. Prevén calor e intervalos de chubascos en Tabasco este miércoles. En información nacional, el Jando fue el piloto que llevó a El Mayo a Estados Unidos. Fiscalía General de la República se da cuenta años después. Sheinbaum critica como política la acusación de la DEA sobre México y el narco. Sheinbaum envía al Congreso ley para homologar el feminicidio en todo México. Regidora de Tecate está fuera de peligro tras ataque armado, confirma gobierno. Oficial, SEP publica calendario 2026-2027, confirma fecha de inicio del ciclo escolar. En información internacional, Estados Unidos designa al Cártel de Juárez y a los Viagras como organizaciones terroristas extranjeras. Estados Unidos ataca objetivos militares de Irán para debilitar su amenaza en Hormuz. Trump rechaza suspensión de controles de tráfico de ICE tras muertes en Maine y Texas. Y en los deportes, Alejandro Sendejas causa baja indefinida del América para el Apertura 2026 que arranca este jueves. Además, Inglaterra y Argentina buscarán el último boleto a la final del Mundial 2026.

0: Ea Noticias, segunda emisión. Muchas gracias por acompañarnos en el 91.7 de frecuencia modulada, así como también en nuestro portal www.xeba.com.mx y en la transmisión en vivo en Facebook, YouTube y en X. A lo largo de esas dos horas, toda la información que se está generando en el ámbito local, nacional e internacional, con mucho gusto estaré compartiendo, pero también daré lectura a sus comentarios, reportes, denuncia ciudadana, servicio social, saludo o felicitación que usted nos envíe en la línea de WhatsApp, disponible las 24 horas, 9933-8292-02. Y en el caso de la denuncia ciudadana, usted puede acompañar su mensaje con fotografías, videos o audios, si así lo desea. Recuerde tener a la mano la línea de WhatsApp 9933-829202. Y bienvenidos a este espacio informativo en este miércoles 15 de julio del 2026. Y además de mantenerse bien informado de lo que está aconteciendo en diversos ámbitos, pues le invito cordialmente a que también usted sea parte del sondeo que realiza la XEBA de la pregunta del día. El tema de hoy es el siguiente: ¿qué opina de la propuesta de la iniciativa privada de trasladar la antojería al malecón de Villahermosa? Hay tres opciones. La primera, buena; segunda opción, mala; y opción número tres, mejor, otras opciones. ¿Qué opina usted al respecto? Participe con su voto en la transmisión y, por supuesto, en lo que es nuestro portal www.xeba.com.mx, pero también puede ser parte del sondeo en nuestras redes sociales. Ahí nos encuentra como XEBA Tabasco, o si lo prefiere, puede compartir su opinión en la línea de WhatsApp 9933-829202. Recuerde el sondeo: ¿qué opina de la propuesta de la iniciativa privada de trasladar la antojería al malecón de Villahermosa? ¿Es buena, es mala o mejor otras opciones? Sea parte del sondeo que realiza la XEBA. Y de esta manera le damos la cordial bienvenida al equipo de noticias. En controles técnicos se encuentra Julia Sosa. En la transmisión en vivo, Tony Solís. Y ante este micrófono le saluda a su amiga y servidora, Berenice Gómez Jara. Muy buenas tardes y comenzamos, por supuesto, con la información relevante en el ámbito local. Y eso tiene que ver con la Fiscalía General del Estado, y es que pues efectúa imputación en contra de 6 servidores públicos por evasión de presos. 2 elementos se encuentran prófugos. Para tener la información a detalle, saludo a Yasmín Espinosa. Muy buenas tardes, Yasmín, tú nos tienes el reporte. Adelante.
1: Gracias, Berenice, te saludo con mucho gusto a ti y a todo el auditorio. Por supuesto, efectivamente, autoridades de seguridad informaron sobre los avances en esas investigaciones realizadas con la fuga en torno a Fermín N., una persona privada de la libertad que escapó del centro penitenciario número 1, el más conocido como el Crecet de Villahermosa, el pasado 19 de marzo, esto alrededor de las 4 de la tarde. De acuerdo con información oficial, las indagatorias permitieron establecer que el servidor público responsable presuntamente omitió vigilar y mantener los controles de seguridad necesarios, situación que habría facilitado la evasión del interno. Como resultado de estas investigaciones, Berenice, auditorio, la autoridad formuló la imputación en contra de 6 servidores públicos quienes enfrentan el proceso por el delito de evasión de presos, al ser considerados presuntamente responsables de las omisiones que derivaron en su fuga. Asimismo, se dio a conocer que 2 de los elementos involucrados permanecen prófugos, por lo que continúan las acciones para su localización y presentación ante la autoridad competente. Asimismo, comentarles que las autoridades señalaron además que Fermín N. es investigado por su presunta participación en al menos 9 homicidios, por lo que su localización era una prioridad para las corporaciones de seguridad. Finalmente, comentarte que indicaron que las investigaciones continúan para determinar el grado de responsabilidad de cada uno de los implicados, dentro de ellos una mujer que contribuyó a su fuga y que hasta el momento no ha sido identificada pese a los controles del penal. Berenice, auditorio, es la información.
0: Muchas gracias por el reporte a detalle, Yasmín Espinosa, y nos mantenemos en contacto y, por supuesto, dándole seguimiento a este tema. Muy buenas tardes.
1: Una excelente tarde a todos.
0: Excelente tarde, Yasmín, y continuamos con más información, y es que hallan pues restos humanos a las afueras del Cebeta 54 en Villahermosa.
2: Durante la mañana de este miércoles fueron localizados varios restos humanos a las afueras del Cebeta 54 ubicado en la carretera federal Villahermosa con dirección a Frontera. Tras el hallazgo de la bolsa con restos humanos, las autoridades desplegaron un operativo en la zona. Además, la policía estatal resguardó la escena del crimen. Cabe señalar que en la zona también se localizó una cartulina con un mensaje amenazador. Por su parte, los peritos de la Fiscalía General del Estado realizaron las investigaciones correspondientes y trasladaron los restos humanos al Servicio Médico Forense. De igual forma, las autoridades reforzaron la seguridad en los alrededores del plantel educativo. Informó para XBA Noticias Armando de la Rosa.
0: Y bueno, pues ahí tenemos esta información a detalle, donde tras el hallazgo de la bolsa con restos humanos, las autoridades desplegaron un operativo en la zona. Además, la policía estatal resguardó la escena del crimen. 1:10 p.m, antes de irnos a la pausa comercial, el llamado que realiza la Comisión Estatal de Derechos Humanos con carácter de urgente es para María de la Luz Valdés Ramos, del municipio de Nacajuca, Tabasco. También el llamado para Ariel Estrada Oramas, de Centro Tabasco, y Aide del Carmen Hernández Moscoso, de Centro Tabasco, para que se comuniquen o presenten a la brevedad posible en las oficinas que están ubicadas en Boulevard Adolfo Ruiz Cortines, número 503, esquina Prolongación Francisco Javier Mina, en la colonia Casablanca, en Villahermosa, Tabasco, y es para tratar asuntos relacionados con la petición que se tramita en este organismo público. Es el llamado a María de la Luz Valdés Ramos, de Nacajuca, Tabasco, Ariel Estrada Oramas, de Centro Tabasco, y Aide del Carmen Hernández Moscoso, de Centro Tabasco. Es importante que se comuniquen o presenten con carácter de urgente a la Comisión Estatal de Derechos Humanos. Si usted desea compartirnos algún comentario, reporte, denuncia ciudadana y más, la línea de WhatsApp disponible a las 24 horas, 9933-829202. Nos vamos a una pausa y regresamos con más información en XEBA Noticias, segunda emisión.
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2: Y estamos de regreso en XEBA Noticias, segunda emisión. Muchas gracias por acompañarnos en este espacio informativo. Y, por supuesto, gracias también por hacernos llegar sus mensajes y más, no solamente a través de la línea de WhatsApp 9933-829202, también en las redes sociales y especialmente en Facebook. Se comunica don Armides Chablés Sánchez, dice, muy buena opción, es decir, nos comparte su opinión en cuanto al sondeo que realiza la XEBA. Muchas gracias, don Armides. También él comparte pues esta segunda emisión de noticias de la XEBA. Muchísimas gracias. Y nos manda saludos, por supuesto, a todo el gran equipo de la XEBA, así como también bendiciones. Muchas gracias por pues sus comentarios, por ser parte de esta segunda emisión de noticias de la XEBA y por sus saludos. Saluditos a don Armides Chablés Sánchez. También se comunica Arquímedes Orozco y nos escribe, excelente tarde, saludos, segunda emisión, noticias, Lic Bere, al gran equipo. Muchísimas gracias, don Arquímedes Orozco. De igual manera, deseo que tenga un excelente miércoles y muchas gracias por acompañarnos en esta segunda emisión de noticias de la XEBA. Y continuamos con la información relevante. Y fíjese usted que esa tiene que ver con Pemex, y es que Pemex enfrenta nuevos reclamos por adeudos. El presidente del Frente Amplio de Subcontratistas al Servicio de Petróleos Mexicanos en Tabasco, pues Eustacio Pérez García, señaló que los más de 300 proveedores afectados en Tabasco por la falta de pagos de Petróleos Mexicanos podrían sumarse nuevos reclamos relacionados con jubilaciones, pensiones y compensaciones por afectaciones en comunidades donde opera la paraestatal. El dirigente señaló que la crisis financiera que enfrentan contratistas y subcontratistas se ha agravado por problemas en la producción petrolera y por el incumplimiento de acuerdos de pago alcanzados en meses anteriores. Pérez García informó que en los próximos días se realizará una reunión en Villahermosa con todos los afectados para pues actualizar las cifras de la deuda y definir las acciones a seguir.
3: A pagarle a los subcontratistas, se llegó a un arreglo, un plazo, dejamos un ratito en paz este programa de recuperar pagos, pero pues ya llega el momento en que los acuerdos no se cumplen, tanto por parte de Pemex como por parte de los contratistas a los subcontratistas, y es hora de retomar. Vamos a reunirnos en los próximos días aquí en la ciudad de Villahermosa, todos los afectados del tema. La deuda 2024 realmente no se avanzó mucho con el tema, no se ha podido copadear y es la deuda más grande que se tiene aquí en Tabasco, Campeche y Veracruz. Se retoma el proyecto otra vez, la lucha, porque no hubo acuerdos, no se cumplieron por las partes para que realizar los pagos que se tenían pactados en la fecha y en el plazo que se iba a cumplir. Vamos a reunirnos para activar cifras, tenemos que actualizar cifras porque sí hubo algunos pagos, pero la deuda sigue y alguna deuda no es comprobable, por eso es que Petróleo Mexicano comenta que hay pago, pero realmente no es comprobable lo que se paga.
4: Si podríamos hablar de un porcentaje, ¿qué porcentaje?
3: Mira, si al caso hubo un pago de un 15-20% a algunos contratistas y algunos cobraron.
2: Y bueno, pues recordó que previamente se había acordado suspender temporalmente las protestas luego de que Pemex se comprometiera a pagar a los contratistas, quienes a su vez pues cubrirían los adeudos con los subcontratistas. Sin embargo, pues aseguró que esos compromisos no se cumplieron. Reconoció que algunos contratistas recibieron pagos parciales. Estimó que apenas entre el 15 y 20% de los adeudos han sido cubiertos y que en varios casos esos recursos no llegaron a los subcontratistas. Adelantó que el Frente buscará participar en las nuevas licitaciones derivadas de los llamados contratos espejo y exigir que se reduzcan los montos y condiciones para que más de 300 o 400 empresas locales puedan competir y acceder a los proyectos de Pemex. Así que Pemex se enfrenta nuevos reclamos por adeudos. Subcontratistas anuncian reunión. Y continuamos, fíjese usted, con financieras que vetan a clientes de Pemex por adeudos con proveedores.
5: Instituciones financieras comenzaron a vetar a clientes relacionados con Petróleos Mexicanos debido a los adeudos importantes que la empresa mantiene con sus proveedores, confirmó Ramón Jesús Ramírez Pérez, director de la financiera Fincrece.
6: Todo lo que tiene que ver con Pemex está vetado por la falta de pago que esta institución ha tenido con los empresarios. Ha provocado, desgraciadamente, mucha cartera vencida a varias instituciones bancarias. Entonces, el sector, pues, evidentemente está protegido.
5: El directivo explicó que el problema no radica en la falta de voluntad de pago de los empresarios. Ante este panorama, la financiera brinda sus servicios a otras empresas. Al ser cuestionado sobre el porcentaje de clientes que son subcontratistas y contratistas de Pemex que aún reciben sus servicios, Ramírez Pérez indicó que son apenas el 5%. Detalló que la financiera se enfoca en otros segmentos para reducir riesgos y aseguró que otras financieras, al igual, mantienen sus reservas con la empresa productiva. Para XBA Noticias, Yasmín Espinosa.
2: Escuchamos donde pues el directivo explicó que el problema pues no radica en la falta de voluntad de pago de los empresarios, y bueno, pues ante el panorama la financiera brinda sus servicios a otras empresas. Así que financieras vetan a clientes de Pemex por adeudos con proveedores. Y también, bueno, pues al ser cuestionado sobre el porcentaje de clientes que son subcontratistas y contratistas de Pemex, pues que aún reciben sus servicios, Ramírez Pérez indicó que son apenas el 5%. Y continuamos con el PAN. Fíjese usted que, pues, ofrece PAN asesoría jurídica a comerciantes desalojados de la antojería Food Park.
7: La presidenta del Comité Directivo Estatal del Partido de Acción Nacional, Katia María Bolio Pinedo, señaló que fue un abuso que realizó el gobierno de Tabasco en el desalojo de los comercios de la antojería de Food Park, por lo que la líder del PAN Tabasco ofreció asesoría jurídica a los comerciantes que fueron desalojados de la antojería Food Park ubicada en el Parque La Choca. Señaló que fue testigo del desalojo, pues se encontraba realizando ejercicio en la zona cuando arribó el operativo encabezado por la Fuerza de Seguridad del Estado.
8: Que casualmente estaba yo en la mañana haciendo ejercicio en el Parque de La Choca cuando me toca ver toda la fuerza del Estado, todo el aparato del sistema policial llegar a desalojarlos. Ni siquiera les permitieron sacar sus materiales, sus productos, sus carritos, sus estufas, sus mesas, sus sillas. Se cerró de la peor manera, y en el Partido Acción Nacional, en nuestras redes sociales, desde el primer minuto nos manifestamos a favor del derecho que ellos tienen a que por lo menos les hubieran avisado en tiempo y forma para poder sacar sus materiales de trabajo. Esto afecta a cientos de familias que dependían de la antojería. Estamos del lado de la gente, y si aquí necesitan apoyo jurídico, el PAN Tabasco está a la disposición de todos estos comerciantes, micros y medianos, que están luchando por tener un modo honesto de vivir.
9: ¿No fue correcto desde su opinión la forma, digamos, del proceso que se dio para notificarles a ellos el domingo por la mañana?
8: No hubo un proceso de notificación, fue fuerza pública.
7: Bolio Pinedo afirmó que desde el primer momento el PAN manifestó públicamente su respaldo a los comerciantes y sostuvo que debieron ser notificados con anticipación para retirar sus herramientas de trabajo. Destacó que el partido brindará acompañamiento legal a locatarios que así lo requieran. Cuestionada sobre la forma que se desarrolló el operativo el pasado domingo, Bolio Pinedo sostuvo que desde su perspectiva no existió un proceso formal de notificación previo al desalojo. Para XBA Noticias, Jaime del Valle.
2: Y pues ya lo escuchó usted, este tema de la antojería Food Park, donde pues la líder del PAN, que pues en este caso de Acción Nacional, Katia María Bolio Pinelo, pues ofreció asesoría jurídica a los comerciantes que fueron desalojados de la Antojería Food Park, ubicada en el Parque La Choca, y señaló que pues fue testigo precisamente de este desalojo, pues se encontraba realizando ejercicio en el parque cuando arribó el operativo encabezado por fuerzas de seguridad. Y bueno, cuestionada sobre la forma en que se desarrolló el operativo el pasado domingo, Bolio Pinelo pues sostuvo que desde su perspectiva no existió un proceso formal de notificación previo al desalojo. Así que ofrece PANES asesoría jurídica a comerciantes desalojados de la Antojería Food Park. 1:25 p.m. Y nos vamos con otros temas, y ese tiene que ver con el polvo del Sahara. Fíjese usted que el Instituto de Protección Civil del Estado de Tabasco pues informó que una ligera concentración de polvo proveniente del desierto del Sahara se desplaza sobre el sureste de México, incluido el estado. El Instituto de Protección Civil del Estado de Tabasco explicó que este es un fenómeno natural que ocurre de manera intermitente cada año, principalmente entre la primavera y el otoño. Y en esta ocasión, la nube de polvo pues no presenta una concentración importante, por lo que no se esperan afectaciones para la población de Tabasco. La cantidad de polvo es incluso menor a la habitual debido a que las condiciones atmosféricas asociadas al fenómeno de El Niño limitan el transporte de estas partículas por los vientos alisios hacia el sureste mexicano. Según modelos meteorológicos, hacia el final de esta semana y a mediados de la siguiente podría observarse nuevamente una ligera presencia de polvo. Uno de los efectos más visibles será la presencia de atardeceres con tonalidades pues más intensas de color naranja y rojo, un fenómeno pues completamente normal. Así que tómelo usted en cuenta, descartan afectaciones en Tabasco por polvo del Sahara, aunque sí tendrá presencia. 1:26 p.m. y doy lectura, por supuesto, también a mensajes, reportes y más. El llamado que realiza la Comisión Estatal de Derechos Humanos a Floricel Castellanos Escalante del municipio de Jalpa de Méndez, Tabasco. También el llamado es para Gracie Joana Díaz Mendoza de Cunduacán, Tabasco, para que se comuniquen o presenten con carácter de urgente en la Comisión Estatal de Derechos Humanos, y las oficinas están ubicadas en Boulevard Adolfo Ruiz Cortines, número 503, esquina Prolongación Francisco Javier Mina, Colonia Casablanca, en Villahermosa, Tabasco, para tratar asuntos relacionados con la petición que se tramita en este organismo público. Es el llamado a Floricel Castellanos Escalante de Jalpa de Méndez, Tabasco, y Gracie Joana Díaz Mendoza de Cunduacán, Tabasco, para que se comuniquen o presenten con carácter de urgente a la Comisión Estatal de Derechos Humanos. Pausa comercial y volvemos.
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0: 1:32 y estamos de regreso en XEBA Noticias, segunda emisión. Muchas gracias por comunicarse, por compartirnos su comentario, reporte, denuncia ciudadana y más. Recuerde que la línea de WhatsApp disponible a las 24 horas, 9933-829202. Y se comunica don Ramiro Suárez López de Ixtacomitán. Primera, dice, asegúrate de incluirte en la lista de cosas que tienes que cuidar. Buenos días. Muchas gracias, don Ramiro. Por supuesto, hay que cuidarnos, tenemos que empezar por nosotros y de esta manera vamos a también a cuidar a aquellas personas que nos rodean. Así que muchas gracias, don Ramiro, por compartirnos la frase del día y también agradezco el que se comuniquen a través de Facebook y nos comparten lo siguiente. Dice, urgente, en la secundaria de Villa El Cielo, la CEPTAP dejó fuera a decenas de niños. Hay un salón vacío con mobiliario emplayado y pizarrón nuevo tirado al olvido, porque no quieren mandar maestros. Exigimos solución, que no hay recursos para maestros. Es el llamado que están realizando a la Secretaría de Educación de Tabasco, donde en la secundaria de Villa El Cielo, la CETAP, mencionan aquí, nos escriben que la CETAP dejó fuera a decenas de niños, dice que hay un salón vacío con mobiliario emplayado y pizarrón nuevo que se encuentra tirado y al olvido, porque no quieren mandar maestros, dice, exigimos solución, que no hay recursos para maestros. Muchas gracias por comunicarse y el llamado a la Secretaría de Educación de Tabasco para que atienda pues este reporte, esta denuncia, y que pues acudan a checar qué es lo que está sucediendo en la secundaria de Villa El Cielo. Y continuamos con información destacada, y es que toma protesta nueva mesa directiva del Colegio de Agrónomos de Tabasco.
1: Con la presencia de funcionarios estatales, líderes empresariales, representantes del sector agrícola, instituciones académicas y profesionistas del ramo, se llevó a cabo la toma de protesta de la mesa directiva del Colegio de Agrónomos de Tabasco AC para el periodo 2026-2029, que será encabezada por el ingeniero Carlos Ignacio López. El nuevo presidente del organismo asumió el compromiso de encaminar al gremio en beneficio del desarrollo del campo tabasqueño y destacó que la profesión juega un papel importante en el desarrollo agropecuario del estado, por lo que consideró necesario que los ingenieros agrónomos recuperen el espacio que les corresponde en la toma de decisiones relacionadas con las políticas públicas y el crecimiento del sector.
2: Hoy asumo esta responsabilidad con orgullo, pero también con la convicción de que el liderazgo se demuestra trabajando y dando resultados. Este día no representa el triunfo de una persona, representa el inicio de una nueva etapa para nuestro colegio. Hoy hago un llamado sincero a la unidad. Las diferencias quedaron atrás. A partir de este momento, solo existe un objetivo: fortalecer al Colegio de Ingenieros Agrónomos de Tabasco y poner nuestra capacidad al servicio del campo y de nuestra gente.
1: En ese sentido, anunció que la nueva directiva trabajará de manera coordinada con los tres órdenes de gobierno, las instituciones educativas y las organizaciones de productores para trabajar de manera conjunta durante los próximos 3 años en beneficio del campo tabasqueño. Para XEBA Noticias, Yasmín Espinosa.
0: Y es que el nuevo presidente del organismo asumió el compromiso de encaminar al gremio en beneficio del desarrollo del campo tabasqueño y destacó que la profesión juega pues un papel importante en el desarrollo agropecuario del estado, por lo que consideró necesario que los ingenieros agrónomos recuperen el espacio que les corresponde en la toma de decisiones relacionadas con las políticas públicas y el crecimiento del sector. Así que toma protesta nueva mesa directiva del Colegio de Agrónomos de Tabasco. Y continuamos con más información, y es que el magistrado presidente del Tribunal Superior de Justicia, Carlos Efraín Reséndez Bocanegra, presentó su informe semestral de labores en el que destacó avances históricos en la modernización del Poder Judicial, el fortalecimiento de la impartición de justicia y la mejora de las condiciones laborales del personal. al asegurar que la transformación de la institución ya es una realidad. Ante el gobernador Javier May Rodríguez, integrantes de la comunidad jurídica, legisladores y funcionarios, Reséndez Bocanegra informó que durante el primer semestre del año se iniciaron más de 31,000 asuntos en materia civil, familiar, mercantil, penal y laboral. Además de que las salas del Tribunal Superior de Justicia pues agilizaron la resolución de expedientes que anteriormente tardaban hasta un año. Entre los principales anuncios, dio a conocer que el gobierno de Tabasco donará un terreno para la construcción de las nuevas salas de oralidad en materia civil y familiar en el municipio de Centro, como parte de la implementación del nuevo sistema de justicia que entrará en vigor en 2027. Asimismo, destacó la adquisición del inmueble que alberga el Centro Estatal de Convivencia Familiar, el cual será pues ampliado y modernizado. El magistrado también informó que se regularizaron las percepciones salariales de 266 trabajadores del Poder Judicial que durante años recibieron ingresos inferiores al salario mínimo, medida que será aplicada de forma retroactiva al 1 de junio. Y en materia de seguridad y combate a la impunidad, señaló que jueces penales emitieron 364 órdenes de aprehensión, autorizaron 207 cateos y dictaron 980 sentencias condenatorias, acciones que, afirmó, han contribuido a frenar la denominada puerta giratoria. La paz también se construye desde los tribunales, enfatizó. Reséndez Bocanegra aseguró que el nuevo Poder Judicial mantiene una política de cero tolerancia a la corrupción. Informó que el Tribunal de Disciplina Judicial recibió 228 quejas por presuntas irregularidades, de las cuales derivaron sanciones como destituciones, suspensiones e inhabilitaciones, además de investigaciones en curso. Y finalmente, reiteró su compromiso de fortalecer una justicia más cercana a la ciudadanía, con instituciones modernas, procesos ágiles y un trabajo coordinado con los tres niveles de gobierno, para contribuir y construir también a la paz y al fortalecimiento del Estado de Derecho en Tabasco. Así que Carlos Efraín Reséndez afirma que la transformación del Poder Judicial ya es una realidad. 1:39, 1:39, y continuamos, fíjese usted, con Andy, pues tiene derecho a participar en política en Tabasco. ¿Quién lo señala? Bueno, pues lo señala precisamente el exalcalde de Centro y líder de la organización Unión Democrática por Tabasco, Humberto de los Santos Bertruy. Aseguró que Andy López Beltrán, hijo del expresidente Andrés Manuel López Obrador, bueno, pues tiene todo el derecho de participar en la política del Estado. De los Santos Bertruy sostuvo que Andy López pues ha pasado más tiempo en la Ciudad de México, sin embargo, es tabasqueño de nacimiento y eso le da derecho a participar en la política local.
3: Muñoz Ledo, cuando quiso ser candidato a honor de Guanajuato, le dijeron que no podía porque nunca había vivido ahí en Guanajuato. Sacó y dijo, no, sí, yo tengo el derecho de sangre, porque sus papás eran de Edo. Bueno, es lo mismo acá, pues. El asunto de este personaje es que él mismo ha dicho públicamente que él quiere ser chilango, que es chilango. Pero eso no le quita el derecho a ser candidato acá. Y lo van a hacer candidato. Eso no tengo duda. Que vaya a ganar, ya esa es otra cosa. Creo que le van a meter toda la fuerza posible para que gane. Porque imagínense ustedes que perdiera... Andy, la elección sería terrible y ahí hasta ahí llegaría y creo que eso no lo van a permitir.
0: De igual forma, Humberto de los Santos Bertruy sostuvo que no descarta la posibilidad de buscar una alianza con algún partido político y buscar la alcaldía de Centro por segunda ocasión. Así que pues Andy tiene derecho a participar en política en Tabasco, señala Bertruy. 1:42, pausa comercial y volvemos.
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0: 1:46. Continuamos en XEBA Noticias, segunda emisión. Les saludo desde Villahermosa, Tabasco, y muchas gracias por acompañarnos en el 91.7 de frecuencia modulada, en nuestro portal en www.xeba.com.mx y en la transmisión en vivo en Facebook, YouTube y en X. Continúe con nosotros, vámonos con más información destacada en el ámbito local. Y es que, pues les comparto, fíjese usted, de este tema de Canagraf. Y es que precisamente el presidente de la Cámara Nacional de las Artes Gráficas, Canagraf, en Tabasco, Guadalupe Lotina Mar, hizo un llamado a los partidos políticos y a los posibles candidatos a que pues participarán, en este caso, que van a participar en los próximos procesos electorales, para que contraten a empresas locales en elaboración de su propaganda y artículos promocionales a fin de fortalecer la economía del estado. Y el dirigente empresarial informó que la Cámara comenzó ya el acercamiento con los actores políticos para invitarlos a trabajar con los impresores tabasqueños, quienes aseguró cuentan con la capacidad para producir todo el tipo de material de campaña.
1: A Canagraf, ¿para qué? Pues porque ahí nos vamos a dar cuenta realmente qué candidatos son los que realmente están pensando desde un principio en el pueblo. Sí, que eso es lo importante de cada candidato, que piense en el pueblo. Sí, pero hasta ahorita no se ha acercado absolutamente nadie. Yo estoy esperando que se acerquen, que dialoguemos, que platiquemos y podamos nosotros también darles un buen servicio. Yo espero que de aquí a septiembre ya haya buenos acercamientos, ¿sí? Y los estamos esperando. Yo la verdad confío en cada uno de ellos, ¿sí? Que piensen en el pueblo, que piensen en Tabasco y que esos recursos queden aquí en Tabasco, no en México, no en Guadalajara, no en Puebla, sino aquí en Tabasco.
2: Sí, primero algunos volantes ya para algunos
0: Indicó que la industria gráfica tabasqueña tiene la capacidad de fabricar y distribuir pues una amplia variedad de productos promocionales para campañas electorales, y entre ellos volantes, playeras, gorras, mandiles, lapiceros y otros artículos publicitarios. El presidente de la Canagraf lamentó que hasta el momento pues ningún partido político o aspirante se haya acercado al organismo para iniciar un diálogo o solicitar los servicios. Confió en que durante los próximos meses comiencen los acercamientos con los equipos políticos y estimó que para septiembre pues podría haber avances en ese sentido. Así que Canagraf llama a partidos y candidatos pues a contratar proveedores locales para campañas. Y continuamos con Tabasco registra tala clandestina. El estado de Tabasco, fíjese que a diferencia de otras entidades del país, enfrenta pocos casos de tala clandestina de zonas selváticas. Así lo confirmó Víctor Cepeda Gómez, quien es representante de la Comisión Nacional Forestal CONAFOR en la entidad. El funcionario explicó que en Tabasco las áreas naturales protegidas ubicadas en la zona de la sierra y de los pantanos de Centla cuentan con una estrecha vigilancia y parte de las áreas de selva pues están ubicadas en ranchos particulares.
3: Lo que pasa es que nosotros no tenemos un problema grave de tala clandestina. Hay que recordar que el estado, una gran superficie que tiene está ganaderizada y está dedicada a la ganadería. Y en su momento, en años anteriores, pues prácticamente fue desmontar. Entonces, a algo furtivo, así que digamos nosotros tala, no, como en otros estados del país, porque son bosques naturales. Nuestros relictos de selva aquí, pegados a Chiapas por el lado de Huimanguillo y pegados por acá en la sierra de Teapa, no existe porque la especie, la madera y hemos estado trabajando con ellos en servicios ambientales, pues cuidan y además tienen permisos de aprovechamiento. En el mangle, quizás lo que se hace es sacar mangle, hay madera que se utiliza, que hay.
0: y por lo cual Cepeda Gómez explicó que es difícil para los talamontes ingresar a estas áreas y llevarse la madera sin ser detectados. Además, el representante de la CONAFOR sostuvo que en siglos pasados Tabasco pues enfrentó una grave deforestación para la actividad ganadera y se perdieron varias zonas selváticas y las que actualmente quedan están vigiladas y protegidas. Así que pues Tabasco registra tala clandestina, son pocos casos, refiere CONAFOR. 1:51 p.m. Y continuamos, fíjese usted, con la pues que capacita el Instituto de Protección Civil del Estado de Tabasco a pues comisiones de Centro de Operaciones de Emergencia. Y es que con el objetivo de fortalecer la coordinación interinstitucional y mejorar la capacidad de respuesta del Sistema Estatal de Protección Civil ante posibles inundaciones durante la temporada de lluvias, el Instituto de Protección Civil del Estado de Tabasco pues inició una serie de capacitaciones dirigidas a titulares, representantes y enlaces de las 13 comisiones del Centro de Operaciones de Emergencia. Las jornadas de trabajo organizadas por la Dirección Operativa y de Apoyo a la Población buscan que cada comisión elabore y valide un plan de trabajo operativo que permita pues homologar criterios de actuación, formalizar acuerdos y reforzar la coordinación entre las instituciones responsables de atender emergencias. Y estas acciones forman parte de la estrategia impulsada por el gobernador Javier May Rodríguez para fortalecer la cultura de la prevención y la colaboración entre dependencias con el propósito de proteger la vida, el patrimonio y el bienestar de las familias tabasqueñas ante fenómenos hidrometeorológicos. El coordinador del Instituto de Protección Civil del Estado de Tabasco, Armando Pulido Pardos, detectó que la actualización permanente de los mecanismos de preparación y respuesta contribuirá pues a consolidar un sistema estatal de protección civil más eficiente, articulado y preparado para enfrentar contingencias. El Centro de Operaciones de Emergencias es el órgano responsable de planear, integrar y coordinar las acciones de las dependencias de los 3 órdenes de gobierno, organismos de apoyo y sectores estratégicos antes, durante y después de una emergencia o desastre, a través de sus 13 comisiones especializadas, coordina tareas relacionadas con la atención a la población, salud, seguridad, logística, infraestructura, comunicaciones y además evaluación de daños, entre otras, para garantizar pues una respuesta integral y oportuna. Así que pues capacita el Instituto de Protección Civil del Estado de Tabasco a comisiones de control de operaciones de emergencias, precisamente para fortalecer la respuesta ante la temporada de lluvias. Y continuamos con temas destacados, más información relevante, y esta tiene que ver con volcadura que deja una persona sin vida en la carretera Villahermosa-Cárdenas.
4: Durante la tarde de este martes se registró la volcadura de una camioneta en la carretera federal Villahermosa con dirección a Cárdenas, cerca del centro acuático El Gordo San Pancho. Tras el percance, el conductor de la camioneta quedó atrapado dentro del vehículo. No obstante, cuando llegaron los paramédicos al sitio del percance, el automovilista ya no contaba con signos vitales. Cabe señalar que el percance provocó un severo caos vial en la zona y la camioneta quedó atorada en el área verde que divide la carretera. Por su parte, los agentes de la Guardia Nacional y la camioneta quedó atorada en el área verde que divide la carretera. Por su parte,

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1: Del estado de Tabasco a comisiones de control de operaciones de emergencias, precisamente para fortalecer la respuesta ante la temporada de lluvias. Y continuamos con temas destacados, más información ante, y esta tiene que ver con volcadura que deja una persona sin vida en la carretera Villahermosa, Cárdenas.
2: Durante la tarde de este martes, se registró la volcadura de una camioneta en la carretera federal Villahermosa con dirección a Cárdenas, cerca del centro acuático El Gordo San Pancho. Tras el percance, el conductor de la camioneta quedó atrapado dentro del vehículo. No obstante, cuando llegaron los paramédicos al sitio del percance, el automovilista ya no contaba con signos vitales. Cabe señalar que el percance provocó un severo caos vial en la zona y la camioneta quedó atorada en el área verde que divide la carretera. Por su parte, los agentes de la Guardia Nacional resguardaron la zona del percance y turnaron el caso a los peritos de la Fiscalía General del Estado. Informó para XCBA Noticias Armando de la Rosa.
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1: Y continuamos con la denuncia ciudadana. El señor Norberto Oranda pide a las autoridades, a la autoridad municipal, que repare una fuga de agua que ya tiene tiempo, esto en la avenida Heroico Colegio Militar, en la acera de enfrente de la Escuela Secundaria Técnica número 1 en Villahermosa. Destacó que son varios los días que se tiene pues el agua desperdiciando. Además, no es la única fuga que se presenta en esa vialidad, por lo que llama a que se atienda a la problemática. Están denunciando esta fuga de agua frente a la Técnica 1 en Villahermosa.
5: Ahí tienen, señores, es una fuga que tiene como 2 meses que no han venido a arreglarlo. ¡Ey! Está la moza ya toda la calle, hasta que no se caiga una persona de tercera edad, es que van a venirlo a arreglar. Así que, por favor, ponga un poquito más de...
1: El llamado a la autoridad correspondiente, al SAS, para que atienda pues esta fuga de agua que se encuentra pues frente a la Técnica 1 aquí en Villahermosa, y que pues pronto la autoridad correspondiente pues atienda este llamado importante. Y si usted también desea compartirnos alguna denuncia ciudadana, servicio social y más, recuerde enviarnos su mensaje a través de la línea de WhatsApp, y además puede acompañarlo con fotografías, videos o audios al 9933-829202. Nos vamos a una pausa y regresamos con más información en XEBA Noticias, segunda emisión.
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Este miércoles se registra pues un monzón mexicano sobre el noroeste de México, canales de baja presión sobre la mesa del norte, oriente y sureste del país. La onda tropical número 19, que se desplazará sobre el sureste mexicano, además de los desprendimientos nubosos de un posible ciclón tropical en las costas del Océano Pacífico. Estas condiciones mantendrán la probabilidad de chubascos y lluvias fuertes a muy fuertes, acompañadas con descargas eléctricas en gran parte del territorio nacional, con posible caída de granizo en estados del noroeste, occidente y centro de la República Mexicana. Se pronostican intervalos de chubascos de 5 a 25 milímetros en Tabasco y Yucatán. Viento de 20 a 30 kilómetros por hora con rachas de 40 a 60 kilómetros por hora en Chiapas, Tabasco, Campeche, Yucatán y Quintana Roo. Así como temperaturas máximas de 35 a 40 grados centígrados en Chiapas, en la parte suroeste, así como también en Tabasco, Campeche, Yucatán y Quintana Roo. Recuerde usted, prevén calor e intervalos de chubascos en Tabasco este miércoles.

0: 2:02. Estamos de regreso con más información en XEBA Noticias, segunda emisión. Muchas gracias por acompañarnos desde 1:00 p.m. A usted que se ha ido sumando a lo largo de esta hora, y bienvenidos. En este momento se encuentra en la frecuencia del 91.7 de FM, en nuestro portal en www.xeba.com.mx. Nos acompaña, así como también en la transmisión en vivo, en Facebook, YouTube y en X. Por supuesto que continuamos con más información, pero también con la invitación a que sea parte del sondeo que realiza la XEBA. El tema de hoy es el siguiente, la pregunta del día: ¿qué opina de la propuesta de iniciativa privada de trasladar la antojería al malecón de Villahermosa? Hay tres opciones: la primera es buena, segunda opción mala y tercera opción mejor otras opciones. Sea parte del sondeo que realiza la XEBA en nuestro portal, a través de las redes sociales o en la línea de WhatsApp, nos comparte su opinión. De nueva cuenta la pregunta: ¿qué opina de la propuesta de la iniciativa privada de trasladar la antojería al malecón de Villahermosa? ¿Usted cree que es buena? ¿Usted opina que es mala o mejor otras opciones? Sea parte del sondeo que realiza la XEBA. Y continuamos con información destacada, y es un gusto saludar en la línea telefónica a Armando de la Rosa. Muy buenas tardes, Armando. Tú nos tienes información de que Ciudad de México y Monterrey pues lideran afluencia de vuelos desde Aeropuerto de Villahermosa. Adelante con el reporte y muy buenas tardes.
1: Gracias, muy buenas tardes, Berenice, te saludo con mucho gusto y te comento que pues efectivamente el día de hoy el coordinador del aeropuerto de Villahermosa, Víctor Ballina Muela, pues dio a conocer que para este verano se tienen expectativas de que aumente la afluencia de pasajeros en el aeropuerto de la ciudad de Villahermosa, y se espera que pues bueno, pues haya una cantidad más importante de aviones que estén llegando y saliendo. No obstante, el funcionario, el gerente del aeropuerto reveló que pues la Ciudad de México sigue siendo el principal lugar o la principal conexión que tiene la ciudad de Villahermosa, es decir, la mayoría de los vuelos de Villahermosa llegan a la Ciudad de México. Sin embargo, el segundo lugar ya fue desplazado anteriormente, era la zona de Quintana Roo, pero actualmente el segundo vuelo más utilizado por los salvadoreños es el vuelo Villahermosa-Monterrey. Esto en los últimos años ha aumentado la cantidad de viajeros hacia esta ciudad del norte. Y en tercer lugar, pues bueno, pues está el aeropuerto de Cancún, el cual pues sí ha tenido un ligero descenso en la cantidad de visitantes, aunque se mantienen vuelos casi llenos. El 80% de los asientos de pasajeros de los aviones van llenos en estos vuelos de Villahermosa a Cancún. Entonces, pues bueno, pues así está la lista en cuanto a las interconexiones que tiene la ciudad de Villahermosa. Esto fue lo que dijo el gerente del aeropuerto. Vamos a escucharlo.
2: Pues que tengamos un repunte también de pasajeros en estos meses.
3: Sí, que sigue siendo Ciudad de México el de mayor movilidad.
2: Sí, así es. Ciudad de México es que tiene más frecuencias, obviamente el mayor movimiento de pasajeros, Ciudad de México, y en segundo lugar Monterrey. Monterrey también tenemos vuelo diario, en esta temporada van a incrementar. La semana pasada ya operamos lunes y viernes dos vuelos, uno en la mañana y uno en la noche, y en esta semana posiblemente tengamos nuevamente ajustes.
4: Por el tema de la crisis en Tulum y Playa del Carmen, ¿se ha reducido la cantidad de personas que viajan de Villahermosa a Playa del Carmen, a Cancún? ¿Cómo va el tema de la...
2: Pues realmente la ocupación al aeropuerto de Cancún se ha mantenido, sigue estando con muy buen factor de ocupación en el orden de el 80% de ese promedio que llegan los vuelos a Cancún.
1: Y bueno, pues así lo sostuvo el gerente del aeropuerto. Este es el reporte.
0: Excelente, es una muy buena opción, Armando, para aquellas personas que en esta temporada de vacaciones o por cuestiones laborales pues necesiten desplazarse a estos estados, y pues de una manera más rápida, ¿no? Así como también el vuelo que va hacia Puebla, que también fue muy, muy bien recibido.
1: Sí, efectivamente son vuelos que pues han llamado bastante la atención, y pues en el caso justamente del vuelo Villahermosa Ciudad de México, pues es el más utilizado. En cuanto al vuelo de Villahermosa Puebla, pues apenas tiene unos meses que fue aperturado por la aerolínea Volaris, y también pues bueno, recordemos que tanto Viva Aerobús como Aerus operan un vuelo hacia la ciudad de Mérida. Entonces bueno, pues hay otros destinos que también tienen una alta afluencia. No obstante, pues me llamó mucho la atención que pues en los últimos reportes pues ya la ciudad de Monterrey desplazó a Cancún, Quintana Roo, como el segundo destino con mayor afluencia que tenían los estados. Ya que anteriormente, pues bueno, pues la gente mayormente viajaba o a Ciudad de México o a Cancún, eran las principales conexiones. Ahora, pues bueno, pues ya el segundo lugar es la ciudad de Monterrey. Esto en cuanto al ranking de los vuelos que se mantienen en la ciudad de Villahermosa. Pues bueno, pues ahora que llevamos apenas unos meses con el vuelo Villahermosa-Puebla. Este es el reporte.
0: Excelente, pues interesante, pues esta afluencia de pues estos vuelos a la Ciudad de México y Monterrey, que están, pues lideran precisamente la afluencia de vuelos desde el aeropuerto de Villahermosa. Y en cuanto al reporte vial, ¿qué nos tienes para esta tarde, Armando?
1: Así es, en cuanto al reporte vial, te comento, Berenice, que se registra una carga vehicular importante, esto en las inmediaciones del Puente de los Monos, aquí en la salida de Cárdenas a Villahermosa. Se reporta justamente en la salida que va a Cárdenas, se presenta una carga vehicular bastante importante esta tarde. También se reporta tráfico pesado en la zona de Cárdenas hacia Villahermosa, a la altura de la zona de la ranchería Anacleto Carnaval, primera sección, cerca de la zona de la Corona. También se reporta tráfico pesado ahí, ya que hay una presencia importante de trailers esta tarde sobre la carretera. Este es el reporte.
0: Muchas gracias por la información a detalle. Nos mantenemos en contacto. Armando de la Rosa, buenas tardes.
1: Gracias, vamos al pendiente.
0: Por supuesto, Armando. Y continuamos con más información relevante, 2:08 p.m. Si usted también desea compartirnos algún comentario, reporte, denuncia ciudadana y más, la línea de WhatsApp disponible las 24 horas. Y continuamos, fíjese usted, y es que este miércoles por la mañana, la Secretaría de Turismo de Tabasco y la Secretaría de Turismo de Puebla ofrecieron una rueda de prensa para dar a conocer el Fan Trip entre ambos estados. En el encuentro, bueno, se formalizó una alianza para buscar, pues, incentivar el turismo en ambas entidades. De igual forma, los funcionarios de Puebla señalaron que realizarán un recorrido por varias zonas turísticas de Tabasco. Y al respecto, Araceli Aranguren Rosique, pues, subsecretaria de Turismo de Tabasco, explicó que la entidad cuenta con una gran oferta turística, tanto para los negocios como para las aventuras.
5: Inicio formalmente a la agenda de trabajo entre Tabasco y Puebla, confiados en que estos tres días se traducirán en alianzas concretas y en una promoción coordinada que beneficie a ambos destinos. Muchísimas gracias.
6: Señora Katia Ornelas, a la subsecretaria Araceli Aranguren, a todos ustedes, a los representantes de las cámaras, a los medios de comunicación, a todas las autoridades que nos acompañan, a nuestros amigos de Volaris también, que también son parte muy importante de esta campaña que estamos haciendo, y a todos ustedes, prestadores de servicios turísticos, que al final son la clave, ¿no?, y la meta de estos trabajos. Finalmente, también quisiera reconocer específicamente el esfuerzo que ha estado haciendo Volaris por seguir fortaleciendo la conectividad aérea y por confiar en el potencial de nuestros destinos.
5: Hoy vivimos no se agota con esta rueda de prensa ni a los tres días de recorrido que tenemos preparados para la delegación. El gobierno del estado, a través de esta Secretaría de Turismo y Desarrollo Económico, refrenda su compromiso de seguir impulsando acciones conjuntas de difusión y promoción turística con Puebla y de seguir buscando.
0: Y es que mientras que los representantes de la Secretaría de Turismo de Puebla explicaron que actualmente el vuelo de Volaris entre Villahermosa y Puebla, pues ayudará a movilizar a los visitantes. Así que presentan Fam Trip entre Tabasco y Puebla. 2:11 p.m. y la invitación es para que usted se ponga en contacto con nosotros, nos comparta su comentario, reporte, denuncia ciudadana, servicio social, saludos, felicitaciones, o nos puede usted también compartir lo que opina en cuanto al sondeo que realiza la XEBA a la línea de WhatsApp 9933-829202. Nos vamos a una pausa comercial y volvemos.
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0: Continuamos en XEBA Noticias, segunda emisión, 2:16 p.m, 2:16, y es un gusto saludarle desde Villahermosa, Tabasco. Y fíjese que doy lectura al llamado que realiza la Comisión Estatal de Derechos Humanos. El llamado es para Jorge Alberto Méndez, de Centro Tabasco, Samantha Sánchez Cruz, de Cárdenas, Tabasco, Rodolfo Manuel Chablé Morales, de Centro Tabasco, y también el llamado están realizando a Gladys Rivera Ramón, de Nacajuca, Tabasco, para que se comuniquen o presenten con carácter de urgente a las oficinas que están ubicadas en Boulevard Adolfo Ruiz Cortines, número 503, esquina con la prolongación de Avenida Francisco Javier Mina, en la colonia Casablanca de esta ciudad de Villahermosa, Tabasco, en horarios de oficina de 8 de la mañana a 16 horas, de lunes a viernes, y por supuesto también o bien también pueden comunicarse a los siguientes números telefónicos: 993-315-3545, 993-315-3467 o al 800-000-2334, extensión 25. Es el llamado a Gladys Rivera Ramón, de igual manera a Jorge Alberto Méndez, a Samantha Sánchez Cruz, y también es el llamado a Rodolfo Manuel Chablé Morales para que se comuniquen o presenten a la brevedad posible en la Comisión Estatal de Derechos Humanos. Y continuamos con la información, y es un gusto saludar a Jaime del Valle en la línea telefónica. Muy buenas tardes, Jaime. Tú nos tienes el reporte de que defiende PAN calendario para seleccionar candidaturas. Adelante con la información. Muy buenas tardes.
18: Muy buenas tardes, saludos al público que escucha esta segunda emisión de Industria Noticias. Este día en una defensa, Katia Bolio Pineda, dirigente local del Partido Acción Nacional, señaló que ya se definió el calendario que seguirá para seleccionar quién les representará a su política en 2027, sobre todo en la alcaldía, la candidatura de la alcaldía en centro. Bolio Pineda informó que más tarde, el primero de septiembre, se van a conocer los detalles primero de esta candidatura de centro. Explicó que el proceso de evaluación lo está realizando, y se le quiere recordar que el Partido Acción Nacional logró su candidatura a la ciudadanía a través de un portal donde están registrando ciudadanos, y de ahí se entrarán los candidatos. En el caso de Alberto Los Santos Vehículos, quien buscaba tener su propio partido, dijo de que podían aceptar que participen en el proceso, porque tenga que experiencia en la plataforma y estar junto con nosotros. Señaló que en el caso del centro, hasta el momento hay dos personas que están inscritas para buscar esa posición, reiterando que el Partido Acción Nacional va a ir solo en el proceso electoral intermedio de 2027. Escuchemos qué fue lo que dijo la líder panista.
19: ¿De quiénes está conformado Movimiento Ciudadano? De puro chapulín, de pura veleta que gira para donde sopla el viento. Nosotros estamos escuchando y recibiendo a los precandidatos que se han registrado en la plataforma del Partido Acción Nacional. Ahora te toca a ti, donde va a haber un proceso interno de selección de candidatos. El 26 de julio, o sea, la próxima semana, el CEN de mi partido me va a terminar de dar la relación, y les pongo un ejemplo: el municipio de Centro, tengo dos precandidatos que han venido a manifestarme que ya se registraron por la plataforma. Ahora te toca a ti para ser candidato o candidata. La doctora Silvia Cano es una médico oncóloga, y el maestro Luis Carlos Dupeirón. ¿Puede haber un tercero? Sí, puede haber un tercero que se registró, que a lo mejor no ha venido aquí a manifestármelo como líder estatal, como presidente y dirigente, pero que vamos a esperar que el CEN nos dé estos perfiles. Les voy a poner un ejemplo. Si el señor...
18: En más temas que tienen que ver con partidos políticos, también hubo rol de prensa este día en el Partido del Trabajo. Su comisionado en Tabasco, Martín Palacios Calderón, presentó a Nestalí Pérez Cruz como su comisionado nacional para el proceso electoral intermedio, y que el PT está listo electoral, nombre a un comisionado para que ayudar con el trabajo de proceso electoral y la decisión de los candidatos. Para su candidato indicó que la Junta Nacional está revisando los temas de la alianza con el Verde y Morena, primero en los estados donde habrá relevo de gobernador, posteriormente en los demás estados, pero ellos están preparados para ir solo en el próximo proceso electoral, pero ya dependerá de los acuerdos que se tomen a nivel nacional. Fijemos qué fue lo que dijo el líder del Partido de la Estrella Solitaria en Tabasco.
20: Comisionado de Asuntos Electorales, al Comisionado Nacional de Asuntos Electorales. Como ustedes saben, en el Partido de Trabajo, cada proceso electoral se nombra un comisionado de asuntos electorales que coadyuva con los trabajos para el proceso electoral venidero. Y pues el día de hoy, a temprana convocatoria, pues está con nosotros el profesor Neftalí Ignacio. Él es nuestro comisionado nacional para asuntos electorales. Por esa razón...
18: Por su parte, el nuevo comisionado explicó que el PT es el único partido de izquierda destacó que tiene labor en Chiapas, es el fundador de este partido en 1979. Dijo que el trabajo electoral debe estar acompañado de una labor social cercana a la ciudadanía y estarán trabajando en la distinción de los aspirantes del partido del trabajo para el próximo proceso. Ese sería el reporte.
0: Muchas gracias por la información a detalle, Jaime del Valle. Nos mantenemos en contacto. Muy buenas tardes.
18: Buenas tardes.
0: Buenas tardes, Jaime. Y bueno, también para aquellas personas que disfrutan del fútbol y que están muy al pendiente del partido de Inglaterra contra Argentina, pues en el minuto 55 Inglaterra anota el primer tanto, el primer gol. Así que pues estaremos también aquí brindándoles los detalles del partido de fútbol en esta Copa Mundial 2026. Y bueno, la invitación es para que usted también se comunique con nosotros a través de la línea de WhatsApp 9933-829202. Recuerde que usted nos puede compartir su comentario, reporte, denuncia ciudadana, servicio social, saludos, felicitaciones y mucho, mucho más. Y por supuesto, continuamos con la denuncia ciudadana.
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0: Luisa Alfaro está denunciando que en la calle Mar del Norte, en la colonia Nueva Villahermosa de los trabajadores, pues hay muchos baches que pues son un problema para todos los que circulan por la zona, por lo que hace el llamado a la autoridad correspondiente para que atienda esta situación. Indicó que estos baches provocan fugas de agua y encharcamientos que ya han sido denunciados, pero hasta el momento no se ha atendido el problema por parte de las autoridades.
21: Estamos en el fraccionamiento Nueva Villahermosa, calle Mar del Norte, demasiado baches y encharcamientos en la calle. Ya nos han comentado de que se ha gestionado para que vengan a reparar y tiene muchísimo tiempo que ya lo gestionaron, pero no les dan solución. Desde hace mucho tiempo y pues nada que vienen a reparar los baches y los encharcamientos que hay en las calles.
0: El llamado a la autoridad correspondiente, llaman a reparar baches en la calle Mar del Norte, en la colonia Nueva Villahermosa. Por su parte, habitantes de la colonia Villa Las Flores, antes de llegar a la calle Orquídea, en el municipio de Jonuta, hacen un llamado a las autoridades correspondientes para que atiendan una fuga de agua potable que fue reportada desde hace algunos meses, imagínense, desde hace algunos meses, sin que hasta el momento haya sido reparada. El señor Víctor Méndez señala que actualmente ya son dos fugas en el mismo punto, lo que está provocando un considerable desperdicio de agua, por lo que solicita la pronta intervención del área responsable. Es precisamente en la colonia Villa Las Flores, antes de llegar a la calle Orquídea, en el municipio de Jonuta.
22: Sobre lo de la fuga de agua, que de por sí aquí estamos viendo que la fuga todavía sigue. Entonces aquí queremos que nos dé su temática de que no han venido a ayudar. Quedaron de resolver entre lunes y martes y estamos aquí haciendo una para ver que nos comente a ver qué pasó y qué le.
0: Están solicitando reparar esta fuga de agua en Villa Las Flores. 2:26 p.m. y doy lectura a mensajes que nos envían a la línea de WhatsApp 9933-829202. Dice, esperamos y nos puedan apoyar, queremos que nuestra voz se escuche. Tenemos planeado bloquear el acceso a la escuela el día de las inscripciones, que es el día viernes, es lo que nos mencionan, pero pues no nos dicen cuál escuela o los detalles sobre pues dónde se encuentra esta institución, esta escuela, si es primaria, si es kinder o si es secundaria. Y bueno, nada más lo que nos hacen llegar es que tienen planeado, dice, bloquear el acceso a la escuela el día de las inscripciones, que es el día viernes. Así que pues el llamado también para aquella persona que amablemente nos comparte esta denuncia ciudadana, este llamado a las autoridades a que nos envíen pues de qué escuela están mencionando, por favor, dónde se encuentra la ubicación, para que con mucho gusto pues se haga este llamado completo a la autoridad correspondiente. Muchas gracias por comunicarse a través de esta línea de WhatsApp 9933829202. Pero es momento de irnos a una pausa comercial. Regresamos con más información en XEBA Noticias, segunda emisión.
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0: continuamos en XEBA Noticias, segunda emisión, 2:32, 2:32. Muchas gracias por brindarnos la oportunidad de acompañarle en esta segunda emisión de noticias de la XEBA. La línea de WhatsApp disponible a las 24 horas, 9933-829202, para su comentario, reporte, denuncia ciudadana, servicio social y mucho, mucho más. Recuerde, 9933-829202. Y comparto, fíjese usted, esta información de parte del Ayuntamiento de Centro a través de la Coordinación Municipal de Bibliotecas, que está invitando a niñas y niños de 6 a 12 años a participar en Mis Vacaciones en Biblioteca 2026, talleres de verano. Se realizarán en las 25 bibliotecas públicas que integra la Red Municipal de Bibliotecas del municipio de Centro, Tabasco, y será una experiencia educativa y recreativa, pues pensada para fomentar el hábito de la lectura, estimular la creatividad y fortalecer la convivencia comunitaria. Y bueno, es una excelente oportunidad para todos los pequeños que ahorita se encuentran de vacaciones, y pues bueno, que aprovechen, y los papás pues a que también se acerquen a las bibliotecas. La fecha será del 27 de julio al 7 de agosto, de lunes a viernes. Y durante el programa, las niñas y niños podrán disfrutar de actividades inspiradas en cuatro grandes ejes: fútbol, el juego que todos juegan; dinámicas deportivas y valores de trabajo en equipo; ¿quién teme al lobo? Feroz; narración de cuentos y juegos teatrales que estimulan la imaginación; ¿me lees lo mismo que un libro? Lectura compartida y escritura creativa para acercarse a la literatura; y preguntas al estante, exploración de la biblioteca como espacio vivo de conocimiento y curiosidad. Inscripciones totalmente gratuitas, se realizan directamente en las bibliotecas participantes. Para más información, usted se puede comunicar al 9934-370200. Repito el número telefónico para que usted tenga más información al respecto: 9934-370200, Coordinación de Bibliotecas del municipio de Centro. Y bueno, pues es la invitación cordial a los niños y niñas que se encuentran entre el 6 años y los 12 años de edad para que puedan participar pues en estos talleres de Mis Vacaciones Biblioteca 2026, talleres de verano. Y bueno, también se le está haciendo el llamado a Marbella del Carmen Ventura López y al señor Manuel Alberto Pérez Pérez, que deberán de presentarse ante la Fiscalía de Género, la cual se encuentra en las oficinas del edificio central de la Dirección para la Atención a la Violencia de Género, que están ubicadas en Paseo Usumacinta, número 802, Colonia Gil y Sainz, en Villahermosa, Tabasco, en un horario de 9 a 16 horas de lunes a viernes, debiendo llevar consigo copias fotostáticas de la credencial del INE. Es el llamado a Marbella del Carmen Ventura López y al ciudadano Manuel Alberto Pérez Pérez. Es importante que se presenten lo más pronto posible en la Fiscalía de Género, que se encuentran ubicadas aquí en Villahermosa, Tabasco. También el llamado por parte de la Comisión Estatal de Derechos Humanos para Filiberto Guardia Herrera de Tenosique, Tabasco, Lina Isela Ayala Aldama de Palenque, Chiapas, Ana Cecilia Méndez Torres de Tenosique, Tabasco, Uciel Jiménez Sánchez de Huimanguillo, Tabasco, y Anabel Méndez Talamantes de Comalcalco, Tabasco, para que se comuniquen o presenten a la brevedad posible en las oficinas que están ubicadas en Boulevard Adolfo Ruiz Cortines, número 503, Prolongación Francisco Javier Mina, en la colonia Casablanca, en Villahermosa, Tabasco, y es para tratar asuntos relacionados con la petición que se tramite en este organismo público. Es el llamado a Anabel Méndez Talamantes, Uciel Jiménez Sánchez, a Ana Cecilia Méndez Torres, así como también se está haciendo el llamado a Lina Isela Ayala Aldama y Filiberto Guardia Herrera para que se comuniquen o presenten a la brevedad posible en la Comisión Estatal de Derechos Humanos. 2:36, 2:36, y fíjese usted que le comparto pues esta noticia pues triste del fallecimiento de Elsa Aguirre a los 95 años, la última diva sobreviviente de una época que marcó para siempre la historia del cine nacional. Su talento, elegancia y legado permanecerán en la memoria de generaciones. Descansa en paz, pues, Elsa Aguirre, Y bueno, pues por supuesto una mujer no solamente hermosa, sino también una mujer muy talentosa. Pero también es interesante, fíjese usted, pues mencionar que todavía la que también se encuentra, pues vaya, la tenemos con vida, es a María Victoria Gutiérrez Cervantes, mejor conocida como María Victoria. Recordemos que pues es una actriz, cantante y comediante mexicana y centenaria con una larga trayectoria, que nació en un entorno familiar de pobreza extrema que la obligó a trabajar desde muy joven, por lo que aprovechando sus dotes vocales alrededor de 1940, ingresó a los medios de entretenimiento desempeñándose como cantante de carpas, teatro y cabarets. Musicalmente se especializó en los géneros de bolero y pop, y es que precisamente ella pues tiene el día de hoy, cuenta con 103 años de edad, así que pues también todavía tenemos a María Victoria, la recordamos por supuesto, pero sí, pues lamentablemente Elsa Aguirre se nos adelanta, descanse en paz, pues la sobreviviente precisamente de esta época de oro del cine nacional. 2:38 PM.
1: Nacional.

0: Y continuamos con información relevante en el ámbito nacional. Fíjese que la Fiscalía General de la República reveló que en junio pasado, pues encontró indicios de que Mauro Alberto N., alias Jando, pues fue el piloto involucrado en el presunto secuestro de Ismael el Mayo Zambada a Estados Unidos, casi un año después de que el gobierno mexicano pues entregara a este capo junto con otros 25 al país vecino en agosto de 2025. En comunicado, la institución recordó que en febrero de 2025, Jando pues fue detenido en Culiacán luego de que integrantes de un grupo delictivo agredieran a personal del Ejército y la Guardia Nacional en un ataque en el que perdió la vida un elemento y resultaron 5 heridos. Y bueno, pues al ser detenido y presentado ante la Fiscalía General de la República, este individuo se identificó con otro nombre. Las pruebas periciales llevadas a cabo posteriormente por la Fiscalía establecieron su verdadera identidad, señaló la Fiscalía General de la República. Fue en agosto de 2025 que fue entregado a, pues, con otros 25 delincuentes de alta peligrosidad a Estados Unidos con fundamento en la Ley de Seguridad Nacional. Así que puntualizó que la entrega de Mauro Alberto N. no extinguirá las investigaciones al respecto, agregando que conserva las grabaciones, peritajes, entrevistas y demás datos integrados en las carpetas de investigación y puede solicitar nuevas diligencias mediante los mecanismos de asistencia jurídica entre México y Estados Unidos. Así que el Jando pues fue el piloto que llevó a el Mayo a Estados Unidos y la Fiscalía General de la República se da cuenta 2 años después. Y continuamos con más información relevante en el ámbito nacional, y es que la gobernadora de Baja California, Marina del Pilar, aseguró que los audios sobre una supuesta conversación que tuvo con agentes del de Estados Unidos pues fueron manipulados y sacados de contexto, y acusó al exgobernador Jaime Bonilla de tenderle una trampa, de tenderle esta trampa, y Ávila Olmeda pues negó ser traidora a la patria al asegurar que no ha compartido información confidencial con autoridades extranjeras, como sugieren los audios en los que presuntamente ella se ofrece a proporcionar datos relacionados con las mesas de seguridad. Así que la mandataria estatal explicó que el encuentro en el que se grabó la conversación ocurrió el 15 de diciembre de 2025 en Tijuana, cuando Jaime Bonilla le ofreció a Del Pilar reunirse con supuestos intermediarios de autoridades de Estados Unidos para abordar el tema de su visa estadounidense, pues que tiene cancelada. Así que pues dijo que aceptó el encuentro pues de buena fe, pero posteriormente descubrió que las personas que participaron en la reunión no representaban a ninguna autoridad estadounidense. Añadió que durante la reunión los asistentes le hablaron de presuntos cargos y procedimientos judiciales en el extranjero para manipularla y generar el contexto que posteriormente pues aparece en los audios difundidos. Así que fue una trampa. Marina del Pilar acusa a Jaime Bonilla por audios filtrados, niega traición a México. 2:42, pausa comercial y volvemos.
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2: Dos de la tarde con 46 minutos, estamos de regreso en XEBA Noticias, segunda emisión desde Villahermosa, Tabasco. Muchas gracias por acompañarnos en este espacio informativo. Y si usted desea compartirnos algún mensaje, reporte y más, la línea de WhatsApp disponible 9933-829202. Y fíjese que la presidenta Claudia Sheinbaum pues firmó este miércoles una iniciativa de ley general contra el feminicidio que será enviada al Congreso y que busca unificar en todo el país la definición de este delito, homologar las investigaciones y evitar que las muertes violentas de mujeres sean clasificadas erróneamente como pues suicidios u homicidios. La propuesta surge después de que una reforma constitucional aprobada en mayo pues facultara al Congreso para emitir una legislación nacional sobre feminicidio, un delito que actualmente es regulado de manera distinta en los 32 estados del país. Así que la consejera jurídica de la presidencia, Luisa María Alcalde, explicó que la nueva ley responde a problemas pues detectados en las investigaciones y en la clasificación de los casos, ya que los 32 estados regulaban el feminicidio de forma diferente. Y continuamos con más información, y es que esto tiene que ver con regidora de Tecate, y el Gabinete de Seguridad Federal confirmó este miércoles que la regidora del Ayuntamiento de Tecate, María de Jesús Quijada, pues está fuera de peligro tras el ataque armado que sufrió el martes. En un comunicado, el gabinete indicó que pues colabora con las autoridades de Baja California para esclarecer los hechos ocurridos en el municipio de Tecate. Cuando Quijada y su familia circulaban pues a bordo de un vehículo por la colonia La Hacienda, donde fueron agredidos con disparos de arma de fuego. Sin embargo, confirmó que el esposo de la regidora pues perdió la vida en el lugar y una menor de edad resultó lesionada. Tanto María de Jesús como la menor fueron trasladadas a un hospital en Estados Unidos para su atención médica especializada. Así que regidora de Tecate está fuera de peligro tras ataque armado, confirma gobierno. Y continuamos con la SEP. Y es que la Secretaría de Educación Pública pues publicó este miércoles, amigos y amigas, el calendario del ciclo escolar 2026-2027 para el nivel básico a nivel nacional, tanto para escuelas públicas como particulares. Y de acuerdo con lo publicado en el Diario Oficial de la Federación, el ciclo escolar iniciará de manera formal el lunes 31 de agosto de 2026, tal como había propuesto la dependencia anteriormente. No obstante, para el cierre del ciclo, las fechas varían según el nivel educativo. Para los alumnos de preescolar, primaria y secundaria, sus clases concluirán el viernes 9 de julio de 2029, mientras los estudiantes de educación normal terminarán el martes 13 de julio. Y bueno, en el Diario Oficial de la Federación se remarca que estos calendarios son el de cumplimiento obligatorio en las escuelas públicas y privadas que se encuentran incorporadas al sistema educativo nacional. Así que oficial, se publica calendario 2026-2027 y confirman fecha de inicio del ciclo escolar.
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2: Y continuamos con información relevante en el ámbito internacional, y es que el Departamento del Tesoro de Estados Unidos designó al Cártel de Juárez y los Viagras como organizaciones terroristas extranjeras, ambas con base en México, y lo anterior significa que estos grupos criminales son sujetos a medidas como sanciones financieras internacionales y congelamiento de activos. Además, repercutirá en las imputaciones que se presenten en los tribunales estadounidenses contra miembros de estos cárteles o socios de los mismos. Y continuamos con información internacional, donde el ejército de Estados Unidos informó este miércoles que llevó a cabo una nueva serie de ataques contra objetivos militares iraníes que mermaron aún más la capacidad de Irán para atacar el estrecho de Hormuz, por donde transita cerca del 25% del comercio marítimo mundial de petróleo. Y continuamos, fíjese usted, con el presidente de Estados Unidos, Donald Trump, que rechazó este miércoles la suspensión temporal de los controles de tráfico por el Servicio de Inmigración y Control de Aduanas, ICE, tras la muerte de dos personas durante operativos migratorios en Maine y Texas. Según el republicano Trump, a los demócratas radicales de izquierda les encantaría que esto sucediera, pero insistió en que esto no ocurrirá bajo su mandato.
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2: Dos de la tarde con 51 minutos, llegó el momento de conocer las breves deportivas y en esta ocasión es un gusto saludar a Arad Roche y bueno, pues un saludito también afectuoso a nuestro amigo Rosalino Ramírez, que anda un poquito malo de la garganta, que pronto te recuperes, Rosalino, pero Arad, nos tienes los detalles, adelante.
3: ¿Qué tal, Denise? Un placer, como siempre, aquí en la segunda emisión de las noticias de XEBA. Un saludo caluroso a Rosalino Ramírez. Esperamos que se recupere de un detallito de salud que tiene, pero aquí estamos para, pues, informar acerca de las breves deportivas. Rápidamente hablamos sobre el rey de los deportes, el béisbol, el día de ayer, la noche de ayer. Los Olmecas caen 6-4 en el primer juego de la serie ante Piratas de Campeche, allá en el Galeón, en el campo de justamente Piratas de Campeche. Una, pues, lamentable salida de Jacob Nix, no puede mantener a flote al equipo de los Olmecas. Para el día de hoy, Jack Cushing estará lanzando como el abridor de los Olmecas. En punto de las 19:07 de la noche estará arrancando el juego número 2 de esta serie entre los Olmecas de Tabasco y Piratas de Campeche. Esperemos que para el día de hoy se puedan recuperar y puedan volver a la senda del triunfo, porque va a ser bastante, bastante complicado este cierre de temporada. Hablando ahora del fútbol mexicano, a punto de arrancar la Liga MX, Cruz Azul tiene que buscar un nuevo estadio. ¿Por qué? Porque la noche de ayer la Liga MX informó que no, el estadio Ciudad de los Deportes no pasó los requerimientos indispensables para ser sede, o bueno, por lo menos por lo pronto, no ser habitable para un equipo de fútbol, por lo que para la jornada 2, que es donde Cruz Azul estará ejerciendo de local, estarán jugando en la Corregidora de Querétaro frente a Puebla el próximo martes. También el América, Alejandro Sendejas, se tuvo que realizar a un procedimiento quirúrgico, una limpieza de rodilla, y será baja indefinida dependiendo de la evolución que pueda tener. Y en la Copa del Mundo, en este preciso momento, Argentina acaba de anotar el 2-1, poniéndose arriba la delantera frente al seleccionado de Inglaterra. Mesa, toda la información y también la actualización de cómo termina esta semifinal de la Copa.

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3: La temperatura actual en la ciudad de Villahermosa es de 34 grados centígrados. Buenas tardes, soy Mónica Villegas y este es un corte informativo.
2: Local.
3: El director del aeropuerto en Villahermosa, Víctor Ballina Amuela, explicó que para el mes de verano se tiene proyectado un aumento en la afluencia de pasajeros, esto en la terminal aeroportuaria.
2: Nacional.
3: María Felicia Jiménez aseguró que no le otorgó el perdón a su esposo Víctor N., exdirector de Pemex, esto tras acusarlo de violencia familiar, aclarando que se trató de una reconciliación.
2: Internacional.
3: El presidente de Estados Unidos, Donald Trump, rechazó este miércoles la suspensión temporal de los controles de tráfico por el Servicio de Migración y Control, esto de aduanas, tras la muerte de dos personas durante un operativo migratorio en Texas.
2: Espectáculos.
3: La segunda entrega de Batman, protagonista

0: protagonizada por Robert Pattinson, aplazó su fecha de estreno una vez más hasta el 18 de febrero del 2028.
1: Deportes.
0: En una vigorosa reacción, en los últimos 7 minutos ha clasificado a la final del Mundial contra España este domingo Argentina, gracias a los goles de Enzo Fernández en el minuto 85 y el de Lautaro Martínez en el minuto 92. 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

0: Hola, ¿qué tal? Bienvenido a los deportes de la XEBA. Hoy, miércoles 15 de julio, un día con bastante información deportiva. Rápidamente, para mencionar, ya tenemos ahora sí la gran final de esta Copa del Mundo 2026. Después de más de un mes de competencia, está llegando a su fin. Ya conocemos a las dos selecciones que se van a estar disputando el trofeo este domingo en Nueva York, New Jersey. También hablaremos acerca de los Olmecas de Tabasco, cómo arrancaron esta serie como visitantes frente a Piratas de Campeche. Un encuentro pues bastante doloroso para los Olmecas, que terminan por perder. Pero también hablar acerca de la Liga MX, que está prácticamente a un día de arrancar el nuevo torneo de la Apertura 2026. Clubes que inclusive continúan la búsqueda de su estadio, como es el caso del actual campeón Cruz Azul. Tiene que buscar nuevo estadio para jugar. América con ciertas lesiones en su plantel, pero a fin de cuentas a punto ya de arrancar este torneo Apertura 2026 de la Liga MX. Antes que nada, saludar a mi compañera Mónica Villegas. Mónica, muy buenas tardes.
1: ¿Qué tal, Arad? Muy buenas tardes a nuestro auditorio que se encuentra acompañándonos ya a través de 91.7. Muy buenas tardes en este día, en esta tarde calurosa en la capital tabasqueña, con bastante viento. Y pues bueno, con muchas sorpresas el día de hoy. Dentro de las cosas que vamos a estar platicando, ya nos las comentó nuestro compañero Arad. Y bueno, la invitación, usted quédese en una hora de información deportiva. Vamos a acompañarles hasta las 5 de la tarde a través de 91.7. Recuerde seguirnos también a través de nuestras redes sociales. Estamos como XEBA Tabasco y nuestro portal www.xeba.com.mx. Y pues sin más, Arad, ¿qué te parece si le damos arranque e inicio a este programa con el rey de los deportes? Porque de verdad, yo sé que usted, aficionado, pues también tiene ganas de expresar lo que pasó ayer con los Olmecas de Tabasco. Arranquemos con el rey de los deportes.
0: Otra la tarde con 3 minutos, Mónica. Ahora sí llegó el momento de hablar del rey de los deportes, pero antes que nada saludar a Julio Sosa en los controles técnicos. Día de 9 entradas para nuestra compañera, pero ahora sí enfocándonos en el béisbol, los Olmecas. Mónica, ¿cómo los viste? ¿Cómo los sentiste ayer? Terminan por perder en el primer juego de la serie ante Piratas de Campeche, 6-4, a pesar de que por ahí en la octava entrada se acercaron con un cuadrangular de 2 carreras. Bueno, no les dio para, bueno, empatar el compromiso frente a Piratas.
1: Mira, deja tú el cómo los vi, cómo la afición está respondiendo ante esto, que ya es inevitable. No hay bateo. Esa es la realidad del asunto de los Olmecas de Tabasco ahorita en este segundo arranque de la temporada, Arad. La afición está también bastante molesta, expresándola a través de redes sociales. Ayer con un pitcher que lo aguantaron hasta la, si no me equivoco, quinta entrada, que tenían que haber sacado, lo tenían que haber sacado desde muchísimo antes. Digo, no sé de verdad qué está pasando con el manager, no sé qué está pasando con el equipo en general, pero creo que todos se unieron definitivamente para tener esta mala racha que está teniendo los Olmecas de Tabasco.
0: Sí, sin duda es un momento muy irregular para los Olmecas. No decimos que no pueden perder un compromiso, ¿no? Pero sí se un equipo con más dudas de lo que se había mostrado en la primera vuelta, por lo menos.
1: Sin
0: ayer.
1: Ganas de batear.
0: Justamente, y sobre todo ayer yo lo mencioné, Jacob Nix me parecía el lanzador pues más irregular de los Olmecas, el que menos confianza pues mostraba ante la afición. Y bueno, el día de ayer termina sucediendo lo que casi siempre pasa, que hay apertura de Jacob Nix. Él termina perdiendo el compromiso, 5 carreras. Él no completa las 4 entradas, lo terminan de sacar cuando faltaba un out para completar la entrada número 4, pero ya con el partido perdido, ya con 5 carreras por parte de Piratas. Y ahí me entra la duda. Hace un par de semanas le dieron las gracias a Evan Grills porque había bajado un poco su efectividad, había dejado de ser quizá el más importante, pero aquí me entra la duda o hago el cuestionamiento, Mónica. ¿De verdad Evan Grills era menos, ayudaba menos el equipo de lo que hace Jacob Nix? A mí me va a disculpar la afición, pero creo que Nix sí es un lanzador que no, cada vez tiene menos cabida en el equipo de Olmecas.
1: No, y mira, Arad, digo, yo sé que a lo mejor el cuerpo técnico pues tiene que irle buscando rotación y tratar de ver en qué momento, pues bueno, él despierta, ¿no? Pero si como manager te estás dando cuenta lo irregular que había estado este, ¿por qué dejarlo avanzar más entradas? Digo, le puedes dar chance de una, si quieres dos, pero si después de esas dos entradas estás viendo los resultados, estás viendo cómo está trabajando en el montículo, sácalo, porque no te está sirviendo, no te está aportando, al contrario, te está restando para el equipo. Y si a eso le agregas que el equipo ahorita está llegando con ganas como que de no jugar, porque no hay, no se le ve las ganas del bateo, o sea, no se le ve la contundencia, no se le ve la garra, no se le ve las ganas de querer anotar, pues oye, pues por lo menos aplícate en el, entonces en el picheo, ¿no?
0: Sí, sin duda son momentos, ¿no?, de los olmeques bastante, bastante difíciles que están viviendo. Sobre todo, creo que el bajón de nivel del que estaba haciendo quizá el más importante junto con Junior Severino, que es Seth Beer, el día de ayer, tres oportunidades al bat, sí, no pudo conectar imparable, sí recibió un pasaporte, pero sí ha dejado mucho que desear, sobre todo en esta segunda parte de la campaña. Veremos, ¿no?, veremos cómo se sigue desempeñando de aquí al arranque de la postemporada. Quedan 20 juegos para los olmecas, 20 juegos que van a ser muy importantes. Ahorita quedan 7 series, ya arrancaron frente a Piratas de Campeche, pero sí, sin duda son rivales, sobre todo estos Piratas que vienen subiendo. El fin de semana viene Tigres, aquí el escenario, son rivales que se están metiendo a la lucha y que en postemporada, Mónica, es un tipo de borrón y cuenta nueva, y el que llegó mejor, el que llegó más embalado es el que va a terminar avanzando. Pongamos el ejemplo, si Piratas termina llevándose esta serie, la última serie también va a ser contra Piratas, y si también llega a ganar Piratas en playoff, Olmecas va a ir con mucha desventaja para enfrentarse a cualquier equipo. ¿Por qué? Porque no llega con un nivel indeseado, no llega con el nivel que mostró durante gran parte de la campaña.
1: No, y hay que recordar que, bueno, Arad, los equipos vienen peleando, y los equipos también se vienen, se vienen recuperando. Tal es el caso, digo, los Olmecas, dices, en este momento se encuentran a 5 juegos de Diablos. Y uno puede pensar, bueno, el tercer lugar es Pericos de Puebla, está a 9, le faltan 4. Pero al momento, a como está jugando los Olmecas de Tabasco, te puedo decir que hasta Tigres le va a meter carrera y pelea a los Olmecas y los puede bajar. Recordar que terminando esta serie, Tabasco viene a enfrentarse a Tigres en su casa. Y si Tabasco no se aplica, los Olmecas no se aplican en esta serie y logran recortar estos números, le va a pesar muchísimo.
0: Sí, sin duda alguna, aquí si hay algo positivo, Mónica, que resaltar, creo que es el colchón que lograron armar durante esa muy buena etapa donde ganaron prácticamente 10 series consecutivas. Ese colchón les está dando este pequeño espacio de tener una mala racha, pero pues a final de cuentas no es eterno, no siempre va a tener este colchón, y si no levantas, si no respondes, si no despiertas, por más que entres como segundo en postemporada, la primera serie la vas a perder.
1: Si bien te va, a eso iba. Y si este es un muy buen colchón y si esta es una muy buena temporada, ¿por qué en la recta final te vas a conformar? Decir, pues ya estoy dentro de los playoffs, ya que me preocupa. No importa si entro en tercero, cuarto, quinto lugar. O sea, ¿por qué irte hasta estos niveles si en el segundo estás perfecto? Tenías un margen bastante bueno que lo podías conservar y no demeritando a los otros equipos, pero sabiendo que sí les podías ganar.
0: Sí, hay sin duda.
1: Pregunta, ¿qué está pasando realmente dentro de los Olmecas de Tabasco con la directiva y con los jugadores? Porque esto ya no es normal. Y lo vamos a poner en números.
0: Sí.
1: ¿Qué números están afectando ahí?
0: Sí, sin duda son momentos bastante complicados los Olmecas, arrancando desde esa salida de Junior Severino. Creo que le terminó por costar mucho, lo hemos mencionado, el equipo no es simplemente un solo pelotero, pero creo que se ha combinado una serie de incidencias, lesiones, inclusive para los Olmecas. Jason Atondo apenas va regresando, ya perdió ese lugar que tenía de 2 del segundo en el orden del bat, ahora está como noveno, y el día de ayer solo tuvo 2 turnos al bat, hasta que entró Carlos Arellano en relevo de su posición. Pero también Marco Hernández, ¿no?, ha tenido ciertos momentos donde la salud no ha estado en su mejor momento. Ayer no tuvo actividad, y lo que mencioné, Seth Beer bajó mucho su nivel, Seth Beer bajó mucho su poderío a la hora de batear. En la defensiva creo que el equipo también sigue teniendo ciertas complicaciones. La noche de ayer muchos errores de mal fildeo, malos lanzamientos. Hubo un tiro a home que pues por ahí no se termina por concretar una carrera de piratas. Uno más del jardín derecho se le va la pelota, pero son cuestiones que terminan por afectar a los Olmecas, que bueno, se sigue manteniendo en segundo lugar. ¿Qué te parece, Mónica? Cuando regresemos de la pausa, hablamos acerca de los demás compromisos y también cómo se mantiene el standing de la zona sur. Mónica, vámonos a la pausa.
1: 4 de la tarde con 11 minutos, pausa y regresamos.
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0: 4:15 PM. Gracias a los que se están comunicando con nosotros a través de 91.7 Arad. Y bueno, por aquí nuestro buen Rosalino, le enviamos un saludo. Está pues algo delicado de salud. Cuídese mucho, vienen estos problemas respiratorios dando bastante fuerte por los cambios de clima. Pero desde su casa trabajando y enviándonos, por supuesto, los mensajes. Dice, hola, soy Juan Peralta de Pichucalco, Chiapas, discúlpeme todos, pero algo malo está pasando en el interior del equipo. No es posible que bateadores en la primera vuelta ahora no estén bateando nada. Donde quiera que esté el man, hay que resolverlo antes de que sea demasiado tarde, es mi opinión. Saludos, amigos, y también buenas tardes. Un cordial saludo para mí y para Arad. Muy positivos sus comentarios, la verdad está muy mal el equipo de los Olmecas. Pues ahí están los comentarios.
1: Pues sí, es una realidad.
0: Nosotros solo expresamos también lo que vemos como la afición.
1: Sí, es que ya es una realidad lo que se está viendo, sobre todo porque ha sido muy drástico el cambio. Creo que esa es la principal razón por la que tanto la afición como pues ya los medios locales se están dando cuenta que ha pasado algo dentro del equipo por el cambio tan drástico. En la primera vuelta, unos Olmecas dominantes, tanto en el picheo como en el bateo, estaban siendo uno de los mejores. Yo me acuerdo del enfrentamiento frente a los Diablos cuando Lorenzo Bandy, manager de los Diablos, él mencionó, los Olmecas son el equipo más equilibrado en todo el béisbol mexicano porque bateaban mucho, sus lanzadores estaban con una efectividad tremenda, muy inferior a las 4 o 3 carreras por compromiso, y ahora pues parece que es todo lo contrario. Los abridores ya no son esa arma que utilizaba el equipo para mantener a los rivales a cero. Únicamente Austin Warner y por ahí Tyler Danny son los que se han mantenido en un nivel pues bastante correcto. De ahí en fuera no hay ninguno que se pueda mantener. Hablo de los abridores, del relevo creo que sí es el que se está llevando estos platos, de que la temporada pasada no eran ellos los quizá el gran problema, y ahora el relevo es un arma o quizá la parte importante de los Olmecas que está manteniéndose con un nivel bastante, bastante correcto. Y el bateo, pues, ¿qué se puede decir, Mónica?
0: No, la verdad es que, mira, el bateo, no sé, es que de verdad quisiéramos entender la situación, pero y no darle credibilidad a lo que se había estado leyendo en redes sociales hasta hace unos días, y que platicábamos, y que parecía que por ahí el problema se trataba de números.
1: Sí, por ahí. Se trataba de pesos. Fue lo que se llegó a mencionar en redes sociales.
0: Se trataba, al parecer, de quincenas caídas para los jugadores, y esta es la respuesta. Y si eso es lo que está pasando, digo, pues entonces, ¿para qué te desgastas tanto en la temporada? Armas un buen equipo, tienes una buena temporada, ¿qué puedes conseguir más si lo dejas caer en el mejor momento?
1: Sí, aquí lo que toca, creo que confiar, Mónica, o bueno, creer, es que no es una situación de este tipo, de que no se relacione con una cuestión administrativa, sino simplemente sea un bajón que tiene el equipo. Creo que eso es lo que puede esperar la afición, lo que podemos esperar nosotros como medios, no confirmar nada pues que no esté dicho por el club, pero sí, sin duda alguna, el pobre nivel que están mostrando en esta segunda vuelta los Olmecas, pues da espacio a estas especulaciones.
0: No, y ojalá definitivamente también el equipo de los Olmecas tuvieran mayor apertura para poder hablar con los medios, y al decir hablar con los medios es hablar con la afición, y que te dieran la pauta de, oye, ¿qué está pasando dentro del plantel de los Olmecas de Tabasco? ¿Por qué de repente, pues bueno, este bajón? ¿Por qué de repente esta caída tan súbita del equipo cuando mejor iba?
1: Sí, ahorita.
0: Ojalá también la directiva pudiera entender eso, ¿no? Y se aperturara un poco más a los medios.
1: Sí, creo que ahora va a ser importante, ¿no?, ver qué pueda decir, sobre todo el manager, que es la máxima autoridad en relación a los peloteros. Luis Carlos Rivera pues debe ser el encargado, ¿no?, de dar unas palabras, por lo menos entendiendo, ¿no?, el bajo nivel y la preocupación que se está mostrando con el equipo en estos momentos. Pero los Olmecas no son los únicos que han tenido un bajón muy muy drástico. Bravos de León es otro equipo que parecía que estaba luchando seguramente por su lugar en playoff, ahora ya está a punto de quedar fuera de zona. Pero ¿qué te parece, Mónica? Nos platicas un poco los resultados de este martes. Ya arrancaron ahora sí todas las series. La única que había comenzado unos fue la de Tecos frente a los Toros, pero ya la noche de ayer comenzaron todas las series del béisbol mexicano.
0: Pues sí, mira, los Diablos Rojos siguen imparables, ganándole un 3-1 a los Tigres de Quintana Roo. Los Olmecas perdieron el día de ayer 6-4 con los Piratas. Leones pierde con Guerreros de Oaxaca 9-5. Pericos de Puebla también sigue apretando bastante fuerte. Pues bueno, gana 9-6 al Águila de Veracruz. Y esto sí que dolió, ¿eh? Conspiradores le pegó 16-9 a los Bravos. Sultanes ganó 9-3 con los Acereros. Zaraperos gana 6-1 con los Dorados. Caliente de Durango ganó 9-1 a los Algodones. Y los Rieleros le pegaron 13-4 a los Charros. Y por otro lado, Toros ganó 4-0 a los Tecolotes. Así van los resultados y los standing. Y mira, de los equipos que han ido en ascenso y que, bueno, aunque llevan un margen todavía bastante amplio, Tigres, pues por ahí...
1: Piratas,
0: por supuesto, sigue pegando bastante duro.
1: Pero Tigres aquí tuvo la mala fortuna.
0: Pericos también sigue pegando y sigue sumando números.
1: Pericos es el que siempre ha estado ahí atrás, tanto de Diablos como Olmecas. Por ahí Guerreros es el otro, pero Guerreros está cayendo. Por ahí va a aprovechar esta serie frente a Leones Yucatán en casa para volver a retomar el triunfo. Pero sí, el otro es Tigres, que justamente viene bien, se metió ya a zona de playoff. Le tuvo la mala fortuna que se está enfrentando a los Diablos Rojos, que parece que ya están en ese momento, Mónica,
0: nadie
1: los va a parar. Ya se dejaron las dudas, ya tuvieron su momento de dudas y ahora no se ve forma de que alguien vaya a parar a los Diablos Rojos. Van a aspirar a otro campeonato, a ver quién es el equipo valiente que se digna a enfrentarlos. Por ahí de la zona norte sí hay uno, que creo que son los Toros de Tijuana, el que ha demostrado ser el equipo más importante o en mejor nivel de todo el béisbol mexicano. Pero ya Diablos acercándose, Toros tiene 50 triunfos, Diablos tiene 48, ya muy cerca. Entonces se viene uno a postemporada bastante, bastante entretenida. ¿Cómo está el standing? Rápidamente, Diablos Rojos primer lugar, 48-25. Olmecas se mantiene en segundo, 43-30. Tercero para Pericos de Puebla, 38 victorias, pero 33 derrotas, a 9 juegos de Diablos, a 4 juegos de los Olmecas de Tabasco. En cuarto puesto, Piratas de Campeche, 36-33, a 10 juegos de la cima. Tigres, 37-34, Bravos de León, 37 de victorias, 36 derrotas. Oaxaca, 37-36, el Águila de Veracruz en octavo puesto, 34-38, Conspiradores de Querétaro, noveno lugar, 31-41, y Yucatán, como lo hemos mencionado durante toda la campaña, último lugar, 27 victorias por 44 derrotas.
0: Pues ahí están los números de la Liga Mexicana del Béisbol, Arad, y público, auditorio. Pues a ustedes, mándenos sus mensajes, emita su opinión a través de la línea 9931-0012-14. Nuestro compañero Rosalino Ramírez, pues bueno, nos está haciendo llegar los mensajes que usted, pues en este momento, está pues enviando a esta línea de WhatsApp.
1: Así es, Mónica. ¿Qué te parece? Cambiamos de tema, no de deporte, sino nos enfocamos ahora en las grandes ligas, porque el día de ayer se llevó a cabo el juego de estrellas, la Liga Americana frente a la Liga Nacional, edición número 96, que se lo lleva la Liga Americana en una pizarra de 4-0 ante la Nacional en este juego de estrellas. Sin duda, una actuación que siempre es positiva, una actuación que hay que entender, creo que hoy en día más que nunca, Mónica, se ha convertido en un descanso para los peloteros, en una exhibición para la afición. Ya no es ese juego de estrellas en el que se esperaban grandes cosas, un enfrentamiento férreo entre todos los peloteros. Creo que ahora ya se lo toman más a un juego, ¿no? Como que regresan un poco a su infancia y deciden disfrutar en vez de presionarse en este juego de estrellas.
0: Bueno, pues no está mal el disfrutar.
1: Por supuesto,
0: al final,
1: claro que no.
0: Es parte, yo creo, que del sabor que le imprimes al deporte. Si tú lo disfrutas, la afición lo toma de la misma manera. Claro, hay que ir también respetando a la afición y ponerle ese plus al juego y disfrutarlo, sí, pero dar tu máximo también. para que pues la afición que se da cita, que paga un boleto, que va a apoyarte, pues valga la pena, ¿no? También él pueda disfrutar al 100% junto con los equipos.
1: Así es, muy importante, ¿no? Cómo se pueda seguir llevando a cabo este juego de estrellas. Rápidamente, el jugador más valioso de este clásico de media temporada allá en las Grandes Ligas fue Cody Bellinger, que conectó un sencillo de dos carreras, y también Ben Rice, también de los Yankees de Nueva York, le siguió con un sencillo impulsor en la primera entrada ante los lanzamientos de Christopher Sánchez, quien hacía el anfitrión por parte de los Phillies de Filadelfia. Y con esto termina esta pausa en las Grandes Ligas. Ya estarán próximamente a regresar a su temporada regular a partir de mañana. Continúa la actividad en la Gran Carpa. Mañana jueves hay un único partido, justamente el que fue anfitrión de este clásico de media temporada. Los Phillies de Filadelfia estarán enfrentándose a los Mets de Nueva York ya en el regreso, ahora sí, de la Gran Carpa después de esta pausa de media temporada.
0: Pues vamos a la pausa rapidísimo, son las 4 de la tarde con 26 minutos. Cuando regresemos, bueno, nos vamos. También le invitamos para que participe a través de la línea telefónica. ¿Qué le pareció este encuentro entre Argentina e Inglaterra? Pausa, regresamos. Vamos a regresar con estos temas.
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0: 4 de la tarde con 30 minutos y seguimos en los deportes a través de 91.7. Antes de continuar, no, es un programa deportivo, pero hay que pasar estos reportes, son importantes. Está lloviendo en este momento, pero deje usted que esté lloviendo. Hay mucho viento, las ráfagas de viento que se están viviendo en estos momentos, pues bueno, están afectando ciertas avenidas. Paseo Tabasco se está reportando árboles caídos. En Tierra Colorada se están reportando también árboles caídos y Avenida Universidad, por ahí también está congestionado por algunas ramas y árboles. Entonces, tome sus precauciones. Sabemos que no le puedo decir evite pasar, ¿verdad?, por ciertas zonas, porque bueno, son nuestras rutas, pero vamos a tratar de hacerlo con precaución.
1: Sí, sin duda, Mónica, ahí está el aviso y la invitación, ¿no?, de manejar con precaución, sobre todo en estos momentos que, bueno, se están viviendo estas afectaciones en la ciudad de Villahermosa y sus alrededores. Sobre todo, mucho cuidado con esta cuestión de los árboles caídos, inclusive algunas ramas, algunas situaciones de ese estilo. Tener muchísimo, muchísimo cuidado. Y como lo menciona Mónica, si bien no se puede evitar manejar por ciertas rutas, pero sí ir con el debido cuidado.
0: Despacio, sobre todo, creo que siendo empáticos, maneje con mucha precaución. Si ya va tarde, definitivamente va a llegar tarde. Pero seguro y bien, y sobre todo respetuoso con los transeúntes, con los otros carros, y bueno, siendo muy precavido.
1: Y si tiene pensado salir y va a usar el transporte, si no tiene otra más que salir, llévese su paraguas, porque con el clima de Tabasco, Mónica, uno nunca sabe, a lo mejor al rato se quite la lluvia, pero más en la noche regresa más fuerte. Entonces, tómese sus cuidados, tómese esas precauciones y salga preparado para este clima en Tabasco. Y ahora sí, Mónica, llegó el momento de hablar acerca de quizá el compromiso de fútbol más importante del día de hoy. La segunda semifinal de la Copa del Mundo, Inglaterra frente a Argentina. Marcador final 2-1 para la albiceleste. A minutos estaba Inglaterra de conseguir el pase a la gran final, pero
0: Lo dejó ir
1: verdaderamente, porque aquí sí, no creo que no hay que echarle la culpa a ninguna polémica, a ningún tema arbitral. Si hay un culpable, se llama Inglaterra y el técnico de Inglaterra. Thomas Tuchel.
0: Es correcto, Thomas Tuchel. Fíjate que creo que hay que ser muy imparcial. Hemos criticado mucho a la Argentina que llegó hasta este momento. La realidad de este asunto, para mí a título personal, es Argentina, por mucho, desde que arrancó el mundial, fue muy favorecido y llegó hasta estos cuartos de final ayudado
1: hasta estas
0: semifinales bastante,
1: pero protegido.
0: Pero hay que recalcar que en este último encuentro definitivamente hizo lo que tenía que hacer. Jugó bien, se defendió, remontó y superó a Inglaterra. Pero este juego definitivamente creo que no hay nada que echarle en cara a Argentina.
1: Sí, justamente, Mónica, el día de hoy creo que Argentina se ha ganado su pase a la gran final de forma merecida, de forma justa. No hay cabida para polémica, por lo menos en este compromiso. En las redes sociales, sobre todo, se habla mucho de una falta que se comete al minuto 3 por parte de Enzo Fernández, donde se habla de una presunta agresión, un puñetazo, un golpe con el antebrazo en la nuca de un jugador de Inglaterra. Yo la verdad veo la jugada, sí hay un contacto, la pudiste haber marcado como falta, tarjeta amarilla a lo mucho quizá, pero no me parece un contacto para, o bueno, que amerite una tarjeta roja. De ahí en fuera creo que no hay ninguna otra situación que merite alguna reclamo arbitral. La verdad, la razón es que Inglaterra, después de su gol, muy temprano, en el minuto 56, 57, si no me equivoco, se echa para atrás y le cede el control total del juego a Argentina. Y hay que decirlo, a mucha gente le va a doler, pero Argentina no es México. Si a Argentina le das el balón, te va a meter gol. México, le diste el balón, no te pudo meter gol, pero esto es lo que diferencia a una selección campeona del mundo y una selección que no ha logrado avanzar a los cuartos de final.
0: No, y definitivamente Arad es de reconocer el trabajo que hizo Argentina en los últimos minutos. Le pasó la situación, aquí se invirtieron los papeles en el de México, Inglaterra, Argentina, Inglaterra. En segundos, no viste cómo le dio la vuelta al partido y bueno, se lo llevaron. La verdad es que creo que aquí voy a retomar el comentario que hacía pues uno de los comentaristas que estaba narrando este encuentro, y es que muchas veces Tuchel es muy buen director técnico, pero abusa de ser director técnico precisamente en el momento del juego. Tú ya diste las indicaciones, tú ya viste, se está jugando el equipo, déjalo que funcione bien en la cancha. Desde que Tuchel dio la orden de, después del gol, replegarse y proteger el gol, fue lo peor que le pudo pasar. Inglaterra definitivamente pudo haber ganado este encuentro, y bastante bien y bastante decoroso. Darle la vuelta a Argentina y dejarlo en el camino. Pero con estas decisiones, bueno, Argentina no perdonó y ahí están los resultados.
1: Sí, exactamente, Mónica. Sobre todo entendiendo que tu equipo no es inferior a Argentina. Tu equipo estaba en una posición en la que podía anotarle otro gol a Argentina. Termina cediendo el control, comparándolo con México, que creo que fue una situación muy parecida. Inclusive en ese compromiso se entiende que te echaste para atrás porque tenías un hombre menos. En esta ocasión no tenías ningún hombre menos, eran 11 contra 11, tus jugadores eran del mismo nivel o inclusive superior a los argentinos, pero fue una decisión técnica, una decisión táctica por parte mala, de Tuchel. El día de hoy sí, efectivamente, se tiene que manejar como una mala, una equivocada decisión táctica. ¿Por qué? Porque termina costándole la eliminación a Inglaterra.
0: Y es que no puedes, o sea, definitivamente puede no gustarnos lo que sucedió con Argentina en este Mundial 2026, pero no puedes pretender que con un gol le vas a ganar a Argentina. No puedes pretender que metiéndole un gol, replegándote y tratando de cuidar, la vas a armar y la vas a hacer para ganarle a Argentina y en un Mundial, en una semifinal.
1: Y sobre todo creo que igual lo que dejó muy claro Argentina es que ya no solo depende de Lionel Messi. Hoy Lionel Messi tuvo un partido apagado, un partido pues no muy participativo. Da la asistencia al segundo gol, eso sí, también para el primero con un pase jala que termina jalando la marca, pero el gol del empate por parte de Enzo Fernández fue un disparo impresionante, inatajable para Jordan Pickford. Y esto es una advertencia para los demás equipos. Pase lo que pase en esta Copa del Mundo, Argentina puede perder la final o ganarla. Esto nos demuestra por qué Argentina es una selección grande, por qué Argentina es 3 veces campeona del mundo, porque no depende de un solo jugador, tiene amplia variedad, vastos jugadores para seguir siendo potencia, y bueno, va a seguir siendo potencia.
0: Pues sí, definitivamente, así que pues nos gusta o no nos gusta, Argentina se encuentra en estos momentos ya metido en esta final con España, que se va a jugar el domingo.
1: El domingo, este domingo, en punto, efectivamente, en punto de la 1:00 p.m, domingo 19 de julio, desde el estadio Nueva York, New Jersey, se estará llevando a cabo esta gran final de la Copa del Mundo. España va por su segunda Copa del Mundo, Argentina va por la cuarta.
0: Ahora la pregunta, ¿a España le alcanzará para Argentina? Si Argentina juega como hoy y no se dejan de teatros y de ayudas, pues yo creo que Argentina puede rescatar un poco algo de esta Copa del Mundo 2026.
1: Sí, yo creo que ya en una final, Mónica, yo creo que los dos llegan con la misma capacidad, las mismas oportunidades para llevarse esta Copa del Mundo. Creo que España puede llegar un poco como favorita. ¿Por qué? Por la forma en que termina avanzando, derrotando por completo a Francia, la candidata, 2-0. Argentina, puede llegar un poco con más dudas, pero a final de cuentas termina remontando de forma heroica. ¿Esto qué te da a pensar? De que por más que España vaya ganando el minuto 80, Argentina tiene la capacidad, sí, claro, de remontar el partido. Entonces, yo de momento no me animaría a dar algún favorito, quizá viendo cómo se vaya acercando el compromiso, bueno, ahí se podrá animar a decir un candidato para este domingo. Pero antes, el sábado, Mónica, también se va a llevar a cabo el partido que nadie quiere jugar.
0: Tercer
1: juego por el tercer lugar, Francia-Inglaterra, sábado 18 en punto de las 3 de la tarde.
0: ¿Y ahí cuál sería tu pronóstico?
1: Pues fíjate que ahí no sé, porque ni siquiera está asegurado que jueguen los titulares. Aquí hay que ver qué jugadores terminen por saltar al campo. La fácil es irse con Francia, pero bueno, este juego ya muchos saben, inclusive los jugadores no quieren estar presentes.
0: Definitivamente, entonces hay que ver pues qué alineación presenta.
1: Y también ver con qué ánimos llegan los futbolistas, porque vienen de estar eliminados. Nos guste o no, les guste a la FIFA.
0: Van a jugar al balón porque pues ya es un mero compromiso, pero ya no van con las ganas ni el ímpetu.
1: Creo que el que puede salir con algunas, bueno, los dos que pueden salir con más ambición es Harry Kane, que está luchando por ese goleo, y también Kylian Mbappé, que está empatado con Messi como los máximos anotadores. Por ahí, si anotan dos golecitos Mbappé, por lo pronto se pondrá como el máximo goleador del Mundial. Tiene 20, Messi tiene 21, pero creo que ese es el único atractivo o ambición que tienen estos jugadores para este juego de tercer lugar.
0: Pues bueno, ¿qué te parece? Vámonos rapidísimo a la pausa cuando regresemos ya a la recta final de los deportes.
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0: Cuatro de la tarde con 45 minutos, ya la recta final de los deportes a través de 91.7. Pues bueno, ya, nos quedamos platicando. Le gusta o no, ya está la final de la Copa Mundial que tanto tiempo platicamos, tanto tiempo esperamos. Y pues ya se nos fue el mes del Mundial. El domingo llega a su parte final y sabremos si España es el nuevo campeón, si Argentina dobletea Mundial. Pues a mí ya me da igual, la verdad es que si te soy honesta, no me gusta la parte de España, algunos jugadores, y Argentina no es mi favorita, así que pues usted apuesta al mejor.
1: Que gane el mejor. Aquí ya, y ya me parece que mucha afición mexicana va a compartir contigo, Mónica, que gane el mejor. Los dos han demostrado ser equipos capacitados para llegar hasta este momento. Polémicas o no, creo que eso ya queda en segundo plano. Este domingo se estará llevando a cabo la gran final de esta Copa del Mundo 2026. Ahora, Mónica, para hablar acerca del fútbol mexicano, la Liga MX, a punto de arrancar ya este torneo Apertura. Mañana estará comenzando con un compromiso bastante, bastante importante. Creo que el atractivo en una liga que está arrancando en un momento en el que prácticamente muy pocas personas van a voltear a ver esta jornada uno, por lo menos el atractivo, exacto, en este momento, el atractivo para la jornada uno, creo que es solo uno: el regreso de Atlante al fútbol mexicano después de más de 10 años de bajar a la división de plata. Los Potros de Hierro del Atlante regresan a la máxima categoría del fútbol mexicano y estarán haciendo su debut mañana en punto de las 19 horas frente a Necaxa como visitantes.
0: Y bueno, aparte, regresa el Piojo Herrera también a la Liga MX, así que sí, a lo mejor va a ser un arranque de la Liga MX un poquito desolado, un poquito
1: lento,
0: oscura por la fiebre del Mundial, pero así como tú y yo, a lo mejor hay mucha afición
1: que va a preferir ver al Atlante.
0: No va a ver el Mundial, porque sí lo van a, sí se va a ver, o sea, sí lo vamos a ver. Pero, pues, en igual forma vamos a estar en sintonía mejor con
1: la Liga MX. Sí, el regreso del fútbol mexicano, y qué mejor que se reanude con el Atlante. Es el primer partido de la jornada, el primer partido de ese torneo. Necaxa recibe a los Potros de Hierro del Atlante mañana a partir de las 7 de la noche, 19 euros. Y también mañana el otro partido, solo va a haber dos, este jueves, Tijuana frente a Tigres. Tu equipo, Mónica, arranca participación en esta apertura 2026.
0: Bueno, y hay que ver, por supuesto, los regresos, las incorporaciones, y bueno, en el caso de Tigres, pues por ahí se escribió una telenovela que no sé si ya llegó a su fin o está en ese proceso
1: con Ángel Correa.
0: No, y también con Guiñac.
1: Ah, bueno.
0: O sea, a ver que, pues bueno, no está muy contento aún de que le dijeron ya gracias, pero bueno, vamos a marcar tu retirada. Él todavía quiere estar en Tigres. A mí me gustaría verlo en Tigres, pero ya no en la cancha, sino del otro lado. A lo mejor tiene todavía mucho que aportar, pero en la parte técnica.
1: Ya como, inclusive de la parte directiva, creo que Guiñac es un hombre capaz de estar en una directiva de un equipo, y qué mejor que en el club de sus amores como lo es Tigres. Veremos qué sucede con estos dos partidos. Mañana en punto de las 7 y las 9 arrancará la Liga MX. Pero también, hablando de Liga MX, Mónica, dos temas que atraen mucho la atención en este inicio de jornada. Primero, el América, que pierde de forma indefinida a una de sus estrellas. Alejandro Sendejas no va a poder estar en este arranque de temporada. Esto luego, pues, de que se realizara un procedimiento quirúrgico, una limpieza de rodilla, y bueno, ya confirmaron que salió todo bien, no hubo ninguna complicación, pero pues no pusieron un tiempo de regreso para el delantero americanista. Estarán a la espera y ver cómo va la evolución después de esta limpieza de rodilla.
0: Bueno, pues ahí está, con todo que va a arrancar la Liga MX el día jueves, el día de mañana ya, así que hay que esperarla, hay que disfrutarla. Digo, para el jueves, pues bueno, todavía tenemos tiempo de ver partidos jueves,
1: viernes.
0: El sábado, digo, se juega el tercer lugar entre Francia e Inglaterra, pero pues bueno,
1: Ahí vamos.
0: Tenemos Liga MX, tenemos fútbol para nosotros los mexicanos.
1: Exactamente, Mónica. Y otro que también sigue, que en una novela que parece nunca va a terminar, Cruz Azul estará siendo de local, como por lo menos en la jornada número 2, que es donde arranca como local.
0: Ya que se decida, ya.
1: Van a estar jugando desde la Corregidora de Querétaro. ¿Por qué? porque la noche de ayer la Liga MX confirmó que, pues, después de realizar los análisis, la revisión del Estadio Ciudad de los Deportes, definieron que el terreno de juego no está en condiciones para albergar un partido de fútbol profesional, por lo que se llevó a cabo la decisión de que la Máquina debutara como local en la jornada 2 el próximo martes 21 de julio ante Puebla desde el Estadio La Corregidora de Querétaro.
0: Y bueno, Puebla era una de sus opciones, ¿no? Porque es que de Puebla lo que ya estás construyendo tu estadio, ya aguántate en donde te pongas.
1: Es que
0: ¿no?
1: el de aquí no, el detalle es que rodando. Todavía ni hay ni terreno para Estadio Cruz Azul. Dicen que sí y cambia uno y cambia otro. Es una novela que te lo digo tanto como aficionado como parte de los medios. Creo que un equipo grande como Cruz Azul no debería estar en ese tipo de situaciones. Un equipo que se dice llamar grande como Cruz Azul debe tener su propio estadio.
0: Oye, pero si mi cabeza no me está fallando, pero bueno, si no, aquí tú refréscame. Hay dos estados que tienen estadio y que no tienen equipo. Uno es Veracruz.
1: Ajá. Uh-huh.
0: Y el otro es Chiapas.
1: Mazatlán.
0: Bueno, Mazatlán. Pero Chiapas también creo que tiene, ¿no?
1: Bueno, Chiapas en teoría tiene a su club, tiene a Tuxtla. Tiene pero a Tuxtla bueno, FC, puedes, pero no es de primera división.
0: Puedes a lo mejor checar.
1: Funciones. Aquí el único que podría entrar sería el de Mazatlán, porque pues sí cumple con los requisitos de primera división. El caso de Veracruz, el Luis Pirata Fuente, se hizo una remodelación, pero pues desafortunadamente no se hizo con las especificaciones de la Liga MX, inclusive se está pidiendo, ¿no?, que se haga una nueva remodelación porque no cumple los estándares. Pero sí, aquí entra quizá, Mónica, la cuestión de la afición de Cruz Azul. Cruz Azul lleva mucho, bueno, desde su fundación en el centro de la ciudad, en Hidalgo, en Ciudad de México, de ahí ha estado en Puebla en esos momentos que no tenía estadio, también ha estado en Querétaro. Entonces creo que están optando por no salirse de esa zona. Todo parece indicar que a partir de la jornada 3, donde Cruz Azul también va a ser local, ya van a poder jugar en el Estadio Ciudad de los Deportes, antiguamente Estadio Azul, pero están preparando el terreno, que no va a estar listo para este martes, pero esperan que para la jornada 3 ya esté listo, y una vez reciba el ok de la federación, ya van a jugar ahí durante lo que resta del torneo, y espero yo que hasta que ya puedan construir su estadio, porque llevan como 5 años, Mónica, buscando el terreno, y no parece haber fin de esta novela.
0: Bueno, pues ahí está parte de lo que está aconteciendo en estos momentos en los deportes y en la Liga MX, que está a un día de comenzar ya sus actividades.
1: Así es, Mónica, ya para terminar también, la Liga MX pues ya dan a conocer quiénes son los convocados para el All-Star Game frente al equipo estrellas de la MLS. El turco Mohamed, elegido como técnico de este conjunto, ha dado a conocer el día de hoy la lista de jugadores que van a estar presentes en este compromiso, encabezados por el portero de los Pumas, Keylor Navas. También estará Nahuel Guzmán de Tigres, Bruno Méndez de Toluca, Willer Dita de Cruz Azul, el equipo campeón, Federico Pereira de Toluca, Nathan Silva de los Pumas, Israel Reyes de América, Jesús Garza de Tigres, Richie Ledesma del Guadalajara, el tabasqueño Jesús Gallardo estará en este juego de estrellas del Toluca, Brian Cotorro González de las Chivas de Guadalajara, Eric Lear de Cruz Azul, Franco Romero de Toluca, Charlie Rodríguez de Cruz Azul, Iker Fimbres de Monterrey, Nicolás Castro de Toluca, Brian Gutiérrez de Guadalajara, Fernando Correrán de los Tigres, Gilberto Mora del Club Tijuana, Brian Rayito Rodríguez de América, José Paradela de Cruz Azul, Juan Bruneta de los Tigres, Kevin Castañeda de Guadalajara, Santiago Sandoval también de Guadalajara, Armando Lormía González también de las Chivas y Robert Morales de los Pumas. Estos son los convocados para enfrentarse al equipo de estrellas de la MLS. El partido se disputará el próximo miércoles 29 de julio en el Bank of America, equipo de estrellas de la MLS. El partido se disputará el próximo miércoles 29 de julio.

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1: La temperatura actual en la ciudad de Villahermosa es de 34 grados centígrados. Buenas tardes, soy Mónica Villegas y este es un corte informativo.
0: Local. Local.
1: El Instituto de Protección Civil del Estado de Tabasco informó que una ligera concentración de polvo proveniente del desierto del Sahara se desplaza sobre el sureste de México, incluido el estado.
0: Nacional.
2: Nacional.
1: El sector mexicano del comercio, los servicios y turismo pidió afrontar pues la revisión del tratado entre México, Estados Unidos y Canadá, esto con preparación técnica, coordinación empresarial y con cabeza fría, mientras proyectan un segundo semestre con oportunidad para la inversión, las aportaciones y el consumo interno.
0: Internacional.
2: Internacional.
1: Fuerzas estadounidenses impidieron este miércoles que un petrolero con bandera de Curazao que navegaba hacia el puerto iraní en el Golfo Pérsico continuara su camino después de que la embarcación ignorara varias advertencias y tratara de incumplir las medidas de bloqueo naval impuestas por Washington. Así fue como lo informó el Comando Central de Estados Unidos.
0: Espectáculos.
1: Brad Pitt no planea oponerse a la decisión de Sarah y Maddox de eliminar legalmente su apellido, luego de que ambos iniciaran en California el proceso para cambiar sus nombres a Sarah Marley Jolie y Maddox Chivan Jolie.
0: Deportes.
1: El mundialista estadounidense Alejandro Sendejas de las Águilas del América salió este miércoles de manera satisfactoria de una limpieza de rodilla, así fue como lo informó su equipo, aunque sin dar una fecha de regreso. 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
1: Seis de la tarde, 30 grados centígrados. Esta es la tercera emisión de noticias. Comenzamos.
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1: Imputan a seis servidores públicos por fuga de internos en el CRECET. Hallan restos humanos a las afueras del